0: que Inglaterra, Noruega y Argentina, Suiza. Aquí comenzamos Espacio 2026.
1: ¿Qué tal, amigos? Bienvenidos. Muy buena tarde, Espacio 2026. Estamos al aire para toda la República Mexicana a través de 88.9 Noticias, información que sirve, y desde luego a través de iHeartRadio. Vamos a platicar desde luego de la jornada de esta justa futbolera 2023. Argentina derrotó 3-2 a Egipto, y desde luego vamos a hablar de los robos más grandes de la historia. Y para referirnos a uno de ellos, hay que ubicarnos en Atlanta, donde hoy el atraco más grande se ha dado de parte de la FIFA, de la selección de Argentina, del árbitro francés François Letexier, y también de muchos otros, ¿no? Por no nombrar a Infantino, que es parte de la FIFA, porque hay un gol mal anulado a Mohamed Salah, un penalti que no señalaron antes de la tercera anotación de Argentina de Enzo Fernández. Y bueno, la decisión, y lo vamos a platicar porque aquí Memo García ya me está viendo feo, la decisión contradice el protocolo del videoarbitraje, del famoso VAR, porque dicen que Argentina tuvo el tiempo necesario, suficiente, para reorganizarse defensivamente y que además contó con varias oportunidades para poder recuperar el balón. Al final de cuentas, el VAR y el árbitro, el ratero francés, intervino para que le quitaran esto que pudo haber sido una puñalada, si no te ríes conmigo, puñalada al corazón de los argentinos, pero bueno, le dieron vida, así que además, oye, el penalti que falla Messi no era falta, pero bueno, y ya te saludo con muchísimo gusto, mi querido Memo García. No puede ser que la FIFA le haya marcado 8 penales a Argentina en los últimos 11 juegos de Copas del Mundo.
2: Estás molesto, muy molesto. Buenas tardes a todos, un gusto saludarlos. Sí, la verdad es que el arbitraje hoy terrible. Y yo pensé, cuando decías el robo más grande, pensé que hablas de esa final Pumas América del 85. Pero bueno, eso ya no, Joaquín Urrea ya, creo que hasta ya falleció, ¿no? Sí, la verdad, lamentable. ¿Sabes qué? También otra cosa, y vamos a tener a Lalito Bricio, la señal que hace el técnico de Egipto, Hossam Hassan, de racismo. Y el árbitro le valió gorro, ni lo peló y todavía lo amonestó, ¿no? Digo, habrá que preguntarle a Lalo cómo es el protocolo, si con que el simple hecho que haga la señal, pues el técnico, el jugador o quien usted me diga, pues hay que detener el juego o tiene que aplicarse el protocolo del racismo, ¿no? Sí, la verdad es que mal arbitraje. Yo creo que el penal de Messi, yo creo que sí era, lo termina fallando, pero sí, las otras jugadas sí muy cuestionables, la verdad es que sí mal, ya viendo la opinión de varios exárbitros, coinciden que el segundo gol, que en ese momento era el segundo gol, ajá, de Egipto, mal anulado, y sí, luego lo de Mohamed Salah parecía falta, ¿no? Y sí, pues muy molestos los egipcios al final, la verdad es que Argentina no anda jugando bien, y yo sigo pensando que Francia y España son los favoritos para ser campeones, ¿eh? Porque con este nivel que ha mostrado Argentina, no lo veo llegando lejos, ¿eh? O sea, sinceramente, incluso hasta en semifinales, si le toca Inglaterra, Noruega la tiene muy complicada. Pero sí, muy malo el arbitraje. Pero además, para el juego del jueves entre Francia y Marruecos, ponen árbitros argentinos. Entonces, no, bueno, muy mal. Y pues ni hablar, ¿no? La verdad es que, desgraciadamente, este torneo se está hablando más de cosas extrafútbol, lo de Bélgica, ¿no? Lo de Balogun ayer de Estados Unidos, que bueno, afortunadamente perdieron. Y muchas decisiones que se están tomando con, pues con la cabeza, porque no se están tomando bien, ¿no? Se están tomando de forma mercadológica y comercial y no se está prevaleciendo lo deportivo, pues muy mal, ¿no?
1: Con favoritismo.
2: Y queda claro que en Europa está el mejor nivel de fútbol, ¿no? 6 equipos están ahí, y lo que decía ayer Cristiano Ronaldo, pues es cierto, aunque muchos se enojó, la Eurocopa, si le agregas Brasil, Argentina y algún africano, pues es el mejor torneo de fútbol a nivel mundial, porque ahí sí hay un gran nivel. Y en aquí en el Mundial, pues sí, luego a veces deja, vaya, mucho que desear.
1: Hasta que le reconoces algo a Cristiano.
2: No, pues ayer porque ya no me acordé y porque te estabas muy contento y muy triste, entonces no te quise hacer llorar y hacer ver más triste. Pero bueno, muy mal, desgraciadamente estamos hablando más de cosas extradeportivas. Y lo de Colombia también a mí me decepciona mucho, ¿eh? La verdad es que había tenido un buen torneo, pero hoy sí, muy flojo. Y el partido más flojito fue el Colombia-Suiza.
1: Sí, se fueron hasta los penales, ya hablaremos de esa historia, porque ahora Suiza será el rival en cuartos de final del equipo argentino. Y con todo ello que ya platicábamos, y la eliminación de Colombia y el pase de Argentina, fíjate lo que son las cosas. De los 12 equipos o 12 selecciones

0: el continente americano en esta justa futbolera. Solamente queda Argentina, ¿no? Argentina como representante, ayudada por el arbitraje, y México queda como la mejor del continente americano de América, solamente por detrás de Argentina, y noveno general. Entonces, no sé hasta qué punto realmente esto sea real, que México sea la mejor selección después de Argentina en el continente.
1: No. Lo que pasa es que es un buen torneo, o sea, no nos desviemos, ¿no? O sea, cuando en el 2002 Turquía y Corea llegaron a semifinales, pues no eran el tercero y cuarto a nivel mundial, ¿no? O cuando Costa Rica se metió hasta los cuartos de final en 2014, pues no, tampoco era entre los ocho mejores. Una cosa es tener un buen torneo y otra cosa es que sí realmente estés en el top 10 o en el top 5, ¿no? No, eso no tiene nada que ver. De hecho, Marruecos, yo creo, sinceramente, no creo que sea top 8, ni tampoco Suiza, ¿no? Ellos van a ser 10, 11, 12, ¿no? O sea, top 8 tendrías que hablar de Brasil, a pesar de que lo eliminaron, Alemania, Portugal, España, Francia, Inglaterra, Argentina y algún otro, Países Bajos, ¿no? Pero no, por un torneo no puedes decir que ya un equipo está en la elite. Jugó un buen torneo, pero eso no significa que sea ya a nivel general, ¿no?
0: Hay muchos que se pueden molestar contigo, Memo.
1: Pues que se molesten, pues las cosas son como son.
0: Estadísticas,
1: ¿no?
0: Es que si te vas a...
1: Es que a ver,
0: lo coloca, ¿no?
1: Entonces en México 86, México quedó sexto y éramos los seis mejores del mundo. Pues no es cierto.
0: Yo estoy de acuerdo contigo.
1: Si tú durante 4 o 5 años lo demuestras, sí. O sea, ahorita estamos hablando de lo de Marruecos, que ya no fue casualidad. Llegó a semifinales, decía, no, pues fue un buen torneo y nada más. Ahorita ya llegó a cuartos, que igual pierde con Francia, ¿no? Si gana, pues maravilloso. Pero ahí sí ya te demostró una continuidad de 6, 7 años. Pero no puedes hablar que por un torneo, no es el fiel reflejo, un torneo de que un equipo sea potencia o no.
0: Bueno, por lo pronto vamos ahora sí que a arrancar por el principio y vámonos con la crónica, todo lo que ocurrió este día allá en Atlanta, Argentina, dejando fuera a Egipto.
2: Argentina vino de atrás, se repuso de una desventaja de 2-0 y le ganó a Egipto 3-2 para avanzar a los cuartos de final de la Copa del Verano y mantener la esperanza de defender su título. Leo Messi falló un penal, pero anotó su gol 8 del torneo. Cristian Romero metió el primero y Enzo Fernández al 92 le dio el triunfo al albiceleste. Escuchamos a Enzo Fernández.
3: Primero recalcar a mis compañeros, obviamente. La verdad que lo que se vio ahora en estos últimos 20 minutos, una humildad, una grandeza de ir para adelante más allá de las adversidades, momentos difíciles. Y bueno, hoy creo que en los últimos 20, 25 minutos demostramos lo que es el argentino.
2: Argentina jugará este sábado en Kansas City su juego de cuartos de final. Para CIR Deportes, Memo García.
1: Claro que los argentinos estaban contentos, ¿no? Enzo Ferrer.
0: ¿Cómo no, Memo? ¿Cómo no van a estar? Pero la verdad es que también hay que ser críticos y auto...
1: Pero a ver, buena capacidad analista de reacción tuvieron, ¿no?
0: Bueno,
1: independientemente de los errores del árbitro,
0: mira,
1: ¿no?
0: La lucha, la calidad, porque tienen calidad. Por eso la molestia...
1: Ahora,
0: a ver, esta selección de Argentina que sí tiene calidad, no
1: yo,
0: necesita
1: yo sabes
0: de
1: qué te digo.
0: Rivales.
1: Yo creo que sin Messi no son lo mismo, ¿eh?
0: No, si quítales a Messi y esta selección, no le hubiera...
1: Tiene muy buenos jugadores. Pero yo creo que sin Messi no son lo mismo, ¿eh? Sí hace diferencia. A pesar de que no entiendo la insistencia de ponerlo a tirar penales porque no es lo suyo, lleva 4 fallados en estos torneos, ¿no? 2 en este. Bueno. Pues ya está ahí, tienes a Lautaro Martínez, Mejías, no tienes jugadores, pero sí tiene, ¿no? Pero bueno, hay que ver qué sucede. Y ya está con nosotros y saludamos con mucho gusto a Lalo Bricio, nuestro analista arbitral, analista de Espacio Deportivo. Lalito, te saludamos con mucho gusto. Gracias por estar con nosotros. Pues siguen las polémicas, ¿no? En este torneo, hoy con el juego de Argentina en contra de Egipto. A ver, vamos por partes. Y lo primero sería, en ese tercer gol de Argentina hay una falta previa, aparentemente digo yo, sobre Mohamed Salah. ¿Sí era, no era, o cuál es tu opinión, Lalito, y cómo estás? Buenas tardes.
4: Hola, ¿qué tal? ¿Cómo están? Mira, yo pienso que es un pañuelazo el que le dan a Salah y que no es sancionable. Sin embargo, bajo el contexto de que revisaron el segundo gol de Egipto y lo anularon, pues también tenían que haber revisado esta, ¿no? Si ya había tenido revisitas aguda el VAR, pues que revisen todas, ¿no? Entonces, si hay una, hay tomas en que sí, en la cámara de... se ve que pum, si le alcanzan a dar una patadita en el tobillo. Yo pienso que no es sancionable y yo pienso que no debían de haberla marcado ni revisado. Pero si ya en esas están, pues entonces sí lo habían revisado, ¿no?
0: Lalo, te saludo con gusto. Gracias por participar aquí con nosotros en Espacio 2026. En términos generales, Lalo, digo, más allá de lo que nos quieras platicar y todo, desastroso el arbitraje. Uno, ¿cómo le haces, Lalo, para no pensar que aquí la FIFA pues tiene favoritismo, que le ayudaron al equipo de Argentina, porque incluso lo platicábamos, lo que representaba la segunda anotación para los egipcios, ese gol anulado Mohamed El Salah, pues tú incluso escuchaba en el análisis que dabas a tus compañeros en ESPN, la decisión contradice el protocolo del videoarbitraje, Lalo.
4: Sí, efectivamente, es la jugada polémica, porque la falta ocurre a 90 metros del arco enemigo. Entonces, entre más lejos esté, menos debe ser considerado sancionable el APP. Entre más lejos esté, más clara tiene que ser la falta. Y esta falta, ni es clara, es igual, pues es similar a la de el Salah en el último minuto, ¿no? Y luego tienes que agarrar al equipo adversario mal parado, que Argentina estaba muy bien parado. Tiene que ser hipervertical el ataque, que es más o menos vertical. Tiene que haber pocos pases, hay 4 pases, y tiene que haber 100% de posesión del equipo egipcio, que ese sí se cumple. Yo pienso que por ningún motivo podía ser APP, estando una falta tan dudosa a 90 metros del arco, ¿no?
1: Oye, Lalito, hablando de los protocolos de racismo, ya casi al final, el técnico de Egipto, Hossam Hassan, hacía la señal, que cruzando los brazos, denunciando racismo, y el árbitro, pues, como que no lo peló, y le sacó la tarjeta amarilla. ¿Cuál es el protocolo para el racismo? ¿Se hizo bien el árbitro en amonestarlo, o tenía razón el técnico de Egipto? ¿Tú cómo viste esta situación?
4: No, yo pienso que estaba quejándose del árbitro, que el árbitro estaba siendo racista, que lo estaba eliminando por ser egipcios y siendo argentina. Por eso lo amonestaron, no porque quisiera que se desarrollara el protocolo de racismo. Estaba diciéndole al árbitro que era un racista y que lo estaba perjudicando. Y era sobre el árbitro la cosa, ¿no? Pues estuvo bien que lo amonestaron.
0: Lalo, en términos generales, entonces, ¿cómo calificarías el arbitraje?
4: No, malo, malo, malo. Muchas patadas de los argentinos. Nunca impuso su autoridad, influyó en el resultado del encuentro. No, malo, muy malo el francesito este. Malísimo, y lo más grave es que le quita credibilidad a nuestro querido deporte, ¿no? Es un escándalo en redes sociales, todo el mundo está afirmando que es el líder Argentina y esto no es sano para nosotros, ¿no? Para nuestro querido deporte.
0: Desde luego, compartimos la misma opinión. Pues como siempre, mi querido Eduardo Bricio, muchísimas gracias por tu opinión, por tus comentarios.
4: Con mucho gusto, un abrazo de gol, cuídense mucho, hasta luego.
0: Hasta luego, Eduardo Bricio, nuestro analista de arbitraje en Asir Deportes. Vamos a una pausa, regresamos, pero de inmediato y de volada, en el Talkback Diger Radio. Hoy el arbitraje ayudó y favoreció a Argentina, sí o no. Los queremos escuchar a través del Talkback Diger Radio, aquí en Espacio 2026. Guillermo García, Alejandro Cervantes, una pausa. Regresamos.
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2: Hola, ¿qué tal? Para mí es un gusto acompañarte. Vamos con más información. Considera que después de manifestantes se libera la circulación en Zaragoza, a la altura de Economía con dirección a Periférico. También te comparto que tenemos un accidente en Río Churubusco, a la altura de Calzada de Tlalpan con dirección a Miramontes. Se complica circunvalación desde Emiliano Zapata hasta Fray Servando. Marina Nacional con intensa carga desde Laguna de Maidán hasta Felipe Carrillo Puerto. Lento paseo de la Reforma desde Ricardo Flores Magón hasta Eje 2 Norte. En Calzada San Isidro tenemos algunos asentamientos. Esto desde Calzada de las Armas hasta Avenida Tezozómoc. Y libre 5 de mayo desde Aquiles Cerdán hasta Tezozómoc. Nos mantenemos en 20 grados. Soy Mariela Coria. Y es un gusto acompañar tu camino a través del programa especial Espacio 2026. 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
6: El egipcio Zico dice que el arbitraje fue injusto. Felicitaciones a Argentina por la Copa. El torneo estuvo amañado. No necesitaron nada más. El árbitro fue injusto, injusto, injusto, injusto. La Copa está dirigida hacia Argentina. Arroba Alerta News 24.
7: Hossam Hassan, técnico de Egipto, tras perder con Argentina en los octavos de final de la Copa del Verano, denunció falta de juego limpio por parte de la FIFA. Teníamos derecho a ganar y no quiero decir que fue mala suerte para nosotros. No, no nos fuimos con honor, honor por nuestra parte. Pero el resultado final, además de estar fuertemente influenciado, dista mucho del juego limpio del que habla la FIFA y mucho del respeto. Hoy no hubo ni respeto ni juego limpio. Hoy no hay respeto ni juego limpio. Para CIR Deportes, Memo García.
8: Ahí está la polémica que le está dando la vuelta a todo el planeta, a todo el mundo. El arbitraje que ha favorecido claramente a la selección de Argentina frente a Egipto. No es la primera vez, creo que esto se viene arrastrando desde el torneo anterior, desde Qatar 2022. Pero bueno, pues ahí queda, obviamente los egipcios muy molestos, acusando directamente a la FIFA al arbitraje por este árbitro francés que le ha dado la mano al equipo argentino para calificar a la siguiente ronda. Ahí queda entonces, Memo, no sé si quieras agregar algo más o nos vamos con el otro partido que se llevó a cabo allá en Vancouver, Suiza frente a Colombia.
9: No, pues ya está todo dicho, ¿no? Ya escuchamos a Lalo, ya nos explicó los protocolos que amonestaron a Hassan porque le denunciaba racismo, sí. ¿No? Pero bueno, no era la forma, no era el modo, y ahí queda, ¿no? Y esperemos que pues el arbitraje se comporte de mejor manera para lo que resta del torneo y no influya en los resultados. y estemos hablando de lo deportivo y no tanto de lo extracancha, ¿no? Que fue en este caso. Y ahorita hablamos, ¿quieres el de Estados Unidos-Bélgica?
8: Ah, también no, tienes razón.
9: Que la verdad, decepcionante Estados Unidos. ¿Pero ibas a decir algo?
8: No, nada más recordarles la pregunta. Adelante, en el Tallback de iHeart Radio. Los queremos escuchar, repórtense con nosotros aquí en Espacio 2026, porque obviamente queremos saber su opinión. Hoy el arbitraje ayudó descaradamente a Argentina o no, para que por favor nos hagan saber su opinión. Y sí, tienes toda la razón, me adelanté. ¿Con qué quieres ir? Con el
9: con Bélgica, digo, para terminar el juego de anoche, muy mal Estados Unidos defensivamente, patético, quiso jugar de tú a tú con Bélgica, y le salió contraproducente, ¿no? Y bueno, muchos dirán justicia al fin y al cabo, porque a Falorín Balogun le dieron la posibilidad de jugar, luego de que le no hicieron válido la suspensión por la tarjeta roja, y al final pues se burlaron los jugadores de Bélgica con sobrada razón. Thibaut Courtois dijo, no, la verdad es que era mejor Senegal que Estados Unidos, y pues sí, realmente Senegal dio más pelea y nada más porque se durmió en los últimos minutos, si no hubiera jugado ayer. Y pues no sé cómo evaluar o cómo calificar la actuación de Estados Unidos. Yo creo que cumplieron también, aunque el resultado con el que se van, pues es desastroso, ¿no? Y a ver si continúa Mauricio Pochettino. Se hablaba que no estaban muy seguros, ya después de que tuvo un buen rendimiento en la fase de grupos y en los 16avos de final, parece que ya tenían interés de mantenerlo. Pero sí, de nueva cuenta Estados Unidos, hablamos mucho de ellos, que el nuevo gigante de la CONCACAF y todo, y no pasó nada, ¿eh? Quedaron fuera y se despiden de fea manera.
8: Ahora, siendo muy fríos en el análisis después de los resultados, sobre todo de Estados Unidos, Pochettino me parece que sí deja mucho que desear, ¿eh? Una selección que sí se vio bien a secas, que cumplió como dices, pero yo esperaba una selección con mayor potencia, con mayor llegada, punch. Creo que no lo hay, no sé qué tanto le haya perjudicado como los demás, y me refiero a Canadá y a México, no haber tenido partidos de eliminatoria en cuanto a preparación y llegar con mejor ritmo y mejor nivel futbolístico. A mí me parece que por la calidad del técnico, por su trayectoria y por lo que representa, a mí sí me queda de ver, porque bien lo decías, igual Canadá se va con una goleada frente a Marruecos. De los tres anfitriones, creo que el que mejor, entre comillas, porque todos llegaron a la misma fase y quedaron eliminados, pues es México, ¿no? Por la forma en que le pelea a Inglaterra.
9: Y el caso de Bélgica, la verdad, yo no lo veo favorito, ¿eh? Es más, si hacemos un standing del 1-8, yo lo veo como el equipo 8, ¿eh? Yo creo que España no debiera de tener problemas en cuartos de final para ganarle, sigue sin convencerme. La verdad es que ayer sí Estados Unidos dio muchas facilidades sin demeritar lo que hicieron, y es que desde la ronda anterior debieron de haber quedado eliminados, nada más porque Senegal no supo manejar el resultado, el portero cometió un error terrible, y por eso es que ayer Bélgica pudo jugar. Sigue dependiendo de Lukaku y lo que hace Courtois, pero a este equipo le falta todavía más. Vamos a escuchar la información.
4: Bélgica goleó 4-1 a Estados Unidos en el estadio de Seattle para avanzar a los cuartos de final de la Copa 2026, mientras que el conjunto de las Barras y las Estrellas, último equipo anfitrión de este torneo que quedaba con vida, quedó eliminado. El técnico de los Diablos Rojos, Rudy García, habló nuevamente del caso Balogun, al que la FIFA le quitó la tarjeta roja, por lo que pudo jugar este partido. No es culpa de él, habló conmigo y se lo dije. Agradezco que tuvo la atención de acercarse conmigo. Lo vi en el Mónaco y no tengo ninguna duda de que mis defensores podían enfrentarse a él. No fue necesario motivar al equipo con Balogun, independientemente del 11 de Estados Unidos. Nos preocupaba nuestro plan de juego. Quiero felicitar a Estados Unidos porque tuvieron una actuación extraordinaria en esta Copa. Mostraron una cara maravillosa desde fase de grupos y 16avos. No me sorprende lo bien que lo hicieron. Ahora en cuartos de final, Bélgica se medirá a España, que por su parte eliminó a Portugal. Este encuentro se llevará a cabo el próximo viernes en el Estadio Los Ángeles. Asir Deportes, Gabriel Ayala.
10: Perfecto, muchas gracias. 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
8: Y es que mañana lo platicábamos,
9: Jorge. Hay descanso.
8: Memo, primer día después como de 27 días, sí. Que no hay actividad.
9: Pues desde el 11 de junio, chale, 20 días. Ajá. ¿Estamos qué? A 7.
8: A
9: 7,
8: ¿no? 27
9: días.
8: Sí, y la actividad reanuda el jueves.
9: Jueves, viernes, sábado, luego se descansa domingo, lunes, ajá, martes, miércoles. Oye, jueves, viernes no hay, el sábado el tercer lugar y luego el domingo.
8: Pero acostumbrados de repente a tener 4 o hasta 5 partidos por día, y ahora ya llegaron. Fíjate, las pausas.
9: Son
10: los que siempre pasa en estos torneos.
9: Pues ya fueron 96 juegos, ¿eh? Bajita la mano, ¿sí? Ya nomás nos quedan 8.
10: Quedan 8.
8: Sí.
10: Pero es lo que siempre pasa, ¿no? De repente tienes una gran saturación de juegos. Ya cuando llegan a estas instancias, te hace falta algo.
8: Dices, exacto.
10: Algo me está haciendo falta. Vamos a hacer una pausa aquí en Espacio 2026. No se vayan, regresamos con más.
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2: Hola, ¿qué tal? Es un gusto acompañarte. Recuerda que el horario de parquímetros en zona Seco Park hoy termina a las 8 de la noche. También les comparto que está complicado Avenida 608. Esto desde Río Consulado hasta Avenida 412. En circuito interior encontramos mucho tráfico desde Chapultepec hasta Eje 1 Norte. Evita Paseo de la Reforma porque te detienes un poquito entre Ricardo Flores Magón y Eje 2 Norte. Precisamente en Ricardo Flores Magón encontramos carga que no deja de avanzar desde Reforma hasta Insurgentes. Calzada San Isidro con asentamientos entre Calzada de las Armas y Avenida Tezozómoc. Buen avance en Viaducto Río Becerra desde Distribuidor Vial San Antonio hasta Viaducto Miguel Alemán. Y libre Calzada de las Águilas desde Avenida Centenario hasta Supervía Poniente. Nos mantenemos en 20 grados. Soy Mariela Coria y estás en compañía del programa especial Espacio 2026. 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
6: Quiñones se despide de la selección mexicana. El delantero da un emotivo mensaje a través de redes sociales. Gracias, mi México, por todo lo vivido en esta copa. Ustedes se merecían más alegrías. Orgulloso de todo lo que hicieron por nosotros. Eternamente agradecido. @record_México. Oh.
14: Fallas de Davinson Sánchez y Cucho Hernández desde los 11 pasos en la tanda de penales le costó la eliminación a Colombia en octavos de final tras caer 4-3 frente a Suiza. La Nati tuvo en Rubén Vargas, Cedric Itten, Mohamed Amdouni y Granit Xhaka a los autores del boleto a la siguiente fase. Incluso, antes de la definición desde los 11 pasos, la Sele dejó escapar la más clara en los pies de Hamilton Campas con disparo por encima del travesaño al minuto 115. Suiza será el rival de Argentina en Kansas City. Asir Deportes, Edgar Flores.
8: Partido que se tiene que ir hasta la serie de los tiros penales, ahí falla el equipo colombiano. En el transcurso del partido, a mí me parece que fue muy parejo. Suiza llegaba como víctima, quizás, si lo queremos ver así, pero salió respondón, tuvieron oportunidades. Colombia tiene una clarísima que debió haber sido gol, no la aprovecharon. Y en los penales, para muchos es un volado, yo sigo pensando que es capacidad. Y bueno, ahí el equipo suizo, oye, el guardameta qué bueno es y además qué alto es. Y la verdad es que al final, se terminan imponiendo. No sé, Memo, si es ya realmente una pues sí, un premio al esfuerzo, porque ya si sumamos los 90 minutos, el tiempo extra de los penales, creo que Suiza termina siendo mejor.
9: ¿Sabes qué? A mí me decepcionó Colombia, ¿no? Porque de acuerdo a lo que se le había visto, se había visto bastante bien contra Portugal, dio un juegazo, y en general, ¿no? En la fase de grupos, y luego también ya en los 16avos de final. Pero hoy no sé, fue su peor partido del todo el torneo. Creo que jugaron su peor partido en el momento menos indicado, ¿no? En esta fase de eliminación. Yo creo que tenían más talento. Hoy no apareció James Rodríguez. Luis Díaz no desequilibró. Y lo que decías, ¿no? Falla en una muy clara al final. Camilo Vargas muy bien. La verdad, el portero del Atlas extraordinario. Nada puede hacer en los penales, ya en la tanda. Y yo soy de la idea, y por ahí escuchaba, que a lo mejor se podrían suprimir los tiempos extras, ¿no? A lo mejor irse directo a los penales, pues para que un desgaste, digo, ha habido juegos como el de Argentina-Cabo Verde que se definió en tiempos extras, pero son pocos, ¿eh? Ya ves que antes existía el famoso gol de plata, ¿no? Que también, o el gol de oro, que en ese momento se acaba el partido, los quitaron los dos, pero bueno, es una pena lo de Colombia, ¿eh? Yo pensé que sí tenía para llegar a cuartos, y la forma en que pierden, ¿no? Es la segunda vez que se van a tanda de penales y la segunda vez que pierden. Y Suiza también fue su segunda vez y finalmente ganan la primera.
8: Pues qué bueno por ellos, ¿no? Ya lo decíamos, con la eliminación de Colombia, pues yo sé que te molesto y que no. Y estoy de acuerdo contigo, Memo. Digo, no es la realidad, pero con la eliminación de Colombia y solamente teniendo a Argentina como la única selección sudamericana o del continente americano en los cuartos de final, México se convierte en la segunda mejor selección
9: noveno
8: del
9: general,
8: continente, ¿no? Noveno general.
9: O sea, un buen torneo, ¿no? Pero esperábamos también más, ¿no? De México.
8: Ah, claro. Sí.
9: O sea, ya de lo que hemos platicado ayer, estaban todas las condiciones para haber llegado a cuartos. Pero, por ejemplo, si Suiza queda cuarto, por decirlo así, pues no es el cuarto mejor equipo del mundo. Siendo sinceros.
8: Y ¿no? Lo has venido diciendo, ¿no? Esto hay que demostrarlo. Pues al menos
9: dos, no sé, tres ciclos, ¿no?
8: Ajá, no en una.
9: Claro.
8: Y no vuelves a aparecer en cuatro más.
9: Claro. Y a muchos equipos les ha pasado, ¿no? Ya ves, Francia tocó fondo en Sudáfrica 2010. Estuvo muy malo, ¿no? Terminaron hasta peleados los jugadores con el técnico. Les fue muy mal. Trabajaron y se han recuperado, ¿no? Y ahora son protagonistas en el 2018, campeones. Pierden la final en el 2022. Y ahora tienen aspiraciones de ser campeones, ¿no? Pero bueno, pues esperar, ¿no?
8: Y una pregunta. ¿Se le extraña a Italia?
9: Yo creo que sí, ¿eh? O sea, a mí sí me hubiera gustado más que Chequia, por ejemplo.
8: Ah, no, que cualquiera que me digas, digo, con todo respeto.
9: Que la mayoría,
8: que Chequia,
9: ¿no?
8: Que Sudáfrica, Cabo Verde, porque resultó
9: ahora
8: ser la sensación.
9: Haces una buena pregunta. ¿Italia sigue siendo top ten? ¿O en qué lugar lo ponemos?
8: Pero es que, ¿sabes qué?
9: Lleva dos copas que no está, ¿eh?
8: Pero ha sido campeón del mundo.
9: Pero ¿hace cuánto, no?
8: No, sí, pero es como Inglaterra, pues ¿hace cuánto? Desde el 66.
9: Bueno, pues una, ¿no? Sí, es que, ¿sabes qué? Luego esos equipos los mantenemos por el nivel de sus ligas, no tanto por sus selecciones, ¿no? Pues la Premier League es la mejor del mundo, pero Inglaterra no lo refleja, ¿no?
8: Bueno, y vámonos hasta Canadá, precisamente donde se disputó este partido entre Suiza y Colombia, se decidió en tiros penales. Por cierto, ya el último partido allá en territorio canadiense, porque a partir de los cuartos de final, todo será en territorio norteamericano. Andrea Palacio, desde allá, nos tiene todo el reporte, el color, todo lo vivido este día, con la calificación de Suiza y la eliminación de Colombia. Andrea, bienvenida, te saludamos Memo García, Alejandro Cervantes, aquí en Espacio 2026.
15: Hola Memo, hola Alex, Jorge, un gusto saludarlos nuevamente desde Toronto, y pues sí, como comentan, hace un rato terminó uno de los partidos más dramáticos que se han vivido en esta Copa, Colombia, Suiza, y sí, aunque el resultado fue muy doloroso para los colombianos, aquí en Toronto la sensación era de que prácticamente toda Latinoamérica estaba jugando ese partido. con México, Ecuador y Panamá ya eliminados, muchos latinos se volcaron a apoyar a Colombia. Se veía mexicanos, venezolanos, ecuatorianos, salvadoreños, que acá hay muchos, apoyando a la selección colombiana. Y bueno, es que tiene mucho sentido. Según la institución gubernamental Estadísticas Canadá, la comunidad mexicana es la comunidad inmigrante latinoamericana más grande de Canadá, seguida casi pisándole los talones por la colombiana. Eso hace que cuando juega Colombia, el ambiente se sienta en toda la ciudad. Y de hecho, ayer tuve el privilegio de asistir a un evento público de baile de salsa en Toronto, frente al ayuntamiento de la ciudad. Fue un evento que unió la pasión por el fútbol con la energía de la salsa. Y mientras esperábamos ver los partidos de ayer, había clases de baile, música en vivo y presentaciones de salsa colombiana. La verdad es que era una verdadera celebración de la cultura latina y hoy el ambiente cambió por completo. Hace apenas unas horas, esa misma comunidad que estaba soñando con los cuartos de final, ahora le queda la tristeza de una eliminación que llegó de una forma muy dolorosa. Pero también queda algo muy bonito de este mundial, es ver cómo, estando tan lejos de nuestros países, en general los latinos nos unimos para apoyarnos los unos a los otros, y es una solidaridad entre comunidades que hace algo muy especial vivir una copa como la que vivimos y experimentamos desde Toronto, Canadá.
9: Te saludo con gusto, buenas tardes. Un par de preguntas. Bueno, sabemos que en Canadá el deporte nacional es el hockey sobre hielo y el básquetbol también ha ganado adeptos últimamente. ¿Crees que con esto de que fueron sede aumentará el número de aficionados al fútbol en Canadá? ¿Y cuál es el balance que haces de Canadá como sede y en este caso Toronto?
15: Uy, definitivamente yo creo que va a aumentar. También la temporada pasada de béisbol, los Blue Jays les fue muy bien. Esta temporada no les está yendo tan bien. Es una ciudad extremadamente deportista. Yo veo que en general la cultura del deporte en Canadá es muy fuerte, así como en México vivimos la del fútbol. En general en Canadá, no solo del hockey, sí me parece que el hockey es la más fuerte, pero hay fans muy fuertes de los Raptors, del básquetbol, de los Blue Jays, del béisbol, de los Maple Leafs en Toronto, particularmente del hockey, estoy diciendo equipos de Toronto, pero del Toronto FC, que es el equipo de soccer, de fútbol. La verdad es que incluso el estadio del soccer en Toronto, del fútbol soccer, no tenía la capacidad para aguantar un mundial y tuvieron que hacerle unas extensiones ahí, unos Frankensteins, para que pudiera ocupar, que pudiera la ocupación aguantar un mundial como lo hizo en los partidos de Toronto. Pero algo que yo observé es que cuando era un momento de apoyar a la selección canadiense, los canadienses se ponían playeras de otros deportes, sea del deporte que sea, pero que fuera canadiense, porque no tenían la playera del fútbol soccer. Entonces fue muy chistoso, pero poco a poco se fue fortaleciendo ese amor por el fútbol. Y en general el recuento de la situación del mundial, me parece que fue buena la organización, me parece que estuvo bien. Sí creo que el hecho de la multiculturalidad en un país como Canadá hace que la sensación sea diferente a lo que probablemente ustedes experimentaron en México, ya que teníamos pues aficionados de prácticamente todos los lugares del mundo y eso lo hizo bastante más emocionante. Y también algo que estoy observando es que también van avanzando en sus diferentes ligas los otros deportes y sí se va difuminando un poco más la atención de la Copa del Mundo hacia las otras ligas deportivas.
9: Andrea Palacio, muchísimas gracias por el reporte, por todos los reportes que nos diste, gracias. Y bueno, pues te deseamos mucho éxito y que estés muy bien.
15: Un verdadero placer y todo mi amor y cariño a su audiencia mexicana.
9: Gracias, Andrea.
8: Bueno, pues así se vivió en Toronto. ¿Cómo se vivió esta eliminación de los colombianos? Vamos con el reporte de Gabriel Ayala, que hoy estuvo presente en el FanFest en el Zócalo de la Ciudad de México.
4: El FanFest del Zócalo capitalino se vistió de amarillo por decenas de aficionados colombianos que sobresalían con los pocos suizos que se dieron cita para el partido entre ambas selecciones dentro de los octavos de final de la Copa 2026. Conforme iban pasando los minutos, cada vez eran más los nervios, hasta que llegaron los penaltis, donde al final ganó Suiza, que derivó que muchos aficionados de la selección cafetera rompieran en llanto. A pesar de esta eliminación, el señor Enrique dijo que el equipo tuvo una buena participación en este torneo.
16: Hoy se acaba el sueño, pero Colombia hizo un gran papel, nos vamos orgullosos del equipo y la próxima será, pues es una generación que está dando mucho a nivel mundial, calidad de jugadores de primera clase en los mejores clubes del mundo. Como colombiano pues siempre quiere uno llegar hasta la final y ser campeón, pero esta vez no se pudo, seguimos en la lucha y seguimos creyendo en nuestra selección.
4: Lo mismo opinó el señor Luis.
17: No, jugaron muy bien, son muy buenos jugadores, tenemos una selección muy buena, eso es Colombia y para la próxima seguiremos adelante.
4: Mientras que los pocos seguidores suizos que se dieron cita en este FanFest salieron contentos por el pase de su selección a cuartos de final, como Alex.
18: Jugamos muy bien, los penales es mucha suerte, pero lo merecíamos, nos toca esta vez y puta Argentina, ya, los ganamos. Pues sí, ya 7-8 años de aprendiendo español, de Suiza, de San Galen.
4: Pasir Deportes, Gabriel Ayala.
9: Gracias a Gabriel Ayala. Bueno, ¿cómo quedan los cuartos de final? El jueves a las 2 de la tarde en Boston, Francia en contra de Marruecos.
8: Vamos, porque Francia, ¿no?
9: Sí, yo creo que Francia es favorito. Y de hecho, para ganar el torneo, ¿eh? Uh-huh. General. Luego el viernes a la 1 de la tarde en Los Ángeles, España-Bélgica.
8: España.
9: Sí, yo creo que sí. El sábado hay doble cartelera a las 15 horas en Miami, Noruega-Inglaterra. Yo voy con Noruega, ¿eh?
8: Voy con Noruega, pero el partido lo veo también muy parejo.
9: Muy, muy parejo el juego. Dos grandes goleadores, Harry Kane y Erling Haaland. Y el sábado también, pero ya a las 7 de la noche en Kansas City, Argentina se enfrenta a Suiza. Argentina, pues creo que es favorito.
8: Es favorito, sin duda alguna. Yo veo el partido más parejo con Inglaterra-Noruega y el rival más cómodo, entre comillas, tendría que ser Bélgica, ¿no? Como ya lo comentábamos,
9: sí,
8: para España.
9: Si avanzan Francia, España, Noruega y Argentina, ajá, las semifinales serían España, Francia, que para mi gusto de ahí saldría el campeón, creo, ajá, yo, y sería Argentina, Noruega, o Argentina, Inglaterra, ¿eh?
8: O la Argentina, Francia, como hace 3 años.
9: ¿Sí? No digo, pero de semifinales. Ajá, o sea, sí. Quedaría Francia, España si ganan, ajá, y Argentina contra Noruega o Inglaterra. Y como dices, ¿no? Si ganan sus semifinales, pues otra vez se repetiría. Lástima que Francia-España sea en teoría en semifinales, ¿eh? Esa me hubiera gustado de final, como están jugando los dos equipos, ¿eh?
8: Perfecto, bueno, pues así queda entonces. Mañana hay descanso y a partir del jueves, Francia frente a Marruecos abre en la actividad de los cuartos de final.
9: Y esperar también a ver si finalmente tiene alguna designación César Ramos. Ya dieron los árbitros para el jueves, que son argentinos todos. Falta ver del juego del viernes y los dos del sábado. Pues yo creo que ha hecho un buen trabajo como para ser considerado, ¿no? Hoy estuvo Katitzel, por cierto, como cuarto en el Colombia-Suiza, ¿no?
8: Uh-huh. Él hizo bien.
9: Sí, lo ha hecho bien. Y César lo ha hecho bien. Entonces, pues ojalá, ¿no?
8: Ojalá y aparezca, se lo merece México, pues ya no está.
9: Yo no dudaría que lo pongan en Inglaterra-Noruega, ¿eh?
8: Ah, sería un partidazo.
9: Pues sí, porque ahora tienes que poner árbitros de otras confederaciones, ya no tanto europeos.
8: De acuerdo, para que no haya, ¿no? Ninguna mala interpretación.
9: Pues sí, ahora a ver qué, entonces, ojalá lo pongan, no lo han cortado, ¿eh? Se mantiene concentrado César Ramos porque hubo un recorte de árbitros y ahí sigue, pero pues ojalá, ¿no? Pues
8: suerte, ojalá lo vuelvamos a ver en esta copa. Vámonos ahora entonces ya con el reporte de selección, con Arturo Sanguino. Sabemos que ya fue eliminada, que ya rompió filas, pero todavía hay novedades, hay noticias con este equipo mexicano. Adelante, Arturo.
19: ¿Qué tal, Alex? Memo, amigos de Espacio 2026, un placer saludarlos. Así es, quedó eliminada ya la selección mexicana, pero la información, bien dicen, no descansa, y bueno, le damos seguimiento a los seleccionados nacionales, y uno de ellos, el goleador, sin duda, de este torneo, Julián Quiñones, que se convirtió como en Juan Escutia, el verdadero héroe de esta selección, y así fue ovacionado durante un vuelo, ya dirigiéndose a sus vacaciones, el buen Julián Quiñones.
20: ¡Una porra! ¡Que sigue de bola la misma va! ¡Sigue de bola la misma va! gane.
19: Perfecto, ahí está la porra de Quiñones y en un momento regresamos con más información porque habló Javier Aguirre.
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21: Hola, ¿qué tal? Para mí es un gusto acompañarte. Toma nota porque está cerrada la vialidad en ambos sentidos de la autopista México-Puebla. Esto a la altura del kilómetro 33. También te comparto que hoy hay lucha libre a las 7:30 de la tarde en la Arena México. Así que considera afectación vial en la zona. Utiliza como alternativa Paseo de la Reforma y Eje Central. Avenida Revolución con mucho tráfico desde Viaducto hasta San Antonio. Fray Servando a vuelta de rueda desde 5 de febrero hasta Congreso de la Unión. Prolongación División del Norte con intensa carga desde Glorieta de Vaqueritos hasta Avenida Muyuguarda. Río Mixcoac lento desde Insurgentes hasta Revolución. Avenida Ceilán con asentamientos entre Eje 4 Norte y Cuitláhuac. Y Avenida Jardín con asentamientos entre Eje 3 Norte y Circuito Interior. Toma nota, tenemos una temperatura de 19 grados. 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
6: La locura en Nueva York, Rockefeller Center inauguró una réplica monumental de la Copa construida enteramente con bloques Lego para armar una impresionante estructura de más de 8.000 metros de altura y 4 toneladas de peso. Se necesitaron exactamente 1.363.402 piezas y más de 7.000 horas de ensamblaje. Arroba N más Univisión.
9: Regresamos a la recta final de Espacio 2026 y está con nosotros y seguimos con Arturo Sanguino, que está cubriendo a la selección mexicana, lo que ya fue la despedida. Y Arturo, nos ibas a platicar de Javier Aguirre, que ayer habló.
19: Es correcto, Memo, amigos de Espacio 2026, estamos de regreso para platicar de la selección mexicana, que si bien Javier Aguirre ya no es técnico de la selección mexicana, seguirá hablando evidentemente de lo que fue este último partido. Y justo ayer me preguntabas, Memo, si había sido o no un fracaso, y mira, Javier Aguirre aceptó que sí fue un fracaso. Escuchemos justamente al Vasco.
25: Les di un abrazo uno por uno, lloré con ellos de porque se cerraba un círculo fantástico, maravilloso, de amistad. Eso les dije, que estaba orgulloso de ellos y que los iba a extrañar. No logramos el objetivo de meternos entre los 8 mejores del mundo, pero sí te digo que logramos sembrar algo, estoy seguro de ello.
19: Ahí está Javier Aguirre, esto lo dijo en entrevista para N+. De igual forma, en la misma charla, Aguirre compartió que no sabe qué hacer de su futuro, pero ojo, ya lo han buscado de otras selecciones, entonces tiene ofertas, tomando en cuenta que sí puede llegar a un puesto dentro de la federación o dentro de la selección, no como técnico, sí como asesor. Entonces justamente ya hay opciones para Javier Aguirre, pero de momento el Vasco señala que no quiere aceptar ninguna.
25: Hoy rechacé una oferta muy jugosa del fútbol árabe, de Arabia Saudita concretamente. Y bueno, no estoy en este momento, no lo tengo claro. Yo creo que es suficiente ya 30 años de entrenador. Empecé en el 96 con el Atlante y estamos en 2026.
19: Álvaro Fidalgo fue otro de los que fue captados en el aeropuerto rumbo a España, él va rumbo a su país natal como tal, y ahí habló señalando que evidentemente fue un duro golpe para todos en el vestidor.
1: Creo, sinceramente, lo creo de corazón, que merecíamos muchísimo más por todo lo que hicimos, por el Mundial que fue, por todos los juegos, por todo, por la conexión que hubo con la afición, por el ambiente que hubo en el país, en el Azteca. El fútbol muchas veces nos gustó y sí creo que merecimos más allá de la vida.
19: Y otro más que habló en el aeropuerto fue Carlos Acevedo, el único jugador que no tuvo minutos de los 26 convocados por Javier Aguirre, y él habló ya del nuevo proceso que encabeza Rafa Márquez, evidentemente trabajar con él dentro de estas fechas FIFA y durante esta concentración de casi 2 meses, él le dejó un grato sabor de boca. Escuchemos al portero.
3: Todos sabemos lo que representa Rafa para México, para la selección y bueno, también en este proceso para Javier. Y nada, pues ojalá que sea lo mejor para el equipo y a Rafa siempre desearle mucho éxito.
19: Ahí están, compañeros, las voces, las reacciones de México. Evidentemente seguiremos dándole voz a quienes hablen respecto a este proceso que ya terminó, pero habrá mucha más información.
8: Perfecto, muchas gracias por el reporte, mi querido Arturo Sanguino. Buena tarde.
19: Buenas tardes para todos.
9: Y es momento de dar una vuelta a la copa.
4: Luego de que la selección mexicana de fútbol rompiera filas tras su eliminación en la Copa 2026, varios jugadores viajaron a sus lugares de origen o bien comenzaron un periodo de vacaciones antes de reportar con sus respectivos equipos. En un video que se subió en redes sociales, a Julián Quiñones se le vio en un vuelo donde fue ovacionado por los pasajeros que ahí se encontraban.
7: ¡Gracias! ¡Ya vamos, Quiñones!
10: ¡Quiñones! ¡Una perra! ¡Que chingue de bola a la viva, va! ¡Chingue de bola a la viva, va! ¡A la viva!
11: ¡A la viva, va!
10: ¡Quiñones!
11: ¡Quiñones! ¡Ra, ra, ra!
4: Con la selección de Portugal y tras la derrota ante España, que fue la eliminación del torneo, no solo puso el fin al sueño de la selección lusa, para la prensa portuguesa el gol de Mikel Merino en el descuento del partido disputado en Dallas certificó también el final de un proyecto que nunca terminó de convencer pese a sus buenos resultados y a la conquista de la Liga de Naciones hace apenas un año. La eliminación abrió paso, además, al anuncio del propio Roberto Martínez de que no continuará como seleccionador nacional, un desenlace que este martes los principales diarios del país consideran tan inevitable como necesario. Y James Rodríguez igualó este martes a David Ospina como el jugador con más partidos disputados en la selección de Colombia, con 131, al comenzar como titular frente a Suiza en los octavos de final, donde quedó eliminada la selección sudamericana. ASIR Deportes, Gabriel Ayala.
8: Gracias, Gabriel, y vámonos rápidamente con la voz de ustedes. ¿Qué opinan ante la pregunta de si ayudaron o no descaradamente a Argentina? Vamos a escucharlos.
20: Y yo creo que sí, sí está muy marcado el favoritismo de los árbitros hacia Argentina. Simplemente desde el primer partido, pues, tenía que haber sido expulsión de Messi y pues, se hicieron los ciegos, ¿no? Y en todos ha pasado lo mismo, cometen faltas, patadas y lo que sea, y ellos no sé a dónde ven. Y pues ahorita con Egipto, pues también fue muy marcado. Simplemente el gol anulado, no tenían por qué haberlo anulado, y pues de ahí nos seguimos con otras faltas, ¿no?
26: Hola, buenas tardes. Claro que favorecieron a estos mugrosos argentinos. Siempre es lo mismo. Son unos nefastos estos tipos, de veras, en serio. Aparte de todo, son cochinos, chillones. Espero que realmente se haga algo al respecto, ¿sí? Y no los favorezcan tanto a ese Messi que ya, híjole, es el colmo con toda esa bola de asquerosos. Por favor, espero que mi llamada sí la pasen al aire, porque es el colmo con él.
27: Alex, Memo, buenas tardes. Yo creo que se hace mucha polémica solo por el simple hecho de que juega Messi a Argentina. Cuando jugó Portugal contra Colombia y contra Croacia no se hizo el mismo escándalo, son jugadas similares. El VAR decide y pues bueno, eso no es culpa de Argentina, ¿no? Sí, es poca credibilidad arbitral, pero pues eso también afecta a la misma.
9: Bueno, división de opiniones, ¿eh? y nos da gusto que una dama también opine, porque la verdad tuvo su opinión muy buena, y sí, pues la gente considera que la FIFA está ayudando a Messi en términos generales.
2: Fíjate que en realidad, digo, el equipo argentino tiene mucha calidad, yo creo que no necesita de la ayuda arbitral, y eso provoca que se hagan odiosos, ¿no? De por sí, pues mucha gente dice que son los argentinos muy odiosos, pero pues con esto todavía se hacen más odiosos, ¿no? Así que ojalá que no le estén ayudando tanto, porque la verdad, pues no tiene caso, o sea, pueden ganar con la calidad que tienen.
8: Sí, desde luego es un gran equipo con grandes individualidades, ya lo decía Memo, nada más que esta selección de hoy en día, quítale a Messi y no estarían en este momento, no habrían llegado hasta esta fase, creo yo, pero bueno, ahí queda la polémica, ni modo, los egipcios estaban muy molestos, con razón, le robaron el partido, y bueno, pues a seguir disfrutando de este mundial.
9: Pues sí, no queda de otra, y esperemos, ¿no?, que ya los arbitrajes no influyan en los juegos.
2: Esperemos que así sea, mi querido Memo García, muchas gracias.
9: Muchas gracias, buenas noches.
2: Mi querido Alex Cervantes, también muchas gracias.
8: A ustedes, buena noche, que la pasen bien.
2: A nombre de Lalo Cortés en la producción, Francisco Javier Caballero en los controles, todo este gran equipo de ASIR Deportes. Bueno, mañana a las 6:00 p.m, espacio 2026 nuevamente, pero no se vayan.
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2: ¿Qué tal? Te saluda Liliana Baranda y esta es la información más destacada del día. En 2025, de 94.9 millones de personas usuarias de Internet de 12 años y más, 20.4% vivió alguna situación de ciberacoso, porcentaje que representa 19.4 millones de personas, indicaron datos del INEGI. El gobierno de la Ciudad de México inauguró las estaciones Hidalgo, Bellas Artes y Allende de la línea 2 del metro, tras obras de remodelación. Cabe señalar que los trabajos debieron terminarse a finales de mayo. La Auditoría Superior de la Federación inició una auditoría forense al sistema de transporte colectivo Metro para revisar el ejercicio de los recursos destinados a la rehabilitación integral de la línea 2. El término auditoría forense se refiere a que será a fondo. La Fiscalía General de la República aseguró aproximadamente 2.250 litros de hidrocarburo durante un cateo realizado en un inmueble de la colonia San Felipe de Jesús en la alcaldía de Gustavo Amadero. Esto luego de que personal de Petróleos Mexicanos detectó irregularidades en un ducto ubicado en Azcapotzalco. Soy Liliana Baranda, ya comienza Espacio Deportivo de la Noche.
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3: Hola, ¿qué tal? Para mí es un gusto acompañarte. Toma nota porque está cerrada la vialidad en ambos sentidos de la autopista México-Puebla. Esto a la altura del kilómetro 33. También te comparto que está complicado Río Consulado entre La Raza y Eduardo Molina. Circuito interior con mucho tráfico desde Reforma hasta Benjamín Franklin. Marina Nacional con intensa carga desde Laguna de Mairán hasta Felipe Carrillo Puerto. Lento conscripto desde Boulevard Pípila hasta Periférico. Paseo de la Reforma también avanza lento desde Arquímedes hasta Periférico. Si circulas por Calzada San Isidro, encontramos asentamientos entre Calzado de las Armas y Avenida Tezozómoc. Darwin con carga que avanza desde Tierzo hasta Calzada Mariano Escobedo. Y con buena circulación, Carlos Lazo desde Avenida Tamaulipas hasta la autopista México-Toluca. Se registran 19 grados y se reporta ligera lluvia en algunos puntos de la ciudad. Soy Mariela Coria y estás en compañía de 88.9 Noticias, información que sirve. Tráfico y clima cada 15 minutos.
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4: Álvaro Fidalgo, ¿se podía más?
5: Sinceramente lo creo de corazón que merecíamos muchísimo más por todo lo que hicimos, por el mundial que fue, por todos los juegos.
4: Carlos Acevedo desea lo mejor a Rafa Márquez.
6: Todos sabemos lo que representa Rafa para México, para la selección y bueno, también en este proceso para Javier. Y nada, pues ojalá que sea lo mejor para el equipo.
4: En Argentina, Scaloni, orgulloso.
7: Ha sido un momento inolvidable, para mí de los mejores. Da una sensación de un equipo. Equipo que no baja así los brazos.
4: El campeón sigue vivo, Julián Álvarez.
8: Sabemos lo que somos capaces, todos los partidos hemos hecho muchos goles, así que sabíamos que iban a llegar. Y nada, por suerte llegaron ahí todos juntos sobre el final.
0: Pediste la alineación de hoy. Desde el Montículo, Toño de Valdés.
9: En la novena entrada, ganan de todas las formas posibles. Es espectacular lo que están haciendo.
0: De centro delantero, Anselmo Alonso.
10: Eso me llena de ilusión, a mí me encanta mi fútbol, me encanta ver los partidos.
0: En la línea defensiva,

0: muy jugosa.
1: El Vasco Aguirre reconoció que quizá ya es tiempo de poner fin a su carrera como estratega, aunque lo está analizando.
0: Mediotiempo.com, Yori Eto perdió de último minuto.
1: Efraín Juárez debuta como director técnico en Champions League con derrota. El estratega mexicano dirigió su primer partido de esta competencia en Yori Eto de Hungría.
0: Cancha.com, Djokovic mantiene sueño de ganar octavo título en Wimbledon.
1: El sueño del serbio de sumar un octavo título en Wimbledon y un 25º de torneo Grand Slam siguió adelante este martes al vencer en cuartos de final en 5 disputados sets al canadiense Félix Auger.

0: deportivo de la noche, todo el equipo de trabajo, Toño de Valdés, Raúl Sarmiento, servidor Anselmo Alonso, Jorge de Valdés Franco, el señor productor, está Lalo, está Paco, está todo el equipo de redacción y toda la gente aquí en Grupo Asir apoyándonos para que esto salga de lo mejor posible, pero sobre todo gracias a usted que nos va escuchando. Tenga cuidado, está lloviendo, tómelo con calma, hay tráfico, es martes de chamba, entonces va regresando usted a su casa, siempre hay alguien que lo está esperando, así que tómela con calma, diviértase, infórmese, pásela bien y esté tranquilo porque pues así es la vida, así es la vida. Y sigue el mundial con polémica, sigue el mundial con cosas. Y bueno, a ver qué sucede. Señor Sarmiento, Raulito, ¿cómo estás? Me da muchísimo gusto saludarte, buenas noches.
1: ¿Cómo estás, mi querido Anselmo? Qué bonito inicio de programa, me gustó, te juro que me gustó. Vamos todos a divertirnos, a pasarla bien, estar informados y a manejar con cuidado. Bueno, saludándote a ti, saludándote a Jorge, a Paco, a Lalo, a los compañeros de redacción, pero sobre todo a toda la gente que le mandaste ese muy bonito mensaje de inicio de programa. Oye, pues es que caramba, sigue la Copa, sigue y sigue muy interesante. No sé si otra vez tengo sentimientos encontrados y hablar del extraordinario regreso de Argentina, la polémica si lo están ayudando a Messi y compañía, si Colombia dejó ir la gran oportunidad de calificar y en los penaltis se fueron, que si los árbitros están ayudando a Argentina, incluso Marruecos-Francia va a ser arbitrado por argentinos, porque ya todo se toma mal en esto, en ese momento, después de todo lo que ha pasado, mi querido Anselmo, pero hay que divertirnos, y finalmente es fútbol, ¿no?
0: Es la ley del sospechosismo, Raúl. Ayer del sospechosismo sobre la FIFA, hoy el sospechosismo sobre el arbitraje, que se puede equivocar o no, el árbitro era francés, y ahora les mandan un argentino a los franceses, el francés, pues tiene un arbitraje. Ahorita vamos a platicar con Lalo para que nos hable acerca de ese arbitraje, pero yo ponderaría, Raúl, el espíritu que tienen los argentinos, que es impresionante, ese espíritu de regresar con todo, el espíritu que pusieron los egipcios, que en el contragolpe demostraron con maestría lo que pueden llegar a ser, un equipo de altísimo nivel a la hora de la contra, trae una velocidad increíble. ¿Te gustó el partido? ¿Cómo lo viviste?
1: Sí, sí me gustó, emocionado, terminé enojado contra los egipcios, y no porque no quisiera que calificara Messi, sino porque tienes el marcador 2-0 al minuto 78 y te dan vuelta en lo que al minuto 91 ya perdías 3-2, o sea, que te hagan en 12 minutos 3 goles, y estoy enojado todavía porque nos hicieron a los mexicanos en 33 segundos 2 goles. Imagínate los egipcios, que jugaron tan bien, se van alegremente al ataque en el momento menos propicio, hicieron un gran trabajo defensivo, controlaron, y en el momento en que no deben de hacerlo se van al ataque, y en un contraataque perfecto de Argentina en el minuto 99 les ganan el partido. Lo del equipo campeón del mundo y su corazón y esas ganas de no perder, Anselmo, ese carácter que pues para muchos causa tanta molestia, la verdad, al menos a mí me causa admiración, porque qué bárbaros, qué forma de no rendirse, qué forma de seguir luchando. No son el mismo equipo de hace 4 años, y ahí está Messi, volvió a anotar, falló otro penal,

0: pero vuelve a anotar, vuelve a dar asistencia, sigue corriendo, o sea, tiene una marca entre 9 y 8 kilómetros por partido a su edad, y lo que pesa en la cancha es para quitarse el sombrero y decir, yo en lo particular, Messi, ya nada más estás atrás de Pelé.
1: Fíjate, Raúl, yo no sé si fue cosa de Scaloni o fue cosa de él, pero cuando se dieron cuenta que por el centro iba a ser muy difícil porque estaba rebotando y rebotando, a Messi se le ocurre meterse por la derecha y prácticamente de extremo derecho. Y de ahí sale el primer gol, el servicio, viene el remate de cabeza y el gol. Y luego de ahí parte el segundo gol en donde mete el servicio, él no para, hace una diagonal y recibe la pelota de frente y mete el disparo. O sea, él se fue a meter, cuando vio que no había camino por el centro, se fue a meter de extremo derecho y de ahí partió la reacción argentina.
0: Y el tercer gol también es el contragolpe por ese lado, o sea, por esa zona derecha, está perfectamente diagnosticado, lo viste muy bien, Anselmo. Y decirte que me recordé al Messi que inició en el Barcelona, recargado a la derecha, interiorizando, como se dice ahora, en diagonales perfectas para pegarle con su pierna buena, con la zurda y hacer golazos. Así empezó su carrera. Ya luego Guardiola le encontró que vas atrás del centro delantero, que vas libre, que te cargas acá, que te cargas allá, y lo convirtió en el jugadorazo que es. Pero el inicio de Messi es exactamente como lo describiste. Y hoy, ¿en qué momento de su carrera dice, a ver, voy ahí, y ahí hace un daño bárbaro?
1: Ahí hizo un daño bárbaro y de ahí parte el regreso de la selección de Argentina. Y yo quería hacer un paréntesis, Raúl, para decir que Argentina y México son países que se han querido por historia. No confundamos lo que es el fútbol con lo que son los países. En México vive cantidad de argentinos que siempre serán bienvenidos. Tenemos cantidad de amigos. Estas palabras de un tal Feynman allá en Argentina, no hay que hacerles caso. La ignorancia te lleva a decir estupideces. Y este señor se refirió al pueblo mexicano de una forma muy despectiva. No hay que hacerle caso. El argentino no es Feynman, no es el prototipo del argentino. Eso hay que dejarlo muy claro. Argentina es un país muy grande, es un país muy querido, y no es este señor con las estupideces que dijo. Por favor, no le hagan caso y si pueden, no le den ni retweet a las tonterías que dijo este imbécil. Vamos a mensaje y regresamos.
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16: Hola, ¿qué tal? Para mí es un gusto acompañarte. Toma nota porque hoy hay lucha libre a las 7:30 de la tarde. Así que considera afectación vial en inmediaciones de la Arena México. Utiliza como alternativa Paseo de la Reforma y Eje Central. El avance ya se complica si circulas por viaducto Río de la Piedad, desde Calzada de Tlalpan hasta Congreso de la Unión. Lento avenida 608 desde Río Consulado hasta avenida 412. Paseo de la Reforma con avance lento desde Arquímedes hasta Periférico. Industria Militar con carga que avanza desde Boulevard Pípila hasta Periférico. Buen avance en Primero de Mayo desde Gustavo Vaz hasta Periférico. Libre también Río Tíber desde Reforma hasta Río Grijalva. Toma nota, tenemos una temperatura de 19 grados y se reporta lluvia ligera en algunos puntos de la ciudad. Soy Mariela Coria. 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
19: La selección de Bélgica se burla de Trump tras eliminar a Estados Unidos en la Copa. Arroba la afición.
20: Argentina vino de atrás, se repuso de una desventaja de 2-0 y le ganó Egipto 3-2 para avanzar a los cuartos de final de la Copa del Verano y mantener la esperanza de defender su título. Leo Messi falló un penal, pero anotó su gol 8 del torneo. Cristian Romero metió el primero y Enzo Fernández al 92 le dio el triunfo al albiceleste. Escuchamos a Enzo Fernández.
21: Primero recalcar a mis compañeros, obviamente. La verdad que lo que se vio ahora en estos últimos 20 minutos, una humildad, una grandeza de ir para adelante más allá de las adversidades, de momentos difíciles. Y bueno, hoy creo que en los últimos 20, 25 minutos demostramos lo que es el argentino.
20: Argentina jugará este sábado en Kansas City su juego de cuartos de final. Hossam Hassan, técnico de Egipto, tras perder con Argentina en los octavos de final de la Copa del Verano, denunció falta de juego limpio por parte de la FIFA. Teníamos derecho a ganar y no quiero decir que fue mala suerte para nosotros. No, no nos fuimos con honor, honor por nuestra parte. Pero el resultado final, además de estar fuertemente influenciado, dista mucho del juego limpio del que habla la FIFA y mucho del respeto. Hoy no hubo ni respeto ni juego limpio. Hoy no hay respeto ni juego limpio. Para CIR Deportes, Memo García.
1: Antes de ir con Lalo, que ya está en la línea, para que nos platique sobre todo el tema del árbitro francés. Raúl, ya no te di réplica de lo del periodista este argentino.
0: No, pues mira, es que réplica, yo lo único que quiero decir es que es un pobre imbécil, no tiene otro nombre, y que lo hacemos grande los mexicanos al estarle contestando. Si él habla así de México, seguramente por algún problema que haya tenido él o algún familiar suyo, y me voy a guardar el nombre del familiar porque es un programa muy correcto este. Pero la culpa la tenemos nosotros por hacerle caso. Con que no le demos retweet, con que no le contestemos, con que no lo pelemos, este baboso ni siquiera es conocido en Argentina. O sea, es un tipo que ha encontrado la manera de crecer y de hacerse notar en base a hablar mal de México y del pueblo mexicano. Yo tengo grandes amigos argentinos que siempre van a ser muy queridos para mí. La verdad que conozco gente extraordinaria, maravillosa, y este tipo de tarados, francamente, perdón por la manera de hablar, pero no tengo otra manera de referirme a un tipo como ese. Pero los mexicanos somos los que nos hacemos daño solos. Ni caso hacerle, no le contesten. Ignórenlo, que no tenga seguidores, eso es lo que él quiere, cada vez más seguidores, más retweets, más likes, no lo pelemos, por favor, vamos a empezar a concientizar a la gente que ese pobre tipo no se le debe de hacer caso. Ahora sí, vámonos con Lalo.
1: Vámonos con Lalo Bricio. ¿Cómo estás, Lalito? Me da muchísimo gusto saludarte, ¿cómo te va?
22: ¿Qué tal, mi querido Anselmo? Tómate un té de tila, mi querido Raúl, señor productor, a sus órdenes, como siempre. Pues vaya que salió polémico el árbitro francés que dirigió el partido este de Argentina contra Egipto. Pues pienso que la jugada más polémica es el gol que le anula a Egipto, el segundo gol cuando se pusieron dos goles a cero por una falta que ocurrió a 90 metros del arco de Argentina, ¿no? Cuando recupera el balón Egipto. Eso se llama el APP. Si el si el equipo egipcio recuperó la pelota mediante una falta, sí es revisable por el VAR y se llama APP por sus siglas en inglés. Sin embargo, tenemos que, hay varios factores, son como 4 o 5 que se tienen que cumplir. El primero, que sea la falta clara, que sea una falta, que haya falta, y que sea clara, clarísima. Entre más lejos de la portería que esté, más clara tiene que ser la falta. Otra situación importantísima es que tiene que tomar al equipo argentino mal parado. Cuando tú le robas la pelota, en el lugar del terreno que se la robes, pero entre más lejos que se la robes, a 90 metros, pues es muy improbable que haya APP. Pero de donde se la robes, tienes que agarrar al equipo argentino mal parado, muy mal parado, y que haya una influencia de esa recuperación en el ataque, pero tampoco ocurrió. También necesitan ser pocos pases, ¿sí? Aquí fueron 4 pases, necesita ser un ataque muy verticalizado, muy rápido, y en mi opinión no existía APP. Entonces fue un exceso del VAR llamar al árbitro, decirle que sancionara una falta a 90 metros de algo que ni siquiera es falta para mi gusto, y pues ahí se armó la polémica, porque pues todo mundo dice que están beneficiando a Argentina, y las redes sociales se han invadido de dudas, y han las críticas sobre nuestro querido deporte, los que no me gustan, pues, porque los prestigian, pues no se han hecho esperar, ¿no?
1: Efectivamente, Lalo. Y luego hay otra jugada en donde, si marcó la que marcó en el VAR para quitarle el gol, también hay una muy similar cometiéndole un penal a Mohamed Salah. ¿Tú qué opinas de esa jugada?
22: Sí, mira, cuando agonizaba el partido, efectivamente existió una probable, falta un pañuelazo que le dan a Mohamed Salah en el área, casi en el pico del área, y de ahí se viene la descolgada, y ahí cae el tercer gol de Argentina. El juego estaba empatado a 2 tantos, entonces los argentinos pedían, bueno, ¿sabes qué? Anula el tercer tanto de Argentina en un APP y marcan un penal a mi favor del otro lado. Entonces yo pienso que si revisaron el APP de Argentina y le anularon el gol a Egipto, yo pienso que esta también era revisable. O sea, en forma normal, en un partido normal, pero de ninguna manera revisable, esa de Mohamed Salah, pero tampoco era revisable la otra. Entonces, si ya estás con revisiones agudas, pues revisa las dos para que haya equidad, ¿no? Y si eres muy, muy piqui, pues si era un pañuelazo el que le dieron, pues sí le alcanzan a dar una patadita. Entonces, ¿en qué quedamos, no? Desgraciadamente muy polémicas, y el que sale perdiendo es el fútbol, ¿no?
0: Fíjate, Lalo, que estoy totalmente de acuerdo contigo, y no le hace nada bien al fútbol todo esto. Ya el señor Infantino se encargó de ensuciar de este torneo con sus cosas que ya platicamos, que son absurdas, y ahora esto lo viene a ensuciar más, porque uno empieza a ver otros partidos donde el VAR no ha sido busca faltas, y ahora parece que en especial en este busca falta para impedir el 3-0, ¿no? Entonces empieza el mal pensado, y queda guardada ahí la gran reacción de los argentinos y la mala defensa en 12 minutos de Egipto, ¿no? Eso ya queda guardado porque la gente voltea a ver este tipo de cosas. Es triste, es lamentable. Ahora ya también está la polémica de que a Francia le van a pitar ahora los argentinos. Entonces, ya todo lleva maldecencia, y eso le hace mucho daño al fútbol, Lalo.
22: Sí, efectivamente. Mira, yo estaba razonablemente contento con el VAR en la primera parte de la Copa del Mundo, porque no eran mínimas las intervenciones, como debe de ser, y de repente se alocaron y se volvieron como si fuera la Liga MX, ¿no? Un revisadero de faltas, un detector de faltitas, y ya no me ha gustado en la segunda parte de la Copa del Mundo el desempeño del VAR, ¿no? Creo que ha dejado mucho que desear, que ha cambiado puntos y goles de lado, y me tiene triste y me tiene preocupado el prestigio de nuestro querido deporte.
1: Lalo, la pregunta que se hace todo el mundo, ¿realmente crees que exista una línea para beneficiar a Argentina?
22: No, la verdad no, yo no creo. No creo, me niego a creerlo. El día que yo crea eso, ya no vuelvo a comentar de fútbol, ni vuelvo a ir a un estadio, ni vuelvo a prender la tele para ver un partido, ¿no? Me niego a aceptarlo, ¿sí? Me niego.
1: ¿Qué pasa? Es que la ley del sospechosismo, ¿no? Desde aquella falta de de Messi que la comete y que era de roja, y luego vienen estas jugadas, y luego hay una toma en donde cae el gol de Egipto y el señor Infantino hace cara como de desprecio al gol. Entonces, uno que es bien mal pensado, Lalo, de repente dice, bueno, es que hilas una con otra, ¿qué ganaría Raúl, Lalo, qué ganaría la FIFA si Argentina es campeón del mundo?
22: Sí, no, pues yo no alcanzo, escapa mi comprensión, escapa mi entendimiento, que gane algo la FIFA o que pueda haber mano negra o que esté esto destinado a que Argentina se corone. Ya sí, tiene una llave más fácil que todos los demás, las circunstancias del arbitraje le han beneficiado, creo que también ocurrió en Qatar, pero bueno, yo pienso que son cosas del fútbol y bueno, son cosas del fútbol.
1: Raúl.
0: Mira, yo me niego igual que Lalo a pensar que esto está arreglado, porque que esté arreglado, yo no dudo que pueda haber corrupción en todos los niveles y más en este mundo actual que vivimos, pero defenderé al fútbol, lo seguiré defendiendo a pesar de tantas cosas, porque por ejemplo hoy me decían, ¿te diste cuenta que se jugó a las 10 de la mañana? ¿Por qué se jugó a las 10 de la mañana este partido? En Estados Unidos, 10 de la mañana, ¿por qué? Para que lo vieran en Asia Messi, porque Messi en Asia es un atractivo tremendo y tú sabes lo que cuesta en aquella parte del mundo los derechos de transmisión, así los chinos se hayan puesto medio complicado. Pero cosas así te van llevando al sospechosismo, pero también tengo que aceptar que, por ejemplo, dicen del campeonato pasado, si el Dibu Martínez no hace esa parada, Argentina no es campeón del mundo, hubiera sido Francia en una gran reacción. En este torneo, si Egipto no se regala en los últimos minutos y reacciona y se para bien y dice ya, le paro y para defenderme, como lo hicieron los ingleses agarraron y se metieron 10 en el área y cómo se defendieron, si le voy ganando y me faltan 10 minutos o menos para que se acabe, hago algo así, ver el último contraataque, van en el campo de Egipto, en el tercer gol, hay dos jugadores argentinos, dos de Egipto.
1: No creo en que esté arreglado, yo la verdad no lo creo, no. Creo en las malas decisiones, sí, creo en los errores, creo en el exceso del VAR, como estás hablando, Lalo, y ya, pero de eso a que ya apunten a que va a ser campeón Argentina, yo quiero ver a Argentina contra un Inglaterra, yo quiero ver a Argentina contra un Francia, yo quiero ver a Argentina contra un España, porque si Argentina lo ha ganado, también porque tocó las llaves más fáciles, o sea, no es que sean fáciles, pero sí más accesibles. A México le tocó Inglaterra, a Argentina le tocó Egipto, o sea, hay niveles, en fin. Ay, ay, ay. Es la pasión del fútbol, Lalo. Muchísimas gracias. Te mando un abrazo.
22: Un abrazo de gol. Gracias por tomar en cuenta mi opinión. Cuídense mucho. Un abrazote.
1: Gracias, mi Lalo. A veces nos gana la pasión, Raúl, pero es que escuchas cada cosa de que esto está arreglado y me da un coraje. Me da un coraje porque decía hoy el técnico de Egipto, ¿no? Que nos avisen y no venimos.
0: Exacto. Pero mira, lamentablemente. Pueden decir que tienen bases para decirlo. Mira, yo, por ejemplo, he discutido, es un ejemplo rápido, que necesitamos el ascenso y el descenso y menos extranjeros para que el fútbol mexicano mejore en los próximos mundiales. Me contestaron así, con 4 extranjeros en la cancha o 5, como pides, con ascenso y descenso, ¿hemos hecho más en los mundiales? Pues la verdad es que no. Entonces me dicen, entonces, ¿por qué creen que esa va a ser la salvación? Y lamentablemente tienes que decir, híjole, tiene ciertas bases esto. Y tú ahorita no estamos enojados, nos molesta que se hable de corrupción en el fútbol, pero encontramos algunos argumentos que nos dejan con la boca cerrada. O sea, ve las llaves, ve los partidos, ve lo que sucede en el campo, y pues también hay cosas que no se puede tapar el sol con un dedo, ¿no? Pero yo sé que a Messi hay cierta, quiero llamarle protección, como en algún momento se ha protegido a los grandes jugadores, a Platini, a no sé qué tantos, pero me niego a aceptar que esté todo arreglado para que sean campeones del mundo. Eso sí, yo me niego a eso, y te repito, creo que Messi es un gran futbolista.
1: Vamos a mensajes, regresamos con mucho más. Estamos en Espacio Deportivo de la Noche.
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16: Hola, ¿qué tal? Para mí es un gusto acompañarte. Recuerda que hasta las 8 de la noche funcionan los carriles reversibles del circuito interior. Esto en el tramo de Marina Nacional a La Raza. También les comparto que está complicado Eje 4 Sur desde circuito interior hasta Eje 4 Oriente. Fray Servando a vuelta de rueda desde 5 de febrero hasta Congreso de la Unión. Viaducto Miguel Alemán a vuelta de rueda desde Periférico hasta Eje Central. Lento Parque Lira desde Constituyentes hasta Viaducto Miguel Alemán. Río Mixcuac también avanza lento desde Insurgentes hasta Revolución. En Observatorio encontramos ligera carga. Esto si vas desde Constituyentes hasta Avenida Jalisco. Y con buen avance Zaragoza desde Distribuidor Vía La Concordia hasta Avenida Galatao. Toma nota, tenemos una temperatura de 19 grados y llueve ligero en algunos puntos de la ciudad. Soy Mariela Coria y estás en compañía de 88.9 Noticias, información que sirve. 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
19: Después de 27 días seguidos y 96 partidos disputados, mañana 8 de julio no habrá partidos. Arroba mercado-inglés.
3: Fallas de Davinson Sánchez y Cucho Hernández desde los 11 pasos en la tanda de penales le costó la eliminación a Colombia en octavos de final tras caer 4-3 frente a Suiza. La Nati tuvo en Rubén Vargas, Cedric Itten, Mohamed Amdouni y Granit Xhaka a los autores del boleto a la siguiente fase. Incluso, antes de la definición desde los 11 pasos, la Sele dejó escapar la más clara en los pies de Hamilton Campas con disparo por encima del travesaño al minuto 115. Suiza será el rival de Argentina en Kansas City. Azir Deportes, Edgar Flores.
4: Qué eliminación más dolorosa para Colombia, caray, en penales. Se quedan en el camino y queda solamente entonces un sudamericano. Les saludo con gusto desde Nueva York. Abrazo grande, acá estamos en toda esta cobertura de la Copa, del torneo mundialista. Y Carlitos Guillén está con nosotros. Mi querido Charlie, Anselmín, señor productor, Raulito, a todos les mando un abrazo. Mi querido Charlie, a ver, dime una cosa, ahorita que estaba la discusión ahí entre Raúl Sarmiento y Anselmo Alonso, ¿están o no están ayudando a Messi en este mundial?
5: Híjole, yo digo que tiene suerte, ¿no? También Messi en cualquier aspecto, porque es un fenómeno, pero yo pienso que no le están ayudando.
1: Ah, es que yo ya me voy, Toño.
5: No,
1: es que le estén ayudando, pero... No. Yo creo que las camisetas pesan y los personajes pesan.
5: Claro.
1: No, en el caso, era expulsión aquella jugada, indudablemente, la de el primer partido.
4: Ay, Anselmo, ya te fuiste al primer partido del Mundial, por Dios.
1: Yo a lo que voy es que sí, no sé si inconsciente o no, pero sí protegen al gran jugador.
5: Sí, lo protegen.
1: Más allá de lo que haya pasado en el partido hoy, que creo que hay errores arbitrales que favorecen a Argentina. Esa es la realidad.
5: Claro, claro.
1: O sea, ya lo explicó Lalo Bricio, pero bueno. Yo no creo que esté arreglado, Toño, el Mundial. Eso sí, no creo. ¿Tú crees que está arreglado el Mundial?
5: No, no está arreglado. Está tranquilo, ¿no?
1: Le conviene a la FIFA. ¿Por qué le convendría que Argentina fuera campeón? Si todo está vendido. Todo ya está vendido. Los boletos, la publicidad, la televisión, todo.
5: Es su cuate.
4: No hay ninguna circunstancia que favoreciera a la FIFA si Argentina es bicampeón del mundo. Esa es la verdad. O sea, que Messi sea campeón o bicampeón del mundo, ¿en qué beneficia a la FIFA? Yo es lo que pregunto, porque es que en redes sociales, bueno, se ha disparado esto y me parece, ok, hay jugadas puntuales que queda la duda, que si sí, que si no, que si es falta, que si no es falta, que si era penal para Salah, que si no era penal para Salah, pero la verdad es que ¿en qué le beneficiaría a FIFA que fuera campeón o bicampeón Argentina? Pues en nada, creo yo que nada, no sé si tengan algún punto ahí que pueda ser diferente, ¿no?
5: Para pegarle a la pelota, ¿tampoco?
1: Sí, se han hablado hasta que lo repitiera.
5: Lo repite, ¿no?
1: Charly, ¿cómo estás? Nos da muchísimo gusto recibirte.
5: Gracias por la invitación.
1: En época de fútbol mundial, de alto nivel.
5: Así es. No me han preguntado a quién le voy hoy en día. Ya están las...
1: ¿A quién le vas?
5: Los cuartos
1: a
5: de
1: Francia.
5: Final. Yo creo que le voy... No, Marruecos le va a hacer el partido.
1: ¿Le vas a Marruecos?
5: Yo le voy a Marruecos.
1: ¿Tienes un tío marroquí o qué?
5: No, no tengo ninguno.
1: ¿O vendes tapetes marroquíes?
5: No, va a ser un buen partido. Sí, pero siento que Marruecos va a ser el partido.
1: ¿Quieres que te diga yo a quién le voy?
5: ¿A quién le vas?
1: A ver, te estoy diciendo a quién le voy.
5: España, Tolines.
4: No, pero una cosa es a quién le vas, una cosa es a quién le vas y otra cosa es quién piensas que va a ganar. Yo pienso que va a ganar Francia, la
1: creo
4: verdad.
1: Que va a ganar España, Antonio. Lo va a ganar
5: no,
1: España.
5: Yo, y Noruega. No, yo, no,
1: Antolín, que lo va a ganar Palin. España.
4: Yo veo a Francia más fuerte que ningún otro equipo, la verdad. Pero bueno, mi querido Charlie... es hablar inglés y por supuesto que en esta época, qué importa. Mira, ahorita que estoy aquí en New York, aquí en la Gran Manzana, la importancia de hablar inglés. Yo veo a mucha gente que está trabajando, que hace un esfuerzo enorme, que no es de este país, que su, digamos, su lengua natural, pues es otra, y sin embargo... pues el hablar inglés para ellos es fundamental, ¿no? Es para la comunicación, para el trabajo, etcétera, etcétera. Es importantísimo hablar inglés.
5: Así es, Toño. Es una obligación, yo diría, ya hablar inglés en estos tiempos y mejor oportunidades, ¿no? Tanto laborales, profesionales, económicas. ¿Cuánta gente necesita hablar inglés? ¿Sí? Y hoy en día todas las profesiones necesitan un idioma, en este caso el inglés. Y COE es la solución. En 3 meses hablas inglés. En 9 meses ya lo dominas. Y en 1 año, Toño, Anselmo, ya tienen el dominio total del inglés. Es un inglés 100% conversacional. Primero te vamos a enseñar a hablar, tal cual como un niño. Después a leer y escribir. Y hasta el último, la tediosa y aburrida gramática. No nos inventamos niveles de inglés. Y es un método fácil, rápido. Para diferentes profesiones tenemos ya diferentes vocabularios técnicos en diferentes profesiones, Anselmo. Por ejemplo, negocios, aviación, fuerzas armadas, turismo, todas las ingenierías, medicina, administración y contabilidad. Somos mucho más que un curso de inglés. Ya estamos especializados.
1: Con la globalización, Charlie, todas las cosas que dijiste, las disciplinas que dijiste, pues están conectadas a través del internet. Y en muchas ocasiones es el inglés el que predomina y por eso hay que estar al tiro con todo, ¿no?
5: Exactamente. En otras escuelas te enseñan a estudiar el inglés. Nosotros tenemos el método de enseñanza que te enseña primero a pensar en inglés. Nuestro método es 100% conversacional, lo decía, y utilizamos tu canal de aprendizaje, Toño. Si tú eres visual, si eres auditivo o eres kinestésico. En tu caso, Toño, ¿cuál estilo de aprendizaje tienes más desarrollado?
4: Yo creo que escuchar, Charlie, me parece que al escuchar inmediatamente empiezas a conectar y empiezas a recordar algunas palabras, sobre todo, bueno, en lo que uno se dedica, ¿no? En mi caso, pues a los deportes, pues es muy importante los términos en inglés, ¿no?
5: Así es, y hoy en día pues está comprobado que una persona necesita pues tener ese estilo de aprendizaje desde pequeño, como hemos aprendido el español, lo vamos a enfocar así, como nuestra lengua materna, con el estilo de aprendizaje. Hacer un traje a la medida de cada persona. Porque mucha gente, Anselmo, dice, el inglés no es para mí, claro. No es lo mío, a mí no me gusta, ¿ya para qué? O por la edad.
1: Ya no estoy en edad.
5: Ya no estoy en edad, sí. ¿No? Me da flojera el verbo to be, los verbos, y volver a comenzar, porque cuánta gente se desilusiona, ¿no?
1: Mira, cuánta gente no se ha jubilado y de repente no hay nada que hacer y que vas a ver a los nietos o que vas a caminar. Pues un curso de inglés es válido.
5: Exacto.
1: Para seguir
5: o
1: aprendiendo.
5: Tiene familia en Estados Unidos.
1: Seguir aprendiendo te da vida.
5: Exactamente. Entonces, nuestro método es encontrar ese estilo de aprendizaje es un método que te enseña a pensar en inglés y nuestra plataforma, nuestras clases son online en vivo. O sea, no son clases grabadas, todo es el 100% online, donde es una plataforma única, exclusiva, moderna, interactiva. O sea, en tiempo real, tú tienes a tu profesor Anselmo en tiempo real, atención personalizada, grupos reducidos y lo más importante, la garantía. Que en 3 meses ya estás hablando el inglés fácil y rápido y es para toda la familia. Es para ejecutivos, profesionistas, empresarios, personas que no tienen tiempo, que se les ha negado el inglés o que lo quieren perfeccionar, Toño. No importa en qué nivel de inglés te ubiques, desde pollito, chicken, gallina, gen, hasta personas que más o menos mastican el inglés, ¿no?
4: Esto es importante, muy importante, que pueden seguramente en el caso de los que están arrancando, pues lo van a aprender de una manera distinta a lo que les intentaron enseñar en la escuela o en otros cursos y demás. Ahora, esto que dices de online, ¿cuántas horas necesitas a la semana?
5: Claro,
4: y es muy importante esto. Puedes ir variando tus horarios y tus días, ¿verdad?
5: Totalmente. Tú eliges el día y la hora cada semana. Ya no hay pretextos. Abrimos de lunes a domingo. Tú programas el día y la hora hasta 5 o 10 minutos antes de cada sesión y puedes reagendar la clase en caso de algún imprevisto. Entonces, hay atención personalizada, los horarios flexibles y tú los eliges, ¿no? Cada semana los puedes cambiar como tú quieras y el promedio mínimo de asistencia virtual es de 2 a 3 horas promedio, mínimo.
1: A la semana.
5: A la semana. Y de ahí puedes reservar más horas de acuerdo a tu tiempo y de acuerdo a tu avance. Y no importa en qué nivel, yo mencionaba los niveles de inglés, hay personas que dicen, no, yo tengo un nivel medio, perfecto, hacemos un test de nivelación para ver en qué estás, ¿no? Claro. Si estás manejando un básico conversacional o ya estás en intermedio, ¿sí? Porque hay gente que dice, a lo mejor no lo estoy manejando actualmente, lo quiero volver a perfeccionar, quiero viajar, quiero... Pues a nivel profesional necesitan el inglés las profesiones y lo más importante es que hay una garantía por escrito. Que en 3 meses ya lo hablas, en 9 meses lo dominas y en 1 año lo van a poder hablar, entender, leer y escribir. Y lo más importante, Toño, Anselmo, pensar en inglés.
1: Eso creo que es fundamental. Así poder es. Pensar en inglés y el desarrollo se da por consecuencia de.
5: Exactamente. Entonces, aparte tenemos las apps. Desde tu celular pueden bajar aplicaciones de COE y siguen practicando el inglés 24/7. Ahí te vas a encontrar con didáctica, con juegos online, con diferentes herramientas para que tengas contacto con el inglés desde casa, desde tu trabajo, y no pierdas ese contacto, ¿no? En las plataformas, en las apps. Mm. ¿Y desde qué edad, Toño? Desde los 7 años hasta 80 años de edad.
1: O sea, Pepe Segarra ya no le alcanza.
5: Ya no alcanzaría.
4: Sí, todavía.
5: Todavía puede. Pero niños desde 7 a 12 años, el Basic Kids para niños y el programa para adultos. Sí, hasta 80 años de edad. Y por eso mencionaba vocabulario técnico en distintas profesiones, porque hay profesionistas que hoy en día necesitan dominar el inglés sí o sí.
1: Oye, nunca. Y supongo que después de la eliminación de México, pues ya toda la gente se va a aplicar a...
5: Ya.
1: Debe haber algo, algún incentivo para la gente que quedó dolida por la derrota.
5: Vamos a ponerlos contentos ahorita.
1: A ver, sí. ¿Es cierto?
5: 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Y eso no es todo. 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
1: No, sensacional, Toñito, creo que está buenísimo, ¿no?
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4: 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Una cuestión que me parece importantísima, Charlie, es que en este momento, digamos, la gente, por ejemplo, que va en su coche.
5: Y ahorita está lloviendo, Toño, ahorita está en el tráfico. Puede, exacto. Tiene el tiempo, vamos a dar 10 minutos, okay. 10 minutos, órale. Se puede orillar, puede mandar ahí como que un aviso que está escuchando Espacio Deportivo y la promoción inglés con el emoji, o sea, la palabra inglés, y va a tener este 60%, vamos a dar de aquí hasta las 7:52 de la noche, okay. ¿Les parece bien?
1: Ya está.
4: 10 minutos, 7:52.
5: 7:52, 10 minutos tienen para whatsappear la palabra inglés, mensaje de texto o un llama cuelga. También se puede, uh-huh. Con la palabra inglés, y van a recibir 60% de descuento en todo el programa y un plan familiar 2x1. ¿Qué quiere decir?
1: No, fantástico.
5: Que ya tengo el 60, yo le puedo regalar el curso de inglés a otra persona totalmente gratis.
6: Y cero inscripción.
5: Cero inscripción. Es más, si es con tu pareja, por ejemplo, dicen, y la ahorramos el psicólogo, Anselmo. Porque ayuda como terapia de matrimonio.
1: Mira eso.
5: Hablar inglés. Sí. Ya se van a pelear en inglés.
1: Te lo voy a proponer a Hortensia a ver qué dice.
5: ¿Qué dices? 2x1 familiar, garantizado al 100%, Toño. Imagínate, si en 3 meses hablas inglés, ¿qué publicidad me vas a hacer, Toño? ¿Buena o mala?
4: La mejor.
5: ¿Alumno satisfecho?
4: La mejor, Charlie, porque cuando un cliente queda satisfecho, inmediatamente conecta con otras personas.
5: No, y hay mucha gente que se ha inscrito gracias a Espacio Deportivo, hay gente que ya se está graduando, o sea, estamos haciendo graduaciones cada 8 meses, cada 9 meses, y están felices, están contentos, están hablando inglés.
6: Padrísimo.
5: En 3 meses lo están hablando, en 9 meses lo están dominando, y es una atención personalizada, grupos reducidos, y la mejor tecnología para que dominen el inglés, en tiempo real, no son clases grabadas. ¿Y cuál es la promoción? 60% de descuento, plan familiar 2x1, y cero inscripción. ¿A qué teléfono, Anselmo?
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5: 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Lo más difícil para aprender inglés es irle a quién.
1: No ganarle a Inglaterra.
5: Ah, no ganarle a Inglaterra. Ahora vamos con soy un noruego, yo soy fan de
1: ya vas a ver, va.
4: Eres noruego. Está bien.
5: ¿Sí o no, Toñito? Entonces, no, ya está la promoción, bien, está, ¿no, Toño?
4: Ahora sí que cada quien va agarrando su equipo, ¿no? Cuando te van eliminando, pues cada quien va agarrando su equipo.
5: Es garantizado. 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Y a lo mejor no tiene el momento, es ahorita, Charlie, llama ya.
1: Muchas gracias.
5: A ti.
1: Toñito, Anselmo. Un abrazo.
4: Abrazo, Charlie, saludos.
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23: Hola, ¿qué tal? Para mí es un gusto acompañarte. Toma nota porque está habilitada circulación reversible en Fray Servando Teresa de Mier, de Topacio hasta pasar Congreso de la Unión. También te comparto que tenemos avance a vuelta de rueda en Eje 4 Sur, desde Circuito Interior hasta Eje 4 Oriente. Río de los Remedios con intensa carga desde Vidrio Plano hasta la autopista México-Pachuca. Tenemos avance lento en Avenida del Taller. Esto si vas desde San Antonio Abad hasta Eje 1 Oriente. Conscripto con avance lento desde Boulevard Pípila hasta Periférico. Industria Militar con carga que avanza desde Boulevard Pípila hasta Periférico. Buen avance en Zaragoza desde Boulevard Puerto Aéreo hasta Troncoso. Y Lorenzo Baturini con buen avance desde Congreso de la Unión hasta Calzada de la Viga. Toma nota, nos mantenemos en 18 grados y llueve en varios puntos de la ciudad. Soy Mariela Coria y es un gusto acompañar tu camino a través de 88.9 Noticias, información que sirve. 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
19: Aficionados de Colombia lloran después de la eliminación de su selección de la Copa 2026. Inconsolables, @mediotiempo.
30: La fase de cuartos de final de la fiesta futbolística de 2026 comienza este jueves con el partido de Francia ante Marruecos. Esta última escuadra ha dejado claro que es una realidad del fútbol a nivel mundial. Dejó en el camino a Países Bajos y en octavos de final a Canadá. El combinado francés primero dio cuenta de Suecia y sufrió ante Paraguay, pero ya estando en cuartos de final buscando seguir con este camino de la victoria. El técnico Didier Deschamps aceptó que en el último juego su equipo no desplegó el fútbol que acostumbra, pero fue por el rival y posiblemente así sea ante Marruecos. Lo importante será ganar. Imagino que el partido no fue espectacular, no podría haber hecho más, pero no hay que quitarle mérito a un equipo que ha sorprendido completamente en este mundial. Y mientras esté 0-0, hay que pensar que es normal y podemos superar el obstáculo. Estamos en cuartos de final, es un partido complicado, de barrio, por decirlo de alguna otra manera. Para Asir Deportes, Arturo Sanguino.
29: Perfecto, muchas gracias Arturo Sanguino. Ahí está la información. 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
1: Muy bien. De los partidos que tenemos para mañana, Jorge, descanso. Esos días que durante el Mundial no te gusta.
29: Sí, sí, sí. Nos aceleran y nos ponen a toda velocidad. Sí, sí, sí. Y de repente, un parón en seco.
1: En seco. Vienen los partidos a partir del jueves.
29: El jueves ya.
1: Y van a ser entre 1-2 de la tarde todos, arrancando con el que estábamos escuchando, entre Marruecos y Francia, que es un partido bravísimo. El viernes viene el de España-Bélgica, y ya el sábado el doble enfrentamiento, Inglaterra contra Noruega y Argentina contra la selección de Suiza, que fue el último calificado de...
29: Ese de Argentina es a las 7 de la noche, fíjate. Ajá,
1: es a las 7 de la noche, y el otro va a ser a las 3 de la tarde, ¿no?
29: A las 3, el de Noruega-Inglaterra, a las 3. Y bueno, pues...
1: Son 4 partidazos, ¿eh?
29: Prácticamente también el de España-Bélgica a la 1. Y Francia, Marruecos a las 2.
1: Vamos a mensaje, regresamos con mucho más. Estamos en Espacio Deportivo de la Noche.

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4: Lionel Messi fue elegido el MVP del partido 4 veces en lo que va del torneo. No solo se queda con el premio cada vez que fue titular, sino que está a un trofeo de igualar los 5 que ganó en Qatar 2022. Ataque futbolero.
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7: Efraín Juárez debutó con derrota como técnico del Yori Eto 1-0 ante el Vikingur. En la primera ronda de la UEFA Champions League, la vuelta será la próxima semana. Jorge Jesús apunta para convertirse en nuevo entrenador de la selección de Portugal. Esto tras la salida de Roberto Martínez. Edson Álvarez estaría cerca de ser nuevo jugador del Colonia en la Bundesliga alemana, aunque el mexicano todavía tiene contrato vigente hasta 2028 con el West Ham. Tras los resultados del día de hoy, la selección mexicana confirmó el noveno puesto de la justa veraniega, tras caer con Inglaterra en la fase de octavos de final. Espacio Deportivo, Ernesto de Valdés.
8: Ya se confirmó, es que es muy difícil que alcancen a México, porque ganó los 3 partidos, sus 4 primeros partidos tiene 12 puntos. Entonces, los que quedaron eliminados, que van a ser los 8 de octavos, pues ninguno va a alcanzar a México en puntos. Por eso México se queda con el lugar número 9. 9 de 48. En el 86 fuimos sexto de 24. En el 70, que estoy hablando de las localías, fuimos sexto de 16. Ese es más o menos el balance. Haga usted cuentas y usted decida si fue un fracaso o no.
9: 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Bueno, pues así están las cosas. Mañana habrá una pausa temporal nada más de un día y después seguimos con toda esa emoción.
8: Del nada fútbol. Más para, en este cierre de torneo, nada más para que te vayas ambientando, hay 5 días de descanso, ¿sale? Después de esta, mañana es uno, sí. Domingo y lunes no hay juegos, ¿sale? Okay. Martes y miércoles una semifinal de cada día. Jueves y viernes de la próxima semana no hay juegos. Sábado partido por el tercer lugar y domingo la final. Nada más para que te vayas ambientando.
9: Bueno, pues
8: 5 días te faltan.
9: Por eso ya me estoy registrando a Caliente para perfecto. Poder jugar otras
8: cosas. Pero te tengo una buena noticia, el próximo jueves arranca la liga.
9: Ándale, es lo que nos están preguntando por aquí también. Ahorita voy con los mensajes que nos manda Jackie rápidamente, porque vaya que hay mensajes, ¿eh? Dixon Gutiérrez de León nos dice: buenas noches. Claro está, vendido FIFA con Messi.
8: Está bien, es su opinión. Ya lo platicábamos con Toño, ya lo platicamos. Cada quien tiene su opinión y todas son respetables.
9: Giovanni Olvera desde la Bella Airosa, Pachuca. Qué vergüenza lo sucedido hoy entre Argentina y Egipto. Ya que le den la copa a los argentinos y que los demás equipos, pues ya que se regresen. Total, ya todos sabemos quién va a ser el campeón, sí o sí. Señor Sarmiento, ¿que no existe nadie que pueda poner orden en este mundial amañado?
8: Bueno, que es su opinión, o sea, la FIFA es el mandamás del fútbol, ¿quién más podría poner orden? Sí, pero es lo que ella cree, que es mundial amañado, y se respeta plenamente. Giovanni. Aquí cada quien ha dado su opinión. Yo la verdad no creo que esté amañado y yo no creo que Argentina vaya a ser campeón.
9: Diego de San Luis Potosí, buenas noches. ¿Cuándo empieza el torneo mexicano?
8: Hablábamos del próximo jueves, de este jueves en 8 con el partido Necaxa Atlante.
9: Abraham de Cuautitlán Izcalli dice: mi opinión con respecto al partido de Argentina es que sí beneficiaron a Argentina. Dice el señor Anselmo Alonso que es sospechosismo, pero no puedo llamarlo así, ya que ahí están los hechos, es claro lo que pasó, y bien pudo haber sido 3-0 ya el partido, ganando Egipto. No se vale que ensucien así el fútbol, cuando se supone que con el VAR se iban a minimizar todos estos errores arbitrales. Pero bueno, esos son los partidos de fútbol.
8: Ya lo explicó Lalo Bricio perfectamente. Yo hablo de sospechosismo, creer que todo esté arreglado. Sí, acepto que hay una falta, hay un golpe en el arranque de la jugada. Yo del sospechosismo, para que usted escuche bien, hablo acerca de que todo esté amañado. Yo no creo que esté amañado. Es el sospechosismo de todos. Y si no, ahí están las llamadas telefónicas que lo confirman.
9: Fernando de Tláhuac, antes de que iniciara el torneo, ya se hablaba de que el torneo estaba hecho de forma que lo pudiera ganar Cristiano o Messi. Y ahorita, con todo lo que va sucediendo, pues se va conjugando.
8: ¿Qué ganarían con que lo ganaran Cristiano o Messi, Jorge?
9: Pues nada. En realidad nada. Enrique Solís, difiero con Sarmiento. Jamás una Copa del Mundo se ha protegido a un jugador como ahora está haciéndose con Messi. Está sucediendo algo similar a lo que pasó con Brady o Mahomes en la NFL. No tengo pruebas, pero tampoco tengo dudas.
8: Está bien, o sea, pero si no tiene pruebas, no puede haber acusaciones.
9: Hermoso de Toluca, Anselmín, ¿cómo no hay sospechosismo? En el campo del fútbol, el que marca las faltas es Messi. Si lo tocan, de inmediato lo marcan, pide la tarjeta de inmediato, pide tarjeta para que inmediatamente saquen la tarjeta, en fin. Dice, ¿y en qué beneficia a la FIFA? Pues en lo económico.
8: No.
9: ¿Quién genera más expectativa, Argentina o Egipto? Saludos.
8: Perdóneme, pero todo está vendido. Quien llegue a la final está vendido. Los boletos, la televisión, la publicidad, ya está todo vendido, previo. No beneficia en nada económicamente a nadie. Es lo que yo digo. O sea, Jorge, que quede claro, yo no estoy protegiendo ni a Argentina ni a Messi. Yo hablo del sospechosismo de creer que esté arreglado, ya sea para uno u otro. Lo de la mañana, pues deja así muchas sospechas, eso sí.
9: Correcto.
8: Pero yo no creo que esté arreglado el Mundial. Si no. Cerramos las, apaguemos todas la tele y nos vamos a ver el voleibol.
9: No tendría,
8: que ahí sí no se arregla.
9: No tendría sentido, ¿no? Daniel Araujo, Anselmo está perdiendo la brújula. Opina en diferentes sentidos respecto al supuesto favoritismo hacia Messi. No reconoce como Sarmiento que está Pelé y luego Messi. Tranquilo, Anselmo, saludos.
8: No, yo estoy muy tranquilo. Los que. Es que la gente. Yo no. Oh, a ver, va de arriba. Yo no estoy protegiendo a ningún equipo, llámese como se llame. Pero yo, a mí me gusta el fútbol y a mí me encantaría un fútbol limpio. Si la gente cree que está sucio, pues bronca de la gente. Vámonos,
9: yo. Correcto, no, yo creo que está limpio, pero bueno, esta es la opinión de la gente y es muy válida. Gracias, señor Anselmo Alonso.
8: Mañana, buenas noches.
9: A nombre de todo este gran equipo, su servidor Jorge de Valdés Franco les da las gracias y las buenas noches.
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5: Hola, ¿qué tal? Te saluda Liliana Baranda y esta es la información más importante de este martes. El director del metro, Adrián Rubalcaba, informó que los candelabros colocados en la estación Hidalgo de la línea 2 tuvieron un costo de 56 mil pesos cada uno, mientras que los faroles tuvieron un rango de precio que va de 3 mil a 4 mil pesos por unidad, dependiendo del modelo y el tipo de instalación. El primer tribunal colegiado de apelación con residencia en Toluca, Estado de México, ordenó la liberación de Jorge Antonio Sánchez Ortega, exagente del Centro de Investigación y Seguridad Nacional, quien en su momento fuera acusado de participar en el asesinato del candidato presidencial del PRI, Luis Donaldo Colosio. Los magistrados concluyeron que la acción penal por el delito imputado prescribió hace 12 años. La presidenta de México, Claudia Sheinbaum, informó que el gobernador con licencia de Sinaloa, Rubén Rocha Moya, se encuentra en Culiacán y aclaró que no existe una vigilancia por parte de su administración para conocer su paradero. La Subsecretaría del Sistema Penitenciario de la Secretaría de Seguridad Ciudadana Capitalina llevó a cabo la ceremonia de jubilación de 6 ejemplares caninos K9 tras 8 años de servicio dentro de penales para detectar drogas, armas de fuego y celulares. Soy Liliana Baranda. A continuación, las recomendaciones para saber vivir y vivir bien.
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10: Hola, ¿qué tal? Para mí es un gusto acompañarte. Recuerda que el horario de parquímetros en zona Ecopark hoy termina a las 8 de la noche. También les comparto que por manifestantes continúa cerrada la circulación de Abraham González. Esto entre Atenas y General Prim. Su alternativa, Avenida Valderas. Se complica Avenida Revolución desde Viaducto hasta San Antonio. Circuito interior complicado entre Reforma y Benjamín Franklin. Encontramos avance lento en Avenida Patriotismo desde Río Mixcuac hasta San Antonio. Francisco del Paso y Troncoso con carga vehicular. Esto desde Canal de Tezontle hasta Plutarco Elías Calles. Observatorio con ligera carga desde Constituyentes hasta Avenida Jalisco. Y con buen avance Lorenzo Boturini. Esto desde Congreso de la Unión hasta Calzada de la Viga. Toma nota, tenemos una temperatura de 18 grados y llueve en varios puntos de la ciudad. Soy Mariela Coria. Quédate en 88.9 Noticias, información que sirve. Tráfico y clima cada 15 minutos.
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0: Muy buenas noches, soy Eddie Warman, estamos en 88.9 Noticias, información que sirve en este martes de Humano y sus pasiones. Hoy el doctor Miguel Ángel Bonilla, para el programa y para todas las redes, nos habla de el nuevo tratamiento láser Holium contra el crecimiento prostático o la hiperplasia prostática. Ha cambiado mucho la ciencia y cada vez hay nuevas técnicas. Miguel Ángel es uno de los expertos en este tratamiento, que es de menor invasión, mucho más fácil de recuperarse cuando a un hombre le tienen que hacer un tratamiento de reducir todo el tejido que se forma alrededor de la próstata y que impide que salga bien pipí. Y por eso muchos hombres no desahogan bien la vejiga y van tantas veces al baño. Más otros temas, ¿no? Además, Alberto Muñoz, director de Virgin Voyage, nos habla de la máxima experiencia de lujo navegando en alta mar con los de Virgin Voyage. Unos barcos estupendos con un servicio espectacular. Todo creado por Richard Branson, que es un genio de la mercadotecnia. Pues sí, así las cosas. Él nos va a compartir el lujo de navegar en alta mar. Nuevos tratamientos para el crecimiento prostático obstruido cuando tienes una hiperplasia benigna, según entiendo, pues puede empezar a molestar que no haces pipí suficientemente bien, que no sale todo, que sale despacito, que vas muchas veces al baño. Hay tratamientos nuevos y es que el crecimiento prostático obstructivo, que es lo mismo que la hiperplasia, se produce cuando ese tejido de la próstata aumenta de tamaño y comprime entonces la uretra prostática y que hace que te molesten todo. Hay nuevas técnicas y justamente estoy con Miguel Ángel Bonilla, él es médico especializado y cirujano, urólogo, y me estaba platicando acerca de la nueva tecnología, la nueva técnica, lo novedoso que hay al respecto. Si quieres, vámonos a las bases del problema, sí. A ahondar un poquito más de esta breve explicación que yo di, y nos vamos a la explicación de esta técnica nueva, Miguel.
1: Muchas gracias, Eddie, por la invitación. Gracias por dejarme compartir esta información tan importante con tu auditorio. Algo que me gustaría empezar a explicar es que como hombres no deberíamos normalizar que con el proceso de envejecimiento la forma de orinar se debe de modificar. Y la primera pregunta cuando llega un paciente a mi consultorio es hoy, ¿cómo orinas? Independientemente de la edad.
0: No, ¿cómo estás? ¿Cómo orinas?
1: Brother, bueno, ¿cómo orinas? Obviamente no, después de esta introducción y de esta calidez de la bienvenida al consultorio. Finalmente, en esta pregunta incómoda, la mayoría responde bien. Yo te puedo decir que 9 de cada 10 pacientes responde bien, pero su bien depende de 3 conceptos y es no arde, no duele y no hay sangre. Eso es bien para el paciente y bien para el urólogo es un chorro grueso, un chorro con fuerza, un chorro que no tiene pausas, no hay que pujar, un vaciamiento completo de la vejiga, poca frecuencia para ir al baño, no me despierto en las noches y no tengo que correr al baño para llegar a hacer pipí porque si no me puedo mojar. Y la realidad de las cosas es que un hombre a los 20 años debería de orinar igual a los 30, a los 40, hasta morirse, y la forma de orinar no se debería de modificar. Muchas veces cuando los pacientes llegan con anteojos al consultorio, les hago esa analogía y le digo, tú no te acostumbrarías a vivir viendo mal, y finalmente vas al oftalmólogo, gradúas nuevamente tus lentes y vives viendo bien, no haciendo un esfuerzo adicional para poder ver. Y aquí es algo que definitivamente no hay esta difusión de información. Estamos atacados por todos lados con el cáncer de próstata, pero hoy la realidad de las cosas es que vemos más hombres con crecimiento prostático obstructivo y una mala forma de orinar que pacientes con cáncer de próstata. Y algo muy interesante es que hay estudios que han demostrado que en los últimos 19 años, a nivel mundial, se ha duplicado la cantidad de personas que tienen este problema. Específicamente hablando de México, se duplicó. Es el país en América Latina con mayor incidencia del problema.
0: ¿Por el volumen de la población o por qué?
1: Algo que está sucediendo es que las curvas poblacionales están angostando en la base. Hay menos nacimientos y la gente va envejeciendo. No es que haya

0: más gente enferma, sino más bien tenemos de la misma sector poblacional más personas y por eso hay más personas afectadas. Pero adicional a esto, hay que entender que si nosotros hablamos de patología urológica, es decir, piedras, infecciones, cánceres, cáncer de próstata, de riñón, de vejiga, la patología hoy en día más discapacitante es el crecimiento prostático obstructivo. Es decir, la mala forma de orinar, al normalizarlo y como va siendo tan gradual y se va estableciendo tan lentamente, que el paciente se acostumbra. Pero al final, cuando se dan la vuelta y ven todo lo que han sufrido, es un paciente que le da miedo salir, es un paciente que deja de tomar líquido antes de salir de su casa, es un paciente que ve el baño y no vaya a ser de una vez paso porque no sé si vaya a encontrar otro, es un paciente que pide el pasillo en el avión porque me tengo que parar dos o tres veces en un vuelo de dos horas, es un paciente que finalmente llega al lugar, al restaurante, a la oficina corriendo, es un paciente que ya tiene una botellita en su coche porque no sabe si va a llegar al baño. Y al final,
1: ¿la botellita para tomársela o para echarle?
0: Más bien para llenarla de orina.
1: ¿Con todo y embudo o cómo le atina?
0: Pues digo, hay algunos termos con una boca un poco más amplia, donde finalmente es más
1: los
0: fácil
1: Stanley,
0: orinar,
1: ¿no?
0: Literalmente, o los yetis, y definitivamente el acostumbrarnos a vivir mal por nuestra forma de orinar, hoy no es la opción. ¿Y dónde estamos parados hoy? Hoy estamos parados en una realidad. Durante 30 años han existido medicamentos para mejorar esta situación. Hoy, en esta gran cantidad de hombres que tienen demanda de tomar estos medicamentos, creo que hay una derrama económica importante en donde hay una difusión, toma medicamento. ¿Y qué es la realidad de las cosas? Que hoy hay un nuevo paradigma en el tratamiento del crecimiento y creo que es algo que vamos a enfrentar en los siguientes años, en donde al final estamos evaluando estudios en donde pacientes que tienen un tratamiento médico prolongado, cuando ellos deciden operarse o hay una indicación absoluta para la cirugía, los resultados funcionales no son tan buenos. ¿Y en qué me baso en decir no son tan buenos? Que cuando se comparan los estudios antes de que existieran los medicamentos y el paciente llegaba al consultorio del urólogo y llegaba, me cuesta trabajo orinar, me paro más veces en la noche, la alternativa era una cirugía. Y esa cirugía es hoy la misma cirugía que seguimos ofreciendo de la forma tradicional y que al final resolvía de raíz el problema. A lo mejor no de forma definitiva y en el paso de los años te tenías que volver a someter a esta misma cirugía para volver a desobstruir el conducto, pero los resultados del paciente eran mucho mejores. ¿Por qué? Porque hoy, si hablamos de próstata, debemos de hablar de la vejiga. ¿Y por qué debemos de hablar de la vejiga? Porque la vejiga es un músculo. Y al final, como se los explico a los pacientes, imagínense que la próstata es una dona y por arriba de esa dona está la vejiga. La vejiga es un globo, se llena de orina, te dan ganas de orinar y toda la orina tiene que pasar por el centro de la próstata.
1: Correcto.
0: Entre más apretado está el centro de la próstata, independientemente del tamaño de la dona, porque tú puedes tener una dona pequeña, una dona mediana, una dona grande, el tema es qué tan apretado está el centro. La vejiga es un músculo como el bíceps y finalmente tú lo ejercitas. ¿Y cómo se ejercita la vejiga? Haciendo más esfuerzo para poderse vaciar. Hoy sabemos que ese esfuerzo, ese trabajar de más de la vejiga, genera cambios en su pared. Y hoy les describo y les explico a los pacientes, la vejiga es como un corte magro donde no hay un infiltrado de grasa. Y esa vejiga tendría que seguir así a lo largo del envejecimiento. Cuando tú le pones esta obstrucción, el paciente es diabético, el paciente tiene algunas otras alteraciones, la pared de la vejiga se empieza a infiltrar de grasa. No se infiltra de grasa, esta es la analogía, se empieza a hacer un guayu y el problema es qué tan guayu quieres que se haga tu vejiga. Porque puedes tener una 1 o una 7 dependiendo del infiltrado y esto lo que debemos de entender es que en la vejiga esta infiltración son cicatrices, es fibrosis, es colágeno, que le quita funcionabilidad, le quita contractibilidad, le quita elasticidad a la vejiga.
1: Y ante esa situación, ¿qué molestias va a vivir aquel paciente que una vez con la cirugía, bajo este método que tú comentas, y que no queda totalmente limpia la vejiga por los antecedentes que me has dicho, entonces, ¿qué pasa? ¿Cómo es el comportamiento?
0: El comportamiento, al final, algo que debemos de entender es que la vejiga va compensando y nosotros tenemos diferentes fases de compensación. Y cuando está empezando a compensar, muy probablemente el paciente se sienta mejor y el chorro mejora y la calidad de la micción mejora y el número de veces en la noche mejora. Pero hay un parteaguas en donde la vejiga se empieza a inestabilizar y aparece algo que nosotros conocemos médicamente como urgencia miccional. ¿Qué es esto? Cuando nosotros nos dan ganas de querer orinar, nosotros podemos buscar el baño, voy al baño, lo encuentro, si me tengo que esperar un poco más, pues tengo más ganas, pero puedo llegar sin ningún problema al baño. Cuando aparece esta urgencia, finalmente de lo que habla, es de que no podemos aguantar más, y si entre más tiempo aguantemos, la posibilidad de tener un episodio de mojarnos, de incontinencia urinaria de urgencia, justamente es un punto parteaguas. ¿Y a qué me refiero con esto? A que esto habla del deterioro progresivo, es decir, el paciente está bien, empieza a aparecer urgencia, esa urgencia se puede convertir en incontinencia de urgencia, y si esto lo seguimos estirando, este paciente puede tener una retención urinaria, es decir,
1: ¿puede reventar la vejiga?
0: No revienta, más bien llega el punto en donde puedes tener un litro de orina dentro de la vejiga y estar tratando de orinar frente al WC o al mijitorio y no poder hacerlo, y es el punto en donde tenemos que colocar una sonda. ¿Qué es lo que sucede? El hablar de ya llegué a ese punto es un punto muy tardío para la vejiga. ¿Qué es lo que estamos haciendo con los medicamentos? Llevar al paciente a esperar que llegue a ese punto. ¿Qué es lo que deberíamos de hacer? Operar más oportunamente. ¿Por qué? Porque eso habla de un deterioro progresivo de la vejiga y es la historia natural del deterioro funcional de la vejiga. ¿Qué es lo que pasa si operamos nosotros a un paciente con una retención urinaria? Es decir, ese paciente ya se esperó demasiado tiempo, se tapó, le pusimos una sonda, posiblemente la presión del chorro, el vaciamiento de la vejiga no sea el óptimo. ¿Y a qué me refiero con óptimo? Que si tienes 200 mililitros dentro de la vejiga, debe de haber un residuo posmiccional o después de ir a hacer pipí de menos de 50 mililitros. Y a lo mejor ese paciente, pues después de ir al baño a hacer pipí, se queda con 100, 150 mililitros. Y ese residuo que genera, pues una persistencia de frecuencia. Tú tienes un contenedor que tiene capacidad de 300 mililitros, lo vacías a la mitad y para que se vuelva a llenar a 300 mililitros, el periodo de tiempo es mucho más breve y finalmente ese paciente no está al 100%.
1: Déjame hacer una pausa, sí. Soy Eddie Warman, estoy platicando con el doctor Miguel Ángel Bonilla del Centro Médico ABC y volvemos para continuar hablando con esta técnica láser Holum para tratar el crecimiento prostático. Volvemos. 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
4: Hola, ¿qué tal? Para mí es un gusto acompañarte. Toma nota porque se reabre la vialidad tras la presencia de manifestantes en Abraham González, entre Atenas y General Prim. También les comparto que está complicado Avenida Revolución desde Viaducto hasta San Antonio. Viaducto Miguel Alemán, como es usual a esta hora, lleva bastante carga. Esto desde Periférico hasta Eje Central. Lento Avenida del Taller entre San Antonio Abad y Eje 1 Oriente. Florencia lento también desde Chapultepec hasta Paseo de la Reforma. En Eje 1 Norte nos mantenemos con carga en zona comercial desde Reforma hasta Avenida del Trabajo. Observatorio también con ligera carga. Esto desde Constituyentes hasta Avenida Jalisco. Y con buena circulación la autopista México-Puebla desde Eje 6 Sur hasta La Concordia. Toma nota, nos mantenemos en 18 grados y llueve en varios puntos de la ciudad. Soy Mariela Coria. Quédate en compañía de 88.9 Noticias, información que sirve. Tráfico y clima cada 15 minutos.
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1: Soy Eddie Warman y estamos de regreso en 88.9 Noticias, información que sirve, y en todas las redes de Eddie Warman. Continúo con el doctor Bonilla, Miguel Ángel Bonilla, del Centro Médico ABC, platicando sobre el crecimiento prostático obstructivo y la nueva o más novedosa técnica de láser Holmium.
0: Holmium.
1: Ahora, haciendo un muy breve resumen de lo que nos acabas de contar, es cuando ya la próstata ha crecido tanto, no es cáncer, nada más ha crecido, que es una cuestión casi 100% natural, y que se ha ido obstruyendo la salida de orina, entonces, y que cuesta más trabajo ir al baño, y es más frecuente la ida al baño porque no se vacía la vejiga, hay este tratamiento. Este tratamiento limpia completamente todo lo que es la próstata.
0: Así es, ¿sí? Así es. Aquí cuando hablamos ya específicamente de la técnica quirúrgica, hay que entender lo que había, lo que teníamos disponible y a dónde hemos migrado con esta tecnología. Y la técnica tradicional se conoce como resección transuretral de próstata, como te lo explicaba previamente. Nosotros vamos cortando a pedacitos, entrando en el centro de la dona de la próstata, finalmente vamos ampliando, vamos abocardando la próstata por dentro. ¿Cuál es la desventaja que tiene esta cirugía? Que nosotros no tenemos la certeza de realmente si quitamos todo el tejido, y muchas veces el criterio de decir esta cirugía ya la terminamos es el criterio visual de ver un boquete más amplio al que tenía inicialmente el paciente, pero eso no garantiza que realmente quitamos todo. Y la principal desventaja es que conforme más grande es la próstata, el poder hacer una mejor cirugía, una buena cirugía, se va imposibilitando. ¿Por qué? Porque obviamente el tiempo, el sangrado, las complicaciones que tenemos durante el procedimiento, pues se van incrementando. Y ahí es en donde esta técnica quirúrgica se apoyaba de la cirugía abierta, en donde teníamos que hacer una herida en el abdomen, abrir la vejiga, y literalmente, como te lo explicaba con la analogía de la naranja, lo que hacíamos con el dedo, literalmente nosotros pelábamos completamente la naranja, disecábamos con el dedo ese adenoma, esa parte central que crece y obstruye el conducto, y al final teníamos que cerrar al paciente. La tasa de transfusión de estas cirugías era altísima, la estancia hospitalaria era altísima, necesitamos dejar una sonda dentro del pene, necesitábamos dejar 5 o 7 días, la estancia hospitalaria se alargaba a 3 o 4 días, la necesidad y el dolor por una herida se incrementaba significativamente. Y muchas veces cuando nosotros nos enfrentábamos a un paciente con una próstata de más de 80 gramos, que para nosotros ya es una próstata muy voluminosa, grande, es como decir en la estatura, un paciente de 1,80 ya es un paciente alto, para nosotros una próstata de 80 gramos ya es una próstata grande. ¿Y cuál es la ventaja? ¿De dónde empieza la historia de esta técnica de la enucleación prostática? Justamente hace 30 años, aproximadamente alrededor de finales de los 90, Peter Gilling, que es el primer urólogo que empieza a diseñar toda esta situación, empieza a hacer todo este proceso similar a la cirugía abierta a través del pene. Y hoy, 30 años que tenemos, la evolución de los láseres, es decir, tenemos láseres más precisos, de mayor potencia, que coagulan mejor. Tenemos instrumentos más delgados, diseñados específicamente para ejecutar esta técnica quirúrgica.
1: Sí, hay otros materiales.
0: Y lo más importante es que hemos vivido 30 años en donde los expertos a nivel mundial se han peleado para definir cuál es el mejor camino o la mejor forma para ejecutar esta cirugía. ¿Y qué es lo que estoy viviendo yo? porque ya el camino lo tengo prácticamente pavimentado, no me tocó caminarlo en tierra, no me tocó caminarlo nivelado, no me tocó echarle agua, no me tocó nivelarlo ni ponerle el pavimento ni nada, sino a mí ya me entregaron la carretera perfecta y hoy sabemos realmente cuáles son los mejores resultados y cómo hacer esta técnica quirúrgica. Y al final hay un exponente muy importante a nivel internacional, se llama Fernando Gómez Sancha en España, en Madrid, que está rompiendo el mercado al respecto y donde él diseñó una técnica en específico, en donde aquí lo importante es que safemos este tejido que crece del esfínter. El esfínter es la válvula que nos hace contener la orina y entre más precisos seamos en ese despegamiento, el paciente sufre de menos incontinencia después del procedimiento quirúrgico. ¿Cuál era el principal miedo hace 30 años? Que los pacientes quedaban con un pañal transitoriamente durante 2 o 3 meses después de la cirugía. Hoy que tenemos un paciente que le quito la sonda, se va a su casa a las 24 horas y está completamente seco, o a lo mejor echa unas gotitas, que a veces el paciente me dice, oye, estoy mejor de como estaba, si esto me quedo así y echo estas gotitas, y mojo ese poquito el calzón, antes me metía unos mojadones que a lo mejor me llegaban hasta el pantalón, ¿no? Entonces realmente ese es el beneficio que tenemos, y sobre todo en medicina lo que tenemos que hacer es demostrar comparativamente contra lo que existía, contra lo que hoy existe, qué técnica es superior, y posiblemente hoy estamos encontrando ese eslabón perdido que para cualquier tipo de próstata, para cualquier tamaño, sea pequeña, mediana o grande o muy grande, justamente esta técnica quirúrgica ha demostrado científicamente a través de muchos estudios que finalmente es una cirugía con una estancia hospitalaria breve en los mejores centros, y lo que estoy haciendo es que el paciente se va en 24 horas a su casa, la tasa de transfusión y el sangrado transoperatorio es mínimo, la permanencia de la sonda transuretral en muchos pacientes es menos de 24 horas. Y realmente el regreso a la vida cotidiana de ese paciente sin esfuerzos y actividad física, la mayoría lo tiene entre los 5 y 7 días después de la cirugía.
1: ¿Quién es candidato y cuál es el proceso de recuperación y todos esos side effects, los efectos laterales en que si no vas a tener erección o vas a tener una eyaculación retrógrada?
0: Correcto.
1: ¿Sigue sucediendo?
0: Se pueden hacer, sí, siguen sucediendo. La respuesta concisa es sí, siguen sucediendo. Principalmente en el tema sexual, lo que mencionas, la eyaculación retrógrada, es decir, tienes un orgasmo, como se modifica la arquitectura interna de la próstata, el semen se regresa hacia la vejiga, no puede salir hacia la punta del pene, y a diferencia de lo que surge con el tratamiento médico, que es temporal y lo suspendes y regresas a eyacular, aquí como ese cambio es definitivo, pues evidentemente la eyaculación retrógrada persiste al 100%. En el tema de las erecciones no hay un impacto, en el tema del desempeño, la duración del encuentro sexual no hay un impacto, en el tema de la percepción del orgasmo, de la satisfacción del orgasmo, realmente no existe una modificación.
1: ¿Es lo mismo eyacular para afuera que para adentro?
0: En muchos pacientes es un tema, yo creo, más tabú, en donde entre más eyaculas, la satisfacción de la pareja, la satisfacción de uno mismo como hombre es mayor, pero realmente en términos fisiológicos, biológicos, pues el semen, su única función es reproductiva, ¿no? Procreacional. Entonces, realmente, en lo que yo he visto y en la experiencia de preguntarle a pacientes jóvenes, la sensación del orgasmo y teniendo un coito intravaginal en donde no sabes si eyaculaste y qué cantidad eyaculaste, la sensación de bienestar.
1: Sí sabes que eyaculaste, lo que no sabes es cuánto.
0: Exactamente, eso es a lo que me refiero. No hay forma de medirlo o de percibir con la intensidad de la sensación si eyaculaste 3 mililitros o eyaculaste una gotita, ¿no? Entonces, justamente a eso es lo que principalmente impacta respecto a quiénes son los candidatos. Aquel paciente que está bajo un tratamiento médico y que realmente su forma de orinar no es la ideal. Hoy tenemos estudios para hacer una evaluación objetiva de la forma de orinar del paciente. ¿Y cómo lo hacemos? De una forma muy sencilla, haciendo una flujometría en el consultorio, en donde el paciente orina en un mijitorio electrónico, y con este pequeño mijitorio electrónico y esta herramienta, nosotros evaluamos objetivamente. Y entonces, ¿qué pasa? Muchas veces el paciente orinaba mal. Y él decía que orinaba bien. Regresa a las 2, 6, 8 semanas al consultorio, a los 6 meses al consultorio, y dice: doctor, me cambió la vida, estoy orinando maravillosamente bien. Ok, hagamos la prueba. Yo, sorpresa, hacemos la prueba y ese paciente sigue orinando mal, y en una escala del 0 al 10, para él está fenomenalmente bien, hacía mucho tiempo que no orinaba así, pero en esa evaluación objetiva, el paciente persiste en ese 4, 5 de 10. Entonces, ¿qué es lo que yo recomendaría? Que todo aquel paciente que está bajo tratamiento médico evalúe, cuestione a su urólogo, y que finalmente veamos esta información objetiva que deriva de evaluar la calidad del chorro y con eso retroalimentar al paciente.
1: ¿Y la abstinencia sexual, pues?
0: Por lo menos 3 semanas.
1: ¿Tanto?
0: Sí, 3 semanas.
1: Qué difícil, ¿no?
0: Sí, debe de ser complejo. Hay muchos pacientes que a los 15 días o a la semana ya me dicen: oye, ¿puedo tener un encuentro sexual? Calma, ¿por qué? Porque en ese momento
1: puede sangrar.
0: Exactamente, claro. Esa es la consecuencia.
1: ¿Dónde te encuentran?
0: Estoy en el Centro Médico ABC, Observatorio y Santa Fe. Redes sociales, en Instagram estoy como doctor.dr.miguelbonilla. Ahí tengo toda información, estoy orientado 100% al tratamiento de esta patología, y creo que mi punto de ver es poder mejorar la calidad de más pacientes y ayudar a más urólogos a implementar esto en su práctica quirúrgica diaria.
1: Pues muchas gracias. Cuando tengas cosas así de novedosas, no dudes en informarnos y venir al programa.
0: Claro que sí. Gracias,
1: gracias,
0: Eddie.
1: Miguel. Un gusto. Gracias. Vamos a una pausa y volvemos.
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13: Hola, ¿qué tal? Para mí es un gusto acompañarte. Recuerda que se implementa circulación reversible en Eje 5 Sur entre Gabriel Mancera y Eje 4 Oriente. Esto de lunes a viernes de 6 de la tarde a 9 de la noche. También les comparto que tenemos un accidente en Río Consulado pasando el Metro Valle Gómez con dirección a Oceanía. En Periférico también se reporta un choque, tome nota, después de Molinos con dirección a San Jerónimo. Encontramos avance complicado en Fray Servando desde 5 de febrero hasta Congreso de la Unión. Viaducto Miguel Alemán a vuelta de rueda desde Periférico hasta Eje Central. Lento Monterrey desde Insurgentes hasta Chapultepec. Avenida Patriotismo con carga que avanza desde Río Mixcoac hasta San Antonio. Y Libre Ejército Nacional desde Río San Joaquín hasta Circuito Bicentenario. Tome nota, tenemos una temperatura de 18 grados y llueve en varios puntos de la ciudad. Soy Mariela Coria. Quédate en compañía de 88.9 Noticias, información que sirve. Tráfico y clima cada 15 minutos.
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1: Soy Eddie Warman, estamos de regreso en 88.9 Noticias, información que sirve en AG Radio, en las redes de Eddie Warman, en streaming, como saben, en Facebook, en YouTube y en TikTok, y todo lo que publicamos en LinkedIn y en Twitter. Bueno, estoy con Alberto Muñoz, él es director de Virgin Muñoz. De Virgin. Ya te asociaste con Richard Branson.
17: Mira, eso suena muy bien.
1: Para mí. Y Virgin Voyage es una agencia de viajes de cruceros súper lujosa. Quiero decirte que yo soy cuate de Richard Branson y que me tocó hacerle una fiesta en México hace ya muchos años para cuando inauguró Virgin Digital Studio en la calle de Hamburgo. Y me pidió a mí y a Scott Evans, que era el dueño asociado con él de esta casa productora digital, cuando empezaba lo digital, porque todo era tape, ¿sabes? Cinta. Entonces eran los primeros en hacer ese Iqual Studio de Emilio Burillo, el sobrino de Azcárraga, el hermano del Güero Burillo. Y él trae Virgin Studio con lo último de Europa en hacer comerciales, videos, ya ilustraciones digitales, algo muy padre.
17: Oh, wow.
1: Ok. Me pide que le haga yo la inauguración de una agencia de relaciones públicas y publicidad, además de escribir en cualquier cantidad de medios. Estoy hablando del 84, 85, 86 quizás. Y entonces me pide una carreta, una calandria, pues, para llegar vestido de mariachi. Por ahí tengo que buscar las fotos. Vestido de mariachi.
17: Wow.
1: Nadie sabía quién era Richard Branson, ¿eh? Ni él.
17: ¿Ah, sí?
1: Alto, ya sabes, así, bocón, alto, grande, con su pelo muy... Ya era güero, no canoso. Sí. Me pide una carta para llegar con mariachi.
17: Wow.
1: Y él cantando México Lindo para llegar a la calle de Hamburgo. Y venía esta actriz que había hecho la película, Bo Derek, con Bo Derek justamente, quien hizo la película Ten, 10, La Mujer Perfecta, con Dudley Moore. Entonces imagínate a Bo Derek y a Richard Branson en la fiesta. Qué y yo ahí con historia. Esto arriba y para abajo. Recorrió su estudio y nos sentamos a tomar tequila. No había tanto mezcal, es la verdad. Tequila y champán, ¿no? Tipazo, Virgin.
17: Sí, digo, se lo voy a comentar. Me encanta.
1: Bueno, cuéntale esta historia. Por ahí voy a buscar las fotos y les anota ese nombre. Mira, te voy a dar una hojita para que anotes. Scott Evans y Virgin estuvo en la calle de Hamburgo y sus calandria o carreta. Y tú aquí tienes.
17: Gracias.
1: Qué bueno que estás aquí. Platícame de Virgin gracias. Voyage.
17: Mira, pues Virgin Voyage es una prácticamente una compañía de crucero donde tenemos lo que se llaman tres elementos. Uno es Adult by Design, lo que quiere decir no hay niños. Es un producto para personas con 18 años cumplidos. Segundo, All Luxury Included. Y el tercero, Simply Brilliant. Y si vamos por cada una de estas, el Adult by Design no es un tema de política de edad, sino es más una filosofía de diseño. diseño de una experiencia tanto en lo que es el espacio físico del barco, como también lo que son las diferentes actividades a bordo, al no haber niños. Por otro lado, tenemos el All Luxury Included, donde todos los elementos importantes que deben estar incluidos en la experiencia y en un viaje de crucero están incluidos. No hay una letra pequeña, no hay una letra chica donde algo te va a sorprender cuando llegues a bordo. Y luego el Simply Brilliant, donde no tenemos protocolos, sino que le damos más peso a la autenticidad, donde es un lujo totalmente casual y no hay un protocolo rígido. Dentro de esto, al mercado crucerista mexicano, a las personas en México que les gusta viajar en crucero, es una nueva opción porque somos una marca prácticamente nueva.
1: Nueva, sí, sí.
17: Donde se sale de todo lo tradicional, de toda la experiencia tradicional que conocemos en lo que es un viaje en crucero. Dentro de esto, es una experiencia como lo podría explicar el mismo Richard Branson, de un superyate a bordo de un barco pequeño. No somos un tema de acumulaciones de gente, de masas, no tenemos buffet, tenemos una oferta gastronómica espectacular.
1: ¿En todos?
17: En todos tenemos más de 20 opciones gastronómicas.
1: Yo volé una vez en Virgin Airlines.
17: ¿Sí?
1: Ya me tocó volar. De Londres, no me acuerdo a dónde iba yo.
17: ¿Y cómo te fue?
1: Muy bien, muy bien. Bueno, porque estabas parado ahí en el bar y estaba toda. No, era otro boleto.
17: Sí,
1: otro nivel de lujo para volar.
17: Sí, realmente Richard tiene esta visión de poder encontrar las áreas en las diferentes industrias donde el pasajero o el viajero no está teniendo la mejor experiencia o la experiencia más transparente en función de lo que le ofrecen y lo que le dan. Y Virgin Voyages a nivel de cruceros, pues no es la excepción. Tenemos, por ejemplo, con el tema gastronómico que te comentaba, una persona que viaja en Virgin ya tiene más de 20 opciones gastronómicas incluidas en lo que paga, incluyendo 7 restaurantes de especialidad.
1: En el crucero.
17: En el crucero. Lo cual, tradicionalmente en otras navieras, si tú quisieras ir a un restaurante de especialidad, tú tendrías que pagar por ese restaurante de especialidad. En el caso nuestro, no. Está incluido. Tenemos una variedad.
1: Siete.
17: Tenemos una variedad que no tienen otras navieras, donde, por ejemplo, puedes ir a comer a un restaurante de comida española, a un barbecue coreano. Tenemos el único restaurante de comida mexicana, verdaderamente mexicana, a bordo de un barco. No es Tex-Mex, es comida mexicana. Te puedes comer.
1: ¿Y a quién se llevaron de chef?
17: Pues
1: si tú me dices que se llevaron a Joe de chef, voy a dudar de la cocina mexicana, aunque sea muy buen chef, porque la cocina mexicana se necesita conocer el sabor desde niño. Es como la cocina peruana. ¿De dónde eres tú?
17: Yo he nacido en Costa Rica.
1: De Costa Rica, okay.
17: Pero he pasado la mayor parte de mi vida en los Estados Unidos.
1: Ok, pero conoces, o sea, la cocina de Costa Rica, que no la conozco, pero te voy a decir algo. Te voy a contar otra historia.
17: Dime.
1: Mi primera entrevista a un presidente fue el presidente Mugge.
17: ¿Ah, sí?
1: Tenía yo 17 o 18 años. Voy a hacer la foto ahorita.
17: Sí, eso habrá sido como en los 80.
1: Estaba,
17: ¿no?,
1: su hija y su esposa. Su hija Elba, creo, su esposa Elba, no me acuerdo.
17: Sí.
1: ¿Qué? En 77, 78.
17: Sí. Luis Alberto Monge.
1: Uh-huh. Sí, sí. Fue mi primera entrevista a un presidente en el aeropuerto de la Ciudad de México.
17: Ah,
1: bueno,
17: mira.
1: Regresamos. ¿Qué tal,
17: Pues mira, lo que te puedo decir es que todos los mexicanos con los que he estado a bordo en el Pink Agave, que es nuestro restaurante mexicano, y todos son mexicanos, me han dado un feedback muy positivo de la experiencia. Te puedo decir que te puedes comer tu cochinita pibil con tus tortillas recién hechas a bordo del barco. Te puedes comer tus esquites, tus flautas de pollo. Tenemos la mayor variedad de tequila y de mezcal arriba de cualquier barco. Nadie tiene la variedad de cócteles y de tequilas y de mezcales. No lo digo yo porque no soy mexicano. Te llevé a grupos de mexicanos, les mostré la variedad, y tenemos de toda clase, pero alta gama, que es lo más importante.
1: Qué buena onda. A ver, vámonos, hablaste del restaurante mexicano, de los siete, vámonos.
17: Correcto. A eso iba, perdona. Sí, el español, barbecue coreano, que es muy divertido porque son unas mesas redondas donde o te preparan o tú preparas el barbecue en el centro, con unos juegos interactivos para romper el hielo y tal. Luego tenemos el único restaurante de cocina molecular arriba de un barco, Test Kitchen se llama.
18: Okay.
17: En cualquier parte del mundo, si tú quieres ir a un buen restaurante de comida molecular, vas a pagar $400 por persona mínimo, el maridaje.
1: Claro, bueno, y no necesariamente solo cocina molecular. Tú ve a comer a los restaurantes de Estrella Michelin aquí en México, como Quintonil, como el de Jorge, el de Puyol, el de sí. Enrique Olvera, el de Le Chic de Jonathan Gómez Luna, y tu menú de comida son $4,000 pesos, y tu menú de vinos de maridaje básico, o 3,500, ¿no? Digo, 500 claro. más, 500 menos, es otros 3,500 pesos. O sea, que estamos en los yo no sé si presumir de que los restaurantes mexicanos están al mismo precio que los que están a bordo o que a flote o que están en Europa o quejarme.
17: Mira, lo que te puedo decir es que en el caso de Ted's Kitchen, que es nuestro restaurante de comida molecular, también está incluido en lo que se paga, o sea, no hay que pagar adicional. Los maridajes son muy divertidos y no son tan caros, porque puedes escoger un maridaje de vinos, de cerveza, de coctelería con 100% de alcohol.
1: ¿O todos? Pues sí, o sea, vas a escoger, escoge bien.
17: Sí. El más divertido, porque el menú son 5 tiempos, entonces cuando escoges el maridaje, pues obviamente te van dando según lo que vas comiendo en el paladar, y entonces el más divertido es el, porque hay coctelería 100% de alcohol, o bajo de alcohol o sin alcohol, pero el más divertido realmente y las explosiones de los sabores se dan con el que la coctelería 100% de alcohol.
1: Fíjate que yo he tenido una experiencia regular en los cruceros, excepto una. ¿Te digo las malas con todo y nombres?
17: ¿O
1: la buena?
17: O dime algo, ¿has viajado con Virgin?
1: No. En cruceros no, pero la última muy buena experiencia que tuve en un crucero fue el de Explora, que además no me invitaron a mí, por mí. Mi hija me invitó, que tiene su agencia de viajes de lujo, y íbamos mi hija y Plus One, que era yo el Plus One. Pero no sabes, ya describí a Douglas, además, que es un tipazo. No sabes qué buena experiencia de gastronomía, con restaurantes, como tú dices, no tantos, con una muy buena variedad de bebida, de alcohol sí. y de vinos. No obstante, teniendo estos grandes restaurantes de alta cocina y uno u otro, o dos quizás, con una estrella Michelin, que ya la estrella Michelin ya a mí ya me hace ruido, ¿no? Vas a ver el artículo que voy a publicar. La verdad es que la comida era muy buena.
17: Sí.
1: Y la bebida también, ¿eh? Pero lo que más me gustaba era el buffet. Mi hija y yo a veces preferíamos ya no ir al restaurante con tal de ir al buffet y probar todo lo que, o sea, solamente una vez en Las Vegas, no me acuerdo en qué hotel, Bellagio, alguno de esos, vi un buffet tan grande que me tardé 40 minutos grabando, describiendo el buffet.
17: Sí.
1: Pero el de aquí no se quedaba corto, era de 35 minutos.
17: Bueno, mira, en el vocabulario de Virgin Voyages, la palabra buffet no solo está prohibida, sino que no existe, porque no tenemos buffet. Toda nuestra comida se prepara al momento cuando tú la ordenas. Entonces, el buffet fue reemplazado por un área que se llama The Galley. Y The Galley, imagínate como una cocina abierta con diferentes tipos de comida. Y tú vas pasando por las diferentes áreas y te preparamos todo al momento.
1: Y le puedes pedir, oye, no, yo quiero más picante, no, menos picante, menos grasa, más grasa, lo que sea. Puedes ir variando lo que quieres pedir.
17: Puedes ir variando, mira, te voy a dar las opciones que tienes. Tienes tacos, tienes ramen, tienes paninis, tienes ensaladas, tienes hamburguesas. Tienes un...
1: Bueno, eso lo tienen todos.
17: Bueno, pero no a la calidad. Te voy a decir, otros tienen en los buffets un pan que cuando te lo vas a comer, lo que salen son migajas de lo seco que está el pan.
1: O duro.
17: ¿Verdad? Duro. Y no hablemos ni de la carne, ¿verdad? Acá te lo preparan al momento, te digo. Y luego tenemos un all-day diner, donde en otras navieras la gente se tiene que despertar temprano porque les quitan el desayuno en sus vacaciones. Y al, y al mexicano eso no le gusta.
1: No, déjame, ya me estás cayendo mal. Déjame ir a una pausa en 88.9 Noticias, iHeartRadio y todas las redes, y volvemos.
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21: 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Mientras tanto, te comparto que el avance ya se complica en prolongación División del Norte, desde Glorieta de Vaqueritos hasta Avenida Guadalupe y Ramírez. Avenida 608 con avance lento. Esto desde Metro Bosque Dragón hasta Avenida 412. Lento también Constituyentes entre Observatorio y prolongación Paseo de la Reforma. Primero de Mayo con carga que avanza desde Periférico hasta Gustavo Vaz. Eje 1 Norte con carga desde Reforma hasta Avenida del Trabajo. Y con buena circulación Insurgentes entre La Raza y Eje 1 Norte. Nos mantenemos en 18 grados. 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
1: Soy Eddie Warman, estamos de regreso en 88.9 Noticias, información que sirve en iHeartRadio y en todas las redes. Fíjate que la gente de Quaker State hizo una mancuerna padrísima con Anuel Ayun.
17: Ah, mira qué bonito.
1: Que es el que hizo Mexico is the Shit. Y te mandaron esta playera.
17: Ay, muchas gracias.
1: Son colecciones especiales. O sea, la puedes usar todo el año. Pero sí, la verdad, porque no creas que las vas a encontrar en cualquier parte. Mira. Si son reales, digo, habrá piratas, pero reales solo vas a encontrar esta.
17: Está preciosa. Ahora me la pongo porque me están esperando para ver el juego, así que.
1: Ah, bueno, bueno, bueno. Muy bien. Bueno, pues por favor disfrútalo. Además, manga larga.
17: Me encanta.
1: Está padrísima. Dice tu copiloto atrás, porque siempre te va a acompañar. A mí me encantó, mira.
17: Muchísimas gracias.
1: No, al contrario.
17: Está bellísima, muchas gracias.
1: Muchas gracias. Y a ti. Y, ok, regresando. ¿Cuánta gente tiene un barco de esos? Porque me han invitado. Una vez me invitaron a este que tiene 6,000 o 5,000 Oasis. Pero el primero, porque ya hay como Oasis 2,000, ¿no?
17: Claro.
1: Entonces, era tanta gente que era imposible. Era imposible, los elevadores no eran suficientes, sí había suficiente comida, pero las albercas estaban llenas. ¿Aquí cómo es la onda?
17: Te voy a platicar. Desde que se desarrolló la marca, se tomó la decisión de que no iban a haber niños. Y no es por mala onda, sino que sencillamente es el concepto, digamos, de la esencia de la marca. Entonces, a la hora de diseñar el barco, no había que pensar en espacios para
1: en niños toboganes.
17: Ni para adolescentes, sino que todos los espacios son para adultos. Pero no queríamos acumulaciones de gente. Entonces tú vas caminando por el barco y te vas encontrando espacios íntimos, diferentes tipos de bares, música en vivo, el elemento de la música por Richard Branson es muy importante.
1: Ya ves que tenía Virgin Records.
17: Correcto.
1: Claro.
17: Correcto. Bueno, si te gusta la música, te va a encantar porque realmente te vas a encontrar todo tipo de música por diferentes tipos de bares, a diferentes tipos de hora y con el tema de cuántas personas. Te comento, si hubiera una ocupación máxima cuando se permiten en cierto tipo de cabinas una tercera o una cuarta persona, dependiendo del tipo de la cabina, estaríamos hablando de 2.700 personas.
1: Nada más.
17: Nada más. Sin embargo, tenemos un programa curado para el solo traveler. Entonces, muchas veces en nuestras cabinas que entrarían dos, tres personas, para una persona nada más. Porque una buena cantidad, un buen porcentaje de nuestros viajeros son solo travelers.
1: Pero son viejitos que van solitos, dicen, bueno, pues ahí sí me muero, que me echen al mar o que me embalsen. O es gente joven, así como tú y como yo, porque yo soy joven.
17: Gracias, claro.
1: Y tú también.
17: Sí.
1: Pero bueno, de 50 para arriba. Hay quien va y dice, es que yo quiero tener unas vacaciones para mí solo.
17: Mira.
1: O sea, yo estoy ahorita en etapa solo.
17: Sí.
1: ¿No? Te digo, no quiero nadie que me esté molestando.
17: Mira, te comento, nuestra edad promedio, y todo depende de la navegación, porque eso hace que cambie el perfil del pasajero. Nuestra edad promedio anda entre los 32 y los 54.
1: Ándale.
17: Y si sacamos un promedio, 40 y tantos. Pero con este programa de Solo Traveler, el otro día estaba yo con una señora que estaba celebrando sus 65 años, tenía un espíritu como de 15, nos quedamos, yo estaba con un grupo de clientes, ella se integró a nuestro grupo, y nos quedamos en la disco como hasta la 1 de la madrugada con la señora, un encanto de persona.
1: Ahora llegas, claro. ¿Cómo?
17: No, bueno, pero imagínate.
1: O sea, ¿cómo, a qué discotecas vas tú, mano?
17: Bueno,
1: seguramente él va, ¿cómo se llama? Esa Recorcholis.
17: Bueno, te comento que realmente más que la edad, es un viajero, si yo tengo que describir el tipo de pasajero que viene en Virgin, es un viajero sofisticado, que le gusta comer bien, es un foodie, que tiene un cierto sentido de la moda. No hay protocolos, pero la gente promedio se viste bien, se cambia dos, tres veces al día. Y luego que definitivamente está buscando una experiencia más sofisticada con el tema de lo que es la música y el entretenimiento, que está curado todo para un adulto viajero sofisticado.
1: Ok, la verdad aquí. Es que danos la página de donde podemos reservar o conocer más de Virgin, Alberto.
17: Pues mira, en la página de Virgin Voyages pueden directamente, o si no, con cualquier agente de viajes acá en México. Ya tenemos muchos agentes de viajes expertos en el producto para que puedan asesorar a los cruceristas mexicanos.
1: Muy bien, pues Alberto Muñoz, muchas gracias, director de Virgin Voyage. Muchas gracias.
17: A ti.
1: Ya nos vamos, se nos acabó el tiempo. Los espero mañana miércoles de 8 a 9 en 88.9 Noticias. Información que sirve en Ager Radio, en todas las redes de Eddie Warman. Mañana platicaré con Raimundo Chagoya. Él es el alcalde de Oaxaca. Nos hemos hecho cuates, pero es que tiene proyectos muy padres para esta ciudad, para las y los chefs, las mayoras, los mercados, fortalecer el turismo en Oaxaca. La Guelaguetza, que ya va a ser. Y saben que yo nunca he ido a la Guelaguetza. Y voy a ver si me cuelo. Y si ustedes se quieren colar, díganme. Le decimos a Raimundo Chagoya que nos ayude a seleccionar bien qué días y a dónde ir. Y que nos platique más de Oaxaca. Hoy tomen poco, hoy no fumen. Muy buenas noches. Hoy no debe haber alcoholímetro, pero en algunas zonas de la ciudad sí hay. Así que con cuidado. Muy buenas noches, los espero mañana aquí de 8 a 9 p.m. Ya saben.
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8: Hola, ¿qué tal? Te saluda Liliana Baranda y esta es la información más importante del día. El secretario de Seguridad y Protección Ciudadana, Omar García Harfuch, informó que hasta el momento 8 personas han sido detenidas por el asesinato de la periodista Roxana Guzmán y prevén nuevas detenciones conforme avancen las indagatorias. El Tribunal Electoral del Estado de Michoacán determinó que el senador Gerardo Fernández Noroña cometió violencia política contra las mujeres en razón de género contra la alcaldesa de Uruapan, Grecia Quirós. El secretario de Seguridad Ciudadana de la Ciudad de México, Pablo Vázquez Camacho, informó la detención de 4 personas en la alcaldía Álvaro Obregón por su presunta vinculación con una célula delictiva y aseguraron dosis de droga, un arma de fuego, cartuchos útiles y un vehículo. La Secretaría de Gestión Integral de Riesgos y Protección Civil activó la alerta amarilla por pronóstico de lluvias fuertes y posible caída de granizo para la tarde y noche de este martes en todas las alcaldías de la Ciudad de México. Soy Liliana Baranda, continúa con nosotros.
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9: Hola, ¿qué tal? Para mí es un gusto acompañarte. Te recuerdo que se implementa circulación reversible en Eje 5 Sur entre Gabriel Mancera y Eje 4 Oriente. Esto de lunes a viernes de 6 de la tarde a 9 de la noche. También les comparto que está complicado el circuito interior entre Marina Nacional y Ricardo Flores Magón. Eje 1 Norte con intensa carga desde Boulevard Puerto Aéreo hasta Economía. Tenemos avance lento en Calzada Tasqueña desde Calzada de Tlalpan hasta Canal de Miramontes. Insurgentes con avance lento desde Montevideo hasta Río de los Remedios. Consulado con un poco de carga desde Calzada Misterios hasta Eduardo Molina. Avenida Río San Joaquín con ligera carga. Esto desde Calzada Legaria hasta Periférico. Y con buena circulación Calzada Misterios desde Río Consulado hasta Eje 2 Norte Manuel González. Nos mantenemos en 18 grados. Soy Mariela Coria. Quédate en compañía de 88.9 Noticias. Información que sirve. Tráfico y clima cada 15 minutos.
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1: Hola, ¿qué tal? Para mí es un gusto acompañarte. Toma nota porque el cablebús línea 2, entre la estación del Metro Constitución de 1917 de la línea 8 y la estación Santa Marta de la línea A, tiene horario de servicio de lunes a viernes de 5 a 23 horas, sábados de 6 a 23 horas y domingos de 7 de la mañana a 11 de la noche. Mientras tanto, te comparto que Eje 4 Sur tiene muchísimo tráfico desde Circuito Interior hasta Eje 4 Oriente. Lento Calzada Tasqueña desde Calzada de Tlalpan hasta Canal de Miramontes. Monterrey lento desde Insurgentes hasta Chapultepec. Si circulas por Eje 1 Norte, vamos a encontrar carga en la zona comercial desde Reforma hasta Avenida del Trabajo. Y Presidente Masaryk con ligera carga desde Periférico hasta Aristóteles. Nos mantenemos en 17 grados y esperamos una temperatura mínima de 14 grados. Soy Mariela Coria. Quédate en 88.9 Noticias, información que sirve. Tráfico y clima cada 15 minutos.
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2: Hola, ¿qué tal? Te saluda Liliana Baranda. Esta es la información más importante del día. Un tribunal federal del Distrito Sur de California acusó formalmente a Carlos Páez Pereda, alias Carlitos Rugrats, señalado por las autoridades de Estados Unidos como presunto integrante de alto nivel del cártel de Sinaloa. La unidad médica de alta especialidad Hospital General del Centro Médico Nacional La Raza del IMSS modernizó alrededor de 22.000 metros cuadrados de sus instalaciones con una inversión cercana a los 360 millones de pesos a fin de ofrecer espacios más seguros, funcionales y confortables para los derechohabientes. La exposición Espacios Sagrados Civilizaciones del México Antiguo, conformada por 804 piezas, se exhibirá en el Museo de Shanghái, China, del 8 de julio de 2026 al 19 de noviembre de 2027. La exhibición reúne objetos excepcionales de las civilizaciones Olmeca, Teotihuacana, Maya y Mexica. La Brigada de Rescate Topos Tlatelolco anunció a través de sus redes sociales la conclusión de sus operaciones de búsqueda y rescate en Venezuela, tras cumplirse 13 días de los terremotos, al considerar que las condiciones técnicas y médicas ya no permiten mantener la fase de localización de sobrevivientes entre los escombros. Soy Liliana Baranda, te invito a que sigas con nosotros.
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3: Hola, ¿qué tal? Vamos con más información. Te recuerdo que el cablebús línea 2 entre la estación del Metro Constitución de 1917 de la línea 8 y la estación Santa Marta de la línea A tiene horario de servicio de lunes a viernes de 5 a 23 horas, sábados de 6 a 23 horas y domingos de 7 de la mañana a 11 de la noche. Mientras tanto, el avance ya se complica en circuito interior. Esto desde Marina Nacional hasta Ricardo Flores Magón. Eje 4 Sur a vuelta de rueda desde circuito interior hasta Eje 4 Oriente. Lento Monterrey desde Insurgentes hasta Chapultepec. Avenida Tláhuac con carga que avanza desde Metro Lomas Estrella hasta Periférico. Eje 1 Norte también con carga que avanza desde Boulevard Puerto Aéreo hasta Metro Pantitlán. Nos mantenemos en 17 grados. Soy Mariela Coria. Quédate en compañía de 88.9 Noticias, información que sirve. Tráfico y clima cada 15 minutos.
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2: Hola, ¿qué tal? Para mí es un gusto acompañarte. Toma nota porque mañana no circulan los autos con holograma 1 y 2 de verificación. Con engomado rojo, terminación de placas 3 y 4. También les comparto que está complicado circuito interior entre Marina Nacional y Ricardo Flores Magón. Eje 4 Sur a vuelta de rueda desde Resina hasta Eje 4 Oriente. Viaducto Miguel Alemán continúa con avance lento desde Medellín hasta Eje Central. Avenida 608 con carga que avanza. Esto desde Metro Bosque Dragón hasta Avenida 412. Calzada Ermita Iztapalapa también con ligera carga desde Eje 3 Oriente hasta Avenida Tláhuac. Y con buena circulación Insurgentes entre La Raza y Eje 1 Norte. Nos mantenemos en 17 grados y esperamos una temperatura mínima de 14 grados. Soy Mariela Coria. Quédate en compañía de 88.9 Noticias, información que sirve. 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
1: Hola, ¿qué tal? Ya de regreso con más información. Te comparto que se reabre la vialidad tras la presencia de manifestantes en Calzado de Tlalpan, antes de Tasqueña, con dirección a Río Churbusco. También les comparto que está complicado circuito interior, desde Eje 2 Norte hasta La Raza. Eje 4 Sur a vuelta de rueda, desde Resina hasta Eje 4 Oriente. Viaducto Miguel Alemán avanza lento desde Medellín hasta Eje Central. Avenida 608 con carga que avanza. Esto desde Metro Bosque de Aragón hasta Avenida 412. Buen avance en Doctor Vértiz desde Doctor Río de la Loza hasta Eje 3 Sur. La autopista México-Toluca libre desde Avenida Arteaga y Salazar hasta Prolongación Paseo de la Reforma. Y libre también Fernando Alencastre desde Bosgos hasta Ferrocarril de Cuernavaca. Toma nota, nos mantenemos en 17 grados. Soy Mariela Coria. Quédate en compañía de 88.9 Noticias, información que sirve. Tráfico y clima cada 15 minutos.
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1: Hola, ¿qué tal? Para mí es un gusto acompañarte. Toma nota porque por obras se encuentran cerrados los carriles laterales de Zaragoza, cerca del Metro Peñón Viejo con dirección a La Concordia. También les comparto que tenemos mucho tráfico en circuito interior desde Eje 2 Norte hasta La Raza. Zaragoza con avance lento desde Avenida Galacao hasta República Federal. Calzada Ermita Iztapalapa con ligera carga. Esto desde Eje 3 Oriente hasta Avenida Tláhuac. Eje 1 Norte también con carga que avanza desde Boulevard Puerto Aéreo hasta Metro Pantitlán. Prolongación División del Norte con ligera carga. Esto desde Avenida Muyuguarda hasta Guadalupe y Ramírez. Y con buena circulación Barranca del Muerto desde Periférico hasta Río Mixcoac. Toma nota, tenemos una temperatura de 16 grados. Soy Mariela Coria. Ya regreso con la última información vial aquí en 88.9 Noticias. 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Tráfico y clima cada 15 minutos.
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1: Para mí fue un gusto acompañarte. Vamos con la última información vial. Recuerda que mañana no circulan los autos con holograma 1 y 2 de verificación, con engomado rojo, terminación de placas 3 y 4. También considera que tenemos un choque en la autopista México-Querétaro a la altura del kilómetro 47. Esto con dirección a Querétaro. Buen avance en Arcos de Belén desde Eje Central hasta Avenida Valderas. Precisamente en Valderas tenemos buen avance desde Avenida Juárez hasta Chapultepec. Calzada de Guadalupe Libre desde Eje 2 Norte hasta Circuito Interior. Calzada Ermita Iztapalapa también avanza muy bien desde Tlalpan hasta La Viga. Gutenberg Libre desde Eje 3 Poniente hasta Ejército Nacional. Inicia Libre desde Reforma hasta Insurgentes. Nos mantenemos en 16 grados y esperamos una temperatura mínima de 14 grados. Soy Mariela Coria y fue un gusto acompañar tu camino a través de 88.9 Noticias. 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
1: Perfecto. Muy buenas noches, soy Eddie Warman, estamos en 88.9 Noticias, información que sirve en este martes de Humano y sus pasiones. Hoy el doctor Miguel Ángel Bonilla, para el programa y para todas las redes, nos habla de el nuevo tratamiento láser Holium contra el crecimiento prostático o la hiperplasia prostática. Ha cambiado mucho la ciencia y cada vez hay nuevas técnicas. Miguel Ángel es uno de los expertos en este tratamiento, que es de menor invasión, mucho más fácil de recuperarse cuando a un hombre le tienen que hacer un tratamiento de reducir todo el tejido que se forma alrededor de la próstata y que impide que salga bien pipí. Y por eso muchos hombres no desahogan bien la vejiga y van tantas veces al baño. Más otros temas.

0: sale despacito, que vas muchas veces al baño. Hay tratamientos nuevos y es que el crecimiento prostático obstructivo, que es esta, es lo mismo que la hiperplasia, se produce cuando ese tejido de la próstata aumenta de tamaño y comprime entonces la uretra prostática y que hace que te molesten todo. Hay nuevas técnicas y justamente estoy con Miguel Ángel Bonilla, él es médico especializado y cirujano, urólogo, y me estaba platicando acerca de la nueva tecnología, la nueva técnica, lo novedoso que hay al respecto. Si quieres, vámonos a las bases del problema, sí. Ahondar un poquito más de esta breve explicación que yo di, y nos vamos a la explicación de esta técnica nueva, Miguel.
1: Muchas gracias, Eddie, por la invitación. Gracias por dejarme compartir esta información tan importante con tu auditorio. Algo que me gustaría empezar a explicar es que como hombres no deberíamos normalizar que con el proceso de envejecimiento la forma de orinar se debe de modificar. Y la primera pregunta cuando llega un paciente a mi consultorio es hoy, ¿cómo orinas? Independientemente de la edad.
0: No, ¿cómo estás? ¿Cómo orinas? Brother, bueno, ¿cómo estás? ¿Cómo orinas?
1: Obviamente no, después de esta introducción y de esta calidez de la bienvenida al consultorio, finalmente en esta pregunta incómoda, la mayoría responde bien. Yo te puedo decir que 9 de cada 10 pacientes responde bien, pero su bien depende de 3 conceptos y es no arde, no duele y no hay sangre. Eso es bien para el paciente y bien para el urólogo es un chorro grueso, un chorro con fuerza, un chorro que no tiene pausas, no hay que pujar, un vaciamiento completo de la vejiga, poca frecuencia para ir al baño, no me despierto en las noches y no tengo que correr al baño para llegar a hacer pipí, porque si no me puedo mojar. Y la realidad de las cosas es que un hombre a los 20 años debería de orinar igual a los 30, a los 40, hasta morirse, y la forma de orinar no se debería de modificar. Muchas veces cuando los pacientes llegan con anteojos al consultorio, les hago esa analogía y le digo, tú no te acostumbrarías a vivir viendo mal, y finalmente vas al oftalmólogo, gradúas nuevamente tus lentes y vives viendo bien, haciendo un esfuerzo adicional para poder ver. Y aquí es algo que definitivamente no hay esta difusión de información. Estamos atacados por todos lados con el cáncer de próstata, pero hoy la realidad de las cosas es que vemos más hombres con crecimiento prostático obstructivo y una mala forma de orinar que pacientes con cáncer de próstata. Y algo muy interesante es que hay estudios que han demostrado que en los últimos 19 años, a nivel mundial, se ha duplicado la cantidad de personas que tienen este problema. Específicamente hablando de México, se duplicó. Es el país en América Latina con mayor incidencia del problema.
0: ¿Por el volumen de la población o por qué?
1: Algo que está sucediendo es que las curvas poblacionales están angostando en la base. Hay menos nacimientos y la gente va envejeciendo. No es que haya más gente enferma, sino más bien tenemos de la misma sector poblacional más personas y por eso hay más personas afectadas. Pero adicional a esto, hay que entender que si nosotros hablamos de patología urológica, es decir, piedras, infecciones, cánceres, cáncer de próstata, de riñón, de vejiga, la patología hoy en día más discapacitante es el crecimiento prostático obstructivo. Es decir, la mala forma de orinar, al normalizarlo y como va siendo tan gradual y se va estableciendo tan lentamente, que el paciente se acostumbra. Pero al final, cuando se dan la vuelta y ven todo lo que han sufrido, es un paciente que le da miedo salir, es un paciente que deja de tomar líquido antes de salir de su casa, es un paciente que ve el baño y no vaya a ser de una vez paso porque no sé si vaya a encontrar otro, es un paciente que pide el pasillo en el avión porque me tengo que parar 2 o 3 veces en un vuelo de 2 horas, es un paciente que finalmente llega al lugar, al restaurante, a la oficina corriendo, es un paciente que ya tiene una botellita en su coche porque no sabe si va a llegar al baño. Y al final,
0: ¿la botellita para tomársela o para echarle?
1: Más bien para llenarla de orina.
0: ¿Con todo y embudo o cómo le atina?
1: Pues digo, hay algunos termos con una boca un poco más amplia, donde finalmente es más
0: los
1: fácil.
0: Los Stanley, ¿no?
1: Literalmente, o los Yetis, y definitivamente el acostumbrarnos a vivir mal por nuestra forma de orinar, hoy no es la opción. ¿Y dónde estamos parados hoy? Hoy estamos parados en una realidad. Durante 30 años han existido medicamentos para mejorar esta situación. Hoy en esta gran cantidad de hombres que tienen demanda de tomar estos medicamentos, creo que

0: y una derrama económica importante en donde hay una difusión, toma medicamento. ¿Y qué es la realidad de las cosas? Que hay un nuevo paradigma en el tratamiento del crecimiento y creo que es algo que vamos a enfrentar en los siguientes años, donde al final estamos evaluando estudios en donde pacientes que tienen un tratamiento médico prolongado, cuando ellos deciden operarse o hay una indicación absoluta para la cirugía, los resultados funcionales no son tan buenos. ¿Y en qué me baso en decir no son tan buenos? Que cuando se comparan los estudios antes de que existieran los medicamentos y el paciente llegaba al consultorio del urólogo y llegaba, me cuesta trabajo orinar, me paro más veces en la noche, la alternativa era una cirugía. Y esa cirugía es hoy la misma cirugía que seguimos ofreciendo de la forma tradicional y que al final resolvía de raíz el problema. A lo mejor no de forma definitiva y en el paso de los años te tenías que volver a someter a esta misma cirugía para volver a desobstruir el conducto, pero los resultados del paciente eran mucho mejores. ¿Por qué? Porque hoy si hablamos de próstata, debemos de hablar de la vejiga. ¿Y por qué debemos de hablar de la vejiga? Porque la vejiga es un músculo. Y al final, como se los explico a los pacientes, imagínense que la próstata es una dona y por arriba de esa dona está la vejiga. La vejiga es un globo, se llena de orina, te dan ganas de orinar y toda la orina tiene que pasar por el centro de la próstata.
1: Correcto.
0: Entre más apretado está el centro de la próstata, independientemente del tamaño de la dona, porque tú puedes tener una dona pequeña, una dona mediana, una dona grande, el tema es qué tan apretado está el centro. La vejiga es un músculo como el bíceps y finalmente tú lo ejercitas. ¿Y cómo se ejercita la vejiga? Haciendo más esfuerzo para poderse vaciar. Hoy sabemos que ese esfuerzo, ese trabajar de más de la vejiga, genera cambios en su pared. Y hoy les describo y les explico a los pacientes, la vejiga es como un corte magro donde no hay un infiltrado de grasa. Y esa vejiga tendría que seguir así a lo largo del envejecimiento. Cuando tú le pones esta obstrucción, el paciente es diabético, el paciente tiene algunas otras alteraciones, la pared de la vejiga se empieza a infiltrar de grasa. No se infiltra de grasa, esta es la analogía, se empieza a hacer un guayu y el problema es qué tan guayu quieres que se haga tu vejiga. Porque okay, puedes tener una 1 o una 7 dependiendo del infiltrado y esto lo que debemos de entender es que en la vejiga esta infiltración son cicatrices, es fibrosis, es colágeno, que le quita funcionabilidad, le quita contractibilidad, le quita elasticidad a la vejiga.
1: Y ante esa situación, ¿qué molestias va a vivir aquel paciente que una vez con la cirugía, bajo este método que tú comentas, y que no queda totalmente limpia la vejiga por los antecedentes que me has dicho? Entonces, ¿qué pasa? ¿Cómo es el comportamiento?
0: El comportamiento, al final, algo que debemos de entender es que la vejiga va compensando y nosotros tenemos diferentes fases de compensación. Y cuando está empezando a compensar, muy probablemente el paciente se sienta mejor y el chorro mejora y la calidad de la micción mejora y el número de veces en la noche mejora. Pero hay un parteaguas en donde la vejiga se empieza a inestabilizar y aparece algo que nosotros conocemos médicamente como urgencia miccional. ¿Qué es esto? Cuando nosotros nos dan ganas de querer orinar, nosotros podemos buscar el baño, voy al baño, lo encuentro, si me tengo que esperar un poco más, pues tengo más ganas, pero puedo llegar sin ningún problema al baño. Cuando aparece esta urgencia, finalmente de lo que habla, es de que no podemos aguantar más, y si entre más tiempo aguantemos, la posibilidad de tener un episodio de mojarnos, de incontinencia urinaria de urgencia, justamente es un punto parteaguas. ¿Y a qué me refiero con esto? A que esto habla del deterioro progresivo. Es decir, el paciente está bien, empieza a aparecer urgencia, esa urgencia se puede convertir en incontinencia de urgencia, y si esto lo seguimos estirando, este paciente puede tener una retención urinaria. Es decir,
1: ¿puede reventar la vejiga?
0: No revienta, más bien llega el punto en donde puedes tener un litro de orina dentro de la vejiga y estar tratando de orinar frente al WC o al mijitorio y no poder hacerlo, y es el punto en donde tenemos que colocar una sonda. ¿Qué es lo que sucede? El hablar de ya llegué a ese punto es un punto muy tardío para la vejiga. ¿Qué es lo que estamos haciendo con los medicamentos? Llevar al paciente a esperar que llegue a ese punto. ¿Qué es lo que deberíamos de hacer? Operar más oportunamente. ¿Por qué? Porque eso habla de un deterioro progresivo de la vejiga y es la historia natural del deterioro funcional de la vejiga. ¿Qué es lo que pasa si operamos nosotros a un paciente con una retención urinaria? Es decir, ese paciente ya se esperó demasiado tiempo, se tapó, le pusimos una sonda, posiblemente la presión del chorro, el vaciamiento de la vejiga no sea el óptimo. ¿Y a qué me refiero con óptimo? Que si tienes 200 mililitros dentro de la vejiga, debe de haber un residuo posmiccional o después de ir a hacer pipí de menos de 50 mililitros. Y a lo mejor ese paciente, pues después de ir al baño a hacer pipí, se queda con 100, 150 mililitros. Y ese residuo que genera, pues una persistencia de frecuencia. Tú tienes un contenedor que tiene capacidad de 300 mililitros, lo vacías a la mitad y para que se vuelva a llenar a 300 mililitros, el periodo de tiempo es mucho más breve y finalmente ese paciente no está al 100%.
1: Déjame hacer una pausa, soy Eddie Warman, estoy platicando con el doctor Miguel Ángel Bonilla del Centro Médico ABC y volvemos para continuar hablando con esta técnica láser Holum para tratar el crecimiento prostático. Volvemos.
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1: Soy Eddie Warman y estamos de regreso en 88.9 Noticias, información que sirve y en todas las redes de Eddie Warman. Continúo con el doctor Bonilla, Miguel Ángel Bonilla, del Centro Médico ABC, platicando sobre el crecimiento prostático obstructivo y la nueva o más novedosa técnica de láser Holmium.
0: Holmium.
1: Ahora, haciendo un muy breve resumen de lo que nos acabas de contar, es cuando ya la próstata ha crecido tanto, no es cáncer, nada más ha crecido, que es una cuestión casi 100% natural, y que se ha ido obstruyendo la salida de orina, entonces, y que cuesta más abajo ir al baño, y es más frecuente la ida al baño porque no se vacía la vejiga, hay este tratamiento. Este tratamiento limpia completamente todo lo que es la próstata.
0: Así es, ¿sí? Así es. Aquí cuando hablamos ya específicamente de la técnica quirúrgica, hay que entender lo que había, lo que teníamos disponible y a dónde hemos migrado con esta tecnología. Y la técnica tradicional se conoce como resección transuretral de próstata, como te lo explicaba previamente, nosotros vamos cortando a pedacitos, entrando en el centro de la dona de la próstata, finalmente vamos ampliando, vamos abocardando la próstata por dentro. ¿Cuál es la desventaja que tiene esta cirugía? Que nosotros no tenemos la certeza de realmente si quitamos todo el tejido, y muchas veces el criterio de decir esta cirugía ya la terminamos es el criterio visual de ver un boquete más amplio al que tenía inicialmente el paciente, pero eso no garantiza que realmente quitamos todo. Y la principal desventaja es que conforme más grande es la próstata, el poder hacer una mejor cirugía, una buena cirugía, se va imposibilitando. ¿Por qué? Porque obviamente el tiempo, el sangrado, las complicaciones que tenemos durante el procedimiento, pues se van incrementando. Y ahí es en donde esta técnica quirúrgica se apoyaba de la cirugía abierta, en donde teníamos que hacer una herida en el abdomen, abrir la vejiga y literalmente, como te lo explicaba con la analogía de la naranja, lo que hacíamos con el dedo, literalmente nosotros pelábamos completamente la naranja, disecábamos con el dedo ese adenoma, esa parte central que crece y obstruye el conducto, y al final teníamos que cerrar al paciente. La tasa de transfusión de estas cirugías era altísima, la estancia hospitalaria era altísima, necesitamos dejar una sonda dentro del pene, necesitábamos dejar 5 o 7 días, la estancia hospitalaria se alargaba a 3 o 4 días, la necesidad y el dolor por una herida se incrementaba significativamente. Y muchas veces cuando nosotros nos enfrentábamos a un paciente con una próstata de más de 80 gramos, que para nosotros ya es una próstata muy voluminosa, grande, es como decir, en la estatura, un paciente de 1,80 ya es un paciente alto, para nosotros una próstata de 80 gramos ya es una próstata grande. ¿Y cuál es la ventaja? ¿De dónde empieza la historia de esta técnica de la enucleación prostática? Justamente hace 30 años, aproximadamente alrededor de finales de los 90, Peter Gilling, que es el primer urólogo que empieza a diseñar toda esta situación, empieza a hacer todo este proceso similar a la cirugía abierta a través del pene. Y hoy, 30 años que tenemos, la evolución de los láseres, es decir, tenemos láseres más precisos, de mayor potencia, que coagulan mejor, tenemos instrumentos más delgados, diseñados específicamente para ejecutar esta técnica quirúrgica.
1: Sí, hay otros materiales.
0: Y lo más importante es que hemos vivido 30 años en donde los expertos a nivel mundial se han peleado para definir cuál es el mejor camino o la mejor forma para ejecutar esta cirugía. ¿Y qué es lo que estoy viviendo yo? Que ya el camino lo tengo prácticamente pavimentado, no me tocó caminarlo en tierra, no me tocó caminarlo nivelado, no me tocó echarle agua, no me tocó nivelarlo ni ponerle el pavimento ni nada, sino a mí ya me entregaron la carretera perfecta y hoy sabemos realmente cuáles son los mejores resultados y cómo hacer esta técnica quirúrgica. Y al final hay un exponente muy importante a nivel internacional, se llama Fernando Gómez Sancha en España, en Madrid, que está rompiendo el mercado al respecto, y donde él diseñó una técnica en específico, en donde aquí lo importante es que safemos este tejido que crece del esfínter. El esfínter es la válvula que nos hace contener la orina, y entre más precisos seamos en ese despegamiento, el paciente sufre de menos incontinencia después del procedimiento quirúrgico. ¿Cuál era el principal miedo hace 30 años? Que los pacientes quedaban con un pañal transitoriamente durante 2 o 3 meses después de la cirugía. Hoy que tenemos un paciente que le quito la sonda, se va a su casa a las 24 horas y está completamente seco, o a lo mejor echa unas gotitas, que a veces el paciente me dice, oye, estoy mejor de como estaba, si esto me quedo así y echo estas gotitas y mojo ese poquito el calzón, antes me metía unos mojadones que a lo mejor me llegaban hasta el pantalón, ¿no? Entonces realmente ese es el beneficio que tenemos, y sobre todo en medicina lo que tenemos que hacer es demostrar comparativamente contra lo que existía, contra lo que hoy existe, qué técnica es superior. Y posiblemente hoy estamos encontrando ese eslabón perdido que para cualquier tipo de próstata, para cualquier tamaño, sea pequeña, mediana o grande o muy grande, justamente esta técnica quirúrgica ha demostrado científicamente a través de muchos estudios que finalmente es una cirugía con una estancia hospitalaria breve, en los mejores centros, y lo que estoy haciendo es que el paciente se va en 24 horas a su casa, la tasa de transfusión y el sangrado transoperatorio es mínimo, la permanencia de la sonda transuretral en muchos pacientes es menos de 24 horas. Y realmente el regreso a la vida cotidiana de ese paciente sin esfuerzos y actividad física, la mayoría lo tiene entre los 5 y 7 días después de la cirugía.
1: ¿Quién es candidato y cuál es el proceso de recuperación y todos esos side effects, los efectos laterales en que si no vas a tener erección o vas a tener una eyaculación retrógrada?
0: Correcto.
1: ¿Sigue sucediendo?
0: Se pueden hacer, sí, siguen sucediendo. La respuesta concisa es sí, siguen sucediendo. Principalmente en el tema sexual, lo que mencionas, la eyaculación retrógrada, es decir, tienes un orgasmo, como se modifica la arquitectura interna de la próstata, el semen se regresa hacia la vejiga, no puede salir hacia la punta del pene. Y a diferencia de lo que surge con el tratamiento médico, que es temporal y lo suspendes y regresas a eyacular, aquí como ese cambio es definitivo, pues evidentemente la eyaculación retrógrada persiste al 100%. Uh-huh. En el tema de las erecciones no hay un impacto, en el tema del desempeño, la duración del encuentro sexual no hay un impacto, en el tema de la percepción del orgasmo, de la satisfacción del orgasmo, realmente no existe una modificación.
1: ¿Es lo mismo eyacular para afuera que para adentro?
0: En muchos pacientes es un tema, yo creo, más tabú, en donde entre más eyaculas, la satisfacción de la pareja, la satisfacción de uno mismo como hombre es mayor, pero realmente en términos fisiológicos, biológicos, pues el semen, su única función es reproductiva, ¿no? Uh-huh. Procreacional. Entonces, realmente, en lo que yo he visto y en la experiencia de preguntarle a pacientes jóvenes, la sensación del orgasmo y teniendo un coito intravaginal en donde no sabes si eyaculaste y qué cantidad eyaculaste, la sensación de bienestar.
1: Sí sabes que eyaculaste, sabes cuánto.
0: Exactamente, eso es a lo que me refiero. No hay forma de medirlo o de percibir con la intensidad de la sensación si eyaculaste 3 mililitros o eyaculaste una gotita, ¿no? Entonces, justamente a eso es lo que principalmente impacta respecto a quiénes son los candidatos. Aquel paciente que está bajo un tratamiento médico y que realmente su forma de orinar no es la ideal. Hoy tenemos estudios para hacer una evaluación objetiva de la forma de orinar del paciente. ¿Y cómo lo hacemos? De una forma muy sencilla, haciendo una flujometría en el consultorio, en donde el paciente orina en un mijitorio electrónico, y con este pequeño mijitorio electrónico y esta herramienta, nosotros evaluamos objetivamente. Y entonces, ¿qué pasa? Muchas veces el paciente orinaba mal. Y él decía que orinaba bien. Regresa a las 6, 8 semanas al consultorio, a los 6 meses al consultorio, y dice: doctor, me cambió la vida, estoy orinando maravillosamente bien. Ok, hagamos la prueba. Y oh, sorpresa, hacemos la prueba y ese paciente sigue orinando mal. Y en una escala del 0 al 10, para él está fenomenalmente bien. Hacía mucho tiempo que no orinaba así, pero en esa evaluación objetiva, el paciente persiste en ese 4, 5 de 10. Entonces, ¿qué es lo que yo recomendaría? Que todo aquel paciente que está bajo tratamiento médico evalúe, cuestione a su urólogo y que finalmente veamos esta información objetiva que deriva de evaluar la calidad del chorro y con eso retroalimentar al paciente.
1: ¿Y la abstinencia sexual, pues?
0: Por lo menos 3 semanas.
1: ¿Tanto?
0: Sí, 3 semanas.
1: Qué difícil, ¿no?
0: Sí, debe de ser complejo. Hay muchos pacientes que a los 15 días o a la semana ya me dicen: oye, puedo tener un encuentro sexual, calma. ¿Por qué? Porque en ese momento
1: puede sangrar.
0: Exactamente, claro. Esa es la consecuencia.
1: ¿Dónde te encuentran?
0: Estoy en el Centro Médico ABC, Observatorio y Santa Fe. Redes sociales, en Instagram estoy como Dr. Miguel Bonilla. Ahí tengo toda información, estoy orientado 100% al tratamiento de esta patología y creo que mi punto de ver es poder mejorar la calidad de más pacientes y ayudar a más urólogos a implementar esto en su práctica quirúrgica diaria.
1: Pues muchas gracias. Cuando tengas cosas así de novedosas, no dudes en informarnos y venir al programa.
0: Claro que sí. Gracias,
1: gracias,
0: Eddie.
1: Miguel. Un gusto. Gracias. Vamos a una pausa y volvemos.
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1: Soy Eddie Warman, estamos de regreso en 88.9 Noticias, información que sirve en el radio, en las redes de Eddie Warman, en streaming, como saben, en Facebook, en YouTube y en TikTok, y todo lo que publicamos en LinkedIn y en Twitter. Bueno, estoy con Alberto Muñoz, él es director de Virgin Muñoz. De Virgin. Ya te asociaste con Richard Branson.
6: Mira, eso suena muy bien.
1: Para mí. Y Virgin Voyage es una agencia de viajes de cruceros súper lujosa. Quiero decirte que yo soy cuate de Richard Branson y que me tocó hacerle una fiesta en México hace ya muchos años para cuando inauguró Virgin Digital Studio en la calle de Hamburgo. Y me pidió a mí y a Scott Evans, que era el dueño asociado con él de esta casa productora digital, cuando empezaba lo digital, porque todo era tape, ¿sabes? Cinta. Entonces eran los primeros en hacer ese Iqual Studio de Emilio Burillo, el sobrino de Azcárraga, el hermano del Güero Burillo. Y él trae Virgin Studio con lo último de Europa en hacer comerciales, videos, ya ilustraciones digitales, algo muy padre.
6: Oh, wow.
1: Ok. Me pide que le haga yo la inauguración, tener una agencia de relaciones públicas y publicidad, además de escribir en cualquier cantidad de medios. Estoy hablando del 84, 85, 86 quizás. Y entonces me pide una carreta, una calandria, pues, para llegar vestido de mariachi. Por ahí tengo que buscar las fotos. Vestido de mariachi.
6: Wow.
1: Nadie sabía quién era Richard Branson, ¿eh? Ni él.
6: ¿Ah, sí?
1: Alto, ya sabes, así, bocón, alto, grande, con su pelo muy... Ya era güero, no canoso. Sí. Me pide una carta para llegar con mariachi.
6: Wow.
1: Y él cantando México Lindo para llegar a la calle de Hamburgo. Y venía esta actriz que había hecho la peli, Bo Derek, con Bo Derek justamente, quien hizo la película Ten, 10, La Mujer Perfecta, con Dudley Moore. Entonces imagínate a Bo Derek y a Richard Branson en la fiesta. Qué y yo ahí con historia. Esto arriba y para abajo. Recorrió su estudio y nos sentamos a tomar tequila. No había tanto mezcales, la verdad. Tequila y champán, ¿no? Tipazo, Virgin.
6: Sí, digo, se lo voy a comentar. Me encanta.
1: Bueno,
6: la historia.
1: Cuéntale esta historia. Por ahí voy a buscar las fotos y les anota ese nombre. Mira, te voy a dar una hojita para que anotes. Scott Evans y Virgin estuvo en la calle de Hamburgo y sus calandria o carreta. Y tú aquí tienes.
6: Gracias.
1: Qué bueno que estás aquí. Platícame muchas de Virgin gracias. Voyage.
6: Mira, pues Virgin Voyage es una prácticamente una compañía de crucero donde tenemos lo que se llaman tres elementos. Uno es Adult by Design, lo que quiere decir no hay niños. Es un producto para personas con 18 años cumplidos. Segundo, All Luxury Included. Y el tercero, Simply Brilliant. Y si vamos por cada una de estas, el Adult by Design no es un tema de política de edad, sino es más una filosofía de diseño. Diseño de una experiencia tanto en lo que es el espacio físico del barco, como también lo que son las diferentes actividades a bordo, al no haber niños. Por otro lado, tenemos el All Luxury Included, donde todos los elementos importantes que deben estar incluidos en la experiencia y en un viaje de crucero están incluidos. No hay una letra pequeña, no hay una letra chica donde algo te va a sorprender cuando llegues a bordo. Y luego el Simply Brilliant, donde no tenemos protocolos, sino que le damos más peso a la autenticidad, donde es un lujo totalmente casual y no hay un protocolo rígido. Dentro de esto, al mercado crucerista mexicano, a las personas en México que les gusta viajar en crucero, es una nueva opción porque somos una marca prácticamente nueva.
1: Nueva, sí, sí.
6: Donde se sale de todo lo tradicional, de toda la experiencia tradicional que conocemos en lo que es un viaje en crucero. Dentro de esto, es una experiencia como lo podría explicar el mismo Richard Branson, de un superyate a bordo de un barco pequeño. No somos un tema de acumulaciones de gente, de masas, no tenemos buffet, tenemos una oferta gastronómica espectacular.
1: ¿En todos?
6: En todos tenemos más de 20 opciones gastronómicas.
1: Yo volé una vez en Virgin Airlines.
6: ¿Sí?
1: Ya me tocó volar. De Londres, no me acuerdo a dónde iba yo.
6: ¿Y cómo te fue?
1: Muy bien, muy bien. Bueno, porque estabas parado ahí en el bar y estaba toda. No, era otro boleto.
6: Sí,
1: otro nivel de lujo para volar.
6: Sí, realmente Richard tiene esta visión de poder encontrar las áreas en las diferentes industrias donde el pasajero o el viajero no está teniendo la mejor experiencia o la experiencia más transparente en función de lo que le ofrecen y lo que le dan. Y Virgin Voyages a nivel de cruceros, pues no es la excepción. Tenemos, por ejemplo, con el tema gastronómico que te comentaba, una persona que viaja en Virgin ya tiene más de 20 opciones gastronómicas incluidas en lo que paga, incluyendo 7 restaurantes de especialidad.
1: En el crucero.
6: En el crucero. Lo cual, tradicionalmente en otras navieras, si tú quisieras ir a un restaurante de especialidad, tú tendrías que pagar por ese restaurante de especialidad. En el caso nuestro, no. Está incluido. Tenemos una variedad.
1: Siete.
6: Tenemos una variedad que no tienen otras navieras, donde, por ejemplo, puedes ir a comer a un restaurante de comida española, a un barbecue coreano. Tenemos el único restaurante de comida mexicana, verdaderamente mexicana, a bordo de un barco. No es Tex-Mex, es comida mexicana, te puedes comer.
1: ¿Y a quién se llevaron de chef?
6: Pues
1: tú me dices que se llevaron a Joe de chef, voy a dudar de la cocina mexicana, aunque sea muy buen chef, porque la cocina mexicana se necesita conocer el sabor desde niño. Es como la cocina peruana. ¿De dónde eres tú?
6: Yo he nacido en Costa Rica.
1: De Costa Rica.
6: Pero he pasado la mayor parte de mi vida en los Estados Unidos.
1: Ok, pero conoces, o sea, la cocina de Costa Rica, que no la conozco, pero te voy a decir algo. Te voy a contar otra historia.
6: Dime.
1: Mi primera entrevista a un presidente fue el presidente Munge.
6: ¿Ah, sí?
1: Tenía yo 17 o 18 años. Esa es la foto ahorita.
6: Sí, eso habrá sido como en los 80.
1: Estaba,
6: ¿no?,
1: su hija y su esposa. Su hija Elba, creo, su esposa Elba, no me acuerdo.
6: Sí.
1: ¿Quién? En 77, 78.
6: Sí, Luis Alberto Monge.
1: Uh-huh. Sí, sí. Fue mi primera entrevista a un presidente en el aeropuerto de la Ciudad de México.
6: Ah,
1: bueno,
6: mira.
1: Regresamos, ¿qué tal,
6: Pues mira, lo que te puedo decir es que todos los mexicanos con los que he estado a bordo en el Pink Agave, que es nuestro restaurante mexicano, y todos son mexicanos, me han dado un feedback muy positivo de la experiencia. Te puedo decir que te puedes comer tu cochinita pibil con tus tortillas recién hechas a bordo del barco. Te puedes comer tus esquites, tus flautas de pollo. Tenemos la mayor variedad de tequila y de mezcal arriba de cualquier barco. Nadie tiene la variedad de cócteles y de tequilas y de mezcales. No lo digo yo porque no soy mexicano. Te llevé a grupos de mexicanos, les mostré la variedad, y tenemos de toda clase, pero alta gama, que es lo más importante.
1: Qué buena onda. A ver, vámonos, hablaste del restaurante mexicano, a ver, de los 7, vámonos.
6: Correcto, a eso iba, perdona, sí, el español, barbecue coreano, que es muy divertido porque son unas mesas redondas donde o te preparan o tú preparas el barbecue en el centro con unos juegos interactivos para romper el hielo y tal. Luego tenemos el único restaurante de cocina molecular arriba de un barco. Test Kitchen se llama.
7: Ok.
6: En cualquier parte del mundo, si tú quieres ir a un buen restaurante de comida molecular, vas a pagar $400 por persona mínimo, más el maridaje.
7: Claro. Bueno, y no necesariamente solo cocina molecular. Tú ve a comer a los restaurantes de Estrella Michelin aquí en México, como Quintonil, como el de Jorge, el de Puyol, el de sí. Enrique Olvera, el de Le Chic, de Jonathan Gómez Luna, y tu menú de comida son $4,000 pesos, y tu menú de vinos de maridaje básico, o 3,500, ¿no? Digo, 500 claro. más, 500 menos, es otros 3,500 pesos. O sea, que estamos en los yo no sé si presumir de que los restaurantes mexicanos están al mismo precio que los que están a bordo o que a flote o que están en Europa o quejarme.
6: Mira, lo que te puedo decir es que en el caso de Ted's Kitchen, que es nuestro restaurante de comida molecular, también está incluido lo que se paga, o sea, no hay que pagar adicional. Los maridajes son muy divertidos y no son tan caros, porque puedes escoger un maridaje de vinos, de cerveza, de coctelería con 100% de alcohol.
7: ¿O todos? Pues sí, Dios, ya vas a escoger, escoge bien.
6: Sí, el más divertido, porque el menú son 5 tiempos, entonces cuando escoges el maridaje, pues obviamente te van dando según lo que vas comiendo en el paladar, y entonces el más divertido es el, porque hay coctelería 100% alcohol, o bajo de alcohol, o sin alcohol, pero el más divertido realmente, y las explosiones de los sabores se dan con la coctelería 100% alcohol.
7: Fíjate que yo he tenido una experiencia regular en los cruceros, excepto una. ¿Te digo las malas con todo y nombres?
6: ¿O
7: la buena?
6: O dime algo, ¿has viajado con Virgin?
7: No, en cruceros no. Pero la última muy buena experiencia que tuve en un crucero fue el de Explora, que además no me invitaron a mí por mí. Mi hija me invitó, que tiene su agencia de viajes de lujo, y íbamos mi hija y Plus One, que era yo el Plus One. Pero no sabes, ya le escribí a Douglas, además, que es un tipazo. No sabes qué buena experiencia de gastronomía, con restaurantes, como tú dices, no tantos, con una muy buena variedad de bebida, de alcohol, sí, y de vinos. No obstante, teniendo estos grandes restaurantes de alta cocina y uno u otro, o dos quizás, con una estrella Michelin, que ya la estrella Michelin ya a mí ya me hace ruido, ¿no? Vas a ver el artículo que voy a publicar. La verdad es que la comida era muy buena.
6: Sí.
7: Y la bebida también, ¿eh? Pero lo que más me gustaba era el buffet. Mi hija y yo a veces preferíamos ya no ir al restaurante con tal de ir al buffet y probar todo lo que, o sea, solamente una vez en Las Vegas, no me acuerdo en qué hotel, Bellagio, alguno de esos, vi un buffet tan grande que me tardé 40 minutos grabando, describiendo el buffet.
6: Sí.
7: Pero el de aquí no se quedaba corto, era de 35 minutos.
6: Bueno, mira, en el vocabulario de Virgin Voyages, la palabra buffet no solo está prohibida, sino que no existe, porque no tenemos buffet. Toda nuestra comida se prepara al momento cuando tú la ordenas. Entonces, el buffet fue reemplazado por un área que se llama The Galley. Y The Galley, imagínate como una cocina abierta con diferentes tipos de comida.
7: Uh-huh.
6: Y tú vas pasando por las diferentes áreas y te preparamos todo al momento.
7: Y le puedes pedir, oye, no, yo quiero más picante, no, menos picante, menos grasa, más grasa, lo que sea. Puedes ir variando lo que quieres pedir.
6: Puedes ir variando, mira, te voy a dar las opciones que tienes. Tienes tacos, tienes ramen, tienes paninis, tienes ensaladas, tienes hamburguesas. Tienes un...
7: Bueno, eso lo tienen todos.
6: Bueno, pero no a la calidad. Te voy a decir, otros tienen en los buffets un pan que cuando te lo vas a comer, lo que salen son migajas de lo seco que está el pan.
7: O duro.
6: ¿Verdad? Uh-huh. Duro. Y no hablemos ni de la carne, ¿verdad? Acá te lo preparan al momento, te digo. Y luego tenemos un all-day diner, donde en otras navieras la gente se tiene que despertar temprano porque les quitan el desayuno en sus vacaciones. Y al mexicano eso no le gusta.
7: No, déjame, ya me estás cayendo mal. Déjame ir a una pausa en 88.9 Noticias, iHeartRadio y todas las redes, y volvemos.
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1: Soy Eddie Warman, estamos de regreso en 88.9 Noticias, información que sirve en iHeartRadio y en todas las redes. Fíjate que la gente de Quaker State hizo una mancuerna padrísima con Anuel Ayun.
6: Ah, mira qué bonito.
1: Que es el que hizo Mexico is the Shit. Y te mandaron esta playera.
6: Ay, muchas gracias.
1: Son colecciones especiales, o sea, la puedes usar todo el año, pero sí, la verdad, porque no creas que las vas a encontrar en cualquier parte. Mira. Si son reales, digo, habrá piratas, pero reales solo vas a encontrar esta.
6: Está preciosa, ahora me la pongo porque me están esperando para ver el juego, así que...
1: Ah, bueno, muy bien, bueno, pues, por favor, disfrútalo, además manga larga,
6: Me encanta.
1: Está padrísima, dice tu copiloto atrás, porque siempre te va a acompañar. A mí me encantó, mira.
6: Muchísimas gracias.
1: No, al contrario.
6: Está bellísima, muchas gracias.
1: Muchas gracias. Y a ti. Y, ok, regresando. ¿Cuánta gente tiene un barco de esos? Porque me han invitado, o nos invitaron a este que tiene 6,000 o 5,000, Oasis. Pero el primero, porque ya hay como Oasis 2,000, ¿no?
6: Claro.
1: Entonces, era tanta gente que era imposible. Era imposible, los elevadores no eran suficientes, sí había suficiente comida, pero las albercas estaban llenas. ¿Aquí cómo es la onda?
6: Te voy a platicar. Desde que se desarrolló la marca, se tomó la decisión de que no iban a haber niños. Y no es por mala onda, sino que sencillamente es el concepto, digamos, de la esencia de la marca. Entonces, a la hora de diseñar el barco, no había que pensar en espacios para niños
1: toboganes.
6: Ni para adolescentes, sino que todos los espacios son para adultos, pero no queríamos acumulaciones de gente. Entonces tú vas caminando por el barco y te vas encontrando espacios íntimos, diferentes tipos de bares, música en vivo, el elemento de la música por Richard Branson es muy importante.
1: Ya ves que tenía Virgin Records.
6: Correcto.
1: Claro.
6: Correcto. Bueno, si te gusta la música te va a encantar porque realmente te vas a encontrar todo tipo de música por diferentes tipos de bares, a diferentes tipos de hora y con el tema de cuántas personas. Te comento, si hubiera una ocupación máxima cuando se permiten en cierto tipo de cabinas una tercera o una cuarta persona, dependiendo del tipo de la cabina, estaríamos hablando de 2,700 personas.
1: Nada más.
6: Nada más. Sin embargo, tenemos un programa curado para el solo traveler. Entonces, muchas veces en nuestras cabinas que entrarían 2, 3 personas, para una persona nada más. Porque una buena cantidad, un buen porcentaje de nuestros viajeros son solo travelers.
7: Pero son viejitos que van solitos, dicen, bueno, pues ahí sí me muero, que me echen al mar o que me embalsen. O es gente joven, así como tú y como yo. Porque yo soy joven.
6: Gracias, claro.
7: Y tú también. Pero bueno, de 50 para arriba. Hay quien va y dice, es que yo quiero tener unas vacaciones para mí solo. Mira. O sea, yo estoy ahorita en etapa solo.
6: Sí.
7: ¿No? Que digo, no quiero nadie que me esté molestando.
6: Mira, te comento, nuestra edad promedio, y todo depende de la navegación, porque eso hace que cambie el perfil del pasajero. Nuestra edad promedio anda entre los 32 y los 54.
7: Ándale.
6: Y si sacamos un promedio, 40 y tantos. Pero con este programa de Solo Traveler, el otro día estaba yo con una señora que estaba celebrando sus 65 años, tenía un espíritu como de 15. Nos quedamos, yo estaba con un grupo de clientes, ella se integró a nuestro grupo y nos quedamos en la disco como hasta la 1 de la madrugada con la señora, un encanto de persona.
7: Ahora llegas, claro. ¿Cómo?
6: No, bueno, pero imagínate.
7: O sea, ¿cómo, a qué discotecas, sí, vas tú, mano?
6: Bueno,
7: seguramente él va, ¿cómo se llama? Esa Recorcholis.
6: Bueno, te comento que realmente más que la edad, es un viajero. Si yo tengo que describir el tipo de pasajero que viene en Virgin, es un viajero sofisticado, que le gusta comer bien, es un foodie, que tiene un cierto sentido de la moda. No hay protocolos, pero la gente promedio se viste bien, se cambia 2, 3 veces al día. Y luego que definitivamente está buscando una experiencia más sofisticada con el tema de lo que es la música y el entretenimiento, que está curado todo para un adulto viajero sofisticado.
7: Ok, la verdad es que danos la página de donde podemos reservar o conocer más de Virgin, Alberto.
6: Pues mira, en la página de Virgin Voyages pueden directamente, o si no, con cualquier agente de viajes acá en México. Ya tenemos muchos agentes de viajes expertos en el producto para que puedan asesorar a los cruceristas mexicanos.
7: Muy bien, pues Alberto Muñoz, muchas gracias, director de Virgin Voyage. Muchas gracias.
6: A ti.
7: Ya nos vamos, se nos acabó el tiempo. Los espero mañana miércoles de 8 a 9 en 88.9 Noticias. Información que sirve en Ager Radio, en todas las redes de Eddie Warman. Mañana platicaré con Raimundo Chagoya. Él es el alcalde de Oaxaca. Nos hemos hecho cuates, pero es que tiene proyectos muy padres para esta ciudad, para las y los chefs, las mayoras, los mercados, fortalecer el turismo en Oaxaca. La Guelaguetza, que ya va a ser. Y saben que yo nunca he ido a la Guelaguetza. Y voy a ver si me cuelo. Y si ustedes se quieren colar, díganme. Le decimos a Raimundo Chagoya que nos ayude a seleccionar bien qué días y a dónde ir. Y que nos platique más de Oaxaca. Hoy tomen poco. Hoy no fumen. Muy buenas noches. Hoy no debe haber alcoholímetro, pero en algunas zonas de la ciudad sí hay. Así que con cuidado. Muy buenas noches, los espero mañana aquí de 8 a 9 p.m., ya saben.
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1: Bonito.

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0: Gracias.
1: Gracias, hermanos.
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1: Hola, ¿qué tal? Es un gusto para mí acompañarte y traerte toda la información de las calles. Déjame platicarte que el horario de servicio del tren insurgente es de lunes a viernes de 5 de la mañana a 12 de la noche, los sábados de 6 de la mañana a 12 de la noche y los domingos y días festivos desde las 7 de la mañana hasta las 12 de la noche. Además, hoy no circulan todos los autos que tengan holograma 1 y 2 de verificación con engomado rojo, terminación de placas 3 y 4. La temperatura en estos momentos está en los 14 grados y por la tarde tenemos un 50% de probabilidad de lluvia. Yo soy Gaby y tú continúas escuchando 88.9 Noticias e información que sirve. Tráfico y clima cada 15 minutos.
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0: panorama informativo 88.9, información que sirve. Yo soy Alejandro Villalbazo en X, en TikTok, arroba Villalbazo 13. Es miércoles 8 de julio, esta mañana, Pepe Toño Morales. Buenos días, Pepe Toño.
1: Con el gusto de saludarte, Alex, amigos del auditorio. Muy buenos días, con 14 grados en la temperatura este miércoles. Ya es miércoles, Alex.
0: Sí, un miércoles nublado, un miércoles nublado y lluvioso es lo que nos dice el meteorológico que vamos a tener a lo largo del día en el Valle de México, porque las lluvias empezarán por ahí de las 4 de la tarde y que no se van a quitar. 4 de la tarde y ahí para adelante todo el día tendremos lluvia en el Valle de México. Y las lluvias más fuertes para hoy van a caer en Veracruz, se van a meter al centro del país por Tlaxcala, Puebla, Hidalgo. Así es como estarán las lluvias más fuertes en la República Mexicana. Lluvias intensas se marcan para hoy, entonces, en Veracruz, Tlaxcala, Puebla, Hidalgo. Ya al ratito, Pepe Toño, que hagamos el recorrido por la República Mexicana, le estaremos entrando al detalle de cómo estará el día. Mientras tanto, tráfico y clima cada 15 minutos. Gaby Arenas.
2: Alejandro, gracias. Les comento que van a encontrar cerrada la circulación debido a obras en Minas de Arena. Es entre Río Tacubaya y Sur 122. Aquí las alternativas son Avenida Observatorio y Avenida Constituyentes. En unos minutos, toda la información.
1: Muchas gracias. Ya son las 6:03 a.m. Detuvieron a Víctor Rodríguez Padilla por violencia intrafamiliar. Se trata, sí, del exdirector de Pemex, René Ponce.
3: En la colonia Narvarte, en la alcaldía Benito Juárez, fue detenido por agentes de la Fiscalía General de Justicia de la Ciudad de México, Víctor Rodríguez Padilla, exdirector de Petróleos Mexicanos, para posteriormente ser trasladado ante el Ministerio Público en la demarcación. Según datos del Registro Nacional de Detenciones, el exfuncionario federal fue aprehendido a las 17:30 horas por agentes de la Policía Ministerial, frente al número 20 de la calle Monte Albán. Rodríguez Padilla enfrenta acusaciones de violencia familiar, luego de que se difundiera en redes sociales un video en el que agrede a su pareja María Felicia en un domicilio del estado de Morelos en hechos ocurridos en marzo pasado. En las próximas horas, Víctor Rodríguez Padilla enfrentará la audiencia inicial ante un juez de control de Morelos. Para 88.9 Noticias, René Ponce Hernández.
1: 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Ya son las 6:04 a.m. y en el panorama nacional, la Fiscalía General de la República informó que obtuvo vinculación a proceso en contra de Gilda N. Ella es la hermana de Emilio Lozoya Austin, exdirector también de Petróleos Mexicanos. Al aportar los datos de pruebas suficientes por su probable participación en el delito de operaciones con recursos de procedencia ilícita en el caso de agronitrogenados, por lo que la juez de control fijó un plazo de 4 meses para la investigación complementaria y fijó una nueva audiencia para la revisión de medidas cautelares. Por otra parte, un nuevo derrame de combustóleo en un ducto de Pemex en la colonia Jardines en Salina Cruz, Oaxaca, ya suma 7 fugas en menos de un mes en la zona urbana y es la segunda en tan solo 3 días. Además de otra que tuvo lugar en la costa durante el último mes, personal de la paraestatal ya trabaja en la contención de este incidente. Por otra parte, organizaciones civiles que acompañan a los familiares de los 43 estudiantes normalistas de Ayotzinapa desaparecidos en 2014 acusaron que la atracción que hizo la Suprema Corte de Justicia de la Nación para revisar la legalidad de una comisión de la verdad retrasará aún más el cumplimiento de una sentencia y contraviene el principio de seguridad jurídica y aseguraron que este criterio avala una revisión sin un fundamento legal, lo que podría generar incertidumbre sobre la firmeza de las sentencias definitivas. Ya son las 6:05 a.m. En más información, más vale tarde que nunca, dicen, por fin inauguraron otras 3 estaciones de la línea 2 del metro aquí en la capital de la República Mexicana. Joana Flores.
4: La jefa de gobierno Clara Brugada inauguró las estaciones Hidalgo, Bellas Artes y Allende de la línea 2 del metro, que debieron estar antes del campeonato de fútbol. Con goteras, trabajos inconclusos y la puerta caída en una taquilla, la mandataria local presumió las obras de remodelación.

0: proteger la seguridad de las personas con discapacidad.
1: Para 88.9 Noticias, Joana Flores.
2: Gracias, Joana. Ya son las 6:06 a.m. Que no se les haga tarde. México también se acordó de los animalitos damnificados por los terremotos allá en Venezuela. ¿Por qué? Isaac Castañeda.
3: Luego de los terremotos que se registraron en Venezuela, un equipo de ayuda en desastres naturales de protección a animales, integrado por rescatistas mexicanos, fue desplegado en el norte de Venezuela para participar en labores de auxilio de perros, gatos y otros animales afectados. El equipo de 9 personas de la organización Humane World for Animals acude tras recibir una solicitud de ayuda internacional por parte de una organización local de protección animal. Al respecto, los rescatistas mexicanos participan en la puesta en marcha de equipos veterinarios móviles para atender animales desplazados, distribuir alimentos de emergencia, además de suministros veterinarios, material para animales en las zonas afectadas de Caracas y La Guaira, y un fondo para el envío de suministros veterinarios y de apoyo. 88.9 Noticias, Isaac Castañeda.
2: Gracias, Isaac. 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
2: Ya son las 6:08 a.m. tiempo de

0: Copa del Verano denunció falta de juego limpio por parte de la FIFA. Teníamos derecho a ganar y no quiero decir que fue mala suerte para nosotros. No, no nos fuimos con honor, honor por nuestra parte. Pero el resultado final, además de estar fuertemente influenciado, dista mucho del juego limpio del que habla la FIFA y mucho del respeto. Hoy no hubo ni respeto ni juego limpio. Hoy no hay respeto ni juego limpio. Para CIR Deportes, Memo García.
1: En el otro partido, Suiza y Colombia se fueron hasta los penales. Ahí el equipo europeo se impone 4-3 y será rival de Argentina en la fase de cuartos de final. Hasta aquí los deportes.
2: Un tema del que platicaremos ampliamente un poco más adelante. Ya son las 6 de la mañana con 9 minutos. Vamos también a lo más importante del tráfico y clima. Contigo, Gaby Arenas. ¿Cómo estás, Gaby? Buenos días.
3: Pepe Toño, muchas gracias. Les comento que hay obras en periférico de bordo de Xochiaca a la autopista Peñón Texcoco, así que se habilita reversible en el sentido opuesto para que lo tomen en cuenta. En unos minutos, más información.

0: Muy buenos y lluviosos días para este miércoles 8 de julio. Las lluvias, las intensas, van a caer Veracruz, Tlaxcala, Puebla, Hidalgo. Las muy fuertes van a afectar Zacatecas, Durango, Sinaloa, Jalisco, Michoacán, Guerrero, Oaxaca, Chiapas, San Luis Potosí, Estado de México, Ciudad de México, Morelos, Tabasco. Todavía tenemos lluvias fuertes que estarán cayendo en Aguascalientes, Colima, Guanajuato, Querétaro, Campeche y Yucatán. Vamos a empezar el recorrido por la República Mexicana en Coatzacoalcos, al sur de Veracruz. Julio Escobar, 23 grados, Julio.
1: ¿Qué tal? ¿Cómo estás? Te saludo con gusto desde el sur de Veracruz. Amanecemos aquí en el puerto de Coatzacoalcos con 23 grados, una temperatura que podría elevarse incluso hasta los 30 grados. Se pronostica también nublados a algunos chubascos en la zona sur de la entidad. Se habla incluso de algunas fuertes rachas que podrían, bueno, registrarse de hasta 50 kilómetros por hora el clima.
0: Y la de 8, Julio.
1: Te comento que pese a la veda vigente del 1 de julio al 15 de septiembre, vendedores continúan ofreciendo cangrejo azul en redes sociales. Los ejemplares se comercializan entre los 200 y los 250 pesos por manojo en grupos de compraventa a través de Facebook. En una semana, a una semana del inicio de la veda del cangrejo azul en Veracruz, grupos de compraventa en redes sociales continúan siendo utilizados para comercialización de esta especie protegida, evidenciando uno de los principales desafíos para las autoridades encargadas de su conservación. Publicaciones difundidas en plataformas digitales muestran ofertas de ejemplares vivos a precios por manojo, incluso en servicios de entrega a domicilio. Y bueno, hasta el momento no se ha escuchado que existan sanciones. Es el reporte que tenemos.
0: Sí, nada más habría que decir, Julio, el cangrejo azul se compra-vende principalmente para el consumo humano, La carne dicen que es muy apreciada en restaurantes de mariscos, en sopas, pastas, tacos, que se vende fresco, cocido, congelado, enlatado. Entonces, ahí es donde nosotros otra vez estamos fallando, ¿no? Y ese es el consumo que se da de una especie, pues que está protegida, Julio.
1: Así es, desafortunadamente, bueno, hasta el momento se ha implementado un operativo sobre la carretera Coatzacoalcos hacia la zona de las Barrillas, que es donde se encuentran prácticamente esta laguna del Ostión y donde se obtiene la mayor producción de este cangrejo azul. Sin embargo, la estrategia, por lo que da muestra, no ha sido pues algo favorable y un resultado positivo, ya que a través de redes sociales y en otras comunidades cercanas a Coatzacoalcos es por donde se está ofreciendo.
0: Gracias, Julio Escobar, desde Coatzacoalcos, al sur de Veracruz. En Cancún, Quintana Roo, Carlos Mendieta, 28 grados. Buenos días, Carlos.
2: Buenos días, Alex. Qué gusto saludarte, te y al auditorio. Así es, amanecemos con 28 grados centígrados, calor y bastante humedad, un 90% de humedad. Te platico que la temperatura máxima de 32 a las 12 del día, con cielos nublados aún y poca probabilidad de lluvia. Aún así, Alex, la única probabilidad hay del 30% entre 4 de la tarde y 6 de la tarde.
0: Y la de 8, Carlos, disculpe.

0: Mira, dos hombres señalados como cobradores de cuotas fueron ultimados a balazos la tarde de ayer en una colonia irregular llamada Las Torres, allá en Playa del Carmen. El ataque fue antes de las 5 de la tarde de ayer en una calle de terracería sin nombre. Las víctimas habrían sido interceptados por los sujetos, quienes les dispararon en repetidas ocasiones para después pues darse a la fuga con rumbo desconocido. Ya sabes cómo se firman en los informes policiales, no hay detenidos. Vecinos de la zona aseguraron que las víctimas presuntamente se dedicaban a cobrarles cuotas a los habitantes de esas colonias, que son irregulares y siempre hay el que pasa aprovechándose. Ya sabes, ¿no? Como una especie de derecho de piso, te cuidamos, te procuramos y danos una cuotita. Así las cosas salen.
1: Gracias, Carlos Mendieta, ya en Cancún, Quintana Roo. Son las 6:15, hacemos una pausa. 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Yo soy Alejandro Villalbazo, en X, en TikTok, @Villalbazo13. Los invito a que se suscriban, ahí está mi canal de YouTube, Villalbazo 13. Tráfico, clima, cada 15 minutos, Gaby Arenas.
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3: Hola, ¿qué tal? Es un gusto para mí acompañarte y traerte toda la información de las calles. Te recuerdo que el cablebús Línea 2 entre la estación del Metro Constitución de 1917 de la Línea 8 y la estación Santa Marta de la Línea A tiene horario de servicio de lunes a viernes de 5 de la mañana a 11 de la noche, los sábados de 6 de la mañana a 11 de la noche y los domingos de 7 de la mañana a 11 de la noche. Vámonos ahora hasta Avenida Doctor Vértiz. Tenemos el avance libre de Doctor Río de la Loza y hasta llegar al Eje 3 Sur. La temperatura está en los 14 grados. Esperamos una máxima entre los 23 y 25 grados. Soy Gaby Arenas y escuchas 88.9 Noticias, información que sirve, tráfico y clima cada 15 minutos.
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0: primer traguito de café que nos tomamos con el calor lluvia en la República Mexicana. Ya les hablaba de las lluvias, las intensas, esas lluvias que estarán provocando alarma en Veracruz, Tlaxcala, Puebla, Hidalgo, Nayarit. Pero también tenemos una incluso onda de calor hacia el norte de la República. Cuidado, Baja California Sur, Sonora, Sinaloa. Temperaturas más allá de los 45 grados para Baja California y Sonora. Hasta 45 grados Baja California Sur, Sinaloa y Chihuahua. 40 grados para Coahuila, Nuevo León, Tamaulipas, Durango, Nayarit, Colima, Michoacán, Guerrero, Oaxaca, Chiapas, Tabasco, Campeche, Yucatán y Quintana Roo. Así, este día de calor lluvia en la República Mexicana. Y mar de fondo, ese oleaje de hasta 2 metros que estará afectando, como siempre afecta a las costas del Pacífico Mexicano, es un fenómeno del Pacífico Mexicano. Cuidado en Jalisco, Colima, Michoacán, Guerrero, Oaxaca y Chiapas con estas olas de hasta 2 metros de altura por mar de fondo. En el recorrido por la República Mexicana, estamos en Tuxtla Gutiérrez, en Chiapas, 21 grados, Fernando Cantón, ¿cómo te va, Fer?
1: ¿Qué tal, Alex? Muy buenos días. Hoy en Chiapas habrá lluvias puntuales muy fuertes y temperaturas de hasta 40 grados. En Tuxtla Gutiérrez, cielo medio nublado con probabilidad de lluvia por la tarde y una temperatura máxima de 32 grados. Así el clima en Chiapas.
0: ¿Y la de 8, Fer?
1: Con el asesinato de Adriana, de 35 años, ocurrido el pasado 5 de julio en el municipio de Siltepec, Chiapas acumula 22 feminicidios registrados en lo que va de este año, de acuerdo con la Comisión Estatal para una Vida Libre de Violencia de las Mujeres, de la colectiva 50+1 Chiapas. La organización condenó el crimen de esta mujer que fue atacada con disparos de arma de fuego, presuntamente por su expareja, quien después huyó del lugar. Ante este hecho, exigió a la Fiscalía General del Estado realizar una investigación pronta, exhaustiva y con perspectiva de género, para que el caso sea investigado como feminicidio, se localice y se detenga al presunto responsable y así se evite la impunidad. Ayer, Alex, pues otra mujer apareció en Tapachula, igual muerta, y se está esperando las investigaciones para que sea determinado si fue un feminicidio u homicidio con violencia. Así el panorama es de Chiapas.
0: Sí, mira, el concepto, el que quieras ponerle, finalmente, es el crimen, ¿no? El asesinato, la muerte de una persona. Gracias, Fer Cantón, desde Tuxtla Gutiérrez, allá en Chiapas. En el bello y devastado puerto de Acapulco, 26 grados, Adriana Covarrubias, vecina, buenos días.
2: ¿Qué tal, vecino? Buenos días. Buenos días a la auditoría. Máxima será de 34 grados, se tendrá cielo parcialmente nublado, lluvias ligeras por la noche en Acapulco, pero también hay pronóstico de lluvias en municipios de la región de la montaña, centro y norte de Guerrero.
0: ¿Y la de 8, Adriana?
2: Te comento que al menos 30 comunidades de los municipios de Malinaltepec, Tlacuapa y Acatepec, eso en la región de la montaña, están sin energía eléctrica desde hace 4 días por las fuertes lluvias que se han registrado en esta zona. Los indígenas de lengua tlapaneco señalaron que desde el 4 de julio no tienen energía eléctrica y han reportado a la CFE el problema, además de que tienen postes y cableado a punto de caer. Pero el argumento que les han dado es que no cuentan con recursos para las reparaciones. Hasta el momento, la falta de luz está afectando al sector comercio y a los centros de salud, quienes guardan las vacunas y medicinas que necesitan mucha refrigeración. Es el reporte.
0: De por sí, un lugar de complicado, muy complicado, las montañas allá en Guerrero. ¿Cómo le llaman? ¿La región de las montañas, Adriana?
2: Así es, la región de la montaña.
0: ¿Abarca?
2: Abarca más de 5 municipios y pues 30 comunidades están sin ese servicio de energía eléctrica de 3 municipios, que es Malinaltepec, Tlacuapa, y Acatepec.
0: Bien, gracias,
2: y Adriana. Y es constante en esa temporada las lluvias.
0: Bien, gracias, Adriana Covarrubias, desde el bello devastado puerto de Acapulco. 18 grados para Cuernavaca, Morelos, Pablo Rubén Villalobos. Hola, Pablo.
3: Hola, Alejandro, te saludo con gusto. Pues así amanecemos, 18 grados la mínima, la máxima será de 27, en una tarde fresca con 80% de probabilidad de lluvia acá en el estado de Morelos.
0: ¿Y la de 8, Pablo?
3: Fíjate que el tarifazo de 10 a 13 pesos que está sufriendo la población morelense tiene quejas, no suben a los adultos mayores, no aplican los descuentos, las rutas y están destartaladas algunas de ellas. Ante esto, el coordinador de movilidad, Jorge Barrera Toledo, explicó que a partir del mes de agosto las unidades traerán código QR y terminales bancarias para poder pagar con tarjeta y que se aplique el descuento autorizado para estudiantes y personas de la tercera edad. se detectó un padrón de entre 250 y 300 unidades que están obsoletas y tendrán que salir de circulación, lo que está afirmando. El tema está creciendo en inconformidad entre la población, que incluso ya metió amparos ante los juzgados federales contra el decreto del incremento, el cual ellos dicen que está desproporcionado a la inflación, ya que fue de un 30%, y si no pagas completo te bajan del camión. Por más que se trate de explicar la decisión, el titular de movilidad hasta los diputados afines a la 4T ya se inconformaron con esta decisión, cayeron en la trampa de los camioneros. Simple, no habrá camiones nuevos. Este es el panorama que en Morelos. Alejandro, buenos días.
0: A ver, entonces van a sacar a las chatarras, pero no hay camiones nuevos, entonces ¿cuál es el gane?
3: Pues hasta este momento lo estamos esperando a ver cuál va a ser ese gane.
0: Ay, Dios mío. Gracias, Pablo Rubén Villalobos, desde Cuernavaca, Morelos. Parece broma, pero es realidad. 14 grados en la Ciudad de México. René Ponce, ¿qué hay, René?
4: ¿Qué tal, Alejandro? Efectivamente, 14 grados. Para la tarde se espera una temperatura máxima que oscilará entre los 23 y los 25 grados centígrados, Alejandro.
0: La de 8, René.
4: Pues en la colonia Narvarte, ayer en la alcaldía Benito Juárez, fue detenido por agentes de la Fiscalía Capitalina Víctor Rodríguez Padilla, exdirector de Pemex, para posteriormente ser trasladado ante el Ministerio Público de esta demarcación. Según datos del Registro Nacional de Detenciones del Gobierno Federal, el exfuncionario pues fue aprehendido a las 5:30 de la tarde por agentes de la Policía Ministerial frente al número 20 de la calle Monte Albán. Rodríguez Padilla enfrenta acusaciones de violencia familiar luego de que se difundieran además videos en redes sociales en el que agrede a su pareja María Felicia en un domicilio del estado de Morelos en hechos ocurridos en marzo pasado. El exdirector de Pemex fue ingresado anoche también ya al penal de Atlacholoaya, Morelos, y en las próximas horas pues ya iniciará su audiencia ante el juez de control que lo requería, Alejandro.
0: Sí, ya entonces lo entregaron ya a las autoridades de Morelos.
4: Así es, ya cerca de la medianoche fue entregado, un poco antes, alrededor de las 11, a autoridades de Morelos y ya fue ingresado a este penal de Atlacholoaya, Morelos, Alejandro.
0: Bien, gracias, René Ponce, desde la Ciudad de México. 6:25, hacemos una pausa.

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8: Hasta Qatar 2022, solo 6 selecciones han ganado la Copa del Mundo siendo país sede, que son Uruguay en 1930, Italia en 1934, Inglaterra 1966, Alemania Occidental 1974, Argentina 1978 y Francia 1988.
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9: Hola, ¿qué tal? Es un gusto para mí acompañarte y traerte toda la información de las calles. Déjame platicarte que en la autopista México-Querétaro tenemos el avance complicado desde Parque Central y hasta camino a Tepalcapa. En Lago de Guadalupe también te vas a encontrar con tráfico de Avenida Hipódromo y hasta llegar a Gustavo Vaz. En Avenida Presidente Juárez hay algo de carga de Avenida Ayuntamiento hasta Adolfo López Mateos. Donde avanzamos sin ningún problema es en la Calzada de las Bombas de División del Norte al Eje 3 Oriente. La Calzada del Hueso tiene el avance también sin problemas de División del Norte al Eje 3 Oriente. La temperatura está en los 14 grados. Yo soy Gaby Arenas. 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
10: Seis y media, Panorama Informativo 88.9, información que sirve. Yo soy Alejandro Villalbazo en X, en TikTok, arroba Villalbazo 13. Les recuerdo que los mensajitos son en el WhatsApp 558255889. Muy buenos días, además, para ustedes que se están despertando 6:30 de la mañana con nuestra dulce y tierna voz, que están ahorita estirándose ahí en su camita bien sabroso, bien rico, para poner pie en el suelo y empezar la actividad. ¿Tienen alguna maña para levantarse? No sé. ¿Se sientan primero en la cama? ¿Ponen primero el pie izquierdo o el derecho en el piso? ¿O les da exactamente igual? Nada más se levantan y ya, y ni cuenta se han dado si tienen alguna maña. Ajá. Al momento de levantarse. despiertan y se quedan unos segundos en la cama pensando en el día, agradeciendo, o no la alarma, vámonos, corriendo.
11: No, sí soy de los que se queda 2-3 segundos carburando y diciendo, me toca, vámonos. Así, sí. Pero unos segundos sí espero tantito.
10: Sí, de acuerdo. Y de ahí, bueno, pues, sí, de pronto también agradecer que hay que empezar el día, ¿no? Sí. Agradecer que se empieza además con trabajo, con actividad.
11: Que amanecimos.
10: Sí, de acuerdo, ¿no? Que esa sería la parte fundamental de todo esto, ¿no? Que es el primer día. Hay quienes nos echamos porras, ¿no? Es que te despiertas tan fregado que te echas porras, ¿no?
11: Oye, sobre todo un miércoles, un jueves, que ya la semana está avanzando.
10: O lunes o martes, ¿no? Pues es que cuando duermes poco,
11: sí,
10: pues te levantas echando porras, porque hay que también apapacharte echándote porras. Entonces, bueno, pues si tienen alguna mañita y quieren compartirla, con mucho gusto, ahí está el WhatsApp 5580255889. Y muy buenos días, a darle este miércoles 8 de julio. Nosotros estamos recorriendo la República Mexicana, el clima y la de 8. Vamos a Pachuca, en Hidalgo, 11 grados. Jacqueline Servín, buenos días, Jackie.
12: Hola, Alejandro, buenos días para ti, para todo el auditorio. Esta mañana despertamos con una temperatura de 11 grados. Esperamos una máxima de 18 y lluvia por la tarde, el panorama.
10: ¿Y la de 8?
12: Alejandro, pues un tribunal de enjuiciamiento declaró culpable a Marco Antonio N., ex policía del municipio de Mineral en la Reforma, por el feminicidio de su expareja identificada como Roxana. Los hechos ocurrieron en febrero de 2025 y a pesar de que Roxana había denunciado en varias ocasiones ante las autoridades episodios de violencia, nunca se le brindaron medidas de protección. Marco N. recibirá sentencia mañana 9 de julio. Es el panorama, Alejandro. Excelente día.
10: Bien, gracias, Jackie Servín, desde Pachuca, allá en Hidalgo. Vámonos a Querétaro, Karina Buitrón, 14 grados, Karina.
13: Hola, Alejandro, ¿cómo estás? Buenos días. Sí, tenemos una mínima de 14 y se espera una máxima de 23. El día estará mayormente soleado.
10: ¿Y la de 8?
13: Te platico que, bueno, los apagones han sido constantes en el estado de Querétaro y a raíz de eso la Cámara de Comercio registró al menos 100,000 pesos de pérdidas en 80 de sus socios, principalmente en los municipios de Querétaro, El Marqués y Corregidora, aunque han destacado la buena disposición que tiene la superintendencia de la Comisión Federal de Electricidad, pues apuestan a que este tema ya pueda ser atendido. Así el reporte desde Querétaro.
10: Gracias, Karina Buitrón. Allá en Querétaro cerramos el recorrido en el norte de la República, en Monterrey, Nuevo León. Jorge Maldonado, 22 grados, Jorge.
14: Muy buenos días, con un cielo completamente nublado a esta hora de la mañana. La temperatura máxima para el día de hoy será de 32 grados, con la posibilidad de lluvia durante la tarde noche de este miércoles.
10: Y la de 8, Jorge.
14: Alejandro, un nuevo ataque por la disputa de una base de taxis piratas se desató en la colonia Independencia del municipio de Monterrey. Un conductor, un trabajador del volante, se desplazaba en su vehículo Suru cuando es interceptado por otro grupo de personas que viajaban en otro vehículo, quienes la persiguen, le dan alcance, le cierran el paso a Alejandro y comienzan a disparar en contra de este trabajador del volante. El conductor logra escabullirse, es perseguido, los impactos de bala quedan plasmados en el vehículo hasta que detectan que se tenía una patrulla de fuerza civil. Los delincuentes deciden retirarse, logran huir. Sin embargo, esa persona puso una denuncia y las autoridades están investigando afortunadamente sobre eso, pero todo se debe a la disputa, Alejandro, de una base de taxis pirata aquí en la ciudad de Monterrey.
10: No, pues que ahí es donde empezamos mal, ¿no? Digo, todo mal, pero pues como que una base de taxis pirata o clandestina, pues ya de ahí partimos mal, permitimos que eso ocurra, y después la anarquía. Gracias, Jorge Maldonado, desde Monterrey, Nuevo León. Así el recorrido por la República Mexicana, el clima y la de 8, tráfico y clima cada 15 minutos, Gaby Arenas.
9: Alejandro, gracias. Continúa reducción de carriles en ambos sentidos de la calzada San Antonio Abad entre Fray Servando y la calzada Chabacano debido a obras. Como alternativas está Congreso de la Unión, el Eje Central, Isabel la Católica y Francisco del Paso y Troncoso. Más adelante, toda la información.
11: Gracias, Gaby. Ya son las 6:36. Vamos con otra información porque agentes federales y capitalinos detuvieron a 4 sujetos que se dedicaban a delinquir de diferentes formas, como lo hacían René Ponce.
15: En la alcaldía Álvaro Obregón, elementos de la Secretaría de Seguridad y Protección Ciudadana y policías capitalinos detuvieron a 4 integrantes de los malcriados 3AD, vinculados con actividades de extorsión, cobro de piso y venta de droga en la zona poniente de la Ciudad de México. Los agentes federales y locales identificaron un vehículo en el que se desplazaban 4 hombres, por lo que le dieron alcance para realizar una inspección de seguridad en la que les aseguraron 106 dosis de marihuana, un paquete con marihuana, dosis de metanfetamina, un arma de fuego, cartuchos y 2 equipos telefónicos. Los detenidos son Osvaldo N. de 21 años y Maximiliano N. de 20, ambos con orden de aprehensión por homicidio, así como Joaquín N. de 27 años y Ángel N. de 20 años. Para 88.9 Noticias, René Ponce Hernández.
11: Gracias, René. 6:36 p.m. En otra información, en Jalisco sigue el conteo de fosas clandestinas. Martín Beltrán.
16: Cifras del registro de sitios de inhumación clandestina señalan que durante junio hubo 3 hallazgos en Ixtlahuacán de los Membrillos, uno en la colonia Valles de los Olivos y 2 en la colonia Lomas de la Capilla. Con estos nuevos hallazgos sumaron 11 fosas en esa colonia, de los cuales 4 siguen con trabajos activos. De estos sitios se han exhumado al menos 31 cuerpos. Además, suman 14 fosas halladas en Ixtlahuacán de los Membrillos este año, convirtiéndose en el tercer municipio con más inhumaciones clandestinas de Jalisco, solo después de Tlajomulco y Zapopan. Para Panorama Informativo desde Jalisco, Martín Beltrán.
11: Gracias, Martín. 6:37 p.m. Por otra parte, organizaciones de la sociedad civil advierten sobre la falta de atención al consumo de alcohol en eventos masivos. Isaac Castañeda.
17: Los incidentes y muertes que se registraron en distintas entidades del país tras los triunfos de la selección mexicana en el campeonato de fútbol 2026 son resultado de la falta de una política nacional contra el alcohol. Así lo advirtió Luis Alonso Robledo, vocero de la Red de Acción sobre Alcohol Raza. En conferencia, el representante de la organización civil apuntó que el consumo de bebidas alcohólicas es el principal factor de riesgo de la violencia que se registra tras este tipo de eventos.
18: Esto sigue pasando porque México, nuestro país, continúa enfrentando uno de los principales factores de riesgo para la violencia y las lesiones y una política integral para la regulación y el control de las bebidas alcohólicas.
17: Indicó que el consumo de alcohol incrementa el riesgo de hechos de tránsito, conductas violentas, agresiones sexuales o muertes. 88.9 Noticias, Isaac Castañeda.
11: Gracias, ya son las 6:38 p.m. Y en otros temas, el músico Alejandro Markovich despertó del coma en el que estaba desde hace más de un mes y medio. Lalo González.
19: Alejandro Markovich no solo salió del coma, sino que ya se encuentra en su casa, donde adaptaron un espacio para que reciba los cuidados necesarios en esta etapa de recuperación tras el derrame cerebral que presentó el pasado 19 de mayo. Gabriela Martínez, esposa del exintegrante de Caifanes, confirmó al programa Ventaneando esa noticia.
20: Sí, se vio muy delicado. El derrame afectó varias áreas. Las secuelas temporales y las definitivas aún no se saben.
19: Lo cierto es que aún faltan algunos estudios. Gabriela contó que Alejandro sí reconoce a su familia, pero que está en un proceso lento de recuperación debido a la inflamación del cerebro. Para 88.9 Noticias, Lalo González.
11: Gracias, Lalo. 6:39 p.m. Tiempo de Deportes, Alex Cervantes.
21: Muchas gracias. Después de 27 días llenos de fútbol, este miércoles no habrá actividad. Al día de hoy se han disputado 96 partidos de los 104. A partir de este jueves comenzarán los cuartos de final. A las 2 de la tarde en Boston, Francia contra Marruecos. Para el viernes, España-Bélgica a la 1 de la tarde en Los Ángeles. Y el sábado, los otros dos partidos. Noruega-Inglaterra a las 3 de la tarde en Miami. Y Argentina-Suiza a las 19 horas en Kansas City. Por otra parte, el campeón defensor Jannik Sinner, número 1 del mundo, y el serbio Novak Djokovic se enfrentarán en semifinales de Wimbledon. Hasta aquí los deportes.
11: Gracias, Alex Cervantes. Ya son las 6:39 p.m. Recuerda, seguimos contigo. Somos Alejandro Villalbazo, Alex Cervantes y Pepe Toño Morales por 889noticias.mx. Vamos también a las calles de la Ciudad de México. Tráfico y clima, Gaby Arenas.
22: Pepe Toño, muchas gracias. Se implementan carriles reversibles en Doctor Río de la Loza y su continuación Fray Servando Teresa de Mier. Desde Topacio hasta Doctor Vértiz hasta las 9 de la mañana para que lo tomen en cuenta. Más adelante toda la información.
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23: Gracias, muy buenos días. Vámonos con la trivia de hoy. Y esta trivia tiene que ver con cosas que fueron inventadas por razones muy, muy curiosas. Y hay un invento, hay algo, un artículo que millones de personas es más, miles de millones de personas tienen en casa, que a lo mejor no nos damos cuenta, pero fueron sugeridas, este artículo fue sugerido por un filósofo que estaba en contra de la violencia. Y además, bueno, mejor lo dejamos para las pistas de la trivia, porque sí también tiene un chorro de cosas por las cuales iniciaron y nosotros no sabemos por qué, simplemente están ahí y simplemente los utilizamos en algún momento. Hay gente que los utiliza todos los días y hay gente que lo utiliza a lo mejor una vez al mes, hay gente que rara vez lo utiliza, pero lo tienen miles de millones de personas en casa. Ayúdanos con esta trivia en www.889noticias.mx, @889noticias, @Iñaki Manero. La respuesta con mucho gusto en dos horas, en una hora. Pistas para esta trivia que no anda filosofando todo el tiempo. Seguimos en Panorama. Gracias. Y es que...

0: nos cuentas, René Ponce? Buenos días, René.
1: Pues Alejandro, te cuento que la noche de ayer se registró una balacera al interior de una barbería localizada en la calle de Tenochtitlán, en la colonia Morelos, perímetro de la alcaldía Cuauhtémoc, tras la cual dos personas perdieron la vida. De acuerdo con los primeros reportes policíacos, se trató de un ataque directo, por lo que se dio parte a la gente del Ministerio Público para los peritajes correspondientes. Ya se realiza la búsqueda de los probables responsables a través del análisis de las cámaras de videovigilancia en esta zona. Al parecer, dos sujetos que habrían huido en una motocicleta. Por otra parte, fue poco después de la 1:30 de la madrugada de este día que, luego de más de 9 horas de cierre y tras un acuerdo entre manifestantes y autoridades del Estado de México, padres de familia levantaron el bloqueo que mantenían en la autopista México-Puebla a la altura del kilómetro 29, municipio de Ixtapaluca, esto en ambos sentidos. Los inconformes cerraron la autopista luego de una trifulca que sostuvieron con policías municipales de este mismo municipio de Iztapaluca, quienes junto con una madre de familia arribaron a la escuela primaria Unidad Pedagógica y Cultural Celestín Freinet para detener a un maestro y al director, presuntamente acusados de abuso sexual en contra de un menor. Los padres de familia que se oponían a esta detención y defendían a los docentes se enfrentaron a golpes y empujones con los uniformados. En videos difundidos en redes sociales se escucha cuando durante esta gresca uno de los policías dispara contra el piso. Posteriormente, una veintena de uniformados derriban una reja perimetral de este plantel e ingresan por la fuerza al lugar, donde según los padres de familia se encontraban aún menores en las aulas. Entre las exigencias de los padres de familia está que el uniformado que abrió fuego se ha presentado ante el Ministerio Público y que los maestros detenidos sean dejados en libertad, ya que afirmaron el menor que supuestamente fue víctima de este abuso sexual no reconocía al maestro detenido como su agresor. Ya finalmente, cerca de las 4:30 de la mañana, bomberos capitalinos acudieron a una vivienda de la colonia Tenorios en la alcaldía Iztapalapa, atendieron la fuga de gas LP originada en un tanque estacionario, capacidad de 300 litros, debido a una falla en el dispositivo de retención. Los bomberos lograron sellar la salida del combustible y posteriormente se retiraron del lugar. Afortunadamente, no se registraron personas lesionadas o intoxicadas, Alejandro.
0: Oye, René, nada más para volver a la historia esta de enfrentamiento, plantón, bloqueo. Es decir, había una madre acusando a un maestro y a un director de una escuela de abusar de su hijo.
1: Así es, sería el maestro el que está acusado directamente de abuso sexual y están pues también pues relacionando al director por encubrimiento.
0: Okay. Y llegan a detenerlo porque supongo que si llegan a detenerlo es porque ya había una orden de aprehensión, ¿no? ¿O cómo?
1: Pues los padres de familia aseguran que no, que nunca fue presentada, sin embargo, pues todavía no hay una postura oficial al respecto, Alejandro.
0: Okay. Pero entonces, ¿otros padres de familia se vuelven los defensores de ese profesor, de ese director, y eso se vuelve el caos, René?
1: Así es, se vuelve el caos con esta trifulca entre padres de familia y también los policías, Alejandro.
0: ¡Qué historia! Gracias, René Ponce. Son 7:15.
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4: Hola, ¿qué tal? Es un gusto para mí acompañarte y traerte toda la información. Déjame platicarte que la línea 2 del Mexicable tiene un horario de servicio de lunes a viernes de 5 de la mañana a 11 de la noche, los sábados de 6 de la mañana a 11 de la noche y los domingos desde las 7 de la mañana y hasta las 11 de la noche. El costo del viaje es de 10 pesos para que lo tomen en cuenta. También déjame platicarte que tenemos bastante tráfico en periférico de Torres de Satélite a la calzada San Esteban. Con un poco de carga tenemos Avenida Centenario de Río de los Remedios a la calzada San Juan de Aragón. Y el avance va libre sobre Gustavo Vaz de Periférico hasta Puente de Vigas. Yo soy Gaby Arenas y escuchas 88.9 Noticias, información que sirve. tráfico y clima cada 15 minutos.
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0: las 7, perdón, 10 para las 7, panorama informativo, 88.9, información que sirve. Yo soy Alejandro Villalbazo, en X, en TikTok, arroba Villalbazo 13, los mensajitos en el WhatsApp 5580-255-889. En la polémica, qué raro, ¿no? Qué raro que el Metro de la Ciudad de México esté en la polémica. Diario podríamos hablar algo del Metro de la Ciudad de México, un tema distinto, y siempre estaría en medio de la polémica. Después de esta maquilladota que le dieron al Metro de la Ciudad de México con motivo del campeonato, y que lo hemos aquí platicado y cuántas veces lo hablamos, Toño, te fuiste a hacer recorridos en las estaciones remodeladas, entre comillas, porque ni las remodeladas las terminaron.
1: No.
0: Destacó una de esas estaciones por los accesorios que le pusieron. Y fueron los candelabros en la estación del Metro Hidalgo.
1: Cualquier cosita, ¿no? Ha de haber sido cualquier cosita.
0: Pues es que de entrada ya se veía esa decoración a mi gusto. Digo, finalmente la decoración siempre será subjetiva, ¿no? Porque te podrá gustar a ti y a mí no, o a mí sí y a ti no. Totalmente subjetivo el tema de la decoración. Pero a mi gusto, pues muy maldita, ¿no? Poner esos candelabros en la estación Hidalgo del Metro de la Ciudad de México. Fue muy criticado el tema, muy criticado el tema. Pero bueno, como ya nos metimos a la fiesta, y como ya, además, pues la muy buena actuación de la selección nos atrapó.
1: Claro.
0: Pues incluso a todos se nos fue olvidando eso, ¿no? ¿Cómo funcionó el metro en estos días?
1: El tema interesante.
0: Este metro maquillado, ¿cómo funcionó? Sí. Pues la neta es que ni nos enteramos, porque pues estábamos con el triunfo ante Sudáfrica y luego con el triunfo ante Corea, sufrido pero triunfo.
1: Con esa aspirinota.
0: Sí, el amplio triunfo ante Chequia, luego el partidazo ante Ecuador. Oigan, que el partido contra Inglaterra, el más visto de los vistos, que 60 millones de televidentes viendo el partido.
1: Imagínate.
0: Que solo en México.
1: Sí, claro, no, pues todo el país viendo.
0: Pendiente, ¿no? Entonces, pues ya. Sí, nada más que ahorita sí, pues volteamos y preguntamos, oigan, ¿y qué pasó con los candelabros? Joana Flores, ¿qué pasó con esa ridícula decoración? Joana, buenos días.
2: Alejandro, buenos días, pues que salieron un ojo de la cara estos candelabros de la estación Hidalgo de Línea 2. Adrián Rubalcaba, el director de la red, reveló que se colocaron 4, cada uno costó 56 mil pesos, es decir, 224 mil pesos en total. Los faroles costaron entre 3,000 y 4,000 pesos, aunque no se detalló cuánto se colocaron. También informó que los muros verdes costaron 5,600 pesos el metro cuadrado. Él argumenta, Alejandro, que estos costos no se comparan con lo que se publicó hace unas semanas, y es que una investigación reveló que los candelabros habrían costado 12 millones de pesos y que los muros verdes costaron 140 mil pesos el metro cuadrado, pero él dice que no. Vamos a escuchar.
3: Que el costo, por supuesto, que no radica en 12 millones de pesos en faroles y no radica en 100 y tantos millones de pesos en muros verdes. Eso, por supuesto, que no es así. Y emitiré yo un comunicado en donde el metro estará presentando las facturas de la adquisición de los faroles y del costo de los muros verdes con el ánimo de que exista tranquilidad en los gastos.
2: Y también defendió el trabajo que se han hecho para dar mantenimiento a las goteras. Él señala que el sistema tiene un presupuesto para la atención de filtraciones de agua, sin embargo aseguró que en ningún metro del mundo existe una solución definitiva a esta problemática y por lo tanto pues las goteras van a seguir existiendo en el subterráneo. Vamos a escuchar.
3: Se atienden con poliuretano, sin embargo el agua siempre va a buscar por dónde caer, es un tema de gravedad. Todos los metros del mundo que están bajo tierra tienen que lidiar con las filtraciones. Decir que vamos a acabar por completo las filtraciones es mentirles, es normal, por supuesto, aquí y en todas las partes del mundo. Yo les pediría que antes de publicar la nota y decir Rubalcaba dice que las filtraciones son normales, que hagamos un análisis puntual de todos los metros del mundo que están bajo tierra. Jamás se ha hablado de suspender o de tratar de mitigar de manera definitiva filtraciones en estaciones que están bajo tierra.
0: Ahora, yo creo que son cosas distintas. Sí, claro, ¿no? Esta filtración, Porque efectivamente el agua siempre busca por dónde.
1: Salidas.
0: Uh-huh. Y una cosa es esa filtración, ese hilito que va por una pared. Incluso después se ve blancuzco.
1: Se pinta, sí, ahí se decolora.
0: Y otras son las cascadas que tiran el plafón de las estaciones del metro. Son cosas totalmente, creo que son cosas totalmente distintas, Joana.
2: Sí, y él mismo reconoce, Alejandro, que esas sí se pueden reparar, como las cascadas que vimos el día de la inauguración de la calzada flotante. Vamos a escuchar.
3: En la estación donde tenemos conectividad con el parque elevado, pues estamos atendiéndola para que el parque elevado, que tiene una inclinación que ha afectado a la estación, pues desvíe el agua y caiga sobre el arroyo vehicular y no dentro del andén de la estación.
2: Y todo esto lo dijo Alejandro porque ayer inauguraron las estaciones Hidalgo, Bellas Artes y Allende de la línea 2, que tuvieron que estar listas para antes de los partidos. No fue así, y en medio de las obras él presume que se movilizó a más de 2 millones de usuarios durante los 5 partidos de México. Y las obras de remodelación pues se entregaron con el sello de la Casa Alejandro, con trabajos a medias, goteras, se cayó una puerta en una jefatura de estación en pleno evento de inauguración. Al acto asistió la jefa de gobierno Clara Brugada, quien no se salvó de vivir otro momento incómodo. Vamos a escuchar.
4: ¡Hiciste un cagadero, Clara!
2: Pues así le gritaron cuando llegó. Y en estas estaciones, Alejandro, bueno, pues se colocaron luminarias, cámaras de seguridad, se cambiaron los pisos, paredes, torniquetes, se colocaron murales y las guías para personas con discapacidad. Y pues sí, como dices, Alejandro, en gusto se rompe en género. Te puedo decir que en Bellas Artes la señalética se cambió y si tú vas a bajarte ahí o en alguna otra, no sabes en qué estación estás, Alejandro, porque no se ve el nombre de Bellas Artes.
0: ¿Cómo que no se ve? O sea, ¿le pusieron letras chiquitas o no le pusieron letras o cómo?
2: Son letras muy artísticas, Alejandro, y la confundes con Hidalgo. Entonces, yo me iba a bajar, por ejemplo, en Bellas Artes, y me tenía que bajar en Hidalgo, pero ya después vi que estaba en Bellas Artes y dije, aquí no es, no se alcanzan a apreciar las letras.
0: O sea, ya nada más entonces por el símbolo, digamos, es como lo distingues, pero pues
1: Y eso si conoces el metro, y si no lo conoces, claro, ya si bailaste no, las calmadas.
0: Es que es bien difícil, en serio, es bien difícil andar en el transporte en la Ciudad de México, o transitar las calles, o tratar de llegar a algún lugar. No hay manera, porque la señalética nunca es clara. Te revuelve más, te pierde. Y luego con estas ideas de vamos a ponerle la letra bien garigoleada porque son Bellas Artes. 5 para las 7.
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0: La participación de México en el Mundial de Alemania 2006 estuvo en riesgo porque Salvador Carmona y Aarón Galindo dieron positivo a una sustancia prohibida durante la Copa Confederaciones de 2005 y no terminaron el torneo. Con los resultados de las muestras A y B, el doctor Nicolás Arur asumió la responsabilidad al decir que informó tarde de la situación a Alberto de la Torre, entonces presidente de la Federación Mexicana de Fútbol, y solo hubo una multa económica de 75 mil francos suizos. 88
4: Plus. 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
7: Hola, ¿qué tal? Es un gusto para mí acompañarte y traerte toda la información de las calles. Déjame platicarte que la línea 2 del Mexicable tiene un horario de servicio de lunes a viernes de 5 de la mañana a 11 de la noche, los sábados de 6 de la mañana a 11 de la noche y los domingos de 7 de la mañana a 11 de la noche. Vámonos ahora hasta Primero de Mayo porque hay tráfico de Gustavo Baza al periférico. En Arcos de Belén hay asentamientos en los semáforos del eje central hasta llegar a Valderas. Y el avance va libre en Marina Nacional del circuito interior y hasta llegar a Mariano Escobedo. La temperatura está en los 14 grados y esperamos una máxima entre los 23 y 25 grados con un 50% de probabilidad de lluvia. Soy Gaby Arenas y escuchas 88.9 Noticias, información que sirve. Tráfico y clima cada 15 minutos.
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0: 7:00 PM, panorama informativo 88.9, información que sirve. Yo soy Alejandro Villalbazo en X, en TikTok, arroba Villalbazo 3, es miércoles 8 de julio. Esta mañana, Pepe Toño Morales, ¿cómo estás, Pepe Toño?
7: Muy bien, Alex, muchas gracias, amigos del auditorio. Buen miércoles para todos, que no se les vaya a hacer tarde, no se queden dormidos, es miércoles y hay trabajo.
0: Los mensajitos son en el WhatsApp, 5580-255-889. Mensajitos cumpleañeros, mañanitas, Mariela de la Ciudad de México. Claro que te felicitamos, autofelicitación, cumple 39. Y nos dice Mariela, agradecida, feliz. Lo celebro con salud y con trabajo. Importantísimo, Mariela, importantísimo festejar así, llegar así al cumpleaños, con salud y con trabajo. Néstor Sandoval. Mañanitas para su hijo Néstor Elías, cumple 13 añitos y el mensaje para ti, Néstor Elías, de parte de tu papá Néstor Sandoval, es de amor. Hijo, te amo, te manda decir Néstor Sandoval. Luis Alberto Pineda, autofelicitación, Luis Alberto cumple 40 años. Claro que son con el potrillo, Luis Alberto, ya sabes que no hay de otra. Isabel Barrera, felicitando a su hija Yuki Payán, cumple 9 añitos Yuki. Y el mensaje para ti, Yuki, es que siempre ahí estará tu mamá para ti, cada vez que la necesites, cada vez que la ocupes, y que sin duda está muy orgullosa de ser tu mamá. Son las 7:02, tráfico, clima cada 15 minutos. Gaby Arenas.
8: Alejandro, muchas gracias. Debido a un camión descompuesto, hay reducción de carriles en la autopista México-Cuernavaca a la altura del kilómetro 28 con dirección a la Ciudad de México. En unos minutos, más información.
7: Vamos con el panorama internacional, porque fue detenido en la colonia Narvarte de la Ciudad de México Víctor Rodríguez Padilla, exdirector de Petróleos Mexicanos, quien recientemente fue exhibido a través de un video y denunciado por violencia intrafamiliar. El exfuncionario ya fue entregado a la Agencia de Investigación Criminal del Estado de Morelos. Por otro lado, la Fiscalía General de la República informó que obtuvo vinculación a proceso en contra de Gilda N. Ella es la hermana de Emilio Lozoya Austin, exdirector de Pemex. Al aportar los datos de pruebas suficientes por su probable participación en el delito de operaciones con recursos de procedencia ilícita en el caso de agronitrogenados, por lo que la juez de control fijó un plazo de 4 meses para la investigación complementaria y fijó una nueva audiencia para la revisión de medidas cautelares. Y en más información, durante su comparecencia ante la Cámara de Diputados, el secretario de Infraestructura, Comunicaciones y Transportes, Jesús Esteva, dijo que las casetas de peaje en México dejarán de aceptar dinero en efectivo en los próximos meses, y explicó que la medida busca agilizar el tránsito y modernizar la operación de la red carretera del país a través de la migración cero efectivo y la implementación total del telepeaje. Vamos con otra información. Por cierto, Comunicaciones y Transportes confía en que las aerolíneas mexicanas estén en regla con los requerimientos estadounidenses. Isaac Castañeda.
9: El titular de la Secretaría de Infraestructura, Comunicaciones y Transportes, Jesús Esteva, informó que esperan el retiro de sanciones a aerolíneas mexicanas impuestas por autoridades estadounidenses previo a la temporada invernal. En declaraciones a medios de comunicación, luego de su visita a la Cámara de Diputados, indicó que dieron respuesta a los requerimientos solicitados y ahora solo están a la espera de las evaluaciones. Detalló que las acciones se referían principalmente a ajustes regulatorios normativos, lo que se atendió a través de reglamentos y decretos.
10: Estamos en espera. En realidad ya lo que nos correspondía para
5: políticamente se atendió en cuanto a las solicitudes que nos hicieron. Estamos en espera de que lo evalúen. Una de las cosas que nos pidieron es que querían verificar que las acciones estuvieran implementadas.
9: 88.9 Noticias, Isaac Castañeda.
7: Gracias. ¿Y qué ha ocurrido con integrantes del cártel de Sinaloa encarcelados en los Estados Unidos? Gibran Casas.
10: La Fiscalía de Estados Unidos acusó formalmente a Carlos Páez Pereda, alias Carlitos Rugrats, identificado como líder de los Rugrats, un brazo armado del cártel de Sinaloa afín a la familia Zambada. La justicia estadounidense lo acusa de 7 cargos federales que incluyen narcoterrorismo, crimen organizado y lavado de dinero por el tráfico masivo de fentanilo y otras drogas desde hace una década. De acuerdo con Washington, Carlitos Rugrats opera en Tijuana y Sinaloa distribuyendo grandes cantidades de drogas y ordenando asesinatos y secuestros al mismo tiempo que financia con armas y sicarios a la Malliza en la guerra que sostiene contra los Chapitos desde hace más de 20 meses. Para Asir Noticias, Gibran Casas.
7: Gracias. Y en el panorama internacional, en Rusia, un ciudadano mexicano identificado como Gilberto Arreguín fue condenado en ausencia a 14 años de prisión por un tribunal de Donetsk, que lo declaró culpable de combatir del lado de Ucrania contra fuerzas rusas. El fallo fue dictado en rebeldía, por lo que el acusado no estuvo presente durante el proceso. Gilberto habría llegado a Ucrania en marzo de 2022 y permaneció en actividades de combate hasta el 24 de marzo de 2026. En tanto, el presidente de los Estados Unidos, Donald Trump, dio por terminado el alto al fuego y cualquier intento de negociación con Irán, al tiempo que calificó a los dirigentes iraníes como escoria y gente enferma. Sus declaraciones se producen tras los recientes bombardeos estadounidenses contra objetivos iraníes y la respuesta de la Guardia Revolucionaria, que aseguró haber atacado instalaciones militares de Estados Unidos en Berian, en Kuwait, en una nueva escalada del conflicto en Medio Oriente. Y en otro tema, el gobierno de Venezuela actualizó el saldo oficial por los sismos de hace casi 2 semanas. La cifra de fallecidos ascendió a 3.685, mientras que hay 16.740 heridos. Cerca de 300 cuerpos no han sido reclamados, por lo que las autoridades venezolanas han tenido que crear un cementerio de emergencia ubicado a 1 hora por carretera de la Guaira. Cada sepultura cuenta con una cruz, piedras blancas y un código de identificación que permite vincular el cuerpo con un expediente y su correspondiente registro fotográfico. Ya son las 7:07 a.m, tiempo de Deportes, Alex Cervantes.
2: Gracias. Llegó el momento de darle una vuelta a la Copa 2026. Para la recta final del torneo, son 6 selecciones representando a la UEFA: Francia, España, Bélgica, Noruega, Inglaterra y Suiza. Una representando a África, Marruecos, y una a Conmebol, que es Argentina. El FBI está investigando operaciones financieras de la Asociación de Fútbol de Argentina en los Estados Unidos por presunto lavado de dinero. El entrenador Hossam Hassan de Egipto asegura que la victoria de Argentina fue un partido amañado, mientras que Thierry Henry aseguró que fue un robo a plena luz del día. El árbitro argentino Facundo Tello fue designado como el central para dirigir el partido entre Francia y Marruecos de cuartos de final. Y la selección de Noruega sufre un brote de síntomas gripales que afecta a varios jugadores a unos días del duelo de cuartos de final contra Inglaterra. Por ahora es todo en los deportes.
7: Gracias, Alex. Ya son las 7:08 a.m. Vamos también a ver lo más importante que ocurre en las calles de la Ciudad de México. Contigo, Gaby Arenas, Tráfico y Clima.
8: Pepe Toño, gracias. Continúa cerrada la circulación en Chimalpopoca entre 5 de...

0: porque es turbia, está tamarindosa. Y entonces la recomendación de la propia autoridad, compra garrafones.
1: Pues entonces no es potable.
0: Claro, ¿verdad?
1: No, digo, o sea, no, así pues como
0: está
1: la
0: contaminada.
1: De describir.
0: Fíjense, estudios que le han hecho a la calidad del agua, destaca la presencia de bacterias de origen fecal, larvas. Y entonces, la solución de la autoridad es, no te laves ni los dientes con esa agua. Compra agua embotellada y con esa sí haz tus buches y lávate los dientes. Por supuesto, no prepares alimentos.
1: No, no, imagínate, ¿no? Los contaminas todos.
0: Por supuesto que no prepares, no la bebas. Eso está ocurriendo en Guadalajara y zona metropolitana. Martín Beltrán, buenos días, Martín.
2: Efectivamente, señor. Organizaciones civiles y colectivos de vecinos y académicos acudieron a la Comisión para la Protección contra Riesgos Sanitarios de Jalisco para presentar estas quejas que está señalando, quejas sobre estudios que afectan la salud por la mala calidad del agua que distribuye el CIAPA en la zona metropolitana. Y es que son 220 colonias las que están recibiendo agua contaminada, pero las autoridades resulta que no les dieron la cara, no los recibieron, y a cambio, el secretario de Salud, Héctor Raúl Pérez Gómez, hace las recomendaciones para lo único que no, entre otras cosas, para lo que no serviría el agua, es para beberla. Vamos a escuchar lo que dijo.
3: La recomendación preventiva para las familias es no usar agua de la llave para beber ni preparar alimentos. Para esos usos se ha utilizado desde hace ya décadas el agua de garrafón o purificada.
2: Y entonces, ¿para qué sirve el agua que está distribuyendo el CIAPA? Es la pregunta. Al respecto, la diputada local Mariana Casillas cuestionó esta postura de la Secretaría de Salud y pide que se emita una alerta sanitaria. Escuchemos.
4: Si bien por una parte admitan que el agua que tenemos no es para nada potable, ni siquiera para un uso doméstico, a su vez digan que no es lo suficientemente grave para una alerta sanitaria. Me parece preocupante porque la Secretaría de Salud tendría que ejecutar como una de sus estrategias a través de una alerta sanitaria que el agua que estamos recibiendo en nuestros hogares es intomable, ¿no?
2: Esta situación comenzó hace 10 años con algunas colonias y desde entonces se han ido acumulando hasta llegar a 220 en la zona metropolitana. La crisis más fuerte cumple 4 meses porque en marzo hubo manifestaciones, fueron más colonias y se anunciaron medidas para disminuir los casos de agua turbia, chocolatosa y pestilente, pero eso no sucedió. Ya estamos en julio y el gobierno dice que va a invertir 5,000 millones de pesos para ampliar la planta potabilizadora que distribuye la mayor cantidad de agua en la ciudad. Pero el problema persiste. Este es el panorama.
0: Es totalmente incongruente, Martín, escuchar al secretario de Salud recomendar que, ¿sabes qué? No tomes agua, ¿eh? No, ni se te ocurra ni lavarte los dientes. Y eso debe incluir, ya lo incluyo, yo no lo dijo él, pero ni bañarte. Saber cómo te bañas con esa agua que es la misma con la que te vas a lavar los dientes. No hay manera, porque la piel también puede resultar afectada.
1: Claro.
0: O los ojos, pues si te está cayendo esa agua contaminada en la regadera, entonces la recomendación debería de incluir ni te bañes, ¿no? Y cuando digo que es totalmente incongruente es porque si el secretario de Salud recomienda eso, ¿por qué no es capaz de declarar una alerta sanitaria como se está pidiendo? Porque eso es una alerta sanitaria. Si a la gente le dices, no bebas agua, no te laves los dientes, no la prepares para, no la utilices para preparar alimentos, y si le agregamos, pues no te bañes con esa agua, pues tendría que haber una alerta sanitaria, sin duda alguna. Sin duda. Ah, pero pues no. No, nada más no lo hagas. Y compra garrafones, compra agua embotellada, y con eso cubre tu consumo. Y aquí nada más habría que ponerlo, Martín. Pero a la gente le sigue cobrando el servicio del agua potable, Martín. Ese no se lo han perdonado a la gente.
2: No, definitivamente.

0: Efectivamente no, y este año ya cuesta entre 9% y 11% más cara porque subió la tarifa.
1: Si quieres, quédate y seguimos platicando, Martín. Creo que todavía hay algunos detallitos por ahí a destacar. Son 7:15, hacemos una pausa. Panorama Informativo 88.9, información que sirve. Yo soy Alejandro Villalbazo en X, en TikTok, @Villalbazo13.
2: @T Morales en vivo.
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4: Hola, ¿qué tal? Es un gusto para mí acompañarte y traerte toda la información de las calles. Déjame platicarte que se implementan carriles reversibles en el circuito interior de la Raza a Leibniz hasta las 9 de la mañana para que lo tomen en cuenta. También déjame platicarte que vas a encontrar tráfico en Primero de Mayo de Gustavo Baza al Periférico, así como en Avenida 608 desde Metro Bosque de Aragón y hasta Río Consulado. Con carga tenemos Avenida Centenario de Río de los Remedios a la calzada San Juan de Aragón. Está libre sobre Avenida Oceanía del distribuidor vial Alberto Castillo a Río Consulado. La temperatura está en los 14 grados y esperamos una máxima de 21. Soy Gaby Arenas y escuchas 88.9 Noticias, información que sirve. Tráfico y clima cada 15 minutos.
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0: 7 y 20, panorama informativo 88.9, información que sirve. Yo soy Alejandro Villalbazo en X, en TikTok, arroba Villalbazo 13, los mensajitos en el WhatsApp 5580-255-889. ¿Habían escuchado alguna vez esta alerta de la que estamos hablando? Yo no me acuerdo. Yo no me acuerdo haber escuchado que salga un secretario de salud, de donde sea, y que te diga, no bebas agua potable, no la uses para preparar alimentos, no te laves los dientes. Mejor compra agua embotellada, agua de garrafón, y sustituye, porque está tan contaminada el agua que llega a tu casa, pues que algo te puede pasar. Pero que al mismo tiempo diga esa autoridad, pero no declaramos una alerta sanitaria porque no es necesario. Como no han aumentado el número de enfermos del estómago o de conjuntivitis o de infecciones en la piel, pues entonces no declaramos una alerta sanitaria.
1: Pues es totalmente incongruente.
0: Total. Por eso le preguntaba a Martín, y en la incongruencia, ¿no? A la gente le pides que haga entonces el gasto doble. Ve y compra garrafones, pero sígueme pagando tu tarifa por el servicio de agua, de esa agua maloliente, contaminada, con residuos de heces, con larvas. Hemos visto, Martín, imágenes de personas en manifestaciones ahí en Guadalajara y zona metropolitana que llevan botellas de plástico y que contiene agua de la que sacaron de la llave de su casa y está totalmente café, Martín.
2: Efectivamente, y dicen estas organizaciones y estas personas que han ido a las manifestaciones a Casa Jalisco, al centro de la ciudad, el agua no sirve para lavar los trastes o la ropa, mucho menos para cocinar, incluso para bañarse, porque reseca la piel y provoca comezón a las pocas horas de utilizarla. Además de que ya el agua que nos llega de la llave cuesta entre 9% y 11% más este año, comprar una pipa cuesta entre 250 y 300 pesos, llenar el tinaco. Y comprar un garrafón aquí, pues cuesta entre 45 y 48 pesos. Y un garrafón, pues sería para usarlo, nada más para lavarnos la boca o bañarnos, no lo sé. Pero todo eso tendríamos que estar gastando además.
0: Que no se nos olvide algo, y para terminar, Martín. El acceso al agua potable es un derecho humano fundamental. Reconocido así por la Asamblea General de las Naciones Unidas. Y ese derecho humano fundamental, que es el acceso al agua potable y al saneamiento, exige que el agua sea suficiente, salubre, aceptable, accesible y asequible para uso personal y doméstico. Pero no solo se queda en el contexto de un reconocimiento por parte de Naciones Unidas. Artículo 4 de la Constitución Política de los Estados Unidos Mexicanos. Toda persona tiene derecho al acceso, disposición y saneamiento de agua para consumo personal y doméstico en forma suficiente, salubre, aceptable y asequible. Las autoridades de los tres niveles de gobierno tienen la obligación de garantizar ese derecho de manera equitativa y sustentable, es decir, se está violando la Constitución y se está violando un derecho humano fundamental. Cuando la autoridad en Jalisco, en Guadalajara, en zona metropolitana, voltea y te dice, no consumas el agua potable porque no es de calidad y mejor compra agua de garrafón. Gracias, Martín Beltrán, desde Guadalajara, Jalisco. Son las 7:22. Protestas en Monterrey, Nuevo León. Jorge Maldonado, operadores del transporte urbano, fueron a decirle al gobierno, págame. Adelante, Jorge, buenos días.
3: ¿Qué tal, Alejandro? Buenos días. Efectivamente, un grupo de más de 70 operadores del transporte urbano protestaron afuera de las instalaciones del Palacio de Gobierno por la falta de pago por parte de la empresa Beneficios Administrativos Integrales. Estos choferes, Alejandro, junto con personal administrativo, fueron los encargados de prestar el servicio durante la justa futbolera llevada a cabo en la ciudad de Monterrey. Operaban de manera gratuita un programa avalado por el gobierno del estado. En los reclamos, los trabajadores pues decidieron parar desde el pasado lunes ante la falta del pago de los salarios. Ante tal situación, y en vez de solucionar la problemática, las autoridades decidieron cerrar las bases camioneras, Alejandro, y despedir a los operadores sin el respectivo finiquito. Escuchemos a Rocío Montalvo, la activista que nos está representando.
1: Son operadores de rutas que dicen, pues ya no tenemos la certidumbre realmente. Cada quincena se nos presenta esta misma problemática. Nos informan que no hay presupuesto por parte del gobierno y es por...
3: Alejandro, de acuerdo con los operadores, las rutas afectadas son las Express Base Suazua con sus ramales, Valle Soleado con sus ramales, Regina con sus ramales, García y El Jaral con sus ramales. En total, son alrededor de 11 las rutas que decidieron parar. Cabe destacar que la mayoría de los manifestantes laboró el último mes en las rutas especiales habilitadas para el traslado gratuito durante el Mundial. La situación llegó al paro y plantón al no tener respuesta por parte de la empresa y del Instituto de Movilidad del Gobierno Estatal. Escuchemos de nueva cuenta a Rocío Montalvo.
1: Y sobre todo lo que buscamos o buscan todas estas familias es tener una certeza sobre su economía familiar.
3: Al retirarse el servicio de estas rutas, Alejandro, los más afectados, pues como siempre son los usuarios, quienes sin previo aviso se quedaron esperando horas y horas el paso de las unidades para poder dirigirse a sus trabajos o a su educación.
0: Híjole, qué historias las dos, Jorge, y digo las dos, regresando a Guadalajara y el tema del agua, Monterrey y el tema del transporte, sedes mundialistas, ¿eh? Sedes mundialistas, y en una no hay agua de consumo aceptable y en la otra no hay transporte. 7:25.
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2: Hola, ¿qué tal? Es un gusto para mí acompañarte y traerte toda la información de las calles. Déjame platicarte que se implementan carriles reversibles en el circuito interior de la raza a Leibniz hasta las 9 de la mañana para que lo tomen en cuenta. También déjame platicarte que vas a encontrar tráfico en Primero de Mayo de Gustavo Vaz al Periférico, así como en Avenida 608 desde Metro Bosque de Aragón y hasta Río Consulado. Con carga tenemos Avenida Centenario de Río de los Remedios a la calzada San Juan de Aragón. Está libre sobre Avenida Oceanía del distribuidor vial Alberto Castillo a Río Consulado. La temperatura está en los 14 grados y esperamos una máxima de 21. Soy Gaby Arenas y escuchas 88.9 Noticias, información que sirve. Tráfico y clima cada 15 minutos.
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0: 7:30, panorama informativo 88.9, información que sirve. Yo soy Alejandro Villalbazo en X, en TikTok, arroba Villalbazo 13. Los mensajitos en el WhatsApp 5582-55889. ¿Alguna maña por la mañana? ¿Algún ritual para levantarse? Les preguntaba hace una hora justamente que dábamos los buenos días a las 6:30 de la mañana, porque es la hora más frecuente de que los mexicanos nos levantamos, o bueno, se levantan. La hora más frecuente es 6:30 de la mañana. Entonces, por eso a esa hora les preguntaba si tienen algún ritual para empezar el día. Y nos escribe Diana desde Querétaro. Mi maña al despertar. Ponemos la alarma 10 minutos antes de la hora de levantarnos. Y mi esposo y yo nos quedamos abrazados esos 10 minutitos antes de despertar bien. ¡Uy, Diana! ¿Y a poco no les gana? El sueño.
1: Por eso.
0: O sea, mal pensados.
1: ¿Se quedan dormidos? Igual se quedan dormidos.
0: Es que luego esos, esa cuchareada mañanera, Diana. Esa cuchareadita mañanera. Ajá. Híjole, te provoca una media hora más.
1: Es que luego son 5 minutitos más y se alarga.
0: No, sí, de que se alarga la mañana. Entonces, sí, no. Pero bueno, es una muy buena maña, ¿eh? Sin duda es una maña que deberíamos de tener todos. Todos. Felicidades a Diana y a su esposo por esa buena maña que tienen de quedarse empiernados por la mañana 10 minutitos antes de levantarse. Luis Hernández nos dice, Luis nos cuenta, despierto y lo primero que hago es hacer oración por el día y que nos vaya bien. Me salgo de la cama, debe ser con el pie derecho, nos confiesa Luis. Esas dos cosas las hago desde hace más de 30 años, agradecer y poner primero el pie derecho en el piso. Ángel Hernández, desde León, Guanajuato, dice, yo para levantarme temprano me recuerdo mis deudas y ya me levanto bien motivadote. Violeta, primero abro los ojos y ya acostada empiezo a mover los pies en círculos, también los dedos. Y les recuerdo que nos esperan buenos pasos en el día. Saludos desde Tlalpan. Gracias, Violeta, saludos. Y Vane, lo pone muy claro, Vane. Me levanto y no la pienso.
1: ¿Cómo va?
0: ¿Cómo va?
1: Sí, no, sí. Es que
0: luego si la piensas, sí, la verdad cuesta trabajo. ¿Qué maña tienen para empezar el día, para levantarse, para salir de la cama? ¿Qué maña tienen? Ahí está el WhatsApp 5580-255-889. 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Gaby Arenas.
2: Alejandro, gracias. Continúa cerrada la circulación en Chimalpopoca entre 5 de febrero y la calzada San Antonio Abad debido a obras. La alternativa es utilizar el eje 2 Sur. En unos minutos, más información.
1: Ya son las 7:33 para que no se les haga tarde. Vamos en este momento al Aeropuerto Internacional de la Ciudad de México para ver cómo amanece la divisa, el dólar, el euro y por supuesto el peso mexicano. Hoy la información con mi compañera Mónica Barrera. ¿Cómo estás, Moni? Buenos días.
3: ¿Qué tal, Pepe Toño? Te saludo, te platico que este miércoles en casas de cambio del Aeropuerto Internacional de la Ciudad de México, el dólar se cotiza a la compra en 16 pesos con 56 centavos y a la venta en 17 pesos con 53 centavos. El euro se cotiza a la compra en 19 pesos con 31 centavos y a la venta en 20 pesos pero con 1 centavo. Los números esta mañana.
1: Gracias, Moni. Un poquito más adelante contactamos nuevamente contigo para saber cómo inicia la actividad en la Bolsa Mexicana de Valores. 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Son las 7:34. Vámonos hasta Guanajuato porque localizaron sin vida a un joven que cayó en un canal. La información completa desde Celaya contigo, Claudia Padilla. ¿Cómo te va, Claudia? Buenos días.
4: Buenos días, Petaña. Buenos días a todo el auditorio. Sí, fíjate que un operativo de búsqueda que se extendió por varios días concluyó de forma trágica en Cortázar luego de que autoridades locales, disculpen ustedes, confirmaran el hallazgo del cuerpo sin vida de un joven que había caído al canal de Coria el pasado fin de semana. Y fíjate que el percance se registró la noche del sábado, minutos antes de las 9:40 de la noche, sobre el camino que conecta Cortázar con la comunidad de La Mocha, a la altura de la carretera panamericana, y tras el accidente, un joven de 19 años logró ponerse a salvo y alertar a los cuerpos de emergencia, señalando que la persona que lo acompañaba de 33 años no había logrado salir de la corriente. Por eso, elementos de Protección Civil y Cuerpo de Bomberos desplegaron de inmediato un intenso rastreo en la zona. Y fue hasta la mañana de este martes cuando los rescatistas lograron ubicar y recuperar el cadáver de la víctima. Hasta aquí mi reporte, Pepe Toño. Buen día.
1: El cual te agradezco, Claudia Padilla. Igualmente para ti. Buen día. Por cierto, les recuerdo que en León, Guanajuato, les llevamos toda la información a través de la nueva Amor en el 103.1 de frecuencia modulada. Ya son las 7:35 a.m. y en otro tema, pero en Michoacán, resulta que no es un tema nuevo, pero ahí está y no por ello es menos importante. Son menores de edad, son captados por el crimen organizado. Vamos contigo hasta Morelia, Cristian Gutiérrez. ¿Cómo te va, Cristian? Buenos días.
5: Hay un fenómeno acá en Michoacán, Pepe Toño. Buenos días. Pues el vicefiscal de Michoacán, Israel Vega, advirtió que los grupos del crimen organizado continúan cooptando a menores de edad para involucrarlos en diversas actividades ilícitas. Esto lo reconoció al informar sobre la detención de un adolescente de tan solo 15 años, señalado como presunto responsable de un homicidio ocurrido. Esto sucedió en el municipio de Zamora. Son 40 los adolescentes los que en este momento están siendo imputados acá en Michoacán. Se presume que han estado involucrados en actividades ilegales. Ese es el panorama en el estado de Michoacán, Pepe Toño.
1: Agradezco, Cristian Gutiérrez, allá en Morelia, Michoacán. Por cierto, esta información la escuchas a través de Mix en el 101.7 de frecuencia modulada. 7:36 a.m. Vámonos hasta Chiapas. Eran dos trabajadores y literalmente les cayó un rayo. ¿Qué fue lo que ocurrió? Tú tienes los detalles. Fernando Cantón desde Tuxtla Gutiérrez. Hola, Fer, buenos días.
6: Hola, Pepe Toño, muy buenos días. Dos trabajadores perdieron la vida la tarde de ayer martes al ser alcanzados por la descarga de un rayo mientras realizaban labores en un campo de la comunidad Nachinich en el municipio de San Andrés Larraínzar. De acuerdo con los primeros reportes, el hecho ocurrió cuando una tormenta eléctrica se registraba en la zona. La descarga impactó a ambos trabajadores, quienes fallecieron de manera instantánea en el lugar. Tras el reporte, elementos de corporaciones de emergencia y autoridades se trasladaron al sitio para acordonar el área, realizar las diligencias correspondientes e iniciar las investigaciones, además de efectuar el levantamiento de los cuerpos. Así el panorama es de Chiapas, Pepe Toño.
1: El cual te agradezco, mi querido Fernando Cantón. Un abrazo allá en Tuxtla Gutiérrez, en Chiapas, donde nos puedes escuchar a través de iHeartRadio. Ya son las 7:37 a.m. Vamos al comentario deportivo con Toño de Valdés.
7: ¿Qué tal, amigos del panorama? Un placer saludarles. Argentina y Suiza consiguieron los últimos boletos para estar en los cuartos de final en el torneo mundialista. Vaya regreso que tuvo Argentina, increíble. Parecían eliminados. Al minuto 79 estaban perdiendo 2-0. Egipto había jugado un gran partido. Ibrahim y después Zico habían puesto contra las cuerdas a los actuales campeones del mundo. Inclusive Messi había fallado un penal, su segundo penal fallado en el torneo, pero de la mano de la capacidad de la pulga vino la reacción, y primero fue el cabezazo de Romero a servicio de Messi, después el mismo Lionel Messi consiguiendo su gol 21 en Copas del Mundo, y luego ya en la compensación un gran centro de Lautaro y la definición por arriba de Enzo Fernández, remate de cabeza cruzado, muy bien colocado, dejó el 3-2. Sí, lleno de polémica el de resultado, con mucha discusión, con mucho dramatismo, pero al final nadie puede quitar este regreso sensacional que ha tenido el conjunto argentino y que le ha permitido seguir soñando con el bicampeonato. Y después Suiza en contra de Colombia, caramba, lo que dejaron ir los colombianos. Dos oportunidades clarísimas de gol que no lograron concretar, se fueron al tiempo extra, tampoco hubo gol en el tiempo extra, y en los penales, desgraciadamente, falló Davinson Sánchez, y aunque también del lado suizo, Andoni tuvo una falla, luego la del Cucho Hernández fue definitiva, ya no hubo forma de levantarse, ya no hubo forma de tratar de reaccionar en la tanda de penales, y con ese marcador de 4-3 en los penales, Suiza consigue el último boleto y va a ser rival de Argentina en los cuartos de final. Así que mucho, mucho drama en la conclusión de los octavos en el torneo mundialista con Argentina y con Suiza avanzando a la siguiente fase. Un saludo para todos ustedes, amigos de Panorama.
1: Oye, Toño, pero antes de que te vayas, partidazo para mañana, ¿no? Porque nos tocaría ver a Francia en este caso, Toño.
7: Así es, Francia y Marruecos se enfrentan mañana jueves en la ciudad de Boston. Serán los cuartos de final de la Copa Mundial de la FIFA 2026, el inicio. Los franceses llegan como favoritos por su paso firme y con un Mbappé como su gran referente ofensivo. La escuadra viene de superar a Paraguay en octavos. Marruecos, en cambio, vuelve a desafiar la historia después de eliminar con autoridad a Canadá y confirmar que su gran torneo del 2022 no fue una casualidad. Será una revancha luego de la semifinal de Qatar y promete intensidad, orden táctico y talento en ambas áreas, ya que se juegan un boleto para estar justamente en esa instancia de semifinales del certamen. 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
1: Gracias al comentario deportivo de Toño de Valdés. Recuerda, seguimos contigo. Somos Alejandro Villalbazo, Alejandro Cervantes y Pepe Toño Morales por 889noticias.mx. Vamos también a lo más importante del tráfico y clima como cada 15 minutos. Gaby Arenas.
2: Pepe Toño, gracias. En el Cetram Indios Verdes se pueden conectar con las líneas 1, 3 y 7 del Metrobús, así como con la línea 3 del Metro, la línea 1 del Cablebús, línea 4 del Mexibús y línea 2 del Mexicable. En unos minutos, más información.

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1: Gracias, vámonos con la segunda llamada de la trivia y platicamos hace una hora. Hay un invento que fue creado hace ya mucho tiempo, hace miles de años, en algún lugar muy, muy remoto de donde estamos nosotros, desde luego estamos hablando de Asia. Y ese invento prevaleció gracias a que había muy poco para comer y muy poco la tierra, el tiempo, la meteorología no se prestaba mucho. Entonces se dieron las condiciones. Y luego también hubo un aspecto de seguridad para que la gente no se lastimara al poder manipular ciertas cosas. Y en tercer lugar, lo platicábamos hace una hora, un filósofo sugirió la implementación de este invento en todo momento porque podía ser un sustituto de la violencia. Se le hacía muy violento ciertas formas como se hacen y como las seguimos haciendo incluso en Occidente. ¿De qué invento extraño y misterioso estamos hablando? Ayúdanos con esta trivia en www.889noticias.mx, @889noticias@inakimanero. La respuesta con muchísimo gusto en una hora. Seguimos el panorama. Gracias.
0: Veinte para las 8, panorama informativo 88.9, información que sirve. Yo soy Alejandro Villalbazo en X, en TikTok, @Villalbazo13, mensajitos en el WhatsApp 5580-255-889. Somos una vergüenza, la verdad. ¿Cómo hoy se hace lo que quiere sin que nadie pueda reclamar nada? Resulta que le echaron llave. Resulta que le metieron candado y que está reservada por 5 años la información sobre lo que contestó el narcogobernador de Sinaloa, Rubén Rocha Moya, el pasado 26 de mayo, cuando compareció ante el Ministerio Público Federal para responder por aquello de las acusaciones de Estados Unidos de ser aliado del narcotráfico. Y dice la Fiscalía General de la República, no, hay que guardar esa información porque hay un riesgo identificable. Entregar esa información puede dejar expuesta información, datos de una investigación en curso. No, ¿cómo creen que vamos a dar a conocer lo que vino a decirnos Rocha Moya? No, imposible. Y entonces lo guardamos. Y nadie se puede enterar de qué fue lo que le preguntaron y lo que contestó. Nadie. Nadie. A un tipo que está señalado de ser un gobernador de un estado de la República Mexicana aliado del narcotráfico. Y son incapaces de darte la información. Cuarto para las 8.
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4: Hola, ¿qué tal? Es un gusto acompañarte y traerte más información. Déjame platicarte que todavía tenemos un corte a la circulación en República de Cuba desde Allende hasta el eje central en la alcaldía Cuauhtémoc debido a la presencia de manifestantes. Tu alternativa es utilizar Izasaga. Vámonos ahora hasta Fernando Alencastre. Aquí nos vamos a encontrar con tráfico de ferrocarril de Cuernavaca hasta Bosgos. Donde vas a encontrar un poco de carga es en Valderas, de Avenida Juárez y hasta llegar a Chapultepec. El avance está libre sobre la calzada de Las Bombas. Es entre División del Norte y el Eje 3 Oriente. La temperatura está en los 14 grados y esperamos una máxima de 21 para esta tarde. 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

0: 10 para las 8, panorama informativo 88.9, información que sirve. Yo soy Alejandro Villalbazo en X, en TikTok, arroba Villalbazo 13. Los mensajitos son en el WhatsApp 5580-255-889. Pues caras vemos, ¿no? Caras vemos.
1: Uy, no. ¿Quién se lo hubiera imaginado? Bueno, ya uno no sabe.
0: Por eso, caras sí, vemos. No. Es que no sabes. Aquel que estás viendo, pues no sabes cómo va y cómo viene por la vida. No sabes lo que ocurre en esas cuatro paredes, ¿no? Una vez que se cierra la puerta del vecino, ¿no? ¿Quién sabe qué tanto pase? Y ahora cuando volteas y ves que ese vecino, por ejemplo, ¿no? Oye, ¿de qué trabaja el vecino? No, pues director de Petróleos Mexicanos. Uy, ¿no? Pues piensas que es un cuate que no tiene una bronca en la vida. Pues director de Petróleos Mexicanos.
1: De buena reputación, de buenos tratos, ¿no?
0: Bueno, con una vida académica respetable. Que además, cuando se va de Pemex, el argumento es de su jefa, de la presidenta. A mí me dijo que solo me iba a ayudar año y piquito.
1: Y ya, sí.
0: O sea, imagínense, ¿no? Te invitan a ser director de Pemex y tú dices que sí, pero solo un ratito.
1: Sí, pero nada más, ¿no? Tantito.
0: O sea, si piensas que no, y a los meses, pues se da a conocer un video. Y en ese video se ve ese tipo golpeando a su pareja, a su esposa, delante de su hija.
1: Dios mío.
0: Harta de esa violencia, porque dice María Felicia Jiménez Martínez, la esposa de Víctor Rodríguez Padilla, exdirector general de Pemex, que el video que difundió, porque ella lo difundió, aquí no fue de que si se filtró, de que nada.
1: No, ella.
0: Ella difundió ese video. Que el video que difundió, pues no era de la primera golpiza que le ponía en su vida. Que esas golpizas empezaron por allá del 2022, hace 4 años. Y que fueron, ¿no? A cada rato. Entonces eso quiere decir que cuando era el flamante director de Petróleos Mexicanos,
1: estaba en esas.
0: Pues algún evento tuvo, ¿no? Se da a conocer el video y pues ya lo agarraron. Él dice, yo voy a cooperar. Bueno, si hubiera querido cooperar, no hubieran tenido que agarrarlo. Hubiera llegado solito ante el Ministerio Público y hubiera dicho, aquí estoy, ¿no? Aquí estoy y vengo a responder, pues por lo que en ese video se observa, ¿no? María Felicia Jiménez, esposa de Víctor Rodríguez Padilla, denunció lo que ocurrió en su casa el 15 de marzo. El video se da a conocer apenas, pero el video corresponde al 15 de marzo. Son 5 minutos por lo menos de esa golpiza. Ayer lo agarraron en la Ciudad de México, la golpiza fue en Morelos. Ayer lo agarraron a Víctor Rodríguez Padilla en la Ciudad de México. Andaba en la colonia Narvarte, ahí le cayó la Fiscalía General de Justicia de la Ciudad de México. Le dijo, ven para acá, dicen que no puso resistencia. Se lo llevaron primero a oficinas de la Fiscalía General de Justicia de la Ciudad de México, siguiendo el protocolo de la detención. De ahí fue entregado a la Fiscalía General de Justicia de Morelos. Ya está en un penal allá en Morelos y ahora tendrá que responder. De acuerdo con el Registro Nacional de Detenciones, no se especifica el delito por el cual fue detenido. Pero, pues, todo llevaría a un tema de violencia intrafamiliar.
1: Claro.
0: ¿No? De violencia contra la mujer. Llevaría a eso, aunque, bueno, les digo, no está todavía como tal confirmado el delito del cual se le está acusando, vendrá ahora ese proceso. Pero regreso al contexto inicial, ¿no? ¿Quién hubiera imaginado que ese flamante director de Petróleos Mexicanos pues resultó un golpeador de su esposa? Golpeador. Porque el video, habría que recordarlo nada más, ese video que se dio a conocer hace unos días, la escena ocurre en la sala de su casa y de pronto pues él se le ve encima a ella y hay jaloneos y hay empujones y hay un maltrato. Y es constante, ¿no? Constante. No la deja ni respirar durante 5 minutos.
1: Dios mío. No, y si eso de suyo ya está mal por todos lados, el hecho de que la hija estuviera presenciando una situación de esta naturaleza, Dios mío, Alejandro, uh-huh. Imperdonable. No, bueno, o sea, es que...
0: Sí, claro, como bien lo destacas, ¿no? Ya, o sea, no quiere decir que porque la niña esté claro, viendo está peor. Está de la fregada.
1: Sí.
0: Pero claro que tiene el agravante por la consecuencia, el impacto.
1: Exacto.
0: Hacia su pequeñita.
1: Es que este tipo de cosas marcan a una persona, uh-huh. de por vida, de verdad. Uh-huh. Y esto para esta pequeñita, híjole, ya estoy pensando en terapia, ya estoy pensando en otro tipo de apoyos, porque ver ese tipo
0: y
1: de
0: cosas. Y para ella, ¿no? Claro, para la mujer.
1: Claro, por supuesto. Pero increíble que este tipo de cosas sigan pasando. Es que es un tema bien complejo.
0: Es que ahí, fíjate, sí. Yo quitaría esa palabra, increíble, por eso lo planteaba yo así, Pepe Toño. Porque pues no sabes, ¿no? No sabes lo que ocurre en la casa del vecino.
1: Tristísimo.
0: Ni idea tienes de lo que puede suceder entre esas cuatro paredes. De todo lo que puede ocurrir entre esas cuatro paredes.
1: Un señor que, por cierto, se va de Pemex en medio de un escándalo que tiene que ver con un derrame que afecta a las costas mexicanas, ¿no?
0: Sí. Que se negó.
1: Y al final le dijeron...
0: Hasta que tuvieron que aceptar, ¿no? Que había un ecocidio provocado porque hubo una ruptura en un oleoducto y que eso contaminó los mares del Golfo de México. Pero si hubiera ido por eso o no,
1: claro.
0: Hubiera seguido siendo el funcionario o no, lo que estaba viviendo su
2: panorama
0: mujer.
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19: Hola, ¿qué tal? Es un gusto para mí acompañarte y traerte toda la información de las calles. Te recuerdo que tenemos un corte a la circulación en República de Cuba desde Allende hasta el Eje Central en la Alcaldía Cuauhtémoc debido a la presencia de manifestantes. Como alternativa se puede utilizar Isasaga. También te comento que en Gustavo Vaz tenemos tráfico del Lago de Guadalupe hasta llegar a Río Lerma. Insurgentes con el avance complicado de Río de los Remedios hasta llegar a Montevideo. Tenemos un poco de carga en la Calzada de las Armas, de la Calzada de la Naranja a la Calzada San Agustín. Y el avance va libre sobre la Calzada del Hueso de Canal de Miramontes al Eje 3 Oriente. La temperatura está en los 15 grados. Yo soy Gaby Arenas y escuchas 88.9 Noticias, información que sirve. Tráfico y clima cada 15 minutos.
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0: 8:00, Panorama Informativo 88.9, información que sirve. Yo soy Alejandro Villalbazo en X, en TikTok, arroba Villalbazo 13. Los mensajitos en el WhatsApp 5582-5588-9. Es miércoles 8 de julio. Pepe Toño Morales, ¿cómo estás, Pepe Toño?
5: Muy bien, Alex, muchas gracias. Buen miércoles para todos. Y si tú me lo permites, quisiera enviar en esta oportunidad un gran abrazo y una felicitación a todos los paramédicos que nos escuchan, porque hoy es el Día Internacional de los Paramédicos y a mí me parece que la labor que ellos hacen en cualquier situación es muy importante, además de que es el Día Mundial de la Alergia y el Día Mundial de la Salud de la Piel. Pero destacar y un abrazo, una felicitación y un agradecimiento, porque a mí me ha tocado, ¿no? Pero es el Día Internacional de los Paramédicos. Un abrazo para todos ellos.
0: Desde luego, son los primeros que te salvan la vida. Sí. ¿No? El paramédico es el primero que tiene contacto contigo si algo te ocurre, ¿no? Si es emergencia. Pues generalmente aparecen en la emergencia los así paramédicos. Es. Entonces, ese aquel que te va a salvar de entrada y te va a llevar a las manos ya del experto, del especialista, para que se siga con lo que se tenga que seguir. Entonces creo que todos, por supuesto, todos tendríamos que agradecerles a los paramédicos que estén ahí, ¿no? Que existan.
5: Sí, sobre todo eso. Sí, sí, sí. Una decisión de ellos en esos segunditos literalmente nos puede cambiar la vida.
0: Qué bueno que lo destacas, Pepe Toño. ¿Qué maña tienen por la mañana? Es lo que les he estado preguntando este miércoles 8 de julio. ¿Qué haces en la mañana? ¿Cuál es tu ritual? ¿Tienes alguno? O como nos decía hace rato Vane, me levanto y no la pienso. ¿Tú la piensas? ¿Haces algo? Gaby, desde Morelia. Lo primero que hago es estirarme. Dice, cual perrito, lo más fuerte posible. Después me levanto despacio. Al quedarme sentada, agradezco por haber despertado y pedir por un nuevo amanecer. Bendigo a mi familia para tener un grandioso día. Bonito despertar, Gaby, sin duda alguna. Saludos a todos allá en Morelia. Qué bonita ciudad es Morelia. Alejandro Medina. Ritual al despertar, darle gracias a Dios por un día más de vida para mí y para la familia. Y nos manda bendiciones. Gracias, Tocayo Medina, por esas bendiciones. Emanuel Palafox, desde Toluca. Nadie o muy pocos tienen mi despertador. No necesito de tecnología.
5: A ver.
0: Solo a mis mascotas que a las 5:30 de la mañana, de lunes a domingo, me despiertan para ir al baño. ¿Bien?
5: Sí, sí, sí, sí. Así son, así son.
0: Espero que no se les duerma el gallo a esos perritos o a esas perritas porque... ¿no?
5: Ahí te llevan de corbata.
0: Sí, sí, sí, sí, sí.
5: Llegas tarde.
0: Concepción Cortés, lo que hago, suena la alarma, la apago, me persigno, doy gracias a Dios, me levanto y a darle con mucha fe. Beto Paco Molina de Xochimilco. Rutina para despertarme, está programada, me echo show. Primero suena la alarma, una vez que la detengo me dice el pronóstico del clima para el día y luego sintonizo 88.9 noticias. Muy bien. Dice, todavía cuando está la programación musical y me sigo con Panorama. Ah, pues te levantas antes de las 6 entonces, Beto Paco.
5: Sí, porque a las 6:00 estamos todos los días de lunes, claro, a viernes y los sábados a partir de las 7:00 a.m.
0: Muy bien. Gonzo Jesús, lo primero que hago al despertar es bajarme de la cama, ponerme de rodillas, persignarme, agradecer a Dios por ese despertar, esa bendición tan grande de permitirme abrir mis ojos y ser un bendecido. ¿Qué maña tienen? ¿Qué ritual hacen al despertar? Son las 8:05, Panorama Informativo. 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Gaby Arenas.
6: Alejandro, gracias. Tenemos el avance complicado en el periférico debido a que ocurrió un choque pasando Reforma. Estoy con dirección a Ejército Nacional para que lo tomen en cuenta. En unos minutos, más información.
5: Gracias, ya son las 8:05 a.m. Vamos directamente con la información. Cuauhtémoc Ramírez Rodríguez, delegado en Guerrero de la Procuraduría Agraria, se separó temporalmente del cargo de manera voluntaria para que la Fiscalía General del Estado le realice una investigación sobre presunto abuso sexual y laboral en contra de una trabajadora de esta dependencia federal. Tras negar la acusación, señaló que hasta este momento ninguna autoridad lo ha citado formalmente, por lo que decidió ponerse a disposición de las autoridades para el esclarecimiento de los hechos. Por otro lado, la Fiscalía General de Michoacán informó que en los primeros 6 meses de este año ha detenido a 2 extranjeros presuntamente relacionados con la delincuencia organizada en delitos como extorsión y homicidios. 7 de los arrestados son de nacionalidad colombiana, 3 estadounidenses y 2 venezolanas. En más información, integrantes de la Asociación de Familias de Acapulco en busca de sus desaparecidos denunciaron que personal de la Dirección de Seguridad Pública de Zihuatanejo, en la región de la Costa Grande, retiró las fichas de búsqueda de personas desaparecidas que habían colocado apenas el lunes. Subrayaron que las fichas fueron colocadas en espacios públicos y no en propiedades privadas, por lo que lamentaron la postura de las autoridades. Ya son las 8:06 a.m. Vámonos al Estado de México. Hay denuncias en cuanto a la falta de transparencia y sustento técnico en cuanto al proyecto del Ayuntamiento de Toluca, Estado de México. ¿De qué se trata? ¿Cuál es ese proyecto? Los detalles los tienes tú, Sonia Vilchis, desde Toluquita. Buenos días, Sonia.
7: Hola, ¿qué tal? Muy buenos días. Comentarles que la Asociación Civil Ecourban presentó una queja formal ante la Comisión de Derechos Humanos del Estado de México derivada de la falta de transparencia y sustento técnico en el proyecto del Ayuntamiento de Toluca para retirar decenas de árboles de la vía pública, precisamente la avenida Colón, un plan que la organización señala como un potencial riesgo ambiental. Derek Roa, presidente y fundador de la organización ambientalista, detalló en el marco de su 10º aniversario que tras un monitoreo independiente realizado en el trayecto que comprende desde la iglesia del Ranchito hasta la glorieta de Capultitlán en Toluca, se identificaron únicamente 10 ejemplares cuya remoción es justificable. De acuerdo con el dictamen de la agrupación, estas unidades corresponden en realidad a troncos secos y desprovistos de follaje que concluyeron su ciclo biológico en administraciones pasadas, los cuales sí constituyen un peligro estructural latente para los transeúntes y deben ser retirados conforme a las normas vigentes. Sin embargo, indicaron que la preocupación central de la organización civil radica en la inconsistencia de las cifras oficiales proporcionadas de manera informal por las autoridades municipales, las cuales han escalado de una previsión inicial de tirar 16 árboles a 26, alcanzando reportes recientes de hasta 60 ejemplares destinados al derribo. Así la información desde Toluca, Estado de México.
5: La cual te agradezco, mi querida Sonia Vilchis. Por cierto, recuerden que en Toluca, Estado de México, estamos con ustedes a través de Mix por el 90.1 de frecuencia modulada. Ya son las 8:08 a.m. De esta forma llegamos hasta Jalisco. Una lamentable información porque son 61 motociclistas los que han muerto en accidentes en la zona metropolitana de Guadalajara. ¿Por qué? Martín Beltrán tiene los detalles. Adelante, Martín.
8: Pepe Toño, buenos días. El Consejo Estatal para la Prevención de Accidentes informa que un total de 61 motociclistas han fallecido en accidentes viales en la zona metropolitana entre enero y mayo de 2026, un promedio de 12 decesos por mes. El registro representa un incremento del 17% respecto al mismo periodo de 2025, cuando se contabilizaron 52 fallecimientos. Guadalajara es el municipio que concentra el mayor número de casos, con 17 motociclistas muertos, seguidos por San Pedro, Tlaquepaque y Zapopan, con 11 decesos cada uno. Cabe recordar que las cifras de la Secretaría de Hacienda Estatal se

0: 8:10, panorama informativo 88.9, información que sirve. Yo soy Alejandro Villalbazo en X, en TikTok, arroba Villalbazo 13, los mensajitos en el WhatsApp 5580-255-889. ¿Se están muriendo las mujeres? En la cárcel de Santa Marta Catitla. Y no estoy en ninguna frase exagerada, ¿eh? Se están muriendo las mujeres en esa cárcel, porque entre el 12 de marzo y el 12 de junio, es decir, en 90 días, 6 mujeres se murieron. Rosa, Vanessa, Viridiana, Marielena, Mónica, Valeria y Diana Laura. Por ejemplo, Diana Laura estaba a unos días de recuperar su libertad. Y la encontraron muerta en la zona que se le conoce como el módulo. ¿Cómo se reportó esta muerte a través de el sistema penitenciario? Suicidio. Suicidio. Una mujer que estaba a días de recuperar la libertad. Por esto, se levantó la voz en el Congreso de la Ciudad de México. La diputada del PAN, Olivia Garza, dice que es lamentable lo que está ocurriendo en el penal de Santa Marta Catitla, en el área femenil, y que además sigue operando como si nada hubiera ocurrido, cuando además no hay una sola explicación de lo que ahí puede estar sucediendo. Y dice la diputada del PAN, y creo que deberíamos unirnos a esa petición, una investigación de qué es lo que está ocurriendo. ¿Por qué en 90 días, del 12 de marzo al 12 de junio, van 6 mujeres muertas: Rosa, Vanessa, Viridiana, Marielena, Mónica, Valeria y Diana Laura? ¿Por qué? De hecho, la diputada Olivia Garza pidió una investigación a fondo y presentó una denuncia ante la Fiscalía General de Justicia de la Ciudad de México.
1: He presentado una denuncia en contra de diversas autoridades del sistema penitenciario y del gobierno de la Ciudad de México, con motivo de 6 muertes dentro del penal de Santa Marta Acatitla durante el plazo de 90 días. El gobierno de la ciudad debe de garantizar las condiciones de vida de las personas privadas de libertad. Se debe sancionar a los responsables con todo el rigor de la ley.
0: Esta denuncia también busca que la Fiscalía General de Justicia de la Ciudad de México investigue supuestos actos de corrupción, de extorsión, de abuso de autoridad, que presuntamente ha cometido Jessica López Avilés, conocida como la Comandante Avilés. Ella se desempeña como comandante de seguridad en Santa Marta, Acatitla. ¿Saben algo? ¿Habían escuchado algo de esto? Yo creo que mucha gente por ahí sí. Si quieren contarnos, ahí está el WhatsApp 5580-255-889. Familiares o amigos o conocidos o trabajadores o incluso internas del penal de Santa Marta que nos estén escuchando, cuéntenos. Son las 8:15.
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0: 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Continúa cerrada la circulación en los carriles laterales de la calzada Ignacio Zaragoza a partir de la calle Santiago de la Vega con dirección a la Concordia. Es en la alcaldía Iztapalapa debido a obras a la altura de la estación del metro Peñón Viejo. La alternativa es utilizar avenida Texcoco y avenida de las Torres. También te comento que tenemos el avance complicado sobre el lago de Guadalupe de avenida Hipódromo a Gustavo Vaz. Tenemos algo de carga sobre la calzada Ermita Iztapalapa de Plutarco Elías Calles a la avenida Tláhuac. Está también un poquito complicado debido a la carga que hay en Eduardo Molina de Oriente 157 a la calzada Ignacio Zaragoza. Libre Gutenberg del eje 3 Poniente a Ejército Nacional. La temperatura 16 grados. 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
1: Hola, ¿qué tal? Es un gusto acompañarte.

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0: 8:20, panorama informativo 88.9, información que sirve. Yo soy Alejandro Villalbazo en X, en TikTok, arroba Villalbazo 13. Los mensajitos en el WhatsApp 5580-255-889. ¿Qué hay entonces? ¿Alguien ha escuchado algo? No sé, alguien que tenga alguna familiar. Alguien que tenga alguna amiga. Alguien que trabaje en el área femenil del penal de Santa Marta. ¿Qué está pasando? O internas que sintonicen Panorama Informativo, que nos estén escuchando. ¿Cómo? Pues con sus celulares. ¿Cuáles celulares los que pueden tener ahí?
1: Claro.
0: Y los tienen ahí porque pues toda esta corrupción que rodea a los penales, a los sistemas penitenciarios, al sistema penitenciario. ¿Qué está pasando? ¿Nada más van 6 mujeres muertas en 3 meses? ¿Del 12 de marzo al 12 de junio? ¿De qué murieron Rosa, Vanessa, Viridiana, Marilena, Mónica, Valeria, Diana, Laura? ¿O es un número que no debería de sorprendernos? Pues a lo mejor son los fallecimientos en estadística que se dan en 3 meses en Santa Marta. Bueno, y si no, pues que una autoridad penitenciaria diga, a ver, aquí estamos, ¿no?
1: Que salgan y que aclaren de qué
0: pasó,
1: se trata.
0: Cómo fue. Ni el caso que decíamos llama la atención de Diana Laura, ¿no? Si estaba unos días de recuperar la libertad, ¿suicidio? Habrá quien pueda poner muchos factores y diga, pues tal vez sí, ¿no? Bueno, pero creo que es un tema que amerita, sin duda alguna, que alguien diga algo.
1: Una explicación.
0: Que alguien diga que no. Claro, pues, ¿qué está pasando? No. Lo dejo ahí, insisto, ahí está el WhatsApp, 5580-255-889. Platíquenos. Actos de corrupción. El señalamiento que hace la diputada panista Olivia Garza, que les decía, incluye también temas de corrupción y extorsión y abuso de autoridad de aquella que llaman la comandanta Avilés, que es la de seguridad del penal. Dicen, dicen, en la denuncia además que hace la diputada panista en el Congreso de la Ciudad de México, que la comandanta Avilés tiene señalamientos de tolerar y de facilitar agresiones al interior del penal y una red de cobros ilegales, pagos de entre 1,000 y 3,000 pesos a la semana para evitar traslados a zonas de mayor riesgo del mismo penal, cuotas de entre 80 y 100 pesos para permitir visitas de familiares y de amistades. Y todo lo que se tiene que pagar en la compra-venta de productos al interior del penal. Porque ahí todo se compra y se vende. Ahí todo. No hay de que se otorgue. Ahí todo se compra y todo se vende. Insisto, si alguien tiene historias, 5580-255-889. Ya registraron su celular. Ya registraron su celular, con todo esto que ahora se convirtió en nuevo calendario, como si fuera de verificación, ¿no? De tal número, así tienes es. Tal mes, y así hasta llegar a diciembre, con el 0 y el 9 en la terminación del teléfono celular. ¿Qué dicen expertos en ciberseguridad sobre las medidas adicionales que debemos de tomar al momento de registrar el número del celular? René Ponce, buenos días, René.
2: ¿Qué tal, Alejandro? Pepe Toño, pues efectivamente el registro de líneas telefónicas está representando un nuevo reto para millones de usuarios en nuestro país, ya que el número celular se ha convertido en una pieza fundamental de identidad digital. Hoy en día es utilizado para acceder a aplicaciones bancarias, redes sociales, servicios de mensajería, compras en línea, correos electrónicos, todo esto mediante mensajes también SMS o llamadas de verificación. Platiqué con el investigador de seguridad informática de CET, David González, y bueno, recomienda a los usuarios que durante el proceso de registro de este número celular revisen que únicamente aparezcan asociadas a su nombre las líneas que realmente les pertenecen y reporten de inmediato cualquier anomalía, algo que considera las personas deberán convertir ya en una práctica periódica para evitar que se haga mal uso de nuestros datos y por supuesto de nuestros números telefónicos. Escuchamos.
3: Es empezar a hacer estos ejercicios periódicos de revisar, de que solamente tengan ciertos números que ellos conozcan que son suyos, que no estén vinculados a otro nombre. Y en caso de que estén, aparezcan más números, reportarlos inmediatamente.
2: Pues te cuento, Alejandro, David González alerta sobre el incremento de intentos de fraude relacionados con este proceso. Me explica que los ciberdelincuentes suelen aprovechar temas de actualidad para crear páginas falsas que imitan a las compañías telefónicas y buscan robar datos personales. Por ello, recomienda ingresar únicamente desde los portales oficiales cuando se vaya a registrar el celular, por supuesto los portales de cada operador, y evitar abrir enlaces que te envíen terceros o compartidos en redes sociales o en aplicaciones de mensajería. Así lo señala.
3: Se empiezan a habilitar páginas donde pues suplantan la identidad de las telefónicas. Por eso hay que tener cuidado de quién comparte el enlace, de ver cómo está escrito la URL. Lo mejor que vayas directamente sobre la parte de las páginas oficiales, no te vayas por un enlace de un tercero.
2: Y bueno, finalmente el investigador Alejandro, este investigador en seguridad informática de SED, David González, recomienda a los usuarios que una de las principales recomendaciones, dice, es dejar de utilizar el número celular como único método de autenticación para cuentas sensibles, principalmente cuentas bancarias, muchos lo utilizamos. Sugirió habilitar factores adicionales de verificación como aplicaciones de autenticación, especialmente en servicios bancarios, correos electrónicos y plataformas con información personal. Bien. También insistió en revisar constantemente las líneas registradas y reportar cualquier irregularidad con el objetivo, dice, de reducir el riesgo.
0: Bien, gracias, René. 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
9: Hola, ¿qué tal? Es un gusto acompañarte y traerte más información de las calles. Tenemos cerrada la circulación en los carriles laterales de la calzada Ignacio Zaragoza a partir de calle Santiago de la Vega con dirección a la Concordia. Esto en la alcaldía Iztapalapa debido a obras a la altura de la estación del metro Peñón Viejo. Las alternativas son avenida Texcoco y avenida de las Torres. En estos momentos te vas a encontrar con tráfico en Primero de Mayo de Gustavo Vaz al Periférico. También tenemos en avenida Doctor Vértiz ligera carga. Desde Doctor Río de la Loza y hasta llegar al eje 4 Sur Xola. Donde avanzamos sin problemas es en la autopista Naucalpan-Ecatepec, de avenida Adolfo López Mateos a la calzada Vallejo. La temperatura 16 grados. 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
10: Ocho y media, Panorama Informativo 88.9, información que sirve. Yo soy Alejandro Villalbazo en X, en TikTok, arroba Villalbazo 13, mensajitos en el WhatsApp 5580-255-889. Tráfico y clima cada 15 minutos. Gaby Arenas.
9: Alejandro, gracias. Tenemos el avance complicado en el periférico debido a que ocurrió un choque pasando Reforma. Estoy con dirección a Ejército Nacional para que lo tomen en cuenta. En unos minutos, más información.
11: Gracias, muy buenos días. 8:00 a.m. ya con 30 minutos. Vámonos rápidamente con la información. Señala presunta omisión. El coordinador de Movimiento Ciudadano en el Senado, Clemente Castañeda, afirmó en su cuenta de X que la supuesta operación ilegal de una agencia estadounidense en México es tan inaceptable como la ceguera o complicidad de las instituciones nacionales de seguridad e inteligencia. Agregó que, de confirmarse que una aeronave despegó sin localizador y cruzó la frontera, se trataría no solo de un agravio diplomático, sino también de una muestra de incompetencia gubernamental y de una vulneración a la seguridad nacional. El tema es el del avión en el que fue trasladado Ismael el Mayo Zambada a los Estados Unidos junto con uno de los hijos del Chapo Guzmán, situación por la que las actuales autoridades del gobierno federal han solicitado información a los Estados Unidos sin obtener respuesta. Ya son las 8:31. Resulta que un ciudadano peruano suma ya 3 procesos por secuestro exprés agravado aquí en la Ciudad de México. ¿Y cómo por qué 3? René Ponce.
12: La Fiscalía General de Justicia de la Ciudad de México obtuvo 2 nuevas vinculaciones a proceso contra un hombre de nacionalidad peruana, identificado como Luis N., por su posible participación en el delito de secuestro exprés agravado, relacionadas con 2 hechos ocurridos en el 2024. Con estas resoluciones, el imputado acumula 3 procesos penales por este ilícito. Luis N. fue detenido en flagrancia el 30 de marzo pasado en la alcaldía Miguel Hidalgo por elementos de la Secretaría de Seguridad Ciudadana, luego de que una víctima solicitara auxilio al señalar que había sido privada de la libertad bajo amenazas. Según las investigaciones, habría participado directamente en la privación de la libertad de la víctima y en la exigencia de dinero para liberarla. Para 88.9 Noticias, René Ponce Hernández.
11: Gracias, René. Y por supuesto, recuerda que puedes consultar más acerca de este y otros temas en nuestra página www.889noticias.mx. Ya son las 8:32. Refuerzan la vigilancia para frenar construcciones ilegales en el Parque Nacional El Chico. Los detalles completos con mi compañero Alemao Luna.
13: Autoridades de los 3 órdenes de gobierno realizan recorridos permanentes de vigilancia en el Parque Nacional El Chico, en el estado de Hidalgo, para frenar las construcciones ilegales. La Procuraduría Federal de Protección al Ambiente informó este martes que ha detectado en lo que va del año 43 sitios con infraestructura sin permisos ambientales. De estos se han colocado 5 sellos de suspensión de obra y solo una clausura total. Las principales irregularidades corresponden a cercados, lotes, casetas y viviendas que carecen de autorizaciones. La Profepa enfatizó que las sanciones económicas podrían ir de los 11,000 pesos hasta varios millones, además de posibles responsabilidades penales. 88.9 Noticias, Alemao Luna.
11: Gracias, Alemao. 8:33. YouTube ya estrenó el video que grabó en nuestro país hace un par de meses, ¿se acuerdan? Lalo González.
14: Aquel video que grabó YouTube en la Plaza Santo Domingo, en el Centro Histórico de la Ciudad de México, el pasado 12 de mayo, mientras decenas de sus fans les aplaudían bajo la lluvia, ya salió a la luz. Se trata de la canción Street of Dreams. La banda irlandesa eligió diferentes escenarios mexicanos para mostrarlos al mundo con este nuevo sencillo. En cuanto al video, se filmó durante la visita de la banda a la final del Torneo Mundial Street Child 2026 en el Parque Ecológico Lago de Texcoco. En cuanto a las imágenes de la Plaza Santo Domingo, se ve a los músicos sobre un colorido camión. El público fue convocado de manera secreta. Para 88.9 Noticias, Lalo González.
11: Gracias, Lalo. 8:33. 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Tiempo de Deportes, Alex Cervantes.
15: En información de la Liga MX, los Pumas concluyeron sus trabajos de pretemporada en Playa del Carmen. Alexis Gutiérrez, jugador del América, recibió una oferta del Elche de España. El Győr de Hungría, dirigido por Efraín Juárez, debutó con derrota en las eliminatorias de la primera fase de la Champions League. El juego de vuelta será el próximo 14 de julio. Álvaro Arbeloa, quien dirigió al Real Madrid, será el nuevo director técnico del Fulham, tras firmar con el club inglés por los próximos 3 años. El Orlando City de la MLS presentó este martes a Antoine Griezmann como su nuevo refuerzo. Y en el básquetbol de la NBA, Milwaukee dio la bienvenida al México-estadounidense Jaime Jaques Jr., llega procedente del Miami Heat. Hasta aquí la información deportiva.
11: La cual te agradezco, Alex Cervantes. 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Yo te lo recomiendo, es Gol Gana. 8:36 Recuerda, seguimos contigo. Somos Alejandro Villalbazo, Alex Cervantes y Pepe Toño Morales por 889noticias.mx. Vamos a lo más importante del tráfico y clima como cada 15 minutos. Gaby Arenas.
9: Pepe Toño, gracias. Debido a un accidente hay reducción de carriles en la autopista México-Cuernavaca a la altura del kilómetro 76 con dirección a la Ciudad de México. Más adelante, toda la información.
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16: Gracias, vamos con la respuesta de la trivia. Platicábamos hace una hora o hace dos horas, depende a qué hora amablemente nos ha estado escuchando aquí en Panorama, el origen de este invento que miles de millones de personas tienen en casa, que proviene de Asia. Ya vamos juntando las pistas que hemos estado platicando y que se empezó a utilizar precisamente por cuestiones también para ahorrar tiempo, ahorrar suministros. Las condiciones económicas no eran muy buenas y además había otro factor importante, que era un factor de seguridad, un factor para evitar lastimarnos o que la gente se lastimara al hacer cierto procedimiento. Y la tercera, un filósofo fue el que recomendó, un filósofo muy famoso, que fue el que recomendó que esto fuera así, porque estaba sustituyendo algo que a él se le hacía violento, porque era un filósofo antiviolencia. Y ese filósofo antiviolencia era Confucio. ¿Se acuerdan? El famoso Confucio. Confucio dijo, a Confucio le atribuyen un chorro de cosas que a lo mejor nunca dijo, pero bueno, lo que sí promovió Confucio fue el uso de ciertos palillos para poder manipular los alimentos. Él no los inventó, los palillos ya se habían, los palillos chinos, como los consideramos, que también se utilizan en Corea, se utilizan también en Japón, en otros lugares de Asia, y habían sido inventados ya mucho tiempo antes de Confucio. Pero los palillos tienen más de 3.000 años de antigüedad, y esto comenzó durante la dinastía Shang, ahí en la China imperial. Se utilizaban para manipular alimentos dentro de las ollas donde estaba preparando la comida y evitando, a la hora de sacarlos, de sacar estos alimentos, evitar que la gente se quemara, metiera las manotas y se quemara. Y también había una falta de suministros, falta de combustible también. Y para evitar también que la cocción de la carne fuera demasiado lenta, se cortaba la carne en pedacitos, y la mejor forma de manipular la carne en pedacitos era precisamente con estos palillos chinos. ¿Qué pasaba ahora con Confucio? Bueno, Confucio promovió el uso de los palillos chinos porque él decía que los cuchillos en la mesa pues eran unas armas, entonces él no quería que en una comida, que de repente una comida se regaba con alcohol, fuera a provocar que la gente, dentro de la exacerbación de una discusión durante una comida, fueran a agarrar los cuchillos y se fueran a matar, como a veces pasa, sí, desde luego. Pero Confucio lo que decía, los palillos son pues mucho más inocentes y no son tan violentos. O sea, la forma, ¿no?, la forma de mirar los palillos chinos no te invita a la violencia. Eso decía Confucio y él lo promovió, cosa que la gente, miles de millones de personas siguieron a Confucio, y hoy, sin darnos cuenta, seguimos a Confucio, miles de millones de personas en el mundo oriental y también ahora ya en el occidental, utilizamos palillos chinos para cierto tipo de alimentos, cuando pedimos comida china o cuando pedimos sushi en casa o cuando vamos a comer sushi. Pues hay quien tiene en casa, además de los cubiertos normales, pues tiene sus palillos chinos. ¿no? Sus palillos con los que come no son los que te trae el restaurante, sino hay gente que realmente los tiene bien guardaditos. Yo tengo ahí los míos también. No soy muy bueno todavía utilizándolos, pero bueno, pero sí es un arte y realmente es, hay que saberlos utilizar sin duda alguna. Pero son los famosos palillos chinos utilizados, sí, si hablamos de la densidad de población de Asia, pues hombre, miles de millones de personas hoy en este momento están desayunando con estos famosos palillos chinos sancionados, digamos, permitidos por el gran filósofo chino, Confucio. Gracias. Cuídense mucho, que hagan mucha filosofía el día de hoy. Yo soy Iñaki Manero y esta trivia la puedes encontrar en www.889noticias.mx, en el podcast de la trivia por iHeartRadio y también en X, en @Iñaki Manero. Gracias, compañeros, amigos. Hasta mañana. Bonito día.

0: 20 para las 10, para las 9, perdón, panorama informativo, 88.9, información que sirve. Yo soy Alejandro Villalbazo en X, en TikTok, arroba Villalbazo 13, mensajitos en el WhatsApp 5580-255-889. Mensajitos de la vida en la cárcel, después de la nota que compartíamos, de que van 6 mujeres muertas en Santa Marta, Catitla, del 12 de marzo al 12 de junio. Rosa, Vanessa, Viridiana, María Elena, Mónica Valeria y Diana Laura. En el caso de Diana Laura, a días de recuperar su libertad y el reporte es suicidio. Y nadie explica, nadie explica. Por eso la diputada del PAN en el Congreso de la Ciudad de México, Olivia Garza, presentó una denuncia para que alguien explique qué está ocurriendo en el penal de Santa Marta, además de que se investigue presunta extorsión por parte de una autoridad, la conocida como comandante Avilés, identificada como Jessica López Avilés, que les pide para todo ahí en la cárcel. Anónimo, nos cuentan, tengo un familiar ahí, y exactamente, la suben a módulos, y ahí pasan un montón de cosas. La diputada tiene razón, no hay justicia para las presas, las extorsionan. Ignoro cuál sea, la suben al módulo, ¿no? Que sea el módulo. Si nos ayudan también a conocer, ¿no? A entender ese contexto. No es un caso aislado, nos cuentan en otro mensaje. En muchos lugares se da, en los Cerezos. Los mismos custodios saben y permiten que pasen cosas. Fíjense este, ¿no? En los días de visita, pues se les puede llevar comida.
1: Sí, así es.
0: Si quieren meter una pizza, sin que la destruyan al revisarla, porque pues, puede ir algo en la pizza, entonces le meten mano a la pizza, pues ya llega papilla.
1: La levantan.
0: Ya llega puré. Sí. 250 pesos les cobran para que no destruyan la pizza. Llega entera. Se puedan comer una rebanada de pizza y no puré de pizza, ¿no? Igual revisan los pollos rostizados. Pues sí, es que pues, cualquier cosa se puede meter en el alimento, ¿no? Pero además nos cuentan, y ya cuando recibe autorización el pollito rostizado, adentro aguas, porque el hueso del pollito rostizado muchos lo utilizan para hacer
1: armas
0: punzocortantes.
1: Sí, porque los huesitos tienen la terminación un filito, ¿no?
0: O los van limando, ¿no?
1: También.
0: Los van limando hasta que eso se convierte
1: en una navaja,
0: en una punta, ¿no? Desde Campeche. Un tema, Villalbazo, de extorsión. San Francisco Cobén, en el penal. Ah, pues ya. Es que me dice, vamos a tener comunicación adelante. Su hijo estuvo 6 meses. Nada más en esos 6 meses le sacaron 90,000 pesos en pura extorsión. Dice, tengo capturas de pantalla, tengo los números del penal, tengo las cuentas donde se depositaba toda la mafia. Es que eso es. Se deposita en cuentas.
1: Y antes de que en ese caso hablan de cuentas, porque a veces es para no dejar rastro, es acá y dame, y por acá, porque tampoco son tontos.
0: Es que ahora.
1: Pero bueno.
0: Claro que tenemos contacto. Nos buscamos para trabajar esa denuncia. Son 9:15.
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4: Hola, ¿qué tal? Es un gusto acompañarte y traerte más información. Considera que continúa afectado un carril de Lorenzo Boturini a la altura de Diagonal 20 de Noviembre debido a obras. Como alternativas están Lucas Alamán y el Eje 3 Sur para que lo tomen en cuenta. También déjame platicarte que tenemos la autopista México-Pachuca con el avance complicado de San Pedro Jalostoca, periférico Río de los Remedios. También te vas a encontrar con algo de carga en Avenida Gran Canal desde Villa de Ayala al Eje 3 Norte. Avenida Presidente Juárez con carga desde Avenida Ayuntamiento hasta Adolfo López Mateos. Con el avance libre tenemos Avenida Acueducto de Guadalupe de Insurgentes a Río de los Remedios. La temperatura 16 grados. Yo soy Gaby Arenas y escuchas 88.9 Noticias, información que sirve. 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
0: Diez para las nueve, panorama informativo 88.9, información que sirve. Yo soy Alejandro Villalbazo en X, en TikTok, arroba Villalbazo 13. Mensajitos en el WhatsApp 55 82 55 88 9. ¿Ya se acabó el campeonato para ustedes? ¿Después del domingo de la derrota de México, del 3-2 ante Inglaterra? ¿O sigue? Es más, ¿ya se acabó en la ciudad o en las ciudades, en Guadalajara, en Monterrey? ¿Cómo andan con aquello de los famosos Fan Fest? ¿Siguen jalando? ¿Siguen funcionando? ¿Siguen transmitiendo los partidos y la gente sigue yendo? ¿Te diste una vueltecita, Pepe Toño?
1: Así es, Alex. El balón sigue rodando.
0: ¿Quién metió ese gol?
1: Ahorita te platico, okay. Con Palomino nos amanecemos, ¿no? Porque no era la misma cantidad de personas reunidas en el Centro Histórico de la Ciudad de México como cuando jugó la selección, que había que llegar temprano, formarse. Eran pocos, pero para ellos el balón seguía rodando.
7: ¿Hoy vienen a apoyar a quién?
8: Argentina.
7: ¿Cuánto van a quedar?
8: 2-1.
7: ¿Y eso? ¿Por qué tanta confianza?
8: Es Messi. Messi. Messi es Dios.
7: ¿Y México?
8: Ya no. Lamentablemente ya no pasó.
7: ¿Tú qué opinas?
9: Argentina. 2-1.
7: Está mucho más tranquilo, ¿no?
9: Sí, demasiado. Pero ahorita le ponemos ambiente.
8: Ya muy tranquilo. Sí, ya.
7: Casi no hay gente, ¿no?
8: No, ya. Está muy, muy tranquilo. Mejor el ambiente así.
1: Fíjate que el Centro Histórico fue el punto de reunión, más allá de las nacionalidades, para ver un partido de fútbol. ¿Por qué no? Para acompañarse el uno al otro.
10: Ella es argentina.
7: ¿Qué te parece México?
11: Muy lindo, sí.
7: ¿Qué es lo que más te gusta México?
11: Acá el Zócalo, todo lo que tiene, la cultura, muy lindo, tranquilo.
7: ¿Tú eres producto nacional?
10: Sí, claro. Es la primera vez que venimos. Está muy bien. 2-0 Argentina.
7: ¿Tú?
11: 3-0. Sí, también pensé en un 2-0, pero siempre tratando de más. Tenemos el mejor del mundo.
1: El ambiente en el centro de la Ciudad de México dio cabida a personas que llegaban con playeras de México, de Argentina y algunos, los menos, también de Egipto. Pero todo parece ser que las nacionalidades ahí se rompieron, porque incluso al perder alguno de estos equipos, el balón seguirá en el césped.
7: ¿Marcador?
12: Argentina 3, Egipto 1.
7: ¿Y eso? ¿Por qué tanta confianza?
12: Pero me gusta cómo juegan Messi, Enzo, Lautaro, Julián. En sí, todo, cualquier selección es buena y igual después de Argentina voy a España.
7: ¿Hoy cómo ven el ambiente?
12: Muy bien, muy tranquilo.
1: Fue un martes en el que, en situaciones normales, Alex, amigos del auditorio, pues hay trabajo, uh-huh. Hay oficina, en algunos casos hay escuelas. Pero eso no importó porque los asistentes al Zócalo se dieron espacio para vestir la playera del equipo preferido.
13: Porque, pues no sé, a lo mejor también este equipo tiene buen partido, se va a reconocer todo. Pero bueno, en nuestro caso no estamos listos para ver salir a Messi. O sea, nosotros somos Team Argentina, bueno, a Miami por Messi. Pero pues ya Messi ya levantó la copa, creo que estamos felices. Y ya, ahora sí, quien gane el mejor.
7: Se le pierda, se despierta.
13: Córtela. Tengo esperanza. todavía juega el próximo.
1: Y es que, claro, hubo una gran diferencia. En los partidos donde México era el protagonista, nunca había un alma más. Pero en este caso, las cosas fueron diferentes.
7: ¿Ustedes intentaron entrar aquí a un partido cuando jugaba México?
13: Sí, intentamos, pero al ver las largas filas, todo, dije, no, mejor nos, bueno, ya nos acomodamos en otros puntos de la ciudad. Se disfrutó también, pero no, aquí fue la locura. Pero qué bueno, porque eso es lo que representa México. La pasión, el amor entre todos, la motivación, y pues ya, también dio lo que tuvo que dar. Fue un partidazo ayer, ¿no? El domingo.
1: Aunque no fue igual, ¿eh? El fútbol sigue siendo fútbol, la pasión sigue estando ahí, y por eso se reunieron algunas personas en el centro, pero definitivamente, Alex, amigos del auditorio, para ellos, no, ya no es lo mismo.
13: Ni modo, estamos felices. Bueno, ya sacaron al tercer anfitrión, pues ya quedamos Canadá, Estados Unidos, México, pues ya ahora sí, el que sea.
7: El balón sigue rodando de todos
13: modos. Sí, y todavía se sigue disfrutando del fútbol, que es lo bueno, no se compara. No hay comparación, de hecho es lo que le digo a mi amiga. Salió México y se acabó todo. Ahorita está muy tranquilo, se siente la ciudad triste, ¿no? La gente, se puede caminar, te puedes adaptar en donde quieras.
1: Un partido terminó y algunas personas se quedaron, sin embargo, conforme avanzaban los minutos, Alex, la plancha se empezó a vestir de tonos amarillos. Eran personas de Colombia que también se dieron cita para ver a su equipo, y así, aunque la selección nacional de México ya no compite, sigue viendo fútbol.
14: Mi hijo tuvo ganas y lo acompañé.
7: ¿Qué pasó, Val?
14: Es que no vi. Ahorita.
1: Oye, Alex, aquí en la Ciudad de México ya solo quedan 9 lugares con pantallas, y son el Zócalo, el Parque La Bombilla en Álvaro Obregón, Utopía Meyohualco en Iztapalapa, Parque Tezozómoc en Azcapotzalco, Deportivo Vivanco en Tlalpan, la Unidad de Independencia en la Magdalena Contreras, Campo Revolución en Gustavo Madero y el Deportivo Xochimilco, además de la Central de Abasto. Los demás fueron desmantelados, en total 11 festivales ya no están.
0: Ok, hoy cerrados.
1: Hoy cerrados porque no hay partido, pero ajá, mañana hay una invitación, pues es Francia.
0: Uh-huh. Sí, hoy decidieron, pues sí, pues ¿para qué los abres si no hay que transmitir, no? Uh-huh. No hay partido, ya será mañana, pero sí, como lo destacas ahorita en la nota que preparaste, Pepe Toño, pues ya no es lo mismo, ¿no? Ya la cantidad de gente, las filas, el movimiento, el ir, venir, ya.
1: Yo te voy a compartir algo personal. Ajá. En estos días que nos ha tocado cubrirlo, verlo, uh-huh, estar ahí, la sensación de ver cómo poco a poco va llegando la gente, por ejemplo, que me tocó el Ángel o que uh-huh, me tocó el Zócalo, y cómo te vas viendo rodeado sin quererlo, ya no es la misma sensación hoy que ya no está tu equipo, porque además, claro, además el ambiente te absorbe, ¿eh? El ambiente de repente llega un momento en que empiezas a escuchar cómo gritan y todo esto, y tú te emocionas también y lo sientes. Claro, la verdad es que no es lo mismo, porque en esos partidos un país completo, como en otras partes del mundo, se paraliza, Alex.
0: Sí, de acuerdo.
1: Nos tocó narrarlo.
0: Sí, entonces sí cambia, ¿no? La realidad cambia, ¿no? En la cantidad de personas que atrapa el, y también depende del partido.
1: Sí,
0: ¿no?
1: También.
0: Porque igual y no se estaba pensando para semifinales o la final, uh-huh, pues sí, ya la situación igual y
1: va a ser un poquito diferente, ¿no?
0: No, con más gente, no un lleno como se veía en los partidos de México, pero sí más gente.
1: Que además,
0: ¿no?,
1: era fin de semana.
0: Que además era fin de semana. Hablando del fin de semana, el partido México contra Inglaterra, se da a conocer que rompió todos los récords de audiencia. 60 millones de personas siguieron a través de las pantallas de televisión el partido entre México e Inglaterra. 60 millones de personas, y movilizó a 1.3 millones de aficionados para estar en estas pantallas, en estos festivales, solo en la Ciudad de México.
1: Odíenme, pero somos un país futbolero, nos gusta el fútbol.
0: Pero ¿y por qué odíenme?
1: Porque hay mucha gente que dice, no, que quién sabe, que nos gusta el fútbol, ¿cómo no?
0: No a todo el mundo, pero sí somos un país futbolero. 5 para las...
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3: Hola, ¿qué tal? Es un gusto para mí acompañarte y traerte más información. Te comento que continúa afectado un carril de Lorenzo Boturini a la altura de Diagonal 20 de Noviembre debido a obras. Como alternativas están Lucas Alamán y el Eje 3 Sur, así que tómalo en cuenta. Vámonos ahora hasta la avenida Chapultepec. Y es que aquí vas a encontrar intensa carga de Bucareli hasta la avenida Sonora. La calzada Chivatito tiene intensa carga de avenida Constituyentes a Paseo de la Reforma. Tenemos algo de carga todavía sobre Valderas de avenida Juárez y hasta llegar a Chapultepec. Vas a encontrar libre la calzada de Guadalupe del circuito interior al eje 4 Norte. La temperatura 17 grados. Soy Gaby Arenas y escuchas 88.9 Noticias, información que sirve. Tráfico y clima cada 15 minutos.
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0: 9 en punto, Panorama Informativo 88.9, información que sirve. Yo soy Alejandro Villalbazo en X, en TikTok, arroba Villalbazo 13, mensajitos en el WhatsApp 5580-255-889. Es miércoles 8 de julio. Esta mañana, Pepe Toño Morales, ¿cómo estás, Pepe Toño?
6: Muy bien, muchas gracias, Alex, amigos del auditorio. Buenos días, buen miércoles para todos. Amanecemos con 16 grados en la temperatura a esta hora.
0: Los mensajitos en el WhatsApp 5580-255-889, se los repito, 5580-255-889. Hemos hablado esta mañana, entre muchas otras cosas, de una crisis que hay en el penal de Santa Marta, Catitla, Ciudad de México, en el área femenil, porque van 6 mujeres muertas en 3 meses, y una congresista, una diputada panista, está pidiendo que se investigue, y que se investigue, además de esas 6 muertes, acusaciones de corrupción que hay, ¿no? Ahí en la vida del penal. Y ustedes me han estado mandando mensajes, les decía yo, cuéntenos, ¿no? ¿Qué saben de lo que ocurre en ese penal en Santa Marta o en otros penales? Y nos han estado mandando mensajes. Y entiendo, en el anonimato de todos, ¿no? Y los comparto, pues, porque son testimonios de vida. Nos cuentan, o nos cuenta él, ¿no? Estuve en el reclusorio varonil sur. ¿Te puedo comentar condiciones de lo que ahí se vive? Ahí va. De entrada, cobro de lista de 5 hasta 200 pesos diarios. Fíjense.
6: Una rentota.
0: Nada más le voy a ir anotando aquí.
6: Ya le sumo.
0: Cobro de lista. ¿Por qué te tendrían que cobrar por pasar lista? ¿O será por no pasarla? Es decir, ¿será para que ya te brinques si es que pasaron la lista y no estabas ahí para decir presente?
6: Híjole, qué complicado es eso.
0: Ok. De 5 a 200 pesos. 10 pesos por andar en el patio.
6: Por estar, o sea, por vivir, por estar.
0: Como peaje.
6: Sí.
0: ¿No? 10 pesos por patio. Este sí no le entiendo mucho. Dice, es que te cobran. ¿No quieres pasar al área de COC?
6: Es la entrada, de cuando llegas, ¿no? Es la parte más cara de las cárceles.
0: Pues, te cobran un depósito, 800 pesos quincenales. Y hay zonas VIP, ahí están los que tienen dinero. Los demás reos tienen celdas con 10 o hasta 30 personas. Cuando hay revisiones, el mismo director les avisa a los custodios para que se escondan, las pantallas, las antenas, la droga. Pasa la revisión, todo vuelve a la normalidad. ¿Quieres tener un celular ahí? 1,000 pesos a la semana. ¿Quieres tener relaciones con tu pareja? La visita conyugal, 500 pesos cuando hay visita. La droga la meten los mismos custodios. Hay concesiones. Sí, es que hay tienditas y hay el que vende esto y el otro y aquello, ¿no? Dice, todo es manejado por comandantes y los encargados de la seguridad y los directivos. Dice, hay módulo de castigo. Y hay comandantes que manejan todo de la mano de sus directores. Esto es, nos cuenta el testimonio, en el penal, en el área varonil del reclusorio sur. Dice, ahora imagínate todo lo que ocurre en los penales que tienen área femenil, donde las mujeres están más abandonadas. Y es que ese es otro fenómeno, ¿eh? De la vida en la cárcel. Cuando cae él sigue teniendo ahí sus relaciones de vida. Y generalmente la mujer no le falla.
6: No, ahí está.
0: Ahí está en la visita.
6: Fíjate que la familia en general.
0: La familia en general. Cuando cae ella, él, la pareja, para que la vaya a ver.
6: Sí. Es un fenómeno bien extraño. Incluso tampoco sus hijos y familiares. ¿Por qué? ¿Quién sabe?
0: Área de observación y clasificación. El dice, CC. Hay también depositas para no pasar a población. Poblaciones donde ya está así lo fuerte, es. Lo grueso.
6: Es cuando entras, Alex, y estás los primeros días, te llevan a COC, dicen que es el lugar más caro de las prisiones porque pues ahí está menos gacho, por así decirlo, que en población.
0: Ok, nos sigue diciendo. Dice, mira, si no hay dinero, ahora si tienes quien te mande, quien deposita cuentas bancarias manejadas por los reos, te cobran 10 o 15%. De lo que te depositan. Es toda la economía en la cárcel, ¿eh?
6: De la pura suma que hiciste ahorita, nada más de las cifras que diste, yo la cuenta que hice fue de 2,315 para una persona dentro de la cárcel, ¿eh? Así nada más del día que me dijiste.
0: No, y baratito. Y baratito. Todo lo que hay que llevarles. Claro. Desde el cepillo de dientes, la pasta, el jabón, la esponjita, todo. Porque pues ahí todo les cobran, o todo les venden. Allá adentro les venden, está la tiendita.
6: Sí, también.
0: Está en los patios. Pues es una mini ciudad, ¿no? Estás hablando de población de 5,000 internos. En los patios está el banco, ¿no? Que son estas mesas donde ahí les dan el efectivo, previo cobro de comisión de lo que les están depositando de afuera, para que con ese efectivo puedan comprar en la tiendita. Ahí el que prepara las quecas.
6: Sí, el que guisa, el que hace los jugos, los licuados. Claro. Hay espacios en donde hay algunas mesitas que les ponen un mantelito, pues ahí es la visita familiar, ¿no? Y también cuesta, ¿eh?
0: Hay quien vende las gelatinas, también, ¿no? Sí. Hay quien vende los postres. Es que es así. Así funciona, así opera. Son las 9:07. Cuéntenos más, ¿eh? 5580-255-8899. 9:08, ya tráfico clima cada 15 minutos. Gaby Arenas.
7: Alejandro, muchas gracias. Debido a una volcadura de camión, hay reducción de carriles en la autopista México-Puebla a la altura del kilómetro 43 en ambos sentidos. En unos minutos, más información.
6: Gracias. 9:08, un tribunal federal ordenó la liberación de Jorge Antonio Sánchez Ortega, exagente del Centro de Investigación y Seguridad Nacional, al determinar que la acción penal en su contra por el homicidio de Luis Donaldo Colosio prescribió hace 12 años. Además, los magistrados concluyeron que la Fiscalía General de la República no presentó pruebas suficientes para sostener la hipótesis de un segundo tirador, por lo que revocaron el auto de formal prisión y dieron por cerrado este caso. En otra información, el cuerpo de una mujer con visibles huellas de violencia y avanzado estado de descomposición fue localizado en una brecha de la carretera Reynosa-Monterrey, cerca del complejo Burgos de Pemex. Con este caso suman 14 hallazgos similares en lo que va de 2026 en Reynosa. La Fiscalía General de Justicia de Tamaulipas inició las investigaciones y trasladó los restos al Servicio Médico Forense para determinar la causa de muerte e intentar identificar a la víctima. Por otra parte, un hombre identificado como Isaías José Afad N. fue detenido en Jalisco por presunta participación en el asesinato de su madre, ocurrido en abril pasado en Zapopan. De acuerdo con la investigación, el imputado habría planeado el crimen con la intención de cobrar un seguro de vida de la víctima, por lo que tras reunir los indicios, la fiscalía obtuvo una orden de aprehensión y ahora será un juez quien determine su situación jurídica. Ya son las 9:09. Aseguraron más de 2,000 litros de hidrocarburos

0: Europea concluyó la reunión anual de investigación, un foro que durante 4 décadas se ha consolidado como el principal espacio institucional para difundir los avances en investigación biomédica, clínica y sociomédica en neurociencias, así como promover la innovación y fortalecer la formación de nuevas generaciones de investigadores. A través de un comunicado, la Secretaría de Salud informó que las áreas con mayor desarrollo son neuroinmunología, enfermedades neurodegenerativas, la neurooncología, la genética, la epilepsia, la salud mental y neuroimagen, así como la incorporación de herramientas de inteligencia artificial y análisis de base de datos. En 88.9 Noticias, Mónica Barrera.
1: Gracias, Bonnie. 9:11 a.m. Shakira dedicó palabras de aliento a la selección de Colombia. Ya ven que perdió el día de ayer. Lalo González.
2: Tras la eliminación de la selección colombiana de la máxima fiesta del fútbol, Shakira compartió un mensaje en sus redes sociales para mostrar su orgullo por sus compatriotas. La carta de la estrella latina de la música dice así: mi selección ha jugado con una entrega que nos enorgullece a todos. Lo hemos dado todo y está claro que Dios no se mete en el fútbol, porque si no, habríamos pasado a cuartos. Shakira destacó que las lágrimas del delantero Lucho Díaz se replicaron en millones de colombianos. Lo cierto es que aquel país sí tendrá presencia en la final del torneo, ya que Shakira estará en el show de cierre con Madonna, BTS, Robbie Williams y Laura Pausini. Para 88.9 Noticias, Lalo González.
1: Gracias, Lalo. 9:12 a.m. Y recuerda que esta información también la puedes escuchar cuando tú quieras a través de iHeartRadio. 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Todo esto y mucho más lo encuentras en iHeartRadio. 9:12 a.m, tiempo de deportes. Alex Cervantes.
3: La última y nos vamos. Tenemos actividad de este martes de octavos de final en la Justa Futbolera 2026. En uno de los robos más grandes en la historia del fútbol mundial, Argentina, beneficiado por el arbitraje, derrotó y eliminó 3-2 a Egipto. La FIFA argentina y el árbitro francés, los responsables de este atraco en Atlanta. Vamos con el reporte, Memo García.
4: Hossam Hassan, técnico de Egipto, tras perder con Argentina en los octavos de final de la Copa del Verano, denunció falta de juego limpio por parte de la FIFA. Teníamos derecho a ganar y no quiero decir que fue mala suerte para nosotros. No, no nos fuimos con honor, honor por nuestra parte. Pero el resultado final, además de estar fuertemente influenciado, dista mucho del juego limpio del que habla la FIFA y mucho del respeto. Hoy no hubo ni respeto ni juego limpio. Hoy no hay respeto ni juego limpio. Para CIR Deportes, Memo García.
3: En el otro partido, Suiza y Colombia se fueron hasta los penales. Ahí el equipo europeo se impone 4-3 y será rival de Argentina en la fase de cuartos de final. Muchas gracias, por ahora es todo en la información deportiva. Que pasen una linda mañana de miércoles.
1: Igualmente para ti, mi querido Alex Cervantes. Vamos también a lo más importante del tráfico y clima, como cada 15 minutos, Gaby Arenas.
5: Pepe Toño, gracias. Les comento que por manifestantes tenemos cerrada la circulación en Bucareli entre Atenas y General Prime. Como alternativa se puede utilizar Valderas. Más adelante toda la información.
6: Ya son 9:15, panorama informativo 88.9, información que sirve. Yo soy Alejandro Villalbazo en X, en TikTok, @Villalbazo13. 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
2: Excelente mañana. Vámonos con toda la información de las calles. Te platico que continúa afectado un carril de Lorenzo Boturini a la altura de Diagonal 20 de Noviembre debido a obras. Las alternativas son Lucas Alamán y el Eje 3 Sur, así que tómalo en cuenta. Vámonos ahora hasta Fray Servando porque vas a encontrar intensa carga entre Congreso de la Unión y Topacio. Nos detenemos también en Avenida 8 de Viaducto Río de la Piedad a Boulevard Puerto Aéreo. Sobre Horacio hay algo de carga desde Mariano Escobedo a Boulevard Manuel Ávila Camacho. Y vamos bien sobre Avenida de las Torres de Constituyentes a Minas de Arena. La temperatura 17 grados. 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
7: Nueve y veinte, panorama informativo 88.9, información que sirve. Yo soy Alejandro Villalbazo en X, en TikTok, arroba Villalbazo 13, mensajitos en el WhatsApp 5580-255-889, mensajitos de lo que se vive en las cárceles, la mafia en las cárceles, nos cuentan, visita durante 4 meses a la cárcel. Dice, cada que iba tenía que llevar mínimo 70 pesos en moneditas de 5 o de 10, porque las vas dejando en el camino, en la entrada, que porque no les gustó el color de las agujetas de tus tenis, 5 o 10 pesos. Si llevas tortillas, 5 o 10 pesos. Todo lo que es comida sólida la pican. Con una pluma, ¿eh? ¿No crees que? Con la pluma. Y con esa misma pluma que pican, luego la chupan y luego la vuelven a picar y así, ¿no? Es para ver si no metes algo en la comida. Era mi suegro el que iba a ver, nos cuentan en este mensaje. Dice, si mi suegro quería una silla, había que pagar. Si quería estar con esa silla a la sombra, tenía que pagar. Si tenía que estar o quería estar en el sol, tenía que pagar. Para que le abrieran la reja, para ir al pase de lista, tenía que pagar para que le abrieran la reja y tenía que pagar en el pase de lista. Si quería pasar por el patio, tenía que pagar. Si quería ir a la zona de las canchas, tenía que pagar.
8: Es que yo siempre lo he dicho, el infierno tiene muchas caras y esa es una de ellas.
7: No, esa es el infierno.
8: Sí.
7: Yo no sé si alguien en algún momento ha pensado o ha reflexionado en estas cosas que de pronto, pues, como no están ahí, ¿no? Y gracias a Dios. Pero no sé si en algún momento has pensado en una madrugada que te levantas al baño. ¿Qué pasa en una cárcel?
8: Es que de entrada la forma en que duermes.
7: Si te ganan. De entrada, ¿no?
8: Sí, claro.
7: Si duermen parados.
8: Así es.
7: 30
8: así.
7: En una celda. Pero te dan ganas de hacer del baño, de lo que quieras, pipí o popó a las 3 de la mañana. ¿Para dónde jalas?
8: ¿Y cómo, no?
7: ¿Y cómo?
8: Sí. Porque además hay que pasar encima de quién, regresar cómo, estando afuera quién, o sea, híjole, es un infierno, ¿sí? Eso.
7: Tú te quieres meter a bañar. Bueno, pues llegas, prendes la luz de tu baño, abres tu regadera, bañito, ¿no?
8: ¿Y cuánto te cuesta eso también?
7: ¿Y cómo ocurre?
8: Claro.
7: Entonces, de esas cosas que hacemos, ¿no? En lo cotidiano, incluso en la rutina, ¿no? El abrir una llave, el tomar esto, el otro, aquello, el prender una luz, y que de pronto, pues eso, pues ahí no ocurre, ¿no?
8: Esos espacios del COC para el ingreso son un poco más limpios, hay menos gente, son menos peligrosos y por lo tanto todo eso te cuesta más y te cuesta todos los días. Eso es, digamos, en dos vías. O mientras la autoridad decide enviarte ya a población porque ya corresponde, o mientras tú puedes pagarlo.
7: Que no debería de ocurrir, que ese es el punto a discusión. Porque esto que se da como si fuera lo normal, no debería de ocurrir. A ver, si existe esta área que ahí tiene que estar una persona que está ingresando a un penal y que antes de pasar a población tiene que quedarse en ese lugar, poblaciones donde ya están todas las celdas y los patios y todo. Para eso fue pensado y diseñado ese espacio. Entonces, bueno, si tu primer filtro al entrar a una cárcel es ese lugar, pues ahí te ponen. No tendrías que darle un peso a nadie. Y luego ya te van a mandar a población y a uno de los módulos que te va a tocar para que ahí sea tu nueva vida, la vida en prisión.
8: Así es.
7: Pues no te deberían de cobrar por irte al módulo, no sé, inventaría el módulo 2. Y no te deberían de cobrar por abrirte la reja, ni por pasarte lista, ni por cruzar un patio, ni por utilizar un espacio. No, no te deberían de cobrar. Siempre pero pues, algún momento a alguien se le ocurrió, ¿no? Oye, pues vamos a pedir...
8: Hay lineamientos muy estrictos. En teoría, si tú cumples con esos lineamientos, en cuanto a la vestimenta, en cuanto a lo que sí puede llevar, en cuanto a lo que no puede llevar, nadie tendría por qué cobrar.
7: Nadie. No, pero ahora, no cumples con eso, si vas de visita, pues no pasas.
8: Claro.
7: ¿No? O sea, a ver, si aquí no se puede traer ropa de cierto color como visita, para que no haya alguna confusión, pues entonces si alguien va con ropa de ese color, no puede pasar, pues se regresa. No, pero pues como siempre con un billetito.
8: Así es. Por más pesitos que diga cualquiera, que diga, pues son 2 pesos, 5 pesos, todo se va acumulando y va sumando. Y entonces yo pregunto, ¿dónde está la reinserción social? O sea, en ese tipo de ambientes, ¿cómo vas a encontrar una posibilidad de decir, sí, cometí un delito, la regué, qué posibilidades tengo de cambiar de vida, voy a salir a chambear? ¿Cómo? Tienes que cuidar tu vida.
7: De entrada.
8: ¿A pronto?
7: Sí, porque también se paga por seguridad.
8: Claro.
7: ¿No? Para que no te agarren a zape... en la mañana, en la tarde y en la noche.
8: ¿O trabajar de qué? Sí. Ahí, ¿no?
7: Entonces, esa es parte, ¿no? De... Ahora habrá quien diga, oye, si no están de vacaciones, no, de acuerdo. Yo estoy convencido de eso, si no estás de vacaciones.
8: No, sí.
7: Pero tampoco tienes por qué pagar para todo. El sistema tendría que garantizarte, pues estás ahí preso. Con las consecuencias de estar preso por lo que hayas cometido, de acuerdo. Pero no con todo lo demás que hemos platicado, incluso pagarlo con la vida, que ahí se desprendió la conversación de hoy, ¿no? 6 mujeres muertas en Santa Marta, Catitla, en solo 3 meses. Y nadie explica nada. 9:25.
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2: Hola, ¿qué tal? Es un gusto para mí seguirte acompañando y traerte toda la información de las calles. Debido a manifestantes, tenemos cerrada la circulación en Bucareli entre Atenas y General Prim. Tu alternativa es utilizar Valderas. También déjame platicarte que tenemos complicaciones en José Marisa Saga de Correo Mayor al Eje Central. En Lorenzo Boturini hay intensa carga de Avenida Congreso de la Unión hasta llegar a Topacio. Con algo de carga tenemos Obrero Mundial de Viaducto Miguel Alemán hasta llegar a Medellín. En Avenida del Taller avanzamos bien de Cucurpe y hasta Genaro García. La temperatura en estos momentos está en los 17 grados y esperamos una máxima de 21 para esta tarde. Yo soy Gaby Arenas y tú escuchas 88.9 Noticias, información que sirve. Tráfico y clima cada 15 minutos.
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7: Nueve y media, panorama informativo 88.9, información que sirve. Yo soy Alejandro Villalbazo en X, en TikTok, arroba Villalbazo 13, los mensajitos en el WhatsApp 5580-255-889. Alerta, alerta. Alerta por granizada para hoy por la tarde. Hay que tener mucho cuidado a partir de las 4 de la tarde en la Ciudad de México, en el Valle de México. Se prevén lluvias fuertes a muy fuertes, con tormenta eléctrica, con caída de granizo, con viento que alcanzará rachas de hasta 40 kilómetros por hora. Ya sabemos que vientos con rachas de 40 kilómetros por hora tiran árboles y espectaculares.
8: Así es. Hoy amanecimos con uno, ¿no? En la Benito Juárez, un árbol enorme, tirado, sí, tremendo.
7: Cruzado ahí en la calle. Entonces, les digo para que lo tomen en cuenta. Más o menos de las 4 de la tarde en adelante empezará la lluvia. Mayor o menor intensidad. Pero hay que estar bien abusados, hay que estar preparados con este reporte alerta que da a conocer la Secretaría de Gestión Integral de Riesgos y Protección Civil del Gobierno de la Ciudad de México. En este boletín meteorológico, lluvias fuertes, viento, caída de granizo, cuidado, en la Ciudad de México. 9:31, tráfico y clima cada 15 minutos, Gaby Arenas.
2: Alejandro, gracias. Ocurrió un choque que afecta el avance de circuito interior pasando a Avenida Oceanía con dirección al aeropuerto. En unos minutos, más información.
8: Gracias, 9:31. Y cómo inicia la actividad en la Bolsa Mexicana de Valores, toda esta información la tenemos hoy con mi compañera Mónica Barrera. Hola, Moni, buenos días.
12: Muy buenos días, Pepe Toño. Te platico que la Bolsa Mexicana de Valores inicia operaciones con una pérdida de 1.08%. Esto representa 723.38 puntos menos respecto a su nivel previo, al ubicarse el índice de precios y cotizaciones en 65.951.32 unidades. En bancos, el dólar se cotiza a la compra en 17 pesos con un centavo y a la venta en 18 pesos con un centavo. El euro en banco se cotiza a la compra en 19 pesos con 79 centavos y a la venta en 20 pesos pero con 37 centavos. ¿Qué ocurre con el precio promedio a nivel nacional de los combustibles? Por ejemplo, el litro de gasolina regular o magna se vende en 23 pesos con 69 centavos, el litro de gasolina premium en 28 pesos con 47 centavos y el litro de diésel en 27 pesos con 12 centavos. Los números esta mañana, Pepe Toño.
8: Muchas gracias, Mónica Barrera. Un poquito más tarde, de hecho, en la segunda emisión de Panorama Informativo, te contactamos nuevamente para saber cómo concluye la actividad ahí mismo en la Bolsa Mexicana de Valores. 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Ya son las 9:33. En el Senado, la vicecoordinadora de Movimiento Ciudadano, Alejandra Barrales, anunció que este miércoles, durante la comisión permanente, presentará una iniciativa para derogar las disposiciones que obligan a registrar las líneas de celular con la CURP y datos personales como requisito para mantener el servicio. La legisladora señaló que una encuesta reciente indica que 49.7% de las personas rechazan esta medida. Agregó que la propuesta también plantea eliminar de forma definitiva la información ya recabada y sostuvo que el combate a la extorsión debe fortalecerse con investigación e inteligencia sin poner en riesgo los derechos fundamentales de los ciudadanos. 9:33. Aumentan las muertes de ciclistas en la zona metropolitana de Guadalajara. Martín Beltrán.
19: De acuerdo con información del colectivo Bicicleta Blanca, el número de ciclistas fallecidos en accidentes viales en la zona metropolitana ascendió a 9 en lo que va de 2026. La organización informó que el caso más reciente ocurrió el pasado fin de semana, cuando un ciclista murió tras ser atropellado por un vehículo sobre la carretera a Chapala. La estadística muestra que a 6 meses de concluir 2026, ya se ha superado la mitad de los 13 fallecimientos de ciclistas registrados durante todo 2025. Zapopan concentra el mayor número de casos en lo que va del año, con 4 muertes reportadas. Para Panorama Informativo desde Guadalajara, Martín Beltrán.
8: Gracias, Martín. 9:34. León Larregui despotricó contra los argentinos. ¿Cuál fue la razón? Lalo González.
20: La eliminación de Egipto de la máxima fiesta del fútbol a manos de Lionel Messi y sus compañeros del equipo argentino despertó todo tipo de críticas en las redes sociales contra la federación que organiza este torneo. Entre los múltiples comentarios en contra de Messi, la selección sudamericana y Gianni Infantino, se encuentra la del vocalista del grupo Zoé, León Larregui, quien condensa el sentir de una parte de la afición. Sus mensajes en la red social X dicen: árbitro vendido, seguro está amañado para que sea una semi entre Inglaterra contra Argentina. Huele mal. Además de esto, Larregui compartió múltiples análisis, críticas, burlas y memes hacia el delantero argentino e Infantino. Para 88.9 Noticias, Lalo González.
8: Gracias, Lalo. 9:35. Vamos al comentario deportivo con Toño de Valdés.
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21: ¿Qué tal, amigos del programa? Un placer saludarles después de la intensa actividad que hemos tenido en las últimas semanas. Hay hoy una pausa. Hoy no hay actividad, hoy no hay partidos y de verdad que nos vamos a extrañar. Pero bueno, todo se reanuda el día de mañana cuando ya inicien los cuartos de final. ¿Cuáles son sus favoritos? Marruecos en contra de Francia. Desde mi punto de vista, Francia ha sido el equipo que mejor ha lucido, que mejor se ha visto y por supuesto va como favorito frente a los marroquíes. Después el Noruega en contra de Inglaterra, caramba. El partido en el que podría haber estado la selección mexicana. Ingleses y noruegos se van a enfrentar. Me quedo con Inglaterra para avanzar a semifinales. Luego España en contra de la selección de Bélgica, que vaya que le ha costado llegar a estas instancias. Los españoles, por supuesto, no han terminado de explotar en el torneo, pero siguen con vida y por supuesto que son candidatos. Y Argentina en contra de Suiza. Los campeones estarán enfrentando a otro equipo complicado, incómodo, pero de nueva cuenta los argentinos estarán como favoritos. Es la actividad, son los equipos, los 8 que se mantienen con vida y con el sueño de conquistar el título mundial. Un saludo para todos ustedes, amigos de Panorama.
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8: Gracias a Toño de Valdés y su comentario deportivo. Recuerda, seguimos contigo. Somos Alejandro Villalbazo, Alejandro Cervantes y Pepe Toño Morales por 889noticias.mx. Vamos también a lo más importante del tráfico y clima como cada 15 minutos. Gaby Arenas, gracias por todo y buenos días.
22: Pepe Toño, muchas gracias. Les comento que hay obras en periférico entre Bordo de Xochiaca y la autopista Peñón-Texcoco, así que se habilita reversible en el sentido opuesto. En unos minutos, más información.

0: noticia para los fanáticos de Elton John y para quienes gustan de los mejores espectáculos y de los grandes conciertos, pues hay que ir ahora en octubre. Y es que Elton John anunció dos conciertos en México, una larguísima ausencia, y pues parte de una despedida, ¿no? Parte de una despedida, lo que va a ocurrir en octubre con estos conciertos de Elton John en el estadio Banorte, porque pues ya ahora que la FIFA lo entregue a los administradores originales, pues será otra vez el estadio Banorte. Ahí serán los conciertos, Lalito González. Buenos días, Lalo.
1: ¿Qué tal? Buenos días. Sí, hay despedidas que duelen incluso antes de suceder, y más pues porque pensábamos que pues ya no iba a ser necesario, ¿no?, decirle adiós. Este anuncio que hizo Elton John este martes pues provocó esa sensación en su público mexicano, ya que después de 14 años de ausencia, pues el astro británico de la música regresará a la Ciudad de México para ofrecer dos conciertos que marcarán su despedida definitiva.
0: Y se nos corta ahí Lalito González. Sí, dice Lalo, y dice bien, marcarán esta pues ya despedida definitiva de lo que serían conciertos en México, ¿no? Después de 14 años de ausencia, estos dos conciertos que sin duda provocarán este choque de emociones, porque pues ya Elton John, ¿no?, había ofrecido su último concierto hace 3 años, 8 de julio 2023 en Estocolmo. Allá entonces se plantó en el escenario, le dijo a su público que aquel sería su último concierto. Estoy recordando, Lalito, lo que ocurrió hace pues ya 3 años, 8 de julio 2023. Hoy estamos en 8 de julio 2026, Lalo.
1: Sí, justo hoy se cumplen 3 años del que habría sido su último concierto. Y pues bueno, hay que recordar también que venía de una extensa gira del adiós, pero que quedó frustrada por la pandemia de COVID-19. Él había mencionado que después de que cumplió 70 años, pues ya se quería dedicar pues a su marido, a sus hijos, que ya era momento de descansar, ya tenía también con algunas situaciones médicas, y entonces él dijo, bueno, gira del adiós, sí la había marcado mucho, muy extensa, pero llegó esa pandemia de COVID-19. Después sufrió una caída, problemas de salud, y bueno, su despedida. Y es más, hay que recordar que hace un año, en este programa desaparecido ya de televisión de Stephen Colbert, pues bueno, él habló sobre su vida después del retiro, cómo estaba su salud a sus 79 años de edad. Vamos a escuchar cómo lo dijo.
2: I'm feeling very, very well.
3: Me siento bien, mi salud está bien. Nunca había estado más sano. Bueno, no todo está bien. Tenemos un pequeño problema en los ojos, pero comparado con la mayoría de la gente, soy muy afortunado. Así que sí, estoy muy feliz.
2: I'm very, very happy with everyone.
1: Ya le decía, sale las citas para decirnos adiós a los mexicanos, pues están programadas para el viernes 2 y sábado 3 de octubre. Estadio Banorte, sí, conocido también como el Estadio Azteca, hasta hace unos días todavía Estadio Ciudad de México, y esto supondrá el punto final de una historia de amor que ha unido pues a varias generaciones de mexicanos, con una de las figuras más influyentes de la música. El propio creador de éxitos como Rocketman, por ejemplo, Tiny Dancer, Your Song, compartió la noticia a través de su cuenta de Instagram, y bueno, un mensaje pues bastante sentido, ¿no? Ahí les va una partecita de ese mensaje, dice: la Ciudad de México siempre ha ocupado un lugar especial en mi corazón. Me decepcionó profundamente que la pandemia me impidiera realizar mi gira de despedida por Latinoamérica, lo que hace que este regreso sea especialmente significativo. Estoy muy emocionado, dice Elton John, de compartir finalmente este momento tan especial con mis fans después de tantos años. Y es que hay que recordar que Sir Elton John, bueno, ha tenido una relación con México pues muy cercana, ¿no? En 1992 hay que recordar que dio conciertos memorables en el Estadio Azteca durante su gira de One, y después también en 2012, que pues ahora serían las anteriores presentaciones, pensamos que ya habían sido las últimas, ¿no?, que ya no regresaría, pero en 2012 se presentó en el Auditorio Nacional únicamente con el percusionista Ray Cooper, y hasta allí había quedado la historia de Elton John, pero regresa entonces, ¿no? 14 años después de ese reencuentro, pues adquiere ese significado distinto. Y hay que recordar que Elton John, bueno, astro británico, Sir Elton John, 300 millones de discos vendidos, tiene un Grammy, tiene un Oscar, tiene un Globo de Oro, tiene un Tony, tiene 2 premios Emmy, es un artista EGOT. Muy poquitos en la historia tienen eso. Emmy, Grammy, Oscar y Tony. Él lo puede presumir. Lo más reciente que fueron los Emmys justamente fue por la transmisión de esa otra despedida que tuvo en el estadio de los Dodgers en Los Ángeles el 20 de noviembre del 22. Y sobre ese concierto, sobre esa transmisión, contó lo siguiente.
3: Solo hay 19 personas EGOT y se siente bien porque vengo de Inglaterra y Estados Unidos fue el país al que siempre quise venir, de donde surgió la gran música, grandes películas. Convertirme en un EGOT significó mucho para mí porque el público me ha dado mucho a lo largo de mi carrera.
1: Ya nada más decirle de los boletos, sale. Entonces ya sabemos, 2 y 3 de octubre los conciertos, boletos 13 y 14 de julio para tarjetavientes Banorte, después el 15 de julio habrá una preventa para el club de fans oficial que es el Rocket Club, y a partir del 16 de julio a las 12 del mediodía, pues será también en la plataforma esta de superboletos la venta general. Entonces está como escalonado, insisto, 13 y 14 de julio será para tarjetavientes este banco, el 15 de julio para club oficial, 16 de julio público en general, y todavía no se mencionan los precios oficiales. Se ha mencionado por allí que del 990 pesos a 16 mil pesos, y que en algunos casos habrá también paquetes VIP, Ale.
0: Oye, ¿plataforma también o no?
1: ¿Plataforma?
0: O sea, a través de plataforma, ¿cómo? ¿También se podrán conseguir los boletos?
1: Pues bueno, esto es de Superboletos. En esta ocasión está en esa plataforma a la venta.
0: Uh-huh. ¿Hasta cuánto dijiste?
1: Dicen por allí que hasta 16 mil pesos. Todavía no están confirmados los precios de los boletos, pero ajá, es lo que hasta ahorita ha trascendido, de 990 a 16 mil.
0: Oye, Lalito, nada más para aclararme, porque ahí me pongo yo como el ignorante del tema. ¿Con estos ya se despide? ¿Con estos dos conciertos dice adiós a su carrera?
1: Ya se había despedido, te digo que esa es la gran sorpresa, porque pues, él ya había dicho adiós. No que ya se haya dicho adiós de la figura pública porque había aparecido en entrevistas, en actos públicos, pero su último concierto fue hace 3 años. Entonces, hasta ahorita no ha anunciado más, pero este sería ya su despedida.
0: Es decir, reaparece y se despide. Bueno, por lo menos eso en el papel. Gracias, Lalo González. Son 9:45.
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1: Hola, ¿qué tal? Es un gusto acompañarte. Vas a encontrar reducción de carriles debido a obras en Ejército Nacional entre Juan Vázquez de Mella y Ferrocarril de Cuernavaca con dirección a la calzada Mariano Escobedo. Las alternativas son Miguel de Cervantes a Avedra, Avenida Homero y Horacio. Vámonos ahora al avance lento porque lo vas a encontrar en Javier Rojo Gómez, entre la calzada Ignacio Zaragoza y Ermita Iztapalapa. Donde avanzamos poco a poco es en el eje 1 poniente de Avenida Chapultepec hasta llegar a Xola. Prado Sur va libre entre Paseo de la Reforma y Monte Blanco. La temperatura está en los 17 grados y esperamos una máxima de 21 y tenemos un 50% de probabilidad de lluvia. Soy Gaby Arenas, escuchas 88.9 Noticias, información que sirve. 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

0: para las 10, recta final, panorama informativo 88.9, información que sirve. Yo soy Alejandro Villalbazo, en X, en TikTok, arroba Villalbazo 13. Los mensajitos en el WhatsApp 5580-255-889. Híjole, después de... son 19, 20, 21, 22, 23, 24, 25... después de 27 días, no hay fútbol.
1: Ah, bueno.
0: Después de 27 días seguiditos y de 3, 4 partidos al día, hoy no hay fútbol.
1: Sí, hoy se toman esa pausa, ¿no? Precisamente para preparar la próxima etapa.
0: Que son cuartos de final. Ayer acabaron los octavos de final, ¿no? Y acabaron... pues con un Colombia contra Suiza de lo más flojito que hemos visto.
1: De acuerdo.
0: Incluso si metemos hasta fase de grupos, bueno, pues un partido de octavos de final de campeonato que parecía de la fecha 2 entre el Atlas y el Atlante, ¿no? Así parecía el Colombia-Suiza de ayer.
1: Estuvo bastante flojito, ¿eh? Había más personas ya viendo ese partido que el previo, pero sí bastante flojito hasta la última parte. Hasta la última parte, ya después del tiempo extra.
0: Y el otro, pues un partido de ir y venir, Argentina contra Egipto, y siempre ya rodeado de esa polémica que la verdad a mí me parece que raya en lo absurdo, ¿no? Esa polémica de que es que Argentina se le está ayudando. Primero con un camino muy sencillo, los rivales que le pusieron. Y luego, no, viste lo de ayer, hombre. No, y si escuchan al tocayo Cervantes, bueno. No, el tocayo Cervantes ahorita no ha llegado a la oficina porque para él, ¿no? Está en shock. Uh-huh. ¿Cómo? ¿No? Después de que Argentina ayer y estuvo eliminado durante 80 minutos y en 10 minutos le da la vuelta a la historia. Para muchos como el tocayo, no, el peor robo. ¿Cuál robo, hombre? Argentina ganó 3-2. A un equipo y a una selección de Egipto que se está quejando desde el entrenador hasta sus estrellas. Y fueron los primeros en empezar a hablar incluso de un amaño de partido. Yo creo que deberían de voltear a ver lo que dejaron de hacer en la cancha. Y permitieron que un 2-0, una ventaja de 2-0, minuto 80 del segundo tiempo, se las arrebataran.
1: A mí me parece que era 3-3. Digo, con todo respeto, ¿eh?
0: ¿Cómo 3-3?
1: Sí, porque a mí me parece que el gol que le quitaron a Egipto era un gol auténtico que no tuvieron por qué haberle quitado, porque tú me dices, es que han marcado eso en otros partidos.
0: No.
1: Entonces.
0: No. Yo lo único que digo es, primero, ¿a ti te parece? Me da muchísimo gusto que a ti te parezca.
1: Y no soy el único.
0: Y me da muchísimo gusto que no seas el único que les parezca. ¿Y los árbitros? Los expertos, los que conocen de las reglas del arbitraje.
1: ¿Los árbitros analistas ahora?
0: Sí, claro. Pues para eso.
1: Sí, no, por eso están ahí, ¿no? Los llaman, fueron árbitros y hoy analizan.
0: Dicen los árbitros. La jugada polémica, que incluso era el 3-1 a favor de Egipto. El gol estuvo correctamente anulado. ¿Por qué se presta la polémica? Porque termina esa jugada en gol. Pero ¿por qué estuvo correctamente anulado? Porque hubo una falta que se tenía que marcar como falta. Pero con algunos criterios que les permite el reglamento a los árbitros, ahora se pueden esperar hasta que la jugada termine. ¿Y cómo termina una jugada? Pues cuando el balón sale o cuando cambia la posesión del balón para marcar esa falta. Solo que esta jugada, que empieza en el prácticamente en el área de Egipto, afuera del área, pero en esa zona de la cancha, se le comete una falta a un jugador de Argentina, pero Egipto toma el balón y hace una jugada de ensueño.
1: Pero jugada sasa.
0: Que después de 7-8 toques termina en gol.
1: La forma en que se va el balón en medio de los...
0: De acuerdo.
1: De las piernas de un defensor de Argentina
0: Pero dicen los exárbitros, ahora analistas y comentaristas, que el árbitro aplicó correctamente el reglamento al anular el gol y marcar la falta porque la jugada terminó cuando esa jugada terminó en gol.
1: Ah, bueno. Pues sí. Estás afectando a un equipo.
0: Pero es que no estás afectando a un equipo.
1: Si sigues una regla y entonces ¿por qué no marcaste o utilizaste esa misma regla para los dos partidos? El que tú quieras, el que me digas.
0: Ah, bueno, porque cada árbitro tiene un criterio. Bueno,
1: entonces el
0: y utiliza el criterio del árbitro porque el reglamento se los permite.
1: El reglamento.
0: Hay árbitros entonces que se pueden esperar a que termine la jugada, hay otros que no y que lo marcan de inmediato. Uh-huh. Ah, bueno. Ese ya es el criterio del árbitro. Uh-huh. Y finalmente, en todo esto de las cosas subjetivas que tiene la vida, pues el árbitro tiene su apreciación y él dice, dejo que la jugada continúe uh-huh. o la paro en ese momento. Rodeado de esa polémica, alimentado, yo creo que incluso, ¿no? Yo creo que incluso aquí al contrario, la FIFA tendría que voltear a ver y ponerle una sanción a los jugadores y al entrenador de Egipto, uh-huh. que han gritado desde ayer que acabó el partido, que eso estaba amañado. Es decir, para Egipto, uh-huh. el partido estaba vendido. Incluso dicen, sí, pues así lo dijeron. Incluso dicen el campeonato, ¿no? Ya para qué jugamos y ya esto está decidido.
1: El camino está labrado.
0: Yo creo que son declaraciones muy desafortunadas a la calentura de, sin estar viendo lo que en realidad sucedió. ¿Y qué sucedió? Pues un equipo que tenía dos goles de ventaja, que en 13 minutos les dieron la vuelta y les metieron tres goles.
1: Sí, el tema no es los goles que metió Argentina, el tema es el otro aspecto en donde hay alguien que precisamente por sus decisiones personales uh-huh. Justamente se presa a esa subjetividad para que todo mundo interprete lo que cree. Ok, de acuerdo, terminó en una victoria de un equipo al que en otros partidos también se ha comentado, porque tampoco ha estado exento a la polémica, de que ha recibido ayuda. No es lo más grave. También
0: pero es que, fíjate, por eso me da risa porque para muchos como tú y el tocayo Cervantes y muchos americanistas y pumistas y chivermanos.
1: Tú eres Puma amigo.
0: Yo soy del Cruz Azul.
1: Pues sí, pero ¿y cuando no está el Cruz Azul? Lo has dicho, por eso.
0: O sea, el tema es que para muchos de ustedes, depende cómo viene la jugada, ¿no? Uh-huh. O sea, si el equipo no me cae bien o alguno de los jugadores de ese equipo no me cae bien, entonces le ayudan. Ah, pero si no, entonces no. Así no es la vida. Y para ustedes es que como no les cae bien Argentina y Messi a ustedes, pues entonces se encargan de regar esta falsa versión. Quienes somos justos y decimos, bueno, pues el árbitro utilizó su criterio para sancionar una jugada y Egipto se debería de preocupar cómo dejó perder un partido que tenía ganado. 5 para las 10, ya nos vamos.
1: Los espero hablar.
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2: Hola, ¿qué tal? Es un gusto acompañarte y traerte más información. Te recuerdo que el horario de atención para realizar la verificación vehicular en la Ciudad de México es de lunes a sábado de 8 de la mañana a 8 de la noche para que lo tomen en cuenta. Vámonos ahora hasta Ejército Nacional. Tenemos tráfico entre Circuito Bicentenario y Periférico. También nos vamos a encontrar la calzada Chivatito con intensa carga de Constituyentes a Paseo de la Reforma. Con un poco de carga, Avenida Guelatao de la calzada Ignacio Zaragoza a la calzada Ermita Iztapalapa. Y está libre Avenida de las Torres de Constituyentes y hasta Minas de Arena. La temperatura 18 grados y esperamos una máxima de 21. 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
4: Buen día, gente. Son las 10.

0: oigan, ¿cómo están? Muy feliz miércoles, hoy miércoles de no fútbol, no hay fan fest en el Zócalo. Hoy será un día, pues raro, ¿no? Raro, tal vez tranquilo. Pues ya saben, ¿no? Sin tanta corredera. Aunque, bueno, no sé ustedes de dónde vienen, pero yo de donde vengo sí, muchísimo tráfico. El tráfico ya se siente muy pesado. Poquito a poquito vamos regresando a la normalidad. Pues bueno, que tengan buen camino donde quiera que vayan, que tengan un excelente miércoles, muy buen día para todos. Gracias por compartirlo conmigo, como de costumbre. Ya andamos por aquí de 10 a 1 a través de 88.9 Noticias, información que sirve. 88.9 en tu FM y conectados contigo en todo momento a través de iHeartRadio. Ahí andamos también para ti. Saludos a toda la gente que me hace el favor de conectarse todos los días y de escuchar a través de nuestra app oficial. El TalkBack de iHeartRadio abierto para ti durante todo el espacio. Si quieres usarlo para estar en contacto con nosotros en este programa, bienvenido seas. Y si no, bueno, también las redes sociales. Mariana en 88.9 FM. Ese es Twitter o X, y en Instagram, Mariana WN-Santiago-. Así podemos estar en contacto. Invitándote, como todas las mañanas también, a que le eches un ojito a la página con toda la información que sirve, www.889noticias.mx, y también las redes sociales, @889noticias, en el punto, la red social que prefieras, ahí estamos para ti. Con todo lo que tienes que saber. Bueno, pues mucho que compartir como de costumbre, gente. Hoy viene a visitarnos en la entrevista de confianza el coach de desarrollo humano, ya lo conoces, Jonathan Barrios Bustos, y vamos a platicar pues un poquito sobre el éxito, un poquito sobre esta parte que comentábamos la última vez que estuvo por aquí. A veces el éxito desgraciadamente no depende de ti, y él tiene un punto de vista muy interesante sobre este tema. De pronto, ¿de quién depende tu éxito? ¿Cómo cambiar las cosas un poco a tu favor? ¿Cómo hacer que sí dependa de ti? ¿Y cómo aprovechar las cosas que dependen de ti? Porque desgraciadamente, pues a veces hay cosas que no podemos controlar, hay cosas que están fuera de nuestro control, y a veces la energía la centramos ahí, y creo que estamos cometiendo un error. Tenemos que enfocarnos en lo que sí podemos controlar, en lo que sí podemos hacer, en lo que sí podemos lograr, y de ahí trabajar sobre eso. Ya nos platicará él un poco más sobre el tema, sobre cómo hacerle, cómo cambiar un poco nuestros pensamientos, nuestra forma de ver lo profesional. Tantas cositas con las que seguramente hemos batallado en nuestro día a día y en el ámbito profesional. 10:04. Y parte de lo que comentábamos el otro día también, ¿no? Que a veces, pues dices, oye, pero si estoy haciendo toda la chamba, le macheteo, llego temprano, hago lo que tengo que hacer, hago todo lo que me piden, hago las cosas, llevo años aquí y simplemente no alcanzo mi objetivo, no llego a la meta. ¿Qué está pasando? ¿Por qué? ¿Por qué no lo logro? ¿Qué me falta? Vamos allá. La entrevista de confianza con Jonathan Barrios Bustos será a las 10:30 de la mañana. Soy Mariana Santiago, tu locutora de confianza. Mi querida Gaby en el control y en la operación. Toño Mejía es el producer. San Pedro López es mi jefe de información. Y gracias también, por cierto, a los chicos de la mesa de redacción. Pues arrancamos, mucho que decir, ya sabe. Primero contigo, Gaby Arenas, tráfico y clima.
1: ¿Qué tal, Mariana? Gracias. Van a encontrar que hay reducción de carriles por obras en Ejército Nacional entre Juan Vázquez de Mella y Ferrocarril de Cuernavaca con dirección a la calzada Mariano Escobedo. Las alternativas son Miguel de Cervantes a Saavedra, Avenida Homero y Horacio. En unos minutos yo regreso con más información.
0: Gracias, querida. Shot de noticias. Hilda N., hermana del exdirector de Pemex, Emilio Lozoya, fue vinculada a proceso. René Ponce me cuenta.
2: Por su probable participación en el delito de operaciones con recursos de procedencia ilícita, en la hipótesis de quien deposite del extranjero con conocimiento de que proviene de origen ilícito, un juez federal resolvió la vinculación a proceso de Hilda N., hermana de Emilio Lozoya, exdirector de Petróleos Mexicanos. Por otra parte, la juez de control del Centro de Justicia Penal con sede en el Reclusorio Norte concedió al agente del Ministerio Público 4 meses para el cierre de la investigación complementaria y fijó nueva audiencia para revisión de medidas cautelares. Según las investigaciones en el caso Agronitrogenados, Hilda N. habría fungido como prestanombres de una empresa con la finalidad de encubrir actos de corrupción y triangular recursos de procedencia ilícita. Para 88.9 Noticias, René Ponce Hernández.
0: Gracias, querido René. Autoridades estadounidenses presentaron una acusación formal por narcoterrorismo contra Carlos Páez Pereda, presunto líder de una facción del cártel de Sinaloa. Gibran Casas.
3: La Fiscalía de Estados Unidos acusó formalmente a Carlos Páez Pereda, alias Carlitos Rugrats, identificado como líder de los Rugrats, un brazo armado del cártel de Sinaloa afín a la familia Zambada. La justicia estadounidense lo acusa de 7 cargos federales que incluyen narcoterrorismo, crimen organizado y lavado de dinero por el tráfico masivo de fentanilo y otras drogas desde hace una década. De acuerdo con Washington, Carlitos Rugrats opera en Tijuana y Sinaloa distribuyendo grandes cantidades de drogas y ordenando asesinatos y secuestros al mismo tiempo que financia con armas y sicarios a la Malliza en la guerra que sostiene contra los Chapitos desde hace más de 20 meses. Para Asir Noticias, Gibran Casas.
0: Gracias, amigo Gibran. Vamos a este. El gobernador de Jalisco, Pablo Lemus, fue hospitalizado de emergencia. ¿Qué le pasó, Martín?
4: El gobernador de Jalisco, Pablo Lemus, informó que fue sometido a una cirugía de emergencia luego de ser diagnosticado con apendicitis aguda, intervención que, según explicó, se realizó con éxito y sin complicaciones. Mediante un mensaje difundido en sus redes sociales, el mandatario relató que comenzó a presentar un fuerte dolor al concluir una reunión. Fue trasladado al hospital y el equipo médico determinó que era necesario intervenirlo quirúrgicamente para evitar complicaciones derivadas de la inflamación del apéndice. Pablo Lemus confirmó que la operación fue exitosa y que actualmente permanece en recuperación y que se reincorporará a sus labores en los próximos días. Para Panorama Informativo desde Jalisco, Martín Beltrán.
0: Gracias, amigo Martín. Vamos a esto. No olvides tu paraguas porque ya sabe, el chubasco va a estar hoy muy cañón. Probablemente granizo y bueno, todo lo que tiene que decirnos el servicio meteorológico. Mi chico del clima, adelante, Alemau.
5: El Servicio Meteorológico Nacional alertó a los habitantes de la Ciudad de México que este miércoles 8 de julio se registrarán lluvias muy fuertes debido a la combinación de una vaguada de niveles altos con un canal de baja presión. Así lo explicó a través de un video el meteorólogo Adrián Marín.
6: El día miércoles, donde esperamos una cantidad de precipitación entre los 50 a 75 milímetros. Todo esto en horas de la tarde-noche. También cabe señalar que esperamos actividad eléctrica y no se descarta la caída de granizo para la Ciudad de México.
5: 88.9 Noticias, Alemao Luna.
0: Y en el entretenimiento, cada vez está más cerca la película biográfica de Britney Spears, Lalo González, ¿qué me cuentas?
7: La idea de llevar la vida de Britney Spears a la pantalla grande continúa y ahora se eligió a la mujer que se encargará de escribir el guión. Se trata de Liz Merriweather, creadora de las series New Girl y Dying for Sex. Recordemos que ella se tenía conocimiento de que Universal Studios se encargarán de la producción y que el director a cargo es John M. Chu, quien dedicó los años anteriores a trabajar en la adaptación del musical Wicked. El filme de la princesa del pop estará basado en las memorias de la misma intérprete que llevan por nombre La Mujer que Soy, publicadas en octubre del 2023 y de las cuales se vendieron 1.1 millones de copias tan solo en su primera semana. Para 88.9 Noticias, Lalo González.

0: Estar por aquí, Mariana Santiago, tu locutora de confianza. Son las 10 de la mañana con 9 minutos y hablemos de esto. Pues, como sabe, van a inaugurar próximamente 3 estaciones de la línea 2. Ahorita nos va a platicar mi querida Joana y también sale a la conversación. Ha sido tema de conversación desde hace ya un par de semanas, ayer en específico. Estos candelabros que están ahí en la estación Hidalgo de la línea 2 justamente del metro. Y bueno, no, pues la gente dice, pues de cómo estuvo ese candelabro, ¿no? En cuánto nos salió, cuánto se gastaron en un candelabro, que consideramos necesario o no consideramos necesario. Que me escriba la gente que utiliza la estación Hidalgo de la línea 2 del metro. ¿Qué me platicas de esto, mi querida Joana? ¿Cómo estás? Bienvenida.
1: ¿Qué tal, Mariana? Buenos días. Pues déjame decirte que salieron en un ojo de la cara estos candelabros. Adrián Rubalcaba, director de la red, reveló que se colocaron 4 en total ahí en Hidalgo y cada uno costó 56,000 pesos, es decir, 224,000 pesos en total. Además, los faroles costaron entre 3,000 y 4,000 pesos, aunque no nos precisó cuánto.

0: tantos millones de pesos en muros verdes. Eso por supuesto que no es así. Y emitiré yo un comunicado en donde el metro estará presentando las facturas de la adquisición de los faroles y del costo de los muros verdes con el ánimo de que exista tranquilidad en los gastos.
1: Oye, y bueno, esa información, primeramente, ¿de dónde salió? ¿No tenemos idea?
2: Sí, fue una investigación periodística que reveló estas sumas. Él lo niega y dice, no, les vamos a presentar las facturas de lo que costaron.
1: Okay.
2: En realidad, a ciencia cierta, bueno, hasta ahora no las han presentado. También él defendió, Mariana, los trabajos que se han hecho para dar mantenimiento a las goteras. Él señala que en el sistema existe un presupuesto para la atención de filtraciones de agua, pero pues asegura que en ningún metro del mundo existe una solución definitiva a esta problemática y por lo tanto pues las goteras seguirán existiendo en el subterráneo. Vamos a escuchar.
0: Se atienden con poliuretano, sin embargo el agua siempre va a buscar por dónde caer, es un tema de gravedad. Todos los metros del mundo que están bajo tierra tienen que lidiar con las filtraciones. Decir que vamos a acabar por completo las filtraciones es mentirles, es normal, por supuesto, aquí y en todas las partes del mundo. Yo les pediría que antes de publicar la nota y decir Rubalcaba dice que las filtraciones son normales, hagamos un análisis puntual de todos los metros del mundo que están bajo tierra. Jamás se ha hablado de suspender o de tratar de mitigar de manera definitiva filtraciones en estaciones que están bajo tierra.
2: Las que sí se pueden reparar, Mariana, es las que están en la superficie.
1: Exacto.
2: Como estas goteras o cascadas que vimos cayeron el primer día que se inauguró la calzada flotante de Tlalpan, ¿recuerdan?
1: Sí.
2: Cascadas que caían a San Antonio Abad. Bueno, dice, esas sí se van a reparar. Vamos a escuchar.
0: En la estación donde tenemos conectividad con el parque elevado, pues estamos atendiéndola para que el parque elevado, que tiene una inclinación que ha afectado a la estación, pues desvíe el agua y caiga sobre el arroyo vehicular y no dentro del andén de la estación.
1: Y no tengo nada en contra de los candelabros, están chidos, están padres, se ve bien, ¿no? Y si tienen una función y a la gente le están funcionando, qué buena onda. Pero era más importante un problema, por ejemplo, como este, según me parece, querida Joana.
2: Sí, efectivamente, o la fiabilidad de los propios trenes, ¿no?
1: Exactamente.
2: Todo esto, Mariana, se da en el contexto de la inauguración ayer de las estaciones Hidalgo, Bellas Artes y Allende de Línea 2, que por cierto, tuvieron que estar para antes de los partidos de fútbol en la Ciudad de México. Ya acabaron los partidos, Mariana, y apenas las están inaugurando. Pero dice el director que con todo y que estaban en obra negra, pues esta Línea 2 movilizó a más de 2 millones de usuarios durante los 5 partidos. Y estas obras de remodelación, pues te comento, se entregaron con el sello de la casa, con trabajos a medias, con las goteras, y bueno, en pleno acto de inauguración, hasta se cayó una puerta ahí en la jefatura de estación, bueno, los osos. A este acto, pues asistió por supuesto la jefa de gobierno Clara Brugada, quien no se salvó, Mariana, de vivir otro momento incómodo con los usuarios. Vamos a escuchar lo que le gritaron.
1: A ver.
3: ¡Hiciste un cagadero, Clara!
1: No, bueno. Es que sí, mana, ¿no? Uno no quisiera tener que decir nada de esto, pero pues es real, o sea, parece que de pronto no nos damos cuenta que hay prioridades, y la prioridad son estas que nos mencionas, ¿no? Tantos problemas que tiene el metro y nos preocupamos a lo mejor más por poner unos candelabros, que insisto, no tengo nada en contra, está padre y se ve muy bonito y qué buena onda, pero hay otras cosas que resolver primero, eso es lo único. Acompáñame, mana, vamos rapidísimo a la pausa, regreso, tráfico y clima en 88.9 Noticias, vengo.
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5: 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Además, te presentamos el informe vial. Tenemos la calzada Ignacio Zaragoza con intensa carga de telecomunicaciones a Boulevard Puerto Aéreo. Te vas a encontrar con carga Avenida Texcoco de

de Pozanes hasta Anillo Periférico. Y el avance va libre en Avenida del Taller de Cucurpe hasta Genaro García. Tenemos 19 grados en la temperatura. 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
6: Y bueno, estamos platicando sobre los candelabros en la estación Hidalgo, ahí de la línea 2 del metro, que cuánto costaron, ya ve que primero salieron, no, que costó una millonada, ya sale el señor Rubalcaba a decir, a ver, no, espérenme tantito, no es cierto, no costaron eso. Sin embargo, bueno, decíamos, no, hay otros problemas bastante más graves que pienso yo debieron hacer cierre atendidos pues primero antes que los candelabros, que están muy padres y se ven muy bonitos. Me hablabas también, querida Joana, sobre la reinauguración de estas tres estaciones de la línea 2. Y ya por último, me decías que en las tres estaciones se colocaron también varias luminarias, cámaras y otras cosas más.
7: Fueron 1.500 millones de pesos, Mariana, 2.200 en total con otra aportación que hizo el gobierno de la ciudad. ¿Y en qué se gastó toda esa millonada? Esa sí fue una millonada. Bueno, pues digamos que visualmente pues se puede ver la sustitución de 1.000 luminarias, 202 cámaras de seguridad, se cambiaron los pisos, las losas de las paredes, Mariana, por ejemplo, en Bellas Artes, pues son muy similares a las que están al interior del Palacio de Bellas Artes. Se cambiaron los torniquetes, se colocaron murales, las guías para personas con discapacidad. Esta es la parte visible. Uh-huh. Lo que no se ve y que de acuerdo al director de la red también se gastó, pues en la renovación de todos los trenes, o más bien la rehabilitación de los trenes. Pero además se recuperaron 7 que estaban pues parados en los talleres, de tal manera que la flotilla pudo aumentar a 34 trenes en total. Se cambiaron también parte de las vías, parte del cableado eléctrico, y esto ayer presumía él, que te decía, a pesar de que las obras continuaban aún con la justa deportiva y los 5 partidos que tuvimos en la ciudad, pues él presumía que el servicio en la línea 2 nunca falló, ni con la lluvia, nunca tuvimos un cortocircuito, nunca salió un tren de operación, que por el contrario los trenes pasaron la prueba porque se les cambiaron los amortiguadores a los 34 que te comento. Y no sé si llegaste a ver imágenes, Mariana, de los aficionados que iban muy contentos brincando en los vagones.
6: Sí, qué bárbaros. ¿No?
7: Y decía, bueno, si no se hubieran cambiado los amortiguadores, pues ese peso y esos brincos nunca los hubiera podido soportar un tren. Entonces, eso dices lo que no se ve, pero se cambió. Y pues esperemos, Mariana, que la línea 2, pues a partir de ahora, siga siendo confiable para los usuarios, de un buen servicio, no tengamos retrasos y sobre todo, pues que también visualmente, pues ya la gente opinará si le gusta o no esto de los candelabros.
6: Exactamente, y sobre todo esto, ¿no? Si realmente son funcionales, ¿cómo lo ven? ¿Qué les parece? ¿No? A lo mejor me van a decir, ¡ay, vale gorro! No, la verdad es que no, ni me había fijado. Habrá gente que diga eso, habrá otras personas, entonces a ver qué nos cuentan. Nada más reiterando tantito las tres estaciones que se reabrieron, Joana.
7: Sí, son Bellas Artes, Allende y Hidalgo. Nunca cerraron como tal porque se prestó el servicio.
6: Sí.
7: Pero la gente andaba ahí brincando polvo y obras y soldaduras, en fin. Entonces, pues ahí creo que también tiene que existir un protocolo, Mariana, de cómo van a llevarse a cabo las obras en medio del servicio de los usuarios. Porque esta misma idea se tiene para la línea 3.
6: Exacto.
7: No cerrarla por completo, sino que ahí entre obras vamos a tener que andar los usuarios, ya veremos cómo lo organiza el gobierno, pues a partir de, decían ellos, de que terminara la justa deportiva iban a arrancar estos proyectos, este proyecto, ya veremos qué nos informan.
6: Exactamente, que nos quede experiencia, ¿no? Esta parte para ver de qué otra forma se puede solucionar el que ellos puedan trabajar y pues pulir lo que haga falta. Con esta remodelación, estas remodelaciones que vienen y no afectar tanto a los usuarios. porque sí hemos visto un montonal de imágenes y un montonal de quejas en las redes sociales. Pero bueno, ya se abrió entonces, reabrió, que como dices, nunca estuvo cerrada en su totalidad, pero bueno, para que sepa que ya quedó, ¿no? Básicamente ya quedó shineada, Bellas Artes, Allende, Hidalgo. Para la gente que utiliza la estación Hidalgo, cuéntenme qué opinan de los candelabros, que seguramente ya los vieron por ahí. Aquí Toñito dice que sí eran necesarios, Toñito. ¿Consideras que eran necesarios los candelabros, estos enormes? ¿No eran necesarios? ¿Sí eran necesarios? No, dice que no. Bueno, ¿qué me dicen ustedes que la utilizan seguramente todos los días o muy seguido? Acá te leemos con gusto. Mi querida Joana, muchas gracias, muñeca hermosa. ¿Algo más?
7: Pues estamos pendientes, Mariana, ahora para el proyecto de Línea 3.
6: De la Línea 3, a ver cómo nos va. Ahí te estaremos preguntando y dando lata. Ella fue Joana Flores, son las 10:23. Cuéntenme, andamos en Mariana en 88.9 FM, ese es X o Twitter. En Instagram, Mariana WN-bajo, Santiago -bajo. Y si quieres usar el TalkBack de iHeartRadio para estar en contacto con nosotros, abierto para ti, ya sabes, durante todo el espacio. Gracias a toda la gente que ya pasa por aquí a saludarnos. Gracias por conectarte. A Alfonso, ahí en iHeartRadio, dice que está en Tlaxcala. Quique, por aquí, que ya nos escucha. Leo Varela, bienvenido a esta cuenta. Ramón Quiroz, bienvenido a esta cuenta. Liliana Rodríguez, bienvenida también por aquí. Miguel Benítez, José Luis Fernández. Lalito, ¿qué tal? La cuenta de Jonathan. Ahorita se las paso. A continuación, vamos justo para allá. Vamos a la entrevista de confianza. Viene el coach de desarrollo humano, Jonathan Barrios Bustos. Y le digo que vamos a hablar del éxito. Es como un poco una segunda parte de lo que platicamos la última vez que estuvo por aquí, pero nos vamos a enfocar en esto que de pronto decimos, bueno, ¿de quién depende mi éxito? Si a veces no depende al 100% de ti, que es muy frustrante, ¿no? Que decíamos, es que yo hago todo lo que tengo que hacer, me esfuerzo, llego temprano, hago lo que me piden, saco adelante la chamba, tengo muchos años sentado en esta silla, pues creo que ya me merezco más, ya es hora de que pues yo dé un brinco. Y de pronto entras en conflicto y la frustración de, pero ¿qué pasa, no? Si yo llevo macheteándole y haciendo la chamba, ¿qué pasa que no haciendo? ¿Qué pasa que no tengo algo más, que no llego a donde quiero? ¿Qué onda? ¿Por qué de pronto parece que el éxito no depende de ti, de tu capacidad? Da mucha frustración, ¿a poco no? Vamos a hablar de eso. Viene entonces Jonathan y espero que puedan estar con nosotros. Con eso regreso. 10:24, voy a la pausa, tráfico y clima, como cada 15. Soy tu locutora de confianza, Mariana Santiago. Vengo.

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2: Hola, ¿qué tal? Es un gusto para mí acompañarte y traerte más información de las calles. Déjame platicarte que tenemos afectación vehicular en Avenida 608 debido a un choque a la altura de Metro Deportivo Oceanía. Es con dirección al circuito interior para que lo tomen en cuenta. Si puedes, mejor evita utilizar el periférico. Hay intensa carga de Luis Cabrera a Paseo de la Reforma. También complicado en Arquímedes de Paseo de la Reforma a Ejército Nacional. Hay un poco de carga en Presidente Masaryk de Mariano Escobedo al periférico. Francisco del Paso y Troncoso va libre de Fray Servando a Zaragoza. La temperatura 19 grados. Yo soy Gaby Arenas. 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

0: 10:30 minutos, gente. Gracias por estar conmigo en 88.9 Noticias. Mariana Santiago por acá. A ver si nos cuentan la gente que utiliza la línea 2, la estación Hidalgo, ¿qué opinan de los candelabros? ¿Cómo ven? Los leo con mucho gusto y paso ahora a otra cosa. Vamos a la entrevista de confianza, Jonathan Barrios Bustos, pero primero lo primero. Tráfico y clima, Gaby Arenas, ¿qué me cuentas?
1: Mariana, muchas gracias. Debido a maniobras de tráiler, hay avance lento sobre el eje 6 sur de retoño a la calzada de la Viga para que lo tomen en cuenta. En unos minutos, más información.
0: Gracias, Shot de Noticias. Ya fue detenido Víctor Rodríguez, exdirector de Pemex, quien está acusado de violencia familiar. René Ponce, cuéntame.
2: En la colonia Narvarte, en la alcaldía Benito Juárez, fue detenido por agentes de la Fiscalía General de Justicia de la Ciudad de México, Víctor Rodríguez Padilla, exdirector de Petróleos Mexicanos, para posteriormente ser trasladado ante el Ministerio Público en la demarcación. Según datos del Registro Nacional de Detenciones, el exfuncionario federal fue aprehendido a las 17:30 horas por agentes de la Policía Ministerial frente al número 20 de la calle Monte Albán. Rodríguez Padilla enfrenta acusaciones de violencia familiar luego de que se difundiera en redes sociales un video en el que agrede a su pareja María Felicia en un domicilio del estado de Morelos en hechos ocurridos en marzo pasado. En las próximas horas, Víctor Rodríguez Padilla enfrentará la audiencia inicial ante un juez de control de Morelos. Para 88.9 Noticias, René Ponce Hernández.
0: Gracias, René. En Palacio Nacional rechazaron las declaraciones de un comentarista argentino quien manifestó su odio hacia los mexicanos, Memo Jiville.
3: Asegura la presidenta de México, Claudia Sheinbaum, que es indignante lo que dice una persona argentina de las y los mexicanos, de que somos detestables, y al arroparlo se demuestra que es el mismo pensamiento que tiene la derecha mexicana.
4: Un pseudo periodista, lo que dice de las y los mexicanos, y este es el aliado de la derecha mexicana. O sea, la derecha mexicana no quiere a las mexicanas y a los mexicanos, no quiere al pueblo de México.
3: Dijo que esa persona de nombre Eduardo Feynman inventó que el equipo ecuatoriano fue amenazado para que perdiera contra México y poco después la propia selección de esa nación desmintió esta situación. Señaló que el que no quiere al pueblo de México nunca le va a ir bien. 88.9, Panorama Informativo, Guillermo Jiville.
0: Gracias, querido Memo Jiville. Vamos ahora a ver qué es lo que dice el Servicio Meteorológico, mi chico del clima, Lemao Luna.
5: El Servicio Meteorológico Nacional pronostica para este miércoles lluvias intensas en regiones de Veracruz, Tlaxcala, Puebla, Hidalgo y Nayarit. Muy fuertes en zonas de Zacatecas, Durango, Sinaloa, Jalisco, Michoacán, Guerrero, Oaxaca, Chiapas, Tamaulipas, San Luis Potosí, Estado de México, Ciudad de México, Morelos y Tabasco. También se prevén rachas de viento de 50 a 70 kilómetros por hora en Coahuila, Nuevo León y Tamaulipas. Estas condiciones son por un canal de baja presión en el oriente, la cercanía de la onda tropical número 16 en el sur, así como una circulación anticiclónica que va del centro al noreste. 88.9 Noticias, Alemao Luna.
0: Gracias, querido Alemao. Alex Cervantes, ¿qué nos cuentas? Te toca.
6: ¿Qué tal, Mariana, amigos? Muy buen día, gran miércoles para todos. Tenemos actividad de este martes de octavos de final en la Justa Futbolera 2026. En uno de los robos más grandes en la historia del fútbol mundial, Argentina, beneficiado por el arbitraje, derrotó y eliminó 3-2 a Egipto. La FIFA argentina y el árbitro francés, los responsables de este atraco en Atlanta. Vamos con el reporte, Memo García.
7: Hossam Hassan, técnico de Egipto tras perder con Argentina en los octavos de final de la Copa del Verano, denunció falta de juego limpio por parte de la FIFA. Teníamos derecho a ganar y no quiero decir que fue mala suerte para nosotros. No, no nos fuimos con honor, honor por nuestra parte, pero el resultado final, además de estar fuertemente influenciado, dista mucho del juego limpio del que habla la FIFA y mucho del respeto. Hoy no hubo ni respeto ni juego limpio. Hoy no hay respeto ni juego limpio. Para CIR Deportes, Memo García.
6: En el otro partido, Suiza y Colombia se fueron hasta los penales. Ahí el equipo europeo se impone 4-3 y será rival de Argentina en la fase de cuartos de final. Mariana, amigos, nos escuchamos más adelante.
0: Y además dijo algo también que me pareció, pues, muy justo. O sea, dijo, a ver, si lo que ustedes quieren es que gane Argentina, ¿para qué demonios nos traen a todos a jugar un torneo? Pues ya denle la Copa Argentina, ¿no? Pues si va a ser tan descarada la ayuda, pues ya mejor no nos hagan venir a todos, viajar, entrenar, ¿no? Nada más si ya está todo armado. En fin, ¿cómo vieron eso? Lo platicamos ayer con el señor Cervantes y sí, ¿no? Da mucho coraje, porque al final de cuentas, pues, Argentina es un equipo fuerte, no habría la necesidad de tenerles que ayudar. Pero bueno, en fin, así es esto. No hablemos de eso, no hablemos de cosas tristes. Hoy muy triste, no tenemos partidos. Qué extraño se siente, ¿no? Me siento rarísima que hoy no haya partidos. Señoras y señores, no hay fanfest en el Zócalo tampoco, por si querían ir, estaban planeando ir. No, hoy no hay, está cerrado. Y no, no hay partidos hasta mañana.
8: Ok,
0: qué extraño. ¿A quién le vas?
8: Híjole, no sé.
0: De los
8: sé.
0: Que quedan, bueno, ¿o a quién le ibas al principio? Ya sé que México,
8: Noruega,
0: pues, mexicanos.
8: Francia para la final.
0: Noruega, Francia, tú dices que se va a hacer la
8: cualquiera
0: final.
8: Cualquiera de las dos, o no, cualquiera del.
0: Que llega de cualquiera dos. De los dos.
8: Sí, sí. No sé si se va a repetir la final de el Mundial pasado.
0: ¿Crees?
8: No sé, pero esta vez Francia está mucho más fuerte, mucho más fuerte.
0: Pero Noruega también viene fuerte, sí, la verdad sí, es que sí. Ahí hay muchos que sí. Le tenemos mucha fe. Ya también ayer sacaron a Colombia, que también era muy fuerte.
8: Me hubiera gustado Colombia.
0: Sí, también. Colombia hubiera estado padrísimo. Bueno, en fin, este mundial nos ha dado muchas sorpresas por ahí. Pero bueno, hoy tristemente no tenemos fútbol.
8: Y después con la noticia de ayer.
0: Sí, no, cállate.
8: De lunes.
0: No, tristeando. Me la he pasado arrastrando la cobija desde que perdió México, eliminan a Portugal, sí. Se va Cristiano, ahora se va Colombia. James se va. Lo que pasó ayer con Egipto, sí, me la he pasado así tristeando. En fin, bueno, pues a recargar energías para los partidos de mañana y lo que nos queda, ya se nos acabó básicamente la pachanga futbolera. Vamos ahora a otra cosa completamente distinta, ya escucharon aquí a John, vamos a hablar sobre el éxito. ¿Quién tiene el control de tu éxito? De pronto pareciera que uno no lo tiene y da mucho coraje y mucha frustración.
8: Sí, y más o menos tiene que ver con lo que hablaron con el tema de fútbol, porque es cierto, alguna vez nos hemos sentido que nuestro éxito depende de alguien más. Y entonces a veces pareciera que queremos que ese jefe nos dé la oportunidad, que la empresa nos capacite, que alguien reconozca nuestro trabajo, que llegue el momento adecuado para que nosotros podamos crecer. Y mientras tanto estamos en pausa. Y muchas veces no nos damos cuenta que mientras nosotros nos dejamos en pausa, no tenemos la oportunidad de crecer. Y claro, a ver, aquí no vengo a mentirte que todo depende de ti. Por supuesto que influye la empresa en donde trabajas, el ambiente laboral que tienes, el que muchas veces tú tengas en ti esa parte de oportunidades o hasta la misma suerte. Pero así como no todo depende de ti, también hay cosas que sí dependen de ti y lo estás dejando en manos de las circunstancias. Como no tengo esas circunstancias, no tengo esos recursos, no tengo eso que yo quisiera, entonces estoy en pausa. Y eso genera mucha frustración, porque, ok, no estás teniendo las oportunidades que deberías de tener. No estás teniendo ese crecimiento que te gustaría tener en el trabajo o en tu vida personal. Pero, ¿qué estás haciendo tú mientras estás pensando en todo eso o mientras está sucediendo todo eso? Porque la afectación que tienes es, ¿qué haces tú con ello? ¿Qué haces tú mientras estás esperando todo eso? Porque he visto gente que pone su vida en pausa mientras espera la oportunidad correcta.
0: ¿A qué te refieres con en pausa? ¿Como que deja de hacer lo que tiene que hacer?
8: Deja de crecer y está esperando a que otras cosas sucedan para que entonces se mueva. O se mueva simplemente.
0: O sea, es como si tú dejaras de hacer tu chamba esperando que el éxito llegue externamente.
8: Sí, yo estoy esperando la oportunidad.
0: Ok.
8: Me estoy preparando para la oportunidad, pero preparando es estar en la pausa sin activarme, sin ver otras oportunidades, o sea, que yo crea otras oportunidades o otros caminos.
0: Y estar en pausa muchas veces tiene que ver también, yo creo que con esto, porque no tiene que ver necesariamente con parar, ¿no? Sino con de pronto acomodarte en tu zona de confort, ahí te quedas.
8: Así es.
0: Y ya no haces más.
8: Entonces, como no puedo mover las circunstancias, entonces me quedo ahí.
0: Me acomodo.
8: Y te acomodas. Y no necesariamente la comodidad que tú tienes es cómoda, sino estás incómodo en la comodidad.
0: Sí, porque al final estás esperando ese crecimiento, por que supuesto. Llegue en algún momento. ¿Qué pasa cuando llevas 30 años en la misma silla, amigo? Y llevas 30 años haciendo lo mismo y sigues sin ver la oportunidad de ese crecimiento.
8: Mira,
0: qué difícil, ¿no?
8: Sí, claro, por supuesto. Y creo que la mayoría de nosotros hemos estado en algún momento en esa etapa de nuestra vida o en ese momento de nuestra vida. Y posiblemente hay personas que nos están escuchando que están en ese momento de su vida. Pero, a ver, vamos a introducir una idea que me gustaría que te ayude a cambiar la forma de ver tu trabajo, de ver tu vida. Y que te pueda dar ese control que necesitas. Hay un concepto que en psicología social y en psicología cognitiva se utiliza mucho. y un referente muy importante es Albert Bandura. Bandura utilizó un concepto que se llama la agencia humana. Tomar agencia, decirlo de manera muy sencilla, es ser el protagonista de tu vida y no ser solamente un espectador. Es dejarte de preguntar qué está pasando afuera que no me está generando ese crecimiento, esa ayuda, y empezar a preguntarte qué sí puedo hacer con lo que dependa de mí. Hay una frase de un gran escritor, es un psicólogo sobreviviente de 4 campos de concentración, Víctor Emil Frank, y lo voy a parafrasear porque igual no lo voy a decir igual, su frase tal cual, pero es: ante lo que sucede y la forma en cómo respondes, hay un espacio, y en ese espacio reside tu capacidad para elegir. Y aquí entonces es, ¿cómo quieres elegir responder esa situación? Víctor Frank, cuando hablaba del sentido de vida, hablaba de, para darle sentido a la vida, primero tienes que preguntarte cómo le estás respondiendo a la vida. ¿Cómo le estás respondiendo a eso que te está pasando? Si ponemos el ejemplo de 2 personas que trabajan en la misma empresa, que tienen el mismo jefe, el mismo sueldo, las mismas reglas, pero 5 años después te das cuenta que uno está creciendo y el otro está estancado, entonces ahí te das cuenta que no fueron las circunstancias, sino lo que hace la persona con esas circunstancias. Entonces, la forma en cómo eliges moverte tiene que ver con tu agencia. ¿Tomas agencia o no tomas agencia? Te pongo un ejemplo muy sencillo. Cuando alguien no toma agencia en su vida personal y le pasa algo, normalmente su resumen, su conclusión de su pensamiento es: no puedo hacer nada. Alguien que toma agencia es: ¿qué sí puedo hacer? De esto que me sucede, de esto terrible que me sucedió, de esto que es para mí algo difícil, ¿qué sí puedo hacer? Es como en el deporte, en la salud. Es que estoy tratando, pero no tengo tiempo. Ok, eso no es tomar agencia. Tomar agencia es decir, bueno, voy a tomarme esos 20 minutos que utilizo en el celular, los voy a utilizar caminando. O en el tema de la pareja. Esperar, no, es que yo quiero que cuando él realmente o cuando ella realmente cambie su comportamiento, vamos a estar bien. Estás esperando que eso pase y eso está fuera de tu control. Entonces, cuando tú empiezas a decir, ok, voy a cambiar mi comunicación, voy a poner límites, voy a saber cuáles son mis necesidades y voy a decirlo, voy a expresarlo. Eso es tomar agencia. El tema de las finanzas.
0: Lo que hizo Cristiano Ronaldo, eso es tomar agencia.
8: Exacto. Ok, esto es lo que sucedió.
0: Esto es lo que tengo.
8: Ahora, ¿cómo me voy a mover? ¿Y qué actitud? ¿Y qué forma? ¿Y qué voy a reconocer? Eso no significa que no nos duela.
0: Claro.
8: Como él dice, pues sí, me dolió.
0: Pues claro.
8: Me duele perder y me duele irme de este mundial de esta manera.
0: Pero dice, me voy con la conciencia tranquila, yo hice lo que tenía que hacer, y así es la vida del futbolista.
8: Exacto.
0: A veces se gana, a veces se pierde.
8: Y en la de futbolista y la de todas las personas. ¿Qué has hecho? ¿Qué has hecho todo lo posible para poder crecer? Ahora, tomar agencia también significa elegir. Elegir. Y cuando estás en un lugar en donde no estás creciendo, lo importante es elegir qué quieres hacer. ¿Quieres mejorar? ¿Quieres empezar a ver otras oportunidades? ¿Qué es lo hacia dónde quieres ir moviéndote? Porque muchas veces estás esperando a que otros se muevan para que tú tengas esa oportunidad. Y si no se mueven, ¿qué vas a hacer? ¿Cuál es tu plan B, tu plan C, tu plan D? Porque solamente estás
0: esperando,
8: agarrado de la mano con tu plan A.
0: Exacto, y esperando a que pase, ¿no?
8: A que pase eso, por supuesto.
0: O sea, yo creo que también tendría que haber, esto que dices es muy importante, y establecer plazos, ¿no? De aquí a tanto tiempo necesito que pase esto, voy a chambear para que pase, porque a veces pasa esto. Te sientes en tu silla y de repente volteas y ya llevas 10 años haciendo lo mismo, sin avanzar, sin haber hecho más de lo que haces. Entonces, ¿qué tanto depende ese brinco, ¿no? De lo que tú estás generando. Me están corriendo la pausa, espérenme tantito. Si quieren platicar con nosotros, estamos en el Talkback de iHeartRadio, estamos en las redes sociales, Mariana en 88.9 FM o Instagram si quieres, y en el de Jonathan también, arroba Jonathan Barrios Bustos. Es JH. Así lo encuentras. Así vamos, venimos, tráfico y clima. Soy Mariana Santiago, tu locutora de confianza en 88.9.

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1: Excelente mañana. Vámonos con más información de las calles. Debido a un socavón está afectada la circulación en Avenida José Loreto Favela y en ambos sentidos del eje 4 Norte. Esto es en la alcaldía Gustavo Amadero, para que lo tomen en cuenta. Las alternativas son Avenida Gran Canal del Desagüe y Avenida 412. Te vas a encontrar con el avance complicado en Paseo de las Palmas de Cofre de Perote al Periférico. Además tenemos Avenida Chapultepec con intensa carga de Bucareli hasta la Avenida Sonora. Donde vas a encontrar algo de carga es en Avenida de los Bosques de Lomas Anáhuac y hasta la Avenida de las Fuentes. Libre en Avenida Central Carlos Jan González, de Avenida 412 a Metro Musquis. La temperatura 19 grados. Soy Gaby Arenas y escuchas 88.9 Noticias, información que sirve. 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

0: Y estamos hablando, gente, de quién tiene el control de tu éxito. Decía yo esto y no sé si en algún momento se han sentido así. Me parece que muchos podrán sentirse identificados, que sientes que haces la chamba y macheteas y estás y estás y estás, sí. Y de pronto no llega a eso que tanto esperas. Estamos hablando de eso. ¿Qué sí puedes controlar? ¿Qué no puedes controlar? ¿Dónde centrarte? ¿Y cómo tomar agencia, amigo John?
1: A ver, esto es como un juego de cartas. Tú no vas a elegir las cartas que te tocaron. Tu familia, la forma en que trabaja la empresa, tu jefe, tu pareja, es decir, la economía, el gobierno, eso no lo vas a poder controlar. Pero lo que sí es, ¿cómo juegas tus cartas? ¿Cómo juegas las cartas que te tocaron? ¿Por qué? Porque hay personas que les tocaron muy buenas cartas y hacen muy poco con muy buenas cartas. Hay gente que les tocaron cartas muy difíciles, muy complicadas, y aún así tiene una vida extraordinaria. Tomar agencia en psicología significa tomar el control de lo que sí depende de ti. Y si lo queremos ver como un ejercicio, lo voy a tomar de Stephen Covey, que hace mucho escribió un libro que se llama Los 7 hábitos de la gente altamente efectiva. Y él habla de conceptos muy, muy interesantes sobre el control y sobre este tema de la agencia. Pero te lo quiero explicar de esta manera. Imaginen, si es que lo puedes hacer, 3 columnas. Y en las 3 columnas, en la primera de ellas, vas a colocar qué no depende de mí. Esto que me está pasando, qué no depende de mí. Y ve escribiendo y ve dándote cuenta y aceptando que eso sí no depende de ti. En la segunda columna es qué influye. Es decir, en qué áreas de tu vida influyes para hacer cambios. Y vas a colocar esa área en donde puedes tú influir y hacer cambios. Y en la tercera es que sí depende de ti. Y cuando tú escribas eso, toma en cuenta que esas cosas sí dependen de ti y quizá las estás dejando por esperar a que lo que no dependa de ti esté cambiando. Eso los estoicos los tenían muy bien estructurado con algo que se llama la dicotomía del control. Y en la dicotomía del control tenían dos esferas. Las cosas que no tengo control y las cosas que sí tengo control. Desafortunadamente la gente está tan enfocada en las cosas que no tiene control que está perdiendo el tiempo para actuar en las cosas que sí tiene control.
0: Por ejemplo, mencióname algo que en lo que a lo mejor no tendríamos el control. Algo un poco general.
1: Tú no tienes el control de cómo es el liderazgo de tu jefe. Pero que sí tienes control es en la forma en que tú puedes trabajar con ese liderazgo, tan limitado o tan poco mal, tan bien manejado, que sí puedes manejar dentro de eso.
0: Tú no puedes controlar la mentalidad de una empresa.
1: Exacto, pero sí puedes hacer esos pequeños cambios o esas pequeñas
0: adaptaciones,
1: resultados o adaptaciones dentro de esa empresa o dentro de esas limitaciones de la empresa. Ahora, como yo lo dije antes, a veces tienes que elegir qué cuándo tienes que cambiar. Y como tú lo pusiste, sí puedes poner un tiempo, pero también puedes poner un límite. ¿Cuáles son esos aspectos en donde ya no puedo tolerar?
0: Sí, tienes que trabajar ya un poco más, teniendo el panorama un poquito más claro, yo creo, ¿no? O sea, simplemente es de, yo de aquí a un año me veo en haciendo esto, teniendo esto.
1: Exacto.
0: Si llega ese plazo y tal vez no has llegado, pues hay que atornillar ahí.
1: ¿Y qué estoy haciendo para moverme a ese lugar o a esa situación? Entonces, si yo no estoy haciendo algo, es porque posiblemente lo estoy dejando y eso es muy frustrante. Porque cuando nosotros dejamos la situación en algo que no depende de nosotros o que no tenemos control, vamos metiéndonos en algo que en psicología se llama indefensión aprendida. ¿Qué es indefensión aprendida? Es tener desesperanza. Es pensar, haga lo que haga, voy a seguir igual. Entonces, cuando tú entras en indefensión, te estancas. Hay pesimismo y puedes meterte a un proceso de depresión. Entonces, cuidado porque, ¿qué está pasando contigo? ¿Cómo le haces que tú mismo te estás cavando?
0: Hundiendo.
1: O te estás hundiendo en eso que estás pensando. A ver,
0: ¿Cómo despertar de esto, ¿no? ¿Cómo despertar y darte cuenta de esta parte? Entonces, no te estreses por lo que no está en tu control. Trabaja en lo que sí.
1: Un gran trabajo que podemos hacer es tu diálogo interior. ¿Qué te dices cuando está pasando algo negativo? ¿Qué es lo primero que haces? A ver, si yo les pregunto a las personas que nos están escuchando, cuando tú tienes un problema, ¿qué es lo primero que te dices? Eso que te dices es importante modificarlo, transformarlo. ¿Por qué? Porque el diálogo interior puede ser tu mejor aliado o tu peor enemigo. Y eso que te dice lo que va a construir son conversaciones con los demás. Son conversaciones contigo. Son simplemente decisiones. ¿Quién toma la decisión? Muchas veces toma la decisión porque ya le diste vueltas al asunto, y esa vuelta al asunto lo único que generó es frustración y ver una limitación tan grande que no te deja avanzar. Entonces, toma en cuenta tu diálogo interior. Segundo, pregúntate. No te preguntes por qué a mí, por qué no me pasa esto. Hazte preguntas diferentes. ¿Qué sí puedo hacer con ello? ¿Qué oportunidades puedo ver? De esto que me pasó, ¿qué puedo rescatar o qué aprendizaje puedo tomar? A veces unas buenas preguntas te dan una buena respuesta. Y ante todo esto, quiero decirles que la próxima semana, justo el miércoles, voy a iniciar un taller que se llama Transforma tu diálogo interior. Y todo eso lo pueden encontrar en mi Instagram. Métanse, Jonathan Barrios Bustos, JH. Y ahí me pueden escribir hasta un mensaje directo y con gusto les paso.
0: Listo, por si no sabemos, queremos hacerlo, tal vez estamos conscientes, pero igual no tienes muy claro por dónde, chéquenlo. @ Jonathan Barrios Bustos, JHO. Así lo encuentran. Jonathan, muchas gracias.
1: Gracias a ti.
0: Tráfico y clima, gente. Voy, vengo. Soy tu locutora de confianza en 88.9 Noticias.

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5: Hola, ¿qué tal? Es un gusto acompañarte y traerte más información de las calles. Déjame platicarte que hay afectación vehicular en Avenida 608 debido a un choque a la altura de Metro Deportivo Oceanía. Es con dirección al circuito interior. Vámonos ahora hasta Arquímedes. Aquí tenemos tráfico de Paseo de la Reforma y hasta Ejército Nacional. Te vas a encontrar Avenida Guelatao con el avance un poquito complicado entre la calzada Ignacio Zaragoza y la calzada Ermita Iztapalapa. Avanzamos bien sobre Avenida del Taller de Cucurpe y hasta Genaro García. Tenemos 19 grados en la temperatura y esperamos una máxima de 21 con un 50% de probabilidad de lluvia. Soy Gaby Arenas, escuchas 88.9 Noticias, información que sirve. 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
6: Son las 11.
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0: Gracias por estar conmigo, gente. Estamos por aquí en 88.9 Noticias, información que sirve. Y andamos contigo conectados a través de nuestra app oficial allá en iHeartRadio. Vamos al tráfico y al clima, Gaby. ¿Qué nos cuentas?
1: Mariana, gracias. Tenemos obras de desasolve en el bajo puente de Eje Central Lázaro Cárdenas e Insurgentes en la colonia Vallejo de la alcaldía Gustavo Madero para que lo tomen en cuenta. Más adelante, toda la información.
0: Shot de noticias, México tomará medidas jurídicas ante la muerte de connacionales detenidos en la Unión Americana. ¿Qué me cuentas de esto, Memo Jivillé?
2: Asegura la presidenta de México, Claudia Sheinbaum, que su gobierno tomará otro tipo de medidas jurídicas ante la muerte de connacionales en los centros de detención.
3: No podemos permitir el maltrato a nuestros hermanos que están en Estados Unidos, a los connacionales. Entonces, estamos planteando otras medidas jurídicas. Bueno, nos contestan, pero de todas maneras hay otra lamentable muerte de un connacional en Estados Unidos por asuntos de detención.
2: Dijo que el único delito que cometieron los connacionales fue no tener papeles, aunque fueron contratados por alguna empresa, y eso no los hace criminales. Señaló que en los próximos días darán a conocer las medidas que tomará el gobierno ante esta situación. 88.9 Panorama Informativo, Guillermo Jivillé.
0: Vamos a otra noticia. Presentarán ante senadores una iniciativa con la que se busca eliminar el registro obligatorio de celulares. Pepe Toño, ¿qué me cuentas?
4: Presenta iniciativa contra registro de celulares. En el Senado, la vicecoordinadora de Movimiento Ciudadano, Alejandra Barrales, anunció que este miércoles presentará una iniciativa para derogar las disposiciones que obligan a registrar las líneas de celular con la CURP y datos personales como requisito para mantener el servicio. La legisladora señaló que una encuesta reciente indica que 49.7% de las personas rechaza esta medida. Agregó que la propuesta también plantea eliminar de forma definitiva la información ya recabada y sostuvo que el combate a la extorsión debe fortalecerse con investigación e inteligencia sin poner en riesgo derechos fundamentales de la ciudadanía. Para 88.9 Noticias, José Antonio Morales Díaz.
0: Gracias, Pepe. En un inmueble ahí en Gustavo Madero fueron asegurados más de 2,000 litros de combustible ilegal. René Ponce, cuéntame.
5: Elementos de la Fiscalía General de la República ejecutaron una orden de cateo y aseguraron 2,250 litros de hidrocarburo en un inmueble de la colonia San Felipe de Jesús, alcaldía Gustavo Madero, luego de que Pemex detectara irregularidades en un ducto en Azcapotzalco, donde posteriormente fue ubicada una toma clandestina. En seguimiento a las investigaciones y tras cumplimentar una orden de cateo en un inmueble con fachada de refaccionaria en la alcaldía Gustavo Madero, agentes ministeriales federales aseguraron 45 bidones de 50 litros cada uno que contenían hidrocarburo. La Fiscalía General de la República detalla que continuará con la indagatoria para dar con los probables responsables de la comisión del delito en materia de hidrocarburos. Para 88.9 Noticias, René Ponce Hernández.
0: Gracias, querido. Y ahora en el entretenimiento, Shakira, pues claro, envió un mensaje ahí a la selección de Colombia después de que lo eliminaron. ¿Qué les dijo? Cuéntame, Lalo.
6: Tras la eliminación de la selección colombiana de la máxima fiesta del fútbol, Shakira compartió un mensaje en sus redes sociales para mostrar su orgullo por sus compatriotas. La carta de la estrella latina de la música dice así: mi selección ha jugado con una entrega que nos enorgullece a todos. Lo hemos dado todo y está claro que Dios no se mete en el fútbol porque si no, habríamos pasado a cuartos. Shakira destacó que las lágrimas del delantero Lucho Díaz se replicaron en millones de colombianos. Lo cierto es que aquel país sí tendrá presencia en la final del torneo, ya que Shakira estará en el show de cierre con Madonna, BTS, Robbie Williams y Laura Pausini. Para 88.9 Noticias, Lalo González.
0: Gracias, querido, y vamos ahora a regalarles boletos para que se lancen a Disney sobre hielo. 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

0: hablando del registro de los celulares, las recomendaciones y demás. Ahora ya nos cambiaron la jugada. Usted sabe, había una fecha límite, ya eso cambió. Dependerá de la terminación de tu número telefónico. Eso lo compartimos ya hace un par de semanas. Pero déjeme platicarle esto, porque con el registro obligatorio de la línea telefónica, varios especialistas en ciberseguridad dicen que nosotros los usuarios tenemos y debemos tomar medidas adicionales para proteger nuestras cuentas, nuestra información personal. Y bueno, ya te la sabes, el trámite es necesario, es sí o sí, para revisar periódicamente el estado de las líneas vinculadas a tu nombre y evitar pues caer en fraudes, que bueno, ya comienzan por ahí a circular, por cierto, en internet varias cositas. Pero vamos a aclarar todas las dudas, vamos a explicar esto. Y no nos estresemos antes de tiempo. Entonces, vamos a escuchar las recomendaciones. ¿Qué tenemos que hacer para nosotros proteger nuestras cuentas y nuestra información personal? René Ponce, que me cuenta de esto. ¿Cómo estás, amigo?
1: ¿Qué tal? ¿Cómo estás, Mariana? Pues un gusto escucharte. El registro de líneas telefónicas efectivamente pues representa un nuevo reto para millones de usuarios, ya que el número de celular pues prácticamente se ha convertido en una pieza fundamental de la identidad digital. Hoy en día es utilizado, lo sabemos, para acceder a aplicaciones bancarias, a redes sociales, servicios de mensajería, compras en línea, correos electrónicos, por supuesto también mensajes SMS o llamadas de verificación. El investigador de seguridad informática de SED, David González, recomendó a los usuarios que durante el proceso de registro de su número celular revisen que únicamente aparezcan asociadas a su nombre las líneas que realmente les pertenecen y reportar de inmediato cualquier anomalía, algo que considera las personas deberán convertir ya en una práctica periódica para evitar que se haga mal uso de nuestros datos. Escuchemos.
2: Es empezar a hacer estos ejercicios periódicos de revisar, de que solamente tengan ciertos números que ellos conozcan que son suyos, que no estén vinculados a otro nombre. Y en caso de que estén, aparezcan más números, reportarlos inmediatamente.
1: David González también alertó, Mariana, para el incremento de intentos de fraude que se relacionan con este proceso. Explicó que los ciberdelincuentes suelen aprovechar temas de actualidad para crear páginas falsas que imitan a las compañías telefónicas y buscan robar datos personales. Por ello, pues recomienda ingresar únicamente desde los portales oficiales de cada operador cuando se vaya a hacer el registro y evitar abrir enlaces enviados por terceros o compartidos en redes sociales o aplicaciones de mensajería. Así lo dice.
2: Se empiezan a habilitar páginas donde pues suplantan la identidad de las telefónicas. Por eso hay que tener cuidado de quién comparte el enlace, de ver cómo está escrito la URL. Lo mejor que vayas directamente sobre la parte de las páginas oficiales, no te vayas por un enlace de un tercero.
0: Y mira, y bueno, la otra, amigo René, ¿no? Ya las cosas se han vuelto de pronto tan confusas que creo que en esta ocasión valdría mucho la pena que te dieras la vuelta en tu compañía telefónica y lo hicieras ahí directamente. Hasta donde entiendo, no te tardas más de 20 minutos. Entonces, si la desconfianza es alta y de pronto pues preferirías no hacerlo en línea ni a través de un mensaje, porque sí, la compañía telefónica, René, y nos ha pasado a varios de aquí, bueno, nos pasó, que te mandan el enlace para que a través de ese enlace lo hagas. Entonces, por eso mucha gente puede irse con la finta si es que alguien está suplantando la identidad. Entonces, no hay pierde, mejor en la compañía y mire, San se acabó.
1: Así es, pues es mucho, mucho, mucho más seguro y como siempre lo ha sido, realizar los trámites de manera personal, pues te garantiza que pues estás haciendo lo correcto y que no se van a exponer tus datos personales. Y bueno, pues al respecto también David González nos recomienda dejar de utilizar el número celular como único método de autenticación para cuentas sensibles, porque sabemos, pues ya se ha dicho que se van a aplicar restricciones si es que no lo registras, por lo que sugiere habilitar factores adicionales de verificación como aplicaciones de autenticación, especialmente en servicios bancarios, correos electrónicos y plataformas con información personal. También insiste, Mariana, en revisar constantemente las líneas registradas y reportar cualquier irregularidad para reducir riesgos de fraude y que utilice nuestros datos con otros números que no son nuestros. Escuchemos.
2: Evitar que usen el teléfono, el número telefónico como único factor de autenticación. Tener más de uno, porque en caso de que se suspenda la línea, porque eso es lo que dice la ley, se va a restringir el acceso a llamadas y mensajes. De hecho, las aplicaciones permiten tener más de un factor de autenticación, y eso especialmente para cuentas bancarias o correos electrónicos o servicios que son totalmente críticos.
1: Y bueno, Mariana, la especialista destacó que el registro de líneas telefónicas no debe verse únicamente como un trámite administrativo, sino como una oportunidad para reforzar nuestra seguridad digital. Recomienda que los usuarios revisen qué servicios tienen asociados a su número, habiliten métodos adicionales de autenticación y realicen periódicamente la verificación para confirmar que no existen líneas registradas de manera indebida a nuestro nombre. Y bueno, con estas medidas considera será posible reducir los riesgos de fraude y sobre todo proteger mejor la información de cada uno de nosotros, Mariana.
0: Bueno, es esta información que nos das para quien diga, bueno, ¿y dónde?

0: especialista, pues me parece, la verdad, muy sensato y son cosas fáciles que todos podemos hacer. Esto de nada más estar checando tu línea que esté vinculada correctamente, que no haya otras líneas a tu nombre ni a tu CURP, creo que es ideal. Y volvemos a lo que dijimos, René, si de pronto te mandaron el enlace de vincula tu línea o tienes que vincular tu línea, pues no lo hagas, mejor ya no lo hagas y directamente en la compañía. A nosotros nos llegó, ¿verdad, Toño?, el mensaje, y creo que a mucha gente, porque se dijo que se podía hacer de esta forma para que no tuvieras que ir y lo pudieras hacer rápido. Desgraciadamente, usted sabe que el malandrín nos come el mandado y ya vieron la manera de suplantar la identidad de estas compañías y de estar mandando enlaces fraudulentos. Entonces, pues no le juguemos al vivo y mejor directamente en la compañía, nada más que sepamos, ¿no?, que lo tenemos que hacer. Recuérdanos un poco, amigo René, ¿cómo vinculamos nuestras líneas ahora? Cambió la jugada.
1: Así es, lo más importante es, si vas a revisar tus líneas telefónicas y hacer esta vinculación, puedes acudir a lo que es la Comisión Reguladora de Telecomunicaciones, esto a través de su página de internet. Utilizas los portales directos del operador móvil, como ya lo decías, ingresando el CURP o el RFC, y lo mejor es acudir también, por supuesto, cada uno con su compañía telefónica. Hay varias compañías que están operando en nuestro país y lo mejor acudir. Existen, por supuesto, también los portales de estas líneas telefónicas, pero ya lo decía el especialista, si se va a hacer vía internet se debe verificar la URL, se debe verificar que sea la página pues que está brindando el mismo operador o la propia Comisión Reguladora de Telecomunicaciones para llevar a cabo todo este tipo de registros, o de lo contrario, como ya lo decías, pues quieres estar bien seguro, debes de acudir con tu compañía telefónica, llevar estos documentos como es el CURP y por supuesto también tu identificación, pues para pues comprobar que se trata de tu línea telefónica y que tú eres el responsable de esa línea.
0: Exacto,
1: Mariana.
0: Tú eres el mero mero y es tuya, y háganle como quieran. Oigan, chéquenle por favor, ahí en las redes yo se los había dejado, pero échenle un ojito para que sepan hasta qué día tienen para vincular su línea. Ahora dependerá, acuérdense, de en qué número termina tu línea celular. De eso depende la fecha límite que tienes para hacer esta vinculación. Échale un ojito, que te lo dejé ya, si tiene un par de días, ahorita lo volvemos a compartir para que veas. Según la terminación de tu teléfono será tu fecha límite para registrar. René, te mando un abrazo, gracias. 11:14

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2: Hola, ¿qué tal? Excelente mañana. Debido a la presentación de Disney on Ice hoy a las 6 de la tarde, considera afectaciones viales en las inmediaciones del Auditorio Nacional. Usa como alternativas la calzada Chivatito y el periférico. Además, te vas a encontrar con tráfico en Avenida Tláhuac de la Turba hasta Calle 11. Tenemos también Avenida Texcoco con carga desde Tepozanes hasta llegar a Anillo Periférico. Y donde vas a encontrar el avance libre es en Boulevard Virreyes de Prado Sur hasta Montes Apalaches. Está libre también en Bosque de la Reforma, de Paseo de los Aguahuetes y hasta Bosque de Duraznos. La temperatura 20 grados y esperamos una máxima de 21. Soy Gaby Arenas. 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

contigo, 88.9 Noticias. Mariana Santiago por acá, tu locutora de confianza. Gracias por acompañarnos, por escribirnos. Estamos leyendo también el Talkback de iHeartRadio. Si quieren dejar su mensaje en las redes sociales, Mariana en 88.9 FM, X o Twitter. Y es Instagram también, Mariana doble N-bajo, Santiago guión bajo. Oiga, pues le cuento esta historia y para muchos como para mí es de esas historias que dices, ¿es en serio? Cosa que me parece irreal, ¿no? Que un padre, una madre lastime a su hijo, su hija, hasta causarle la muerte. Le cuento la historia de una chavita de 12 años cuyo padre se hace llamar Julio César, hoy Julio César N, el señor de 35, que es señalado como probable responsable del homicidio de su hija. Y esto emitido desde la Fiscalía General de la Ciudad de México, que ya mantienen un operativo para encontrarlo porque el tipo está desaparecido. Y bueno, parece que, y esto es lo que dicen las investigaciones, la chavita sufrió una agresión física que finalmente pues le costó la vida. Esto fue el domingo, de acuerdo con la información, esto fue el domingo. Este tipo parece que ya contaba con antecedentes por presunto maltrato contra la menor. Y bueno, después de la agresión, la niña fue trasladada a un hospital ahí en Xochimilco. Ahí el tipo la dejó y se escapó antes de que pudieran detenerlo. Le digo que esto fue el domingo. Cuando la niña lleva al hospital, el personal médico la recibe. La niña estaba inconsciente, tenía muchísimas lesiones visibles en su cuerpecito. Y bueno, pese a los esfuerzos por brindarle la atención correspondiente y debida, pues un ratito después se confirmó que había muerto. Todo indica que después de dejarla en el hospital, él se va. Y antes de que lo pudieran entrevistar los doctores, ¿no?, que pudieran preguntarle qué había pasado. Y posteriormente la madre de la niña acude al lugar, al hospital, luego de pues recibir una llamada telefónica de su expareja, que únicamente le dijo que la hija se murió y le pidió que por favor se pararan en el hospital. ¿Me va usted a creer? Así, tal cual. Oye, ¿qué crees? Pues la chamaca se murió, ¿no? Lánzate al hospital. Así, tal cual. Y durante su declaración, la señora dice que llevaba alrededor de 3 años separada de este hombre. Aseguró que la violencia contra Alondra no era un hecho reciente. Incluso dijo que aproximadamente 1 año atrás la niña tuvo que ser hospitalizada después de una golpiza atribuida a este tipo, a su papá, situación que ya había encendido las alarmas sobre el entorno en el que vivía la niña, ¿no? Y aquí la pregunta que nos hacemos todos es si esto ya había pasado, si ya el tipo la tranqueaba, le pegaba, ¿no?, la maltrataba, pues ¿por qué la madre no tomó las medidas necesarias para quitársela, para que no estuviera cerca de él? Yo en la vida lo hubiera dejado que el tipo se hubiera vuelto a acercar a mi hija después de la primera. No, entonces, si esto no es la primera vez que pasaba, si ya había antecedentes, no entiendo por qué nadie en la familia hizo nada, empezando por la madre. ¿Cómo le volvieron a permitir, no, acercarse a ella? Como parte de la investigación, la Fiscalía de Homicidios amplía la búsqueda de este sospechoso hacia el estado de Morelos, particularmente ahí en Huaxtepec, donde presuntamente tendría, parece, un domicilio. Y bueno, paralelamente las autoridades difundieron su foto y las características del coche en el que se escapó para solicitar pues el apoyo de la ciudadanía en caso de que lo vean, de que sepan de él, bueno, que sepan lo que pasó y que ayuden a las autoridades a encontrarlo, porque este tipo no tiene por qué estar suelto. Esto es de verdad inaudito, irreal. No entiendo y creo que jamás voy a entender a un padre que lastima a su hija hasta causarle la muerte. De acuerdo con la información oficial, este fulano presuntamente se va en un automóvil y estos son los datos, Ford rojo, y las placas es 419ZBR, ZB grande R, y la fiscalía exhortó a cualquier persona, cualquier información que tengas funciona, sobre dónde puede estar, o si has visto el coche, que lo reportes de inmediato, mientras ellos, bueno, van a continuar con la investigación para pues esclarecer completamente el caso y llevar al presunto responsable ante la justicia. No, una niña de 12 años a lo mejor no tiene la experiencia, no sé, llámele usted la malicia, no tiene conocimiento, tal vez no tiene la madurez, ¿no?, para a lo mejor lidiar con una situación de esta manera, de esta forma. Tal vez ella como hija, ¿no?, piensa, bueno, tal vez mi padre estaba enojado y no lo va a volver a hacer. No, pero ya siendo su madre, viendo con conocimiento de causa que esta situación pues se ha repetido,
insisto, yo la neta no hubiera dejado para nada que se hubiera vuelto a acercar a mi hija, para nada. Desconozco la situación de la señora, esa historia no nos lo han contado, no sabemos bien cómo está la cosa, pero sí creo que esto es muy común, ¿no? Justificar la primera vez que te agreden, justificarla de una forma o de la otra, pensar que no vuelve a pasar, es algo que le creo que le sucede a mucha gente, ¿no? Uno tiende a justificar este tipo de cosas pensando en que, pues, ¿cómo, no? Si viene de alguien que me ama tanto, ¿cómo es posible que pase esto? Que eso es, creo, lo que yo pensaría, ¿no? Alguien para quien eres su bendición, su tesoro más grande, o la bendición más grande, como mucha gente le dice a sus hijos, que pudiera suceder algo así, pues a lo mejor a muchos de nosotros nos suena irreal, ¿no? Y es muy fácil justificarlo. Pero después de la primera es definitivamente muy probable y más probable que suceda de nuevo, una y otra vez, ¿no? Ante un padre golpeador, un padre violento, creo que se debieron haber tomado medidas, y más si la madre tiene, ya tenía el conocimiento de esta situación. Vaya usted a saber la historia de la señora, ya iremos esperando a ver qué va diciendo la investigación, porque todavía hay muchos huecos y hay muchas cosas por platicar, pero lo que no se entiende es esto, ¿no? El señor le pegaba desde antes, ya le ha pegado otras veces, y en esta ocasión la maltrata a tal grado que, imagínese nada más, le ocasiona la muerte. ¿Me va usted a creer? Irreal, ¿no? Qué triste. 11:25, tráfico y clima. Vamos, venimos. Soy Mariana Santiago en 88.9 Noticias.

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3: España y Bélgica se enfrentan este viernes 10 de julio en Los Ángeles por los cuartos de final. Hola, ¿qué tal? Es un gusto para mí acompañarte. Te comento que en Viaducto Miguel Alemán tenemos intensa carga del periférico a Doctor Vértiz. Un poco de carga en Avenida Aztecas de Avenida del Imán al Eje 10 Sur. Y donde avanzamos sin problemas es en la autopista México-Cuernavaca de Viaducto Tlalpan a la caseta de cobro de Tlalpan. La temperatura 21 grados. 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

0: Regreso contigo, 88.9 Noticias, información que sirve. Digital, me conecto contigo en todo momento a través de nuestra app oficial. Ahí andamos en iHeartRadio. Ay, saludos a mi abuelito Pepe Toño, que me viene escuchando. No es nuestro Pepe Toño Morales, es nuestro Pepe Toño Macías. Te mando un beso, abuelito, qué buena onda. Gracias por pasar a saludarnos por aquí, mi abuelito hermoso. 11:30, tráfico y clima, querida Gaby Arenas, adelante.
1: ¿Qué tal, Mariana? Gracias. Les recuerdo que los vehículos que tengan engomado amarillo, terminación de placa 5 y 6, tienen hasta el 30 de agosto para verificar. En unos minutos, más información.
0: Vamos al shot de noticias. Te cuento que aplican sanciones contra empresas proveedoras del gobierno por falsear información. Cuéntanos, Isaac.
2: Dos empresas proveedoras del gobierno fueron sancionadas e inhabilitadas por falsear información en los procesos de licitación pública con el IMSS y el Servicio Postal Mexicano. Así lo informó la Secretaría Anticorrupción y Buen Gobierno. Se trata de las empresas Impulsora Cordobesa de Alimentos y Servicios, a la que el órgano interno de control del IMSS impuso una multa de 643,000 pesos e inhabilitación por un año tras proporcionar información falsa en una licitación pública. También la empresa ATV de Zaguayo, la cual fue sancionada con 171,000 pesos y la inhabilitación por 3 meses por parte del órgano interno de control del Servicio Postal Mexicano, luego de adjuntar información sin cerciorarse de su veracidad y autenticidad. Las sanciones se publicaron en el Diario Oficial de la Federación y ahora las empresas están inscritas en el directorio de proveedores y contratistas sancionados. 88.9 Noticias, Isaac Castañeda.
0: Gracias, querido Isaac. En el gobierno federal confían en la renovación del T-MEC. ¿Qué me cuentas de esto, Memo Jiville?
3: Confía la presidenta de México, Claudia Sheinbaum, que el T-MEC será renovado por México, Estados Unidos y Canadá.
4: Y pienso, la verdad, que se va a renovar por otros 16, aunque sea dentro de 4 o 5 años. Porque la integración económica es enorme.
3: Señaló que hay quienes quieren dar una visión pesimista, sin embargo, las cifras demuestran lo contrario, ya que hay buena recaudación fiscal, grandes inversiones y mucha exportación. Aseguró que no hay incertidumbre para que las empresas dejen de invertir en el país. 88.9, panorama informativo, Guillermo Jiville.
0: Gracias, Memo. Dan golpe al grupo criminal denominado Los Malcriados. ¿Qué nos cuentas de esto, René?
5: En la alcaldía Álvaro Obregón, elementos de la Secretaría de Seguridad y Protección Ciudadana y policías capitalinos detuvieron a 4 integrantes de Los Malcriados 3AD, vinculados con actividades de extorsión, cobro de piso y venta de droga en la zona poniente de la Ciudad de México. Los agentes federales y locales identificaron un vehículo en el que se desplazaban 4 hombres, por lo que le dieron alcance para realizar una inspección de seguridad en la que les aseguraron 106 dosis de marihuana, un paquete con marihuana, dosis de metanfetamina, un arma de fuego, cartuchos y 2 equipos telefónicos. Los detenidos son Osvaldo N. de 21 años y Maximiliano N. de 20, ambos con orden de aprehensión por homicidio, así como Joaquín N. de 27 años y Ángel N. de 20 años. Para 88.9 Noticias, René Ponce Hernández.
0: Gracias, René. Miles de toneladas de basura han dejado los festejos futboleros allá en Guadalajara, Jalisco, y acá también, oiga. ¿Qué me cuentas, Martín?
6: El gobierno de Guadalajara informó que ha recolectado 1,141 toneladas de basura tras los festejos por los triunfos de la selección mexicana y los eventos del fútbol 2026. Sin embargo, autoridades tapatías estiman que solo el 10% del total de la basura generada es valorizable, aprovechable para reciclaje después de los procesos de limpieza. El reporte señala que una vez recolectada la basura, fue trasladada primero a la planta de transferencia del municipio, donde se concentraron los residuos para posteriormente enviarlos en camiones tipo góndola al relleno sanitario de Picachos en Zapopan. Para Panorama Informativo desde Guadalajara, Martín Beltrán.
0: Y ahora los deportes, Alex, cuéntame.
7: Muchas gracias, Mariana. Amigos, continuamos con más información. Después de 27 días llenos de fútbol, este miércoles no habrá actividad. Al día de hoy se han disputado 96 partidos de los 104. A partir de este jueves comenzarán los cuartos de final. A las 2 de la tarde en Boston, Francia contra Marruecos. Para el viernes, España-Bélgica a la 1 de la tarde en Los Ángeles. Y el sábado, los otros 2 partidos. Noruega-Inglaterra a las 3 de la tarde en Miami. Y Argentina-Suiza a las 19 horas en Kansas City. Por otra parte, el campeón defensor Jannik Sinner, número 1 del mundo, y el serbio Novak Djokovic se enfrentarán en semifinales de Wimbledon. Por ahora es todo en los deportes, Mariana.

0: 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Y le mando un abrazo grande y un saludo a el señor René Cardoso, que justamente es el chofer de Uber que trae a mi abuelito Pepe Toño. Pepe Toño Macías, que nos acaba ahorita de mandar un mensaje que viene escuchando. Muchas gracias, señor René Cardoso. Señor René Cardoso, gracias por sintonizar 88.9 Noticias. Muchos besos y abrazos. Ahí me cuida a mi abuelito Pepe Toño. 11:36, gente. Vamos a otra cosa y platiquemos con mi querido Alemao, porque ahí viene la vacación, ya sabe. Y las familias pues ya están buscando qué onda, dónde nos vamos, que quede cerca, que esté accesible, ya sabe, bueno, bonito, barato y cercano. Ya andamos organizando la vacación. ¿Qué está? ¿Qué 15 días más y ya se acabaron las clases, no? ¿Mandé? Ya la siguiente semana. Ah, claro, estamos a 8. Es cierto, ya estamos en la recta final. Y bueno, vacaciones de verano, familias viendo qué onda, y tiene por aquí varios detalles que compartirnos Alemao Luna. ¿Cómo estás, querido?
1: Hola, Mariana, muy buen día a todos. Sí, de hecho, el próximo 16 de julio ya iniciarán estas vacaciones para todos los pequeños y pequeñas de educación básica, y ya por ello, pues bueno, muchas familias del centro del país ya planean una escapada, pero eso sí, la planean cerquita, que sea accesible y que se ajuste a sus necesidades. Lo importante aquí es salir de la rutina, Mariana, y convivir relajados entre familia, y es que muchos optarán por un destino pues que pues sea lo menos costoso. Y es el caso de la señora Rocío, que salimos a platicar con algunas madres y padres de familia aquí en las calles de la ciudad. Y ella nos comentaba que pues ella y su esposo han tenido una buena experiencia, por ejemplo, con los balnearios de aguas termales de los municipios hidalguenses de Huichapan y Tecozautla, por lo que no dudan en regresar en los próximos días con su hija de 13 años. Y bueno, destacó que por 3 días y 4 noches de hospedaje, alimentos, suelen gastar entre 5,000 y 6,000 pesos, lo que pues suena bien para pues una familia de este tamaño. Vamos a escucharla.
2: Sí, a veces vamos a algún balneario. El año pasado fuimos a Hidalgo.
3: Ah, ¿los de las aguas termales?
2: Sí, la capacidad está muy bien para mucha gente. Limpio y todo. Aparte dejan que uno meta comida, haya sabores, o sea, hacer muchas cosas. Incluso hasta meter bebida. Buscamos también mucho precios bajos, ¿no? Para poder salir, porque si no es complicado.
1: Además, quienes no les gustan pues meterse o darse un chapuzón a las albercas porque son luego muy frías, pues estos balnearios pues, evidentemente es con pues agua caliente, por lo que son ideales. Agregó que es importante que pues hacer un esfuerzo económico para que los pequeños del hogar disfruten y valoren pues la importancia, ¿no? Y también el gusto por viajar. Y bueno, también platicamos con la señora Marbella, quien tiene 2 hijos en primaria, y afirmó que para ellos ya es una tradición irse al puerto de Acapulco en Guerrero, debido a que es pues la playa más cercana de la capital. Incluso señaló que siempre se quedan en el mismo hotel de 4 estrellas de la zona de Andante. Y bueno, el verano pasado fueron los 4 y por 5 días gastaron poco más de 20,000 pesos, eso sí, con alojamiento, alimento y hasta tours pagados. Esto nos dijo.
4: Sí, vamos a ir a Acapulco, es nuestro destino favorito. La playa es lo que me gusta. Puedes ir a La Quebrada, está bonito. Hay paseos también en los botes grandes, el tour está padre. Todo está bonito.
3: ¿Van a ir en autopista?
4: Sí.
3: ¿Qué tan seguro es ahorita?
4: Pues mira, nunca nos ha pasado nada, gracias a Dios. Pues está seguro.
1: Sí, destacó que el camino a carretera para ellas ha sido bueno. Y también hay que destacar que muchas de las zonas que fueron afectadas, Mariana, por el huracán Otis, esto pues en 2023 a finales, pues ya fueron reconstruidas y lucen mejor que antes, como el malecón, por ejemplo, para quienes no tienen oportunidad de conocerlo. Y bueno, hay otras también familias como la de Alejandra, que prefiere destinos playeros pues menos concurridos, menos populares, pero igual de hermosos, como Ixtapas y Guatanejo, también en Guerrero. Reconoció que desconoce qué tan costosas son las vacaciones ahí, pues dice que su marido es quien siempre pues paga las cuentas, pero bueno, sí señaló que es un poquito más caro que Acapulco, pero menos, más barato que otros destinos como del Caribe mexicano, ¿no? Playa del Carmen, Tulum, Cancún. Y bueno, esto nos dijo al respecto.
5: Ixtapas y Guatanejo, porque está más desocupada, bueno, es de menos gente y vuelos más baratos y estancias también más accesibles. Y realmente vale mucho la pena en comida, en este shows, en albercas, la playa también está linda, tranquilo y seguro. Pues nos gusta mucho el hotel, que es todo incluido, que realmente uno va a descansar.
1: Como ella mencionó, pues hay vuelos que son más baratos a Ixtapas y Guatanejo. Sí es importante ahí por la distancia, porque es más difícil que llegar a Acapulco, que se requiera de, pues, de este tipo de transporte. Sin embargo, para quienes van a viajar por carretera en los próximos días, es importante recordar algunas cosas, Mariana. Revisar antes las llantas, frenos, luces, aceite y gasolina. Es decir, la primera parada de las vacaciones debe ser con el mecánico, decirles vamos a salir de vacaciones para que no se les vaya nada y dejen los vehículos a punto. También respetar los límites de velocidad y las señales de tránsito. Evitar conducir cansados, hay que dormir bien antes de manejar. Si se requiere revisar el celular por alguna emergencia, pues lo mejor es detenerte, esperar y detenerte en un lugar seguro, a ir a IAS, no mientras estemos pisando el acelerador. Y bueno, siempre usar cinturón de seguridad en todos, ¿eh? No nada más en los asientos de adelante. Los pequeños sobre todo deben de ir bien abrochados en la parte de atrás. Y por supuesto llevar botiquín de primeros auxilios y herramienta básica en caso de alguna pues compostura en el camino, Mariana.
0: Oye, querido Alemão, ¿tú piensas salir de vacaciones? ¿Tienes chamacos?
1: No, no tengo aún, y pues no, mis vacaciones serán pues, a finales de agosto, entonces pues ya los veré con envidia en mis redes sociales, sobre todo en las próximas semanas, pero pues, vamos a aguantar.
0: Oye, vacaciones de verano para los chavos, ¿qué es? Un poquito más de mes y medio, ¿no?
1: Perdón, no se escuchó bien.
0: ¿La vacación de verano para los chavos es un poquito más de mes y medio?
1: Sí. De hecho, salen el próximo 16 de julio y van a regresar hasta el 31 de agosto. Entonces, sí tienen más de mes y medio, un buen tiempo para poder todavía planear bien pues sus salidas y también, por supuesto, sus regresos.
0: Oye, fíjate que estas creo que son las vacaciones ideales, ¿no? Para no encontrar tanta aglomeración. Creo que las vacaciones más difíciles son las de Semana Santa y las de diciembre, es donde a donde vayas todo llenísimo. Pero las de verano siento que se disfrutan un poquito más, ¿no? Como el periodo es más largo, la gente no está atiborrada al mismo tiempo en el mismo lugar, sino como que van y vienen, entran y salen. Eran mis vacaciones favoritas porque pues como chavo 2 meses de vacaciones dices, ah, qué chido, ¿no? 2 meses de viaje o sin ir a la escuela. Aquí la que de pronto la medio padecen son los padres, ¿no? Porque pues a veces hay vacaciones, pero no todas las familias en la chamba les dan este periodo. Pero bueno, es un periodo para planear, ¿no? Con tiempo, para checar opciones, como dice mi querido Alemão, para ver qué onda, qué nos queda, dónde nos vamos. Cuéntenme si están planeando ya vacaciones de verano. ¿Sales con tus chavos de vacaciones o te quedas, René? Tú sí tienes chamacos. ¿Dónde van? ¿Playa? Van a Querétaro, sí, la gente le gusta este tipo de cercanía. A veces vale mucho la pena, ¿no? Viajar por la República Mexicana, hay tantos lugares que valen muchísimo, que están padres, que no están tan llenos, que no son tan caros. Hay de todo para todos. Querido Alemão, muchas gracias, ¿algo más?
1: No, estamos al pendiente, por favor, pues atiendan esas recomendaciones de seguridad que nunca están de más.
0: Sí, amigos, por favor.
1: Felices vacaciones a todos.
0: Gracias, amigo. Sobre todo, ¿sabe qué? Las albercas, en el mar, ojo, no le andemos jugando al vivo. Si tenemos chavitos chiquitos, aguados con las albercas, si los niños no saben nadar, no los dejen solos en ningún momento. Bebés, ya sé que a veces nos gusta esta onda, ¿no? De agarro a mi bebé y lo meto en mis brazos y lo subo, lo pongo en el agüita y para que se relaje. No se les olvide poner los flotis estos, de verdad son bien importantes, ¿no? Eso de detenerles la cabeza también con el flotador, en caso de que todavía estén muy bebés. Cuídenlos mucho y no nos descuidemos. Usted sabe que un accidente y tocó madera ocurre en 3 segundos. Entonces, si tenemos una alberca cerca y los chamacos van a andar jugando y corriendo, ¿no? Que casa con alberca o que lo que sea en el hotel, no perderlos de vista en ningún momento y platicar con ellos de los peligros que pueden correr, ¿no? Un resbalón, o sea, usted nunca sabe, de veras nunca sabemos. Entonces, mucho cuidado con las albercas y con el mar. Qué bueno que sepas nadar bien, pero acuérdate que al mar nunca hay que perderle el respeto por mejor nadador que seas. 11:44, 15 me dan las 12, voy, vengo, tráfico, clima, no me tardo, soy tu locutora de confianza.

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2: Hola, ¿qué tal? Es un gusto acompañarte y traerte más información. Debido a un evento de lucha libre a las 7:30 de la noche, considera afectación vial en las inmediaciones de la Arena México. Usa como alternativas Paseo de la Reforma y el Eje Central para que lo tomen en cuenta. Considera además que en el Eje 3 Oriente tenemos tráfico de la calzada taxqueña y hasta llegar a Metro Escuadrón 201. El Eje 3 Oriente Cafetales tiene tráfico de Cañaverales y hasta llegar a la calzada de la Virgen. Te vas a encontrar un poco de carga sobre la calzada México-Xochimilco de la calzada de Tlalpan al periférico y libre Río Churubusco de Universidad hasta Andrés Molina Enríquez. Tenemos 21 grados en la temperatura. Soy Gaby Arenas y escuchas 88.9 Noticias, información que sirve. Tráfico y clima cada 15 minutos.
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0: 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Vámonos a Jalisco, vamos a platicar con Martín Beltrán. Fíjese que hay una emergencia por ahí sanitaria que están emitiendo las autoridades. Resulta que hay mala calidad del agua. ¿Leyeron, vieron esto? Pues como usted sabe, esta es una situación pues que le atañe a todo mundo y que está causando por ahí grandes afectaciones. Y me gustaría mucho que Martín nos dijera qué onda, qué está pasando, por qué se está reportando esta mala calidad del agua. Y bueno, varias organizaciones civiles están reclamándole justamente a las autoridades este problema. Y dice la Secretaría de Salud que no hay que tomar agua de la llave, que no hay que tomar. Esa es la alerta que están emitiendo. Y bueno, claro, diputados exigen que pues se declare prácticamente una emergencia sanitaria, porque pues esto es lo que es. Fíjese que Martín no está, ¿verdad? No encontramos a Martín, pero bueno, yo les cuento. Le decía que varios vecinos, colectivos de vecinos, varios académicos fueron a la Comisión para la Protección contra Riesgos Sanitarios allá en Jalisco, y presentaron esta queja ciudadana y los estudios sobre los efectos en la salud por la mala calidad del agua que distribuye el CIAPA en la zona metropolitana. Y dicen que hay consecuencias por estar en contacto, como ustedes lo saben, porque aquí en México tuvimos un problema similar hace no tanto tiempo, ¿se acuerda? Entonces aquí se hablan de las consecuencias de estar en contacto con agua contaminada, que llega a más de 220 colonias, pero pues parece que las autoridades no los recibieron. Entonces, mientras eso sucede, resulta que el secretario de Salud recomienda pues que no beban agua de la llave, y vamos a escuchar lo que dice justamente el titular de la dependencia, el señor Héctor Raúl Pérez Gómez.
1: La recomendación preventiva para las familias es no usar agua de la llave para beber ni preparar alimentos. Para esos usos se ha utilizado desde hace ya décadas el agua de garrafón o purificada.
0: Ya me contestó por aquí, querido Martín. ¿Cómo estás, Martín? ¿Ahí me oyes?
2: Sí, Marianita, aquí estoy. Buenas tardes.
0: Querido Martín, le acabo de pasar a la gente el audio del señor Héctor Raúl y la recomendación que hace a las familias de que no usen el agua, pero cuéntame bien, ¿qué onda? ¿Qué pasó? ¿Por qué el agua está contaminada?
2: Fíjate que tenemos 10 años padeciendo este problema. Uh-huh. Hace 10 años. Uh-huh. Empezó amarillenta. Ahorita, los dos últimos años, el agua sucia. Uh-huh. Ya huele bastante feo. Okay. Entonces, esto ha desatado una crisis, no solo una crisis, sino una psicosis y una serie de enfermedades que han reportado algunas personas en ciertas zonas. Entonces, lo que quiere la gente y lo que quieren algunos sectores es que declaren una emergencia sanitaria. Si me permites, vamos a escuchar lo que dice Mariana Casillas, es una diputada local y también pide la emergencia. Escuchemos.
3: Si bien por una parte admitan que el agua que tenemos no es para nada potable, ni siquiera para un uso doméstico, a su vez digan que no es lo suficientemente grave para una alerta sanitaria. Me parece preocupante porque la Secretaría de Salud tendría que ejecutar como una de sus estrategias a través de una alerta sanitaria, que el agua que estamos recibiendo en nuestros hogares es intomable, ¿no?
0: ¡Qué barbaridad, Martín! Oye, y entiendo que los vecinos, varios colectivos, organizaciones civiles, presentaron la queja ciudadana y estos estudios que hicieron ellos mismos por su parte.
2: Sí, sí, han mostrado el agua, las condiciones del agua a través de botellas y cómo están, y solamente le piden al secretario de Salud, al gobernador, al director de Copriscal, a todos ellos, pues que vayan y se bañen con esa agua o que le den un trago, para que vean las condiciones en las que está llegando agua en más de 220 colonias de la zona metropolitana.
0: Oye, ¿y deciden hacer todo esto ahora porque me dices que esto ya está ocasionando enfermedades a mucha gente?
2: Lo reportan ellos mismos, enfermedades. Hay testimonios de señoras que dicen que su hijo ha enfermado de los riñones, que la piel reseca y los ojos han empezado a generarles este problema del agua sucia. Y es verdad, es verdad que en muchas de las casas el agua está saliendo en esas condiciones.
0: ¿Y cuál es la causa, la razón? ¿Tienen alguna idea? Martín, acompáñame rapidísimo. Tengo que ir a la pausa, al tráfico y al clima, y ya me sigues contando. No me tardo. Soy Mariana Santiago en 88.9 Noticias. Voy, vengo.
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8: Hola, ¿qué tal? Es un gusto acompañarte y traerte más información. Déjame platicarte que debido a un choque, el avance está complicado en Reforma, pasando Constituyentes con dirección a Periférico. Y también toma tus precauciones porque debido al avance de una caravana, hay reducción de carriles en la autopista México-Puebla a la altura del kilómetro 30 con dirección a Puebla. Tenemos la carretera México-Toluca con intensa carga de Paseo de los Tamarindos a prolongación Paseo de la Reforma. Un poco de carga en Gabriel Mancera del Eje 8 Sur y hasta Obrero Mundial. Está libre sobre viaducto Río de la Piedad entre Río Churubusco y Avenida Francisco Morazán. Tenemos 21 grados en la temperatura y esperamos una mínima de 14. Soy Gaby Arenas, escuchas 88.9 Noticias, información que sirve. 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
0: Ya son las 12.
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0: De regreso por aquí contigo, Mariana Santiago en 88.9 Noticias. Buenas tardes, si acabas de sintonizar, ya son las 12. ¿Qué onda, René Peñaflor? Bienvenido al control y a la operación de este espacio. Gracias a todos aquellos que me hacen el favor de acompañarnos a través de iHeartRadio y a toda la gente que sintoniza el 88.9 desde su FM. Por acá tu locutora de confianza, Tráfico y Clima, Wendy, adelante.
1: Mariana, muchísimas gracias y amigos del auditorio. Se encuentra cerrada la circulación por manifestantes en Francisco Morazán y calle 1537. No le cambien, en unos minutos más información vial.
0: Pues regresamos rápidamente a que Martín nos cuentes esta última parte, querido. La contaminación del agua ya en Jalisco, un problema pues ya bastante grave, me cuentas, desde hace varios años. Y bueno, tanto organizaciones civiles como colectivos de vecinos y académicos están pidiendo que por favor ya se mencione como una emergencia sanitaria. Oye, querido, ¿de dónde viene esta contaminación del agua? Cuéntanos.
2: Es lo que no han sabido decir estas autoridades. Dicen que por las lluvias, no es cierto, porque esto empezó esta última crisis empezó en enero y no llovía. Dicen que es por el agua de Chapala, que ya está muy turbia. Ajá. Y que las plantas potabilizadoras no hacen su trabajo, que si las tuberías tienen 70 años y están sucias, o que no lavamos los tinacos. Échale un poquito de todo eso. Podría ser el resultado, pero oficialmente la autoridad ni siquiera sabe de dónde viene el agua sucia.
0: Oye, y también entiendo que trataron de entablar plática con las autoridades, estas organizaciones civiles, y que nomás no han logrado el contacto, o sea, ¿no los pelaron?
2: No los recibieron. A cambio, solamente dijeron que habría que, pues, que no consumir, no beber el agua de las llaves, pero que para todo lo demás sirve. La gente insiste, el agua no sirve para lavar trastes o ropa, mucho menos para cocinar, y pasamos de ponerle un trapito blanco al grifo de la llave, ¿te acuerdas?
0: Ajá.
2: A comprar filtros que cuestan 300, 400 o 500 pesos, filtros que no sirven más de un mes. Y pues el agua ya así echa a perder las lavadoras y echa a perder la salud poco a poco, es lo que dicen los vecinos.
0: Oye, dime una cosa, más o menos como cuántas colonias están afectadas con este problema.
2: Mira, tenemos cerca de 1500 colonias en toda la zona metropolitana y cerca de 250 colonias de Tlaquepaque, Tonalá, Guadalajara. Popan son las que tienen el problema.
0: Oye, y estas organizaciones me imagino que van a seguir insistiendo hasta poder llegar a un diálogo para que se exponga este problema y se tomen las medidas necesarias, Martín.
2: Efectivamente, nunca antes había habido tantas manifestaciones por el agua sucia, pero aprovecharon los reflectores que da este evento deportivo, claro, para reclamar y decir, bueno, también los turistas están padeciendo de esto. Pero bueno, un turista llega a un hotel y en un hotel difícilmente el agua va a salir así, por los filtros y por el tratamiento que tienen con el agua en ese lugar.
0: Pero de momento la recomendación es que no se beba ni se cocine con agua de la llave, Martín. Entonces, la gente está teniendo, me imagino, que acudir también a garrafones comprados, ¿no? Y como dices, estos filtros que duran poquito.
2: Sí, Marianita, hay que comprar una pipa. Antes costaba 150 llenar tu tinaco, ahora cuesta 250 o 300. Los garrafones esos de relleno en colonias populares pasaron de 10 a 15 pesos, 10 o 18, porque comprar un garrafón de marca cuesta 45 a 52 pesos, y pues bañarse con esa agua tan pura y tan cristalina, pues cuesta también.
0: Sí, exactamente. Oye, qué gravísimo problema. Es gravísimo el agua contaminada, como bien dices, enfermedades por aquí, por allá. Es un problema que no se puede dejar pasar por alto. Manténnos ahí informados, qué onda, a ver si las autoridades ya emiten un comunicado, dicen que se va a hacer, toman medidas, se hacen estudios más profundos y se declara esta emergencia sanitaria, que definitivamente, pues sí es necesaria, Martín.
2: Estaremos al pendiente y te lo platicamos aquí en tu programa, Mariana, con todo gusto.
0: Muchas gracias, Martín, y yo, que te vaya muy bien, te mando un abrazo.
2: Igualmente, Marianita, hasta luego, buenas tardes.
0: Esa vocecita fue de Martín Beltrán desde Jalisco para 88.9 Noticias. 12:05, vamos a otra cosa, tráfico y clima, Wendy, adelante. Ah, ya fuimos, perdóname, vamos al shot de noticias. El gobierno federal, amigos, destaca la tasa de desempleo en nuestro país. Me platica sobre el tema Memo Jivilla.
3: Asegura la presidenta de México, Claudia Sheinbaum, que hay buenas noticias en materia económica para el país. Una de ellas es la baja tasa de desempleo que tenemos.
4: México con la segunda tasa de desempleo más baja de todos los países integrantes de la Organización para la Cooperación y el Desarrollo Económico, solo detrás de Japón. 4. récord histórico en empleos formales en junio de 2026, con 22.779.704.
3: Dijo que el intercambio comercial con Estados Unidos alcanzó los 839 mil millones de dólares, con lo cual nos ubica como el principal socio comercial con la Unión Americana. También dijo que las exportaciones llegaron a la cifra de 723 mil millones de dólares y prueba de ello es la producción de vehículos en el país. 88.9, Panorama Informativo, Guillermo Jiville.
0: Otra noticia, el gobierno mexicano debe tener cabeza fría para defender el T-MEC sin subordinación. ¿Quién dice esto, Moni?
5: Vigente está el tratado entre México, Estados Unidos y Canadá, o T-MEC.
6: Pero cuidarla no significa que aceptemos todas las peticiones, tener una especie de subordinación respecto a ciertas condiciones que se establezcan. Cuidarla también significa defenderla con respeto, defenderla con reglas claras, con legalidad, con dignidad, con técnica, con estrategia, con cabeza fría.
5: Así lo dijo Octavio de la Torre, presidente de la Confederación de Cámaras Nacionales de Comercio, Servicio y Turismo, con Canaco Servitur.
6: Vamos a seguir respaldando el llamado del gobierno de México.
5: En 88.9 Noticias, Mónica Barrera.
0: Identifican a el 03 como nuevo líder del cártel Jalisco Nueva Generación, Gibran Casas.
7: Estados Unidos identificó oficialmente a Juan Carlos Valencia González, alias el 03, como el nuevo líder del cártel Jalisco Nueva Generación tras la muerte de su padrastro el Mencho el pasado mes de febrero. Esto de acuerdo con la última actualización de su guía sobre terrorismo internacional publicada por el Centro Nacional Antiterrorismo de los Estados Unidos. Juan Carlos Valencia es hijo de Rosalinda González y Armando Valencia Cornelio. El Departamento de Estado estadounidense ofrece por él una recompensa de hasta 5 millones de dólares. En la jerarquía del cártel lo colocan por encima de Julio Alberto Castillo Rodríguez, alias El Chorro, teniente mayor de la organización y yerno del Mencho, y de Hugo Gonzalo Mendoza Gaitán, alias El Sapo. Para Asir Noticias, Gibran Casas.
0: Gracias, querido Gibran. Vamos ahora con esto en el entretenimiento. Me cuenta Lalo de León Larregui, que pues es uno de los muchos que criticamos la victoria de Argentina en la pachanga futbolera. Cuéntame, Lalo.
8: La eliminación de Egipto de la máxima fiesta del fútbol a manos de Lionel Messi y sus compañeros del equipo argentino despertó todo tipo de críticas en las redes sociales contra la federación que organiza este torneo. Entre los múltiples comentarios en contra de Messi, la selección sudamericana y Gianni Infantino, se encuentra la del vocalista del grupo Zoé, León Larregui, quien condensa el sentir de una parte de la afición. Sus mensajes en la red social X dicen: árbitro vendido, seguro está amañado para que sea una semi entre Inglaterra contra Argentina, huele mal. Además de esto, Larregui compartió múltiples análisis, críticas, burlas y memes hacia el delantero argentino e Infantino. Para 88.9 Noticias, Lalo González.
0: ¿Qué opinan de esto, amigos? Ayer, durante el partido de Argentina contra Egipto, ya platicamos un poco nosotros del tema. A ver ustedes qué me cuentan. 12:09. Gracias por acompañarme, gente, en 88.9 Noticias. 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

0: porque regresa a la Ciudad de México ya básicamente pues para darnos las gracias por una larga carrera, una trayectoria de verdad extraordinaria, y bueno, pues con esto básicamente se despediría. Hay despedidas que duelen incluso antes de suceder, y más porque pensamos que ya no sería necesario decirle adiós, y bueno, desgraciadamente el señor Elton John agarra sus redes y hace el anuncio. Y provoca justo, ¿no?, esta sensación entre el público mexicano después de 14 años de ausencia, amigos, 14 años que no nos visita. El señor Elton John regresa a la Ciudad de México para ofrecer estos dos conciertos que, bueno, repito, van a marcar su despedida definitiva de este país. Y en el choque de emociones, pues también se encuentra la sorpresa porque él ya había ofrecido su último concierto, si ustedes se acuerdan, ¿hace qué, Lalo? ¿Como 3 años?
1: El último concierto justo hoy se cumplen 3 años.
0: 3 años.
1: Sí, el 8 de julio del 2023, allí en Estocolmo, fue donde se presentó y dijo, ¿saben qué, banda? Pues ya, ese es el último show. Y entonces...
0: ¡Ay, te pierdo!
1: Hay que recordar también para esto que...
0: ¡Te pierdo!
1: Hay que recordar para esto, Mariana, ajá, que también él ya había anunciado desde hace muchos años una gira de despedida. Sí. Él dijo

0: materiales, pues usted sabe, ¿no? Son meses y meses de estar fuera de tu casa, viajando de un lado para otro. Muchos podríamos decir, ¡ah, qué chido! Pero no, debe ser bien cansado, bien estresante. De pronto ya has de decir, no, ya quiero estar en mi casa, ¿no? ¿Qué nos decías, Lalo, que se te cortó la llamada? Perdóname.
1: Sí, no, hombre, es la tecnología. Pues bueno, fíjate que él ya se quería retirar, ya se quería dedicar a su familia, pues después de tantas décadas, ¿no? De
0: pues
1: hecho,
0: sí.
1: Hay que recordar que él ya nos había presentado cómo fue su vida, pues un tanto caótica también hace algunas décadas, y por eso es que él dijo, no, pues ya, di todo lo que tenía que
0: Exacto,
1: dar, casi
0: lo di
1: 50
0: todo.
1: años de trayectoria. Y de hecho, fíjate que hace cerquita de un año dio una entrevista con Stephen Colbert, que es este programa también de televisión ya un poco desaparecido, ¿verdad? Y bueno, entonces, él mencionó en esta entrevista cómo se encontraba de salud a sus 79 años de edad
0: Wow.
1: y de alguna forma cómo vivía pues este retiro ya. Vamos a escuchar cómo lo dijo.
2: I'm feeling very, very well.
1: Me siento bien, mi salud está bien. Nunca había estado más sano. Bueno, no todo está bien. Tenemos un pequeño problema en los ojos, pero comparado con la mayoría de la gente, soy muy afortunado, así que sí, estoy muy feliz.
0: ¿Sabes qué? Y hay que decir esto, o sea, porque diremos muchos, bueno, la noticia es cuál. La noticia es que el señor tenía años, ¿no? De ausencia y de pronto decide regresar nada más para decir gracias, adiós, ya me voy, esto fue todo.
1: No, y aparte es para los mexicanos, porque
0: claro.
1: A ver si uno va, por ejemplo, ahorita a sus redes sociales, lo único que ha anunciado es estos dos conciertos del 2
0: de México,
1: y 3
0: sí.
1: De octubre, viernes 2, en México. O sea, no es que emprenda una nueva gira,
0: sí,
1: únicamente
0: ¿no?
1: Se está despidiendo acá.
0: De
1: después
0: nosotros.
1: De 3 años que ya había dicho a dos, sí, o sea, el público mexicano sí o sí, siempre nos incluyen en este tipo de situaciones especiales.
0: ¿Sabes qué? Tengo una teoría. Yo creo que ahora que vio la pachanga futbolera, dijo, no, los mexicanos son bien chidos, tengo que ir a decirles adiós. Espérenme tantito, me voy a despedir de México, ¿no? Ha de haber dicho.
1: Sí, por supuesto, y es que aquí somos especiales,
0: somos
1: por eso
0: la
1: dos
0: onda.
1: Noches, no es que haya... Sí, por supuesto, entonces, pues va a traer seguramente pues este toque de nostalgia, ya cerca a sus 80 años de edad, como ya lo escucharon ustedes, y también con algunas situaciones en cuanto a su salud, que si bien ahorita ya se siente bien, como lo dijo, pues también tiene un tema en los ojos. En otras entrevistas había dicho que se siente un tanto incompleto porque ya le han retirado algunos órganos, o sea, viene el señor con ciertas condiciones que dice.
0: Sí.
1: Cel, pues a pesar de esto, yo me quiero ir a despedir de los mexicanos, ¿no?
0: Exactamente, ¿no? Y no nos podemos perder Rocket Man, no nos podemos perder por ahí Tiny Dancer,
1: Tiny Dancer
0: Your Song. ¿Cuántas buenas rolas tiene este hombre? No acabaríamos de mencionarlas todas, querido Lalo. Oye, creo que tengo que ir a la pausa, ¿cierto? Acompáñame rapidísimo, no nos tardamos
1: claro.
0: Y seguimos platicando. Tráfico y clima, ahí vengo.
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7: Lalo, no me quiere poner Rocketman aquí, René Peñaflor. Dile algo.
8: Por favor, ponas Rocketman. No, necesitamos así ambientarnos más.
7: Sí, no seas gacho, ya
8: es
7: estamos.
8: Es Sir Elton John.
7: Ya estamos encarrilados. Ah, qué bonito.
8: Eso.
7: Está bien, te perdono.
8: Es que es lo que va a sonar el 2 y el 3 de octubre. Aparte no es tanto tiempo.
7: Yo le caigo re mal.
8: Es por los dos.
7: Ay, qué gacho. Oye, Lalo, estamos platicando de estos conciertos con los que, pues, sorprendentemente, el señor regresa y viene a México para hacer, pues, estos dos conciertos y despedirse específicamente de los mexicanos, pensando en que ya hace 3 años me platicabas, en Estocolmo, justamente se plantó en el escenario y le dijo al público que, ¿saben qué? Ya, hasta aquí llegué y este sería mi último show. Y esto se volvió noticia y tendencia en las redes ayer, justo por lo que estamos diciendo. Pues, a pesar de haberse despedido ya, yo digo que vio la pachanga futbolera y dijo, qué chidos son los mexicanos, ya me acordé, los voy a visitar. Y de paso ahí me despido de ellos. Y es por eso que se van a armar estos dos conciertos, Lalito.
8: Imagínate lo especial que es esto, ¿no? A ver, 3 años después de que ya nos había presentado y que entonces ahora nos diga 2 noches para ustedes, para despedirme. Y aparte, recalcar eso, Mariana, amigos, o sea, tenía 3 años que se había despedido. Uh-huh. Una gira que se le frustró, no porque él hubiera querido, ¿no? De saben que ya no, o sea, su salud también se vio comprometida. Finalmente es un señor que tiene ya cerca de 80 años de edad, que ha presentado diferentes situaciones, ¿no? Desde caídas, accidentes, situaciones con los ojos, como él lo comentó ahorita. Y entonces por eso dice él, ¿saben qué? Voy. Y fíjate que no solamente fue el anuncio de ahí les va el póster y vean que es el 2 y 3, no, hombre, nos dedicó un mensaje que dice, la sí. Ciudad de México siempre ha ocupado un lugar especial en mi corazón. Me decepcionó profundamente que la pandemia me impidiera realizar mi gira de despedida por Latinoamérica, lo que hace que este regreso sea especialmente significativo. Y él obviamente se dice pues muy emocionado. Y si recuerdan ustedes los primeros conciertos que dio Elton John acá en México, uh-huh, fue en el 92, sí, también en el Estadio Azteca, que ahora es Estadio Banorte, pero pues también, o sea, ese escenario para él es especial.
7: Sí, exactamente, y como bien lo dice, los mexicanos somos muy especiales para ellos. Y sí, yo me acuerdo perfecto de aquel anuncio que tristemente dijo, me da mucha pena, me siento muy triste, pero pues voy a tener que cancelar mi gira por Latinoamérica porque pues se nos atravesó la pandemia. De hecho, acordémonos, ¿no? La relación de Elton John con México se remonta a muchas décadas, como decías, ¿no? Este memorable concierto que en aquel entonces ofreció en el Azteca. ¿Cómo olvidarlo? ¿Estuviste por ahí, Lalito?
8: En el 92 no, pero sí estuve después en las giras posteriores. O sea, me ha tocado verlo, por ejemplo, en Querétaro, me ha tocado verlo en Veracruz, aquí en la Ciudad de México, y en todos lados, pues es Sir Elton John, ¿no? El que se presenta. O sea, es un artista que, imagínate, ha vendido 300 millones de discos en toda su carrera. Es un EGOT. ¿Qué es eso de un EGOT? O sea, tiene Grammy, uh-huh, Tony, Oscar, Emmy, aparte de Globos de Oro y todos los premios que me digan, ¿no? Entonces, él también en esa entrevista con Stephen Colbert recalcaba lo que para él significa ser un artista EGOT con todos estos premios que les decía. Vamos a escuchar.
9: Solo hay 19 personas EGOT y se siente bien porque vengo de Inglaterra y Estados Unidos fue el país al que siempre quise venir, de donde surgió la gran música, grandes películas. Convertirme en un EGOT significó mucho para mí porque el público me ha dado mucho a lo largo de mi carrera.
7: Y te iba a decir eso, de hecho hay poquitas personas, ¿no? Muy poquitas personas.
8: Son 19.
7: Exacto, EGOT nada más, imagínate nada más, eres parte de un grupo muy, muy selecto.
8: Porque hay que recordar que él ha hecho música para cine también.
7: Así es.
8: Él, por ejemplo, con esa transmisión, o sea, ¿por qué ganó un Emmy? Porque esos premios son para la televisión, que por cierto, hoy se anunciaron a los nominados. Bueno, lo que pasa es que su concierto en el estadio de los Dodgers en Los Ángeles, uh-huh. Que fue hace en noviembre del 2022, que también fue parte de su despedida, lo transmitieron también por tele, por diferentes plataformas. Entonces, gracias a esto, él gana esos Emmy, que fueron dos, y ya con eso tiene pues esto de Emmy, Grammy, Oscar, Tony, el EGOT famoso, y entonces él pues tiene eso, es uno de los poquísimos artistas que puede presumirlo. Y ahora sí, boletos.
7: ¿Cuándo?
8: Porque bueno, las fechas ya están.
7: Sí.
8: ¿Cuándo? A ver, 2 y 3 de octubre. Ajá. Son los conciertos, los boletos. 13 y 14 de julio, o sea, ya en poquitos días, para tarjetavientes Banorte. Y después el 15 de julio, fíjate, hay un grupo de fans que se llama Rocket Club, que, ajá, es el club oficial.
7: Sí.
8: Ese día está dedicado para ellos, 15 de julio. Y el 16 de julio, a partir del mediodía, en la plataforma Superboletos, pues ya será la venta general. Todavía no se anuncian oficialmente los boletos, en cuánto estará y tal.
7: El mapa.
8: El mapa, pero por ahí dicen que de 990 a 16 mil pesos.
7: Más o menos en eso va a estar, para que vayamos ahí juntándole y a romper el cochinito. El mapa oficial de las localidades, tampoco lo encontré, no lo encontré, Lalo. Todavía no lo publican.
8: Sí, no, todavía no. Ya ves que por lo regular es como 2 o 3 días antes.
7: Sí.
8: Entonces ya estaremos esperando. Y por ahí dicen que también habrá paquetes VIP, que seguramente serán más de esos 16 mil pesos. Y seguramente quienes son fans, sí, pues sí, a romper el cochinito y a dar el tarjetas.
7: Sí, vale mucho la pena, porque seguramente estamos hablando de que vendrán acompañados por mercancía conmemorativa y algunas experiencias seguramente especiales, amenidades, ya sabes, para fans. Así que no nos la podemos perder, Lalo González, ¿me llevas?
8: Vámonos, vamos, de una vez vamos a formarnos al estadio.
7: Sí, por amor de Dios, 12:25, qué maravilla, qué buena noticia, gran noticia, definitivamente una presentación que seguramente se va a agotar en segundos para que estén súper truchas. Lalo, te mando un beso, nos escuchamos el viernes y nos vemos
8: un
7: el
8: abrazo,
7: viernes.
8: Un abrazo, por supuesto.
7: Pausa, claro. Tráfico y clima, voy, vengo, no me tardo.
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3: Hola, qué gusto ser su copiloto. Vámonos con la información vial. Debido a obras, se encuentra afectada la incorporación de Avenida Central a la Avenida 412 con dirección a Loreto Favela. El avance continúa lento sobre la carretera México-Toluca, de Paseo de los Tamarindos a prolongación Paseo de la Reforma. Periférico lento de Río Nilo al Eje 6 Sur. Vamos a encontrar ligera carga sobre Avenida Aztecas de Avenida del Imán al Eje 10 Sur. Plutarco Elías Calles con ligera carga del Eje 3 Oriente a Río Churubusco. Excelente avance sobre la autopista México-Cuernavaca, de Viaducto Tlalpan a la Caseta de Cobro. La Avenida Estadio Azteca sin tráfico. Esto desde Tlalpan y hasta Periférico. La temperatura 21 grados. 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
1: Continuamos por aquí con ustedes, queridos. Todavía nos quedan 30 minutos más. Gracias por sintonizar 88.9 desde tu FM y por acompañarnos también conectándote en digital a través de nuestra app oficial. Ahí andamos para ti en iHeartRadio. Saludos, Elías. Israel Arias, Black Metal Gun, Sandra Ruiz, Jaime López X, Quique, Miriam García, un abrazo. ¿Quién más está por aquí? Dice Miriam, hola Mariana, las obras del Metro Hidalgo horribles, en cada farol le pusieron un tubo para llevar la electricidad, sí quitaron la tabla roca porque no pudieron dejar atrás los cables, ese tubo ahí se ve horrible. Gracias, querida Miriam. ¿Quién más está por aquí? Osvaldo, que dice, pues la remodelación solo fue la mitad de la línea de Revolución a Cuatro Caminos, no hicieron nada, solo pintura y torniquetes, y no en todas. Ahora sí que solo donde había turistas, dicen por aquí. Quique, buenos días, ya escuchándote. Lalito también por aquí escuchándonos, que muchas gracias. Buen día, buena tarde más bien. ¿Qué onda con la entrevista? Al ratito la encuentran ahí en iHeartRadio, la plática de hoy con Jonathan Barrios Bustos. Salvador Sánchez, te mando un abrazo a toda la gente que nos acompaña desde Querétaro, en Tlaxcala, allá en Cuernavaca. Muchas gracias. Los podcasts de Mariana Santiago los encuentra usted ahí también en iHeartRadio, en la sección de podcast. Ahí pueden escuchar mi contenido cada vez que quieran. Ahí les hemos dejado pues cosas bastante interesantes, esperando como siempre que les sea de utilidad. Pues vámonos pues, continuamos. Tráfico y clima. Wendy, ¿qué me cuentas?
2: Muchísimas gracias y consideren que manifestantes continúan en Sullivan y Gavino Barreda. Mariana, amigos del auditorio, pasen una excelente tarde y nos escuchamos mañana.
1: Shot de noticias, el gobierno federal destacó la tasa de desempleo en nuestro país. Memo Jiville, ¿qué nos cuentas?
3: México se encuentra dentro de los 14 países con más captación de inversión extranjera.
4: Volvió a ubicar a México dentro de los 10 países más importantes en términos de recepción de inversión extranjera directa. México captamos 41,000 millones de dólares en inversión extranjera directa, ubicándonos dentro de los países líderes en este rubro.
3: Así lo manifestó el secretario de Hacienda Edgar Amador Zamora al asegurar que esto demuestra la confianza que hay en el país por parte de los inversionistas. Aseguró que México encabeza entre 15 países el aumento del salario mínimo en beneficio de las familias mexicanas y tenemos la segunda tasa de desempleo más baja entre los países de la OCDE. 88.9, panorama informativo, Guillermo Jiville.
1: El gobierno mexicano debe tener cabeza fría para defender el T-MEC sin subordinación. ¿Quién lo dice, Moni Barrera?
5: Sin contar con la venta de boletos para los estadios en partidos de fútbol, la justa deportiva dejó una importante derrama económica.
6: Una derrama económica nacional que va entre los 45,000 y 50,000 millones de pesos. Corte al 6 de julio, porque aun cuando el balón dejó de rodar sin considerar la venta de los boletos, las familias mexicanas aumentaron en un 10% sus gastos en alimentos, en bebidas, durante los partidos de nuestra selección.
5: Así lo dijo Octavio de la Torre, presidente de la Confederación de Cámaras Nacionales de Comercio, Servicio y Turismo con Canaco Servitur. En 88.9 Noticias, Mónica Barrera.
1: Gracias, querida Moni. ¿Identifican al 03 como nuevo líder del cártel Jalisco Nueva Generación, Gibran?
7: El freno a la comercialización indebida y el uso engañoso de los reconocimientos conocidos como doctorados honoris causa es el contenido de una iniciativa presentada en la Cámara de Diputados que contempla una reforma a las leyes general de educación y general de educación superior. Es promovida por la diputada del PRI, Ivonne Ruiz, quien señaló que la propuesta surge ante la proliferación de reconocimientos apócrifos y la falta de una regulación que ha generado un entorno de simulación académica. Detalla que no se busca restringir la autonomía universitaria o limitar la libertad de las instituciones para otorgar distinciones, sino que se mantenga el prestigio, seriedad y legitimidad en la entrega de los reconocimientos. Indicó que existen organizaciones que operan para comercializar supuestos doctorados honoris causa. 88.9 Noticias, Isaac Castañeda.
1: Hombres armados atacaron a balazos a policías municipales de Cocula, allá en Jalisco. Martín Beltrán.
8: La Secretaría de Seguridad del Estado informó que elementos de la Policía Municipal de Cocula fueron atacados a balazos mientras atendían un reporte por el presunto robo de ganado en el predio Los Cerritos, ubicado en la delegación de La Sauceda. De acuerdo con los primeros reportes, al llegar al sitio, los oficiales fueron sorprendidos por varios sujetos armados que dispararon contra las patrullas, provocando daños en al menos dos unidades. Autoridades confirmaron que no hubo policías lesionados. Más tarde, fue asegurada una camioneta tipo pickup y un arma de fuego modificada para disparar cartuchos calibre 22. Para Panorama Informativo desde Jalisco, Martín Beltrán.
1: Gracias, Martín. El estado de Morelos ofrece alternativas accesibles para disfrutar de las vacaciones de verano que están por iniciar. Armando Arteaga, ¿qué me cuentas?
9: Ante la salida de los jóvenes de las escuelas y el inicio formal de las vacaciones de verano, el estado de Morelos ofrece alternativas accesibles y cercanas a la Ciudad de México. Así lo dio a conocer la subsecretaria de Turismo de la entidad, Fernanda Gagiola.
10: En Jardines de México, junto con los 5 parques temáticos principales del estado, ahora sí que la oferta que pues tiene a nivel nacional e internacional, pues está listo para recibirlos en este verano con el calor y bueno, y también las lluvias.
9: Al encabezar la presentación de la oferta de verano, destacó que hay múltiples opciones como la de acampar con baños y comida, además de alta seguridad para disfrutar con la familia e incluso con sus mascotas. Para 88.9 Noticias, información que sirve, Armando Arteaga.
1: Los deportes ahora, Alex Cervantes, ¿qué me cuentas?
11: Muchas gracias, Mariana. Tenemos más información. Los Pumas concluyeron sus trabajos de pretemporada en Playa del Carmen. Alexis Gutiérrez, jugador del América, recibió una oferta del Elche de España. El Győr de Hungría, dirigido por Efraín Juárez, debutó con derrota en las eliminatorias de la primera fase de la Champions League. El juego de vuelta será el próximo 14 de julio. Álvaro Arbeloa, quien dirigió al Real Madrid, será el nuevo director técnico del Fulham, tras firmar con el club inglés por los próximos 3 años. El Orlando City de la MLS presentó este martes a Antoine Griezmann como su nuevo refuerzo. Y en el básquetbol de la NBA, Milwaukee dio la bienvenida al México-estadounidense Jaime Jaques Jr., llega procedente del Miami Heat. Mariana, amigos, hasta aquí los deportes. Que pasen una linda tarde de miércoles.
1: Cervantes, y gracias a ti por estar conmigo. Soy Mariana Santiago, tu locutora de confianza. Pepe, que viene a platicar conmigo el día de hoy. Ayer te vi mojándote en el Fan Fest, amigo.
12: Ahí estuve tú.
1: Sí te vi.
12: Pero ya está más tranquilo el asunto.
1: No, ya está bien, bien, bien leve.
12: O sea, sigue habiendo fútbol, hay que reconocerlo, sí. Pero ya no es lo mismo, porque ya no somos, digamos, parte de los anfitriones, ya ni ninguno, ¿no? De los
1: anfitriones. Ya no hay anfitriones, ya no. Los tres, bye bye. Sí. Pero sigue habiendo gente que quiere ir al Fan Fest y que seguramente va a ocupar estos días donde ya bajó la banda para ir a conocerlo y a verlo. Vale mucho la pena, sobre todo el del Zócalo. Hoy, recordándoles, lo dijimos desde temprano, hoy no hay Fan Fest, porque como no tenemos fútbol, hoy no hay.
12: Efectivamente, y eso que tú acabas de mencionar por una razón, porque la gente quiere estar ahí, porque el balón sigue rodando.
1: Adelante.
12: No era la misma cantidad de personas, evidentemente, Mariana, pero el Centro Histórico de la Ciudad de México, cuando jugó la selección, pues era otra cosa totalmente diferente, ¿no? Había que llegar temprano, había que formarse, no era lo mismo. Eran pocos, eso sí, pero para ellos, pues el balón sigue rodando.
13: ¿Hoy vienen a apoyar a quién?
14: Argentina.
13: ¿Cuánto van a quedar?
14: 2-1.
13: ¿Y eso? ¿Por qué tanta confianza?
14: Es Messi.
13: Messi.
14: Messi es Dios.
13: ¿Y México?
14: Ya no. Lamentablemente ya no pasó.
13: ¿Tú qué opinas?
15: Argentina, 2-1.
13: Está mucho más tranquilo, ¿no?
15: Sí, demasiado. Pero ahorita le ponemos ambiente.
14: Ya muy tranquilo. Sí,
13: ya. Casi no hay gente, ¿no?
14: No, ya. Está muy, muy tranquilo. Mejor el ambiente así.
1: Exactamente, porque mexicanos somos ruidosos de todas maneras. Aunque seamos poquitos, amigo. Parece que hay muchos.
12: De todos modos nos gusta la pachanga. Entonces, precisamente por eso el centro fue el punto de reunión más allá de nacionalidades para ver un partido de fútbol. ¿Por qué no? Para acompañarnos unos a los otros. Vamos a escuchar.
16: Es Argentina.
13: ¿Qué te parece México?
17: Muy lindo, sí.
13: ¿Qué es lo que más te gusta México?
17: Acá el Zócalo, todo lo que tiene, la cultura, muy lindo, tranquilo.
13: ¿Tú eres producto nacional?
16: Sí, claro. Es la primera vez que venimos. ¿Está muy bien? 2-0 Argentina.
13: ¿Tú?
17: 3-0.
16: ¿3?
17: Sí, también pensé en un 2-0, pero siempre tratando de además, tenemos al mejor del mundo.
12: Y humilde carismática.
1: El producto nacional me encantó.
12: El otro, pues es que el otro era como mi pie y aquel, ¿no? O sea, bueno, el ambiente entonces en el centro de la Ciudad de México dio cabida a personas que llegaban, playeras de México, Argentina y algunos los menos, sí, pero también de Egipto, pero todo parece ser que la nacionalidad ahí se rompe, porque incluso al perder alguno de estos equipos, el balón va a seguir en el césped.
1: ¿Marcador?
18: Argentina 3, Egipto 1.
1: ¿Y eso? ¿Por qué tanta confianza?
18: Pero me gusta cómo juegan, ¿sí? Messi, Enzo, Lautaro, Julián. En sí todo, cualquier selección es buena y igual después de Argentina voy a España.
1: ¿Hoy cómo ven el ambiente?
18: Muy bien, muy tranquilo.
1: Martes futbolero, poca gente en el FanFest, pero muchos corazones todavía unidos por esta pachanga futbolera.
12: Qué bueno que lo mencionas, porque fíjate, siendo martes, habría que considerar que en un martes común y corriente para nosotros hay trabajo, hay oficina, generalmente hay escuelas, aunque ya muchos chavos están saliendo de vacaciones, pero sería un día de trabajo, ¿no? En el Zócalo hubo quien sí se dio su espacio y dijo, pues, ¿por qué no? Son dos horas de entretenimiento. Vamos a escuchar.
19: Porque, pues, no sé, a lo mejor también este equipo tiene buen partido, se va a reconocer todo, pero bueno, en nuestro caso no estamos listos para ver salir a Messi. O sea, nosotros somos Team Argentina, bueno, a Miami por Messi. Pero, pues, ya Messi ya levantó la copa, creo que estamos felices, y ya, ahora sí, quien gane el mejor.
20: Se pierda, se
19: corte las mundiales. Tengo esperanza de que todavía juegue el próximo.
12: Sí, pues es que claro, ¿no? Imagínate, hubo una gran diferencia en los partidos donde México, pues, era el protagonista, no cabía una sola persona más, pero pues en este caso las cosas fueron diferentes.
20: ¿Ustedes intentaron entrar aquí a un partido cuando jugaba México?
19: Sí, sí intentamos, pero al ver las largas filas en todo, dije, no, mejor nos, bueno, ya nos acomodamos en otros puntos de la ciudad. Se disfrutó también, pero no, aquí fue la locura. Pero qué bueno, porque eso es lo que representa a México. La pasión, el amor entre todos, la motivación, y pues ya, también dio lo que tuvo que dar. Fue un partidazo ayer, ¿no? El domingo.
12: Sí, todavía se acuerdan del partido del domingo.
1: ¿Cómo olvidarlo, hombre?
12: Pues
1: seguimos tristísimos. Y si sigo comiendo helado de chocolate de la depresión.
12: ¿Tú? Y si me apuras en otro evento de esos, no era penal, pero de eso luego platicamos tú y yo, aunque no fue igual, evidentemente, ¿no? El fútbol sigue siendo eso sí, fútbol, y la pasión sigue estando ahí, y por eso precisamente se reunieron algunas personas en el centro, pero definitivamente, incluso para ellos, pues no, ya no es lo mismo.
19: Ni modo, estamos felices. Bueno, ya sacaron al tercer anfitrión, pues ya quedó Canadá, Estados Unidos, México, pues ya ahora sí, el que sea.
20: El balón sigue rodando de todos modos.
19: Sí, y todavía se sigue disfrutando del fútbol, que es lo bueno. No se compara. No, no hay comparación. De hecho, es lo que le digo a mi amiga. Salió México y se acabó todo. Ahorita está muy tranquilo, se siente la ciudad triste, ¿no? La gente, se puede caminar, te puedes adaptar en donde quieras.
1: Que mira, hay un punto bueno en todo esto, yo vuelvo a repetir, vale mucho la pena ir a conocer el FanFest del Zócalo, la verdad lo adornaron muy bonito, hay cosas muy típicas, no sé, a lo mejor hace mucho tiempo que no estás en la plancha del Zócalo, como fue mi caso, que la otra vez estuve ahí, y la verdad se siente una energía muy bonita, ¿no? Y ver lo bonito que es nuestro México, no un lugar tan tradicional, tan clásico, un lugar en el que tienes que estar sí o sí. Creo que es una buena oportunidad para ir a pasear, para ir a ver cómo lo dejaron. Quedó la verdad muy padre.
12: Yo te voy a decir una cosa, siempre y cuando sigamos las reglas,
1: sí, claro,
12: está bastante bien. ¿Por qué? ¿A qué me refiero? A que, por ejemplo, en este FanFest, tú puedes entrar y es gratis.
1: Sí.
12: Lo único que tienes que hacer es cumplirlo con los lineamientos de no meter cosas prohibidas, no metas alcohol, no metas,
1: sí,
12: todo ese tipo de cosas. Dentro hay posibilidad, ¿no? Si está en tus manos, compras, te la pasas bien. Pero ¿sabes qué? A mí me llama mucho la atención, y no voy a dejar de destacarlo, el hecho de que un deporte, el que tú quieras, en este caso es el fútbol, une a personas que ni nos conocemos, que ni nos pelamos, que
1: una
12: ni
1: maravilla.
12: Sabemos que existimos, y entonces la verdad vale mucho la pena. Ahora, hablando de eso, el centro histórico fue justamente el punto de reunión más allá de las nacionalidades para ver un partido de fútbol, y ¿por qué no? Para que se acompañaran unos a los otros, pero vamos a seguir porque fue también un martes en donde poco a poco hubo más gente, y es que, es claro, hubo una gran diferencia junto con, o si lo comparamos con otros partidos.
21: Mi hijo tuvo ganas y lo acompañé.
1: ¿Qué pasó,
21: gol? No,
1: el hijo quería ver a Messi, seguro.
12: Pues es que en ese momento metieron el gol de su equipo y yo platicaba con él y todos gritándonos ahí.
1: Y tú, Pepe, espérate, sí, apaga la grabadora, sí. Luego le seguimos.
12: Sí, pues ni modo, ahí estaba él de frente viendo el gol y yo viéndolo a él, pero eso fue lo que pasó.
1: Oye, se nos va a acabar el tiempo, hay que decir, hoy no hay FanFest, pero mañana y pasado sí va a haber. Y en los próximos partidos me va a decir mi querido Pepe, además del Zócalo, porque ya no están abiertos todos, me dices, ¿no? Ya solamente va a haber algunos.
12: Sí, efectivamente, ¿te doy la lista rápido?
1: Sí, adelante, adelante.
12: Va, rápida. En la Ciudad de México ya solo van a quedar 9 lugares con pantallas: Zócalo, Parque La Bombilla, Álvaro Obregón, Utopía, Meyogual, con Iztapalapa, también el Parque Tezozómoc en Azcapotzalco, Deportivo Vivanco en Tlalpan, Unidad de Independencia en la Magdalena Contreras, Campos Revolución en Gustavo Madero, Deportivo Xochimilco y la Central de Abasto, que el resto ya fueron desmantelados. 11 ya no va a haber, será jueves, viernes y sábado.
1: Exactamente, y el del Zócalo, obviamente.
12: Ese, ¿no?, va a permanecer, sí, hasta el último momento.
1: Si pueden ir, vayan. Vale mucho la pena ir a dar la vuelta. Gracias, amigo Pepe. Ya nos corren. Bueno. Tráfico y clima, venimos.

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1: Qué gusto acompañarte y seguir con la información vial. Cerrada la circulación por manifestantes en Sullivan y Gavino Barreda. Utilicen Villalongín y Rivera de San Cosme como alternativas. El avance lento en periférico de Río Nilo al eje 6 Sur. También avanza lento Río Mixcoac de Insurgentes a Revolución. Carga que avanza en Plutarco Elías Calles del eje 3 Oriente a Río Churubusco. Año de Juárez con carga que sigue avanzando de Ermita Iztapalapa a Circuito Interior. Vamos excelente en Río Churubusco de Universidad y hasta Andrés Molina Enríquez. En Viaducto Río de la Piedad el avance es muy bueno de Río Churubusco a la Avenida Francisco Morazán. La temperatura continúa en 21 grados. Yo soy Gwen Vera y te acompaño aquí a través de 88.9 Noticias. 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

les paso esta última información. Gracias por acompañarnos en 88.9 Noticias, información que sirve digital. Me conecto contigo siempre en iHeartRadio. Ahí andamos para ti, de 10 de la mañana a 1 de la tarde, recordándote que te hemos dejado por ahí varios podcasts en la página. Bueno, no en la página, en nuestra app oficial, ahí en iHeartRadio hay una sección de podcast y nosotros también estamos ahí. Si quieres volver a escuchar algo de lo que ha pasado por acá, te hemos dejado contenido muy interesante y otras cosas más. Si quieres checarlo, ahí andamos en la sección de podcast. Cierro platicándote esto. Fíjate que hay varios automovilistas que están alertando sobre un presunto grupo, pues de malandrines, ya sabes, que andan ahí operando en la zona de Periférico Sur, entre Gran Sur y Perisur, aquí en la Ciudad de México. Dicen ahí varias denuncias y varios videos que han sido difundidos en redes sociales que estos personajes engañan a la gente que va manejando, a los conductores, haciéndoles creer que tienen una llanta ponchada, ya sabe, la jugarreta. Esto no es nuevo, pero se ha puesto sobre la mesa últimamente y en especial en esta zona. Resulta que les hacen creer, oye, no, que traes la llanta ponchada, que no sé qué, o una falla mecánica, para que de una manera o de la otra tú te detengas y te bajes del automóvil. Hay varios ciudadanos que están pidiendo ayuda a las autoridades a reforzar la vigilancia, monitoreo constante, porque bueno, ya van varias personas que reportan este incidente en esta zona que le estoy diciendo. Así que bueno, obviamente la recomendación es que no te detengas. Y, o sea, si alguien se te acerca, un desconocido, oye, que tu llanta, oye, que esto, que el otro, sí, gracias, va, y te sigues, si quieres contestar, si no, te sigues de largo. Pero básicamente la recomendación es que no te pares por ninguna razón. Tal vez cuando despistes a esta gente un poco más adelante ya podrás checar. Porque sí ha llegado a pasar, ¿no? Que a lo mejor si alguien en buena onda te quiere echar la mano, oye, traes tu llanta baja o está ponchada o pasó, o tu coche, revísalo, o lo que sea, ¿no? En alguna ocasión seguramente se tratará de alguien buena onda, pero en esta zona en especial ten cuidado porque esto es lo que está sucediendo. Entonces no te bajes, no te detengas ante el señalamiento de ningún desconocido. En caso de que sospeches de que algo no anda bien, pues bueno, ya sabes lo que hay que hacer, avanzar hasta un lugar seguro, con a lo mejor si puedes presencia policial, si se puede, porque no siempre se puede, no siempre hay, pero aquí la cosa es no te bajes, no te detengas, no hables con extraños, porque está esto de veras, híjole, cañón, en especial en esta zona. Te decía que es ahí en Periférico Sur, entre Gran Sur y Perisur, aquí en la Ciudad de México, para que tengan mucho cuidado. Si ustedes les ha tocado ver este modus operandi o han sido víctimas de este modus operandi, a ver si nos cuentan. Ya lo leeremos el día de mañana porque ya nos toca despedirnos. 12:52, se me fue rápido el día. Que tengan excelente resto de tarde. Hoy no tenemos fútbol, mañana ya estaremos platicando. Dígame a quién le va, con quién va, ahora por cuál vota. Ya se nos fueron varios de los buenos. Para muchos todavía queda por ahí Argentina y Messi. Haaland, Noruega, seguramente mucha gente por ahí que va con Francia. A ver qué me platican. Acá andamos, Mariana en 88.9 FM, Twitter o X. En Instagram, Mariana WN-bajo, Santiago-bajo. Gracias a toda la gente que pasó por aquí. Gracias a la gente que pasa al talkback de iHeartRadio. Saludos por acá. Ivonne Chávez, te mando un beso enorme, muñeca. Qué gusto leerte. Isaías Ángeles, un abrazo grande. Ramiro Lugo, también te mando un abrazo grande. Alex Díaz, como siempre, gracias. Carlita, dice, yo no quiero registrar mi línea, la neta no. Pues, ¿qué te digo? Yo tampoco quería, pero pues ya no hubo de otra, mana. Efren, un abrazo. Te escucho desde iHeartRadio. Saludos a los Tuxtlas, Veracruz. María Galindo, no eran necesarios esos candelabros en la estación Hidalgo. No son adecuados para el metro. Mejor una lámpara. Adecuadas esas, no. Mejor ocupar ese dinero para el mantenimiento. Gracias, sí ocupo, dice la línea 2. Buenos días, felicítame, es mi cumpleaños, 65 primaveras. Te mando un fuerte abrazo, Eugenio García. Que la pases súper, amigo. Feliz cumpleaños. ¿Quién más? Fernando Villegas, un abrazo también para ti. Arturo Patiño, buena semana también para ti. Gracias. Chío, Juan Rodríguez, Eddie Esqueda. Dice por aquí un incidente en circuito interior. Ojalá que puedan decirme qué fue lo que pasó. Ahora te investigamos. Atián, Omar Flores, Donovan Lubeza, Valeyú, abrazo. Paco Martínez, gracias. Jimena Luna, MM, abrazo. Álvaro Lozada, que la pasen bien, amigos, quédense en buenas manos. No está Iñaki, pero viene a cubrir el espacio mi querido Pepe Toño, así que te vas a quedar estas horitas con él.
hasta las 3 de la tarde, que será el turno de Espacio Deportivo de la Tarde, el señor Pepe Segarra y compañía. 4 de la tarde, Alfredo Romo. 6 de la tarde, no se pierdan, Espacio 2026, Alex Cervantes y Memo García, con análisis, entrevistas, comentarios y todo lo que tienes que saber de la pachanga futbolera, que ya se nos acaba. ¡Qué rápido!, ¿no? Se nos fue muy rápido. Pero bueno, todavía quedan buenos partidos y quedan un par de cosas que compartir y que comentar. Así que espero que puedan sintonizar en punto de las 6. A las 7 de la noche, Espacio Deportivo de la Noche, y a las 8 el señor Eddie Warman, cerrando con broche de oro la programación. Ustedes y yo mañana en punto de las 10. René Peñaflor, Gaby, gracias en la operación y en el control. Gracias Antonio Mejía en la producción. San Pedro López, jefe de información, gracias, gracias. Y a ti por acompañarnos, como siempre. Que tengas buen resto de día y que tengas muy buen camino donde quiera que andes. Yo soy Mariana Santiago, tu locutora de confianza. Cambio y fuera.

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5: Hola, qué gusto acompañarlos y seguir con la información vial. Debido a un socavón, la circulación está afectada en ambos sentidos del eje 4 Norte y Loreto Favela. Así es que utilicen Gran Canal del Desagüe y Avenida 412 como alternativas. El avance lento en Cuauhtémoc, de San Luis Potosí a Viaducto, se tardan por lo menos 10 minutos. También avanzamos lento sobre Periférico de Río Nilo al eje 6 Sur. Vamos a encontrar ligera carga en Avenida del Taller, del eje 2 Oriente a Galindo y Villa. Vértiz con carga que avanza de Torres Adalida a Emperadores. Vamos a encontrar buen avance sobre la Avenida Estadio Azteca, de Tlalpan a Periférico. Y en la temperatura ya tenemos 21 grados. Yo soy Gwen Vera y te acompaño aquí en 88.9 Noticias. Información que sirve. 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No le cambies, ya viene Pepe Toño Morales.
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10: No, es que luego se siente el power, ¿no? De que, así como que, ya llegué. 1:01 p.m, muy buenas tardes, bienvenidas y bienvenidos a esta que es la segunda emisión de Panorama Informativo. Y a nombre del titular de este espacio, el señor Iñaki Manero, les doy la más cordial de las bienvenidas. También a nombre de este gran equipo que está para ustedes, todos mis compañeros en redacción, aquí en controles René, al frente de la producción Miri, nuestro jefe de información Pedro López, mis compañeros de deportes, tráfico y clima, todos trabajando para que ustedes tengan esto, radio con información que a ustedes les sirve. Hoy es miércoles, estamos a mitad de semana, miércoles 8 de julio del año 2026. Tenemos en este momento 21 grados en la temperatura, mayormente nublado, pero la realidad es que si ustedes salen de sus cuevas, se van a encontrar con que de repente se acaloran, se van quitando el suéter, se van quitando el chaleco, se van quitando la chamarra y de repente ya andan así, aunque está nubladón. Tenemos 21 grados en la temperatura, la máxima que se espera para el día de hoy es de 22. A ver, déjenme ver, la lluvia sí. Probabilidad importante de lluvia poco después de las 4 o 5 de la tarde, entre 45 y 60% de probabilidad de lluvia, tormentas eléctricas de hecho en algunas partes de la capital de la República Mexicana, incluso granizo, así es que váyanlo tomando en cuenta si es que se encuentran en la calle en este momento o van de salida también para que tomen sus precauciones. Yo soy Pepe Toño Morales, arroba T Morales en vivo, así me encuentras en X, Pepe Toño Morales en otras redes sociales, y a partir de este momento podríamos intercambiar por ahí información, si quieres escribirme invitaciones, reclamaciones que casi no las veo, pero si gustas escribirlas, con todo gusto, de todos modos ahí se va llenando, ¿no? Entonces, no pasa nada, tú escribe lo que quieras, y un poquito más adelante compartimos esa información. ¿Les parece si arrancamos con el sello de esta casa de trabajo? ¿Cuál es ese sello? El tráfico y clima cada 15 minutos. Gwendolyn Vera, ¿cómo te va, Wendy? Buenas tardes.
11: Bienvenido, Pepe Toño, muchísimas gracias, y amigos del auditorio, recuerden que por un socavón se encuentra afectada la circulación en Loreto Favela y en ambos sentidos del eje 4 Norte. No le cambien, en unos minutos más información vial.
10: Y en 1:04 p.m, es que andamos, seguramente ustedes escucharon ahí cosas raras, lo que pasa es que estamos rastreando algunos bloqueos alrededor de la Ciudad de México, literalmente en la zona metropolitana. En cuanto tengamos reportes confirmados, los estaré compartiendo, por supuesto, con ustedes para que sepan literalmente por dónde sí circular, por dónde no, o incluso, ¿por qué no?, posponer algún recorrido. Vamos con la información, 1:04 p.m, aunque se encuentre en libertad. La hermana de Emilio Lozoya, exdirector de Petróleos Mexicanos, fue vinculada a proceso por presuntas operaciones con recursos de procedencia ilícita. Los detalles completos con mi compañero René Ponce.
12: Por su probable participación en el delito de operaciones con recursos de procedencia ilícita, en la hipótesis de quien deposite del extranjero con conocimiento de que proviene de origen ilícito, un juez federal resolvió la vinculación a proceso de Gilda N., hermana de Emilio Lozoya, exdirector de Petróleos Mexicanos. Por otra parte, la juez de control del Centro de Justicia Penal con sede en el Reclusorio Norte concedió al agente del Ministerio Público 4 meses para el cierre de la investigación complementaria y fijó nueva audiencia para revisión de medidas cautelares. Según las investigaciones en el caso Agronitrogenados, Gilda N. habría fungido como prestanombres de una empresa con la finalidad de encubrir actos de corrupción y triangular recursos de procedencia ilícita. Para 88.9 Noticias, René Ponce Hernández.
10: Gracias, René. 1:05 p.m, vamos con otra información, porque el gobierno de México iniciará acciones legales en los Estados Unidos tras la muerte de otro connacional a manos del ICE, Memo Jiville.
6: Asegura la presidenta de México, Claudia Sheinbaum, que su gobierno tomará otro tipo de medidas jurídicas ante la muerte de connacionales en los centros de detención.
7: No podemos permitir el maltrato a nuestros hermanos que están en Estados Unidos, a los connacionales. Entonces, estamos planteando otras medidas jurídicas. Bueno, nos contestan, pero de todas maneras hay otra lamentable muerte de un connacional en Estados Unidos por asuntos de detención.
6: Dijo que el único delito que cometieron los connacionales fue no tener papeles, aunque fueron contratados por alguna empresa, y eso no los hace criminales. Señaló que en los próximos días darán a conocer las medidas que tomará el gobierno ante esta situación. 88.9 Panorama Informativo, Guillermo Jivillé.
13: Gracias, Memo. 1:06 PM. En otros temas, sancionan a empresas proveedoras del gobierno por irregularidades, dicen en los procesos de licitación. Isaac Castañeda.
14: Dos empresas proveedoras del gobierno fueron sancionadas e inhabilitadas por falsear información en los procesos de licitación pública con el IMSS y el Servicio Postal Mexicano. Así lo informó la Secretaría Anticorrupción y Buen Gobierno. Se trata de las empresas Impulsora Cordobesa de Alimentos y Servicios, a la que el órgano interno de control del IMSS impuso una multa de 643,000 pesos e inhabilitación por un año tras proporcionar información falsa en una licitación pública. También la empresa ATV de Saguayo, la cual fue sancionada con 171,000 pesos y la inhabilitación por 3 meses por parte del órgano interno de control del Servicio Postal Mexicano, luego de adjuntar información sin cerciorarse de su veracidad y autenticidad. Las sanciones se publicaron en el Diario Oficial de la Federación y ahora las empresas están inscritas en el Directorio de Proveedores y Contratistas Sancionados. 88.9 Noticias, Isaac Castañeda.
13: Gracias, Isaac. 1:07 PM, vámonos con otros temas porque la banda irlandesa U2 rinde homenaje a la Ciudad de México en su nuevo video, por cierto, que ya está disponible. Lalo González.
15: Aquel video que grabó U2 en la Plaza Santo Domingo en el Centro Histórico de la Ciudad de México el pasado 12 de mayo, mientras decenas de sus fans les aplaudían bajo la lluvia, ya salió a la luz. Se trata de la canción Street of Dreams. La banda irlandesa eligió diferentes escenarios mexicanos para mostrarlos al mundo con este nuevo sencillo. En cuanto al video, se filmó durante la visita de la banda a la final del Torneo Mundial Street Child 2026 en el Parque Ecológico Lago de Texcoco. En cuanto a las imágenes de la Plaza Santo Domingo, se ve a los músicos sobre un colorido camión. El público fue convocado de manera secreta. Para 88.9 Noticias, Lalo González.
13: Gracias, Lalo. 1:08 PM. 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

Estamos de regreso con ustedes, 1:10 p.m, ya es 1:10. Trasciende información muy importante desde las últimas horas del día de ayer, primeras horas de este día. ¿Por qué? Porque si hay un problema al que como país nos hemos tenido que enfrentar voluntaria o involuntariamente los últimos años, es precisamente al narcotráfico. Al narcotráfico que implica muchas otras actividades delictivas, porque por el narcotráfico hay quienes se enriquecen literalmente, sí, porque también hay que decirlo, es una situación que deja millones de dólares a quienes mueven la droga a costa, ¿sabes a costa de quién? A costa de tus seres queridos, de tus hijos, de tu familia, a veces de ti mismo, porque el consumo de drogas atrapa a las personas y de repente eso se vuelve algo tan complejo, es una problemática tan compleja, pero en fin, eso es parte de lo que hemos tenido que enfrentar, yo diría que las últimas décadas, incluso literalmente desde el siglo pasado. Lo que pasa es que ha ido, como todas las cosas, evolucionando para mal, desafortunadamente, y hoy tenemos información importante. Seguramente se acuerdan que a principios de este año trascendía la información, digo trascendía porque después se confirmó, de que autoridades del gobierno habrían dado con el paradero del Mencho. Y que a partir de eso se genera un enfrentamiento, el Mencho resulta lesionado de Jalisco para acá, y en el traslado, esa es la versión oficial, por las lesiones que recibe el Mencho, líder en ese entonces del cártel Jalisco Nueva Generación, pierde la vida. Hasta ahí la versión oficial. Y lo que trascendía, no nada más en México, porque era un personaje buscado en distintas partes del mundo, incluyendo, por supuesto, a los Estados Unidos, trasciende esta información, ¿no? Y entonces el trabajo, y cómo se dio con él, y cómo se llegó hasta él, y que resulta que porque se había reunido con una mujer con la que frecuentemente tenía ahí sus quereres y cosas de esa naturaleza, ¿no? Trabajos de inteligencia, ya lo saben ustedes. Y a partir de ese momento, a partir de la muerte del Mencho, se empieza a especular. ¿Y ahora quién se va a quedar al frente de un grupo tan poderoso económicamente? Hay dos grupos muy poderosos económicamente en México y tristemente de México para el mundo. Uno de ellos es el cártel Jalisco Nueva Generación y el otro es el cártel de Sinaloa, que como un cáncer han extendido esa enfermedad a distintas partes del planeta, literalmente. Bueno, y entonces, ¿quién se va a quedar? ¿Y ahora quién es el líder?

0: Fuentes, mejor conocido como el Mencho, el 22 de febrero. Esto de acuerdo con la última actualización en junio, apenas hace algunos días, de la guía sobre terrorismo internacional emitida por el Centro Nacional de Antiterrorismo de Estados Unidos. En la jerarquía de ese cártel lo colocan ya por encima de dos tenientes mayores. Así les llaman ellos, ¿eh? O sea, estamos hablando de algo que no es cualquier cosa. Uno de ellos es Julio Alberto Castillo Rodríguez, alias El Chorro. Es teniente mayor de la organización y yerno del Mencho. Él tiene el control, por lo que se sabe, del puerto de Manzanillo, Colima, que es por donde entra una cantidad de productos y salen. Y, oh, ahí voy, espéreme tantito. Para seguirse en la introducción de precursores químicos y fentanilo. Por eso la importancia de ese puerto allá en Manzanillo, en Colima. El otro personaje es Hugo Gonzalo Mendoza Gaitán, alias El Sapo, señalado como el cerebro detrás de los campos de reclutamiento forzado, ¿se acuerdan? Como el Rancho Izaguirre. Juan Carlos Valencia, que es este sujeto al que ahora se identifica como el nuevo líder del Cártel Jalisco Nueva Generación, tiene nacionalidad estadounidense, nació en Santa Ana, California, en 1984, tiene 41 años y es hijo de Rosalinda González Valencia y Armando Valencia Cornelio, uno de los fundadores precisamente del Cártel del Milenio, uy, esto ya es, pero sí, del siglo pasado, literalmente. El Departamento de Estado estadounidense ofrece por él ya una recompensa de hasta $5 millones. Según los informes de inteligencia actualizados a este año, el Cártel Jalisco cuenta ya con un ejército de entre 15.000 y 20.000 integrantes. De ese tamaño es el poder de este grupo delictivo que hoy, de acuerdo con el gobierno de los Estados Unidos, de manera formal, tendría ya el sucesor del Mencho. Yo soy Pepe Toño Morales. Esto es 88.9 Noticias, Panorama Informativo, también a través de iHeartRadio.
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2: Es un gusto acompañarte y seguir con la información vial. Recuerda que vamos a encontrar cerrada la circulación por un socavón en Loreto Favela y afecta la circulación también en ambos sentidos del eje 4 Norte. Además, el avance continúa poco a poco en Periférico, de Río Nilo al eje 6 Sur. Vamos a encontrar carga que avanza a esta hora sobre la avenida Aztecas, de la avenida de Limán al eje 10 Sur. Avenida del Taller con carga que avanza del eje 2 Oriente a Galindo y Villa. Excelente circulación en el eje 5 Poniente, de Centenario a Prolongación San Antonio. Avenida Estadio Azteca con avance excelente de Tlalpan a Periférico. Y en la temperatura ya tenemos 21 grados. Yo soy Gwen Vera y te acompaño aquí con Pepe Toño Morales por 88.9 Noticias. 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Tráfico y clima cada 15 minutos.
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0: 1:20 p.m. Yo soy Pepe Toño Morales, arroba T Morales en vivo si me encuentras en X, Pepe Toño Morales en otras plataformas. Pero intercambiamos información con mucho gusto. Vamos a ver qué retroalimentación tenemos. Gracias a las personas que se toman la molestia en este momento de escribirnos estos mensajes. Cristian Yair, que está como siempre por ahí. Abigail, bienvenida. Qué bueno que estás con nosotros. Yo Mero Petatero, Dara Bod, Israel Mora, Drect, en fin, gracias a todos por tomarse la molestia. Arroba T Morales en vivo. Así me encuentras en este momento en X. Pues ya está en el tanque felino, ¿no? Y en este caso la autoridad de la Fiscalía de Morelos va a solicitar que se dicte de medida precautoria. ¿Qué significa eso y a quién me estoy refiriendo? Ay, Dios mío. Se llama Víctor, así con su nombre, perdón, que lo diga completo, ¿no? Porque ya ven que los cánones nos dicen, no, espérate, es que tú estás... A ver, se llama Víctor Rodríguez Padilla. Seguramente muchos que escuchan este nombre no se acuerdan de él. ¿Saben quién es? Era director de Pemex, era director de Petróleos Mexicanos. A principios de, bueno, desde finales de 2025, principios de 2026, un escándalo porque él, estando como director de Petróleos Mexicanos, hay un derrame en costas mexicanas que afectan, terminan afectando a Tabasco, a Veracruz, la contaminación incluso a punto de llegar al suelo de los Estados Unidos. En fin, un escándalo porque en un principio Víctor Rodríguez, como director de Petróleos Mexicanos, dijo no, nosotros no tenemos nada que ver. Bueno, la gobernadora de Veracruz, Rocío Nale, dijo, no, es que ya encontramos, es un barco privado y tiene fuga. Ay, un barco, no, pues sobre él, ¿no? Y resulta que no. Semanas después, varias, no le queda de otra al señor Víctor Rodríguez, porque pues alguien le habló por teléfono, le digo, a ver, papacito, pásale para acá, vas a tener que enfrentar a los medios y les vas a tener que decir que sí fue una fuga de uno de los buques de Petróleos Mexicanos y que eso generó toda la contaminación de la que hemos estado hablando varias semanas. Se mantuvo en el cargo, salió blanco el señor cuando dio la conferencia para decir, pues sí, sí fue Pemex. Y hoy, de nueva cuenta en el reflector, Víctor Rodríguez Padilla, porque ya fue detenido. ¿Ya vieron el video? Seguramente ya lo vieron. Es un video, un inmueble allá en Morelos, en donde se ve a este personaje, digo, no es que lo diga yo, el video está ahí claro, más que claro. Aparece en un video publicado por María Felicia, solamente voy a decir sus nombres, no tiene caso ahondar más en ese asunto. María Felicia, su pareja, publica ese video en donde le está dando una golpiza. Ah, que cualquiera que tiene sangre rojita en las venas dice, ay, papacito, no, qué cosa. Bueno, al ser público este video, que es a lo que voy, se le detiene y eso trasciende ayer, porque de acuerdo con las autoridades, esta detención se da por ahí de las 5:30 de la tarde, aquí en la Ciudad de México, ahí caminando el señor, en camino por las calles, ya saben, ¿no? Y de repente la policía de investigación, a ver, señor, ¿es usted fulano? No, ¿cómo no? Pásele para acá, mire, hay una acusación en su contra. ¿Y por qué? Violencia intrafamiliar. 26 de junio, María Felicia, esposa de Víctor Rodríguez Padilla, dio a conocer ese video que dura más de 5 eternos minutos, que datan del día 15 de marzo de este año. En la descripción del video compartido a través de YouTube, María pedía ayuda a la presidenta. Vamos a escuchar cómo solicitaba ayuda.
1: Nosotros no vamos a proteger a nadie frente a un acto como esto. Entonces tiene que entrar la Fiscalía de Morelos, porque fue en el estado de Morelos. Entonces es un delito estatal y tiene que aplicarse la ley, porque no puede haber violencia contra las mujeres. Aquí no es que es conocido de uno y entonces se aplica algo distinto, ¿no? Se aplique la ley y que la Fiscalía de Morelos determine pues cuál es la sanción penal que debe tener este caso.
0: Bueno, eso lo dijo la presidenta de México, Claudia Sheinbaum, al día siguiente de que se diera a conocer este video, en donde le preguntaron, oiga, ¿y qué pasó? Pocos días después salió también había salido ya de Pemex, ¿no? Entonces, con esto dijo, pues menos regresa, porque lo habían nombrado, iba a tomar posesión de otro cargo. Y la presidenta dijo, no, pues, ¿qué pasó? Es como, no, ya, pero al gobierno federal ni que se acerque. Hoy trasciende que una vez que este sujeto, el señor Víctor Rodríguez, fue entregado a las autoridades en Morelos, a la Fiscalía Estatal, ya está en una cárcel y se va a solicitar, que esto es lo nuevo, la medida precautoria. ¿Qué significa eso? Pues que no lo dejen salir del tanque. ¿Por qué? Porque existen altas probabilidades, de acuerdo con la Fiscalía Estatal, de que se dé a la fuga. ¿Cómo? Tiene dinero, tiene contactos, tiene conocidos, entonces puede desaparecer, y para evitar que esto suceda, la Fiscalía va a solicitar que se ejerza esa facultad de la medida precautoria, es decir, usted se me queda aquí en la cárcel, en lo que corre la investigación, vamos a dar un plazo, si lo vinculan a proceso, de cuánto tiempo, y todo ese tiempo usted se queda aquí, para que una vez que inicie el juicio, usted esté presente y no se dé a la fuga. Ahorita que regresemos de la pausa, les digo qué pena podría alcanzar, después de un largo proceso seguramente, si es que los jueces determinan que es responsable. Yo soy Pepe Toño Morales, esto es 88.9 Noticias, Panorama Informativo, también a través de iHeartRadio.
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12: Es un gusto acompañarte y seguir con la información vial. Recuerda que vamos a encontrar cerrada la circulación por un socavón en Loreto Favela y afecta la circulación también en ambos sentidos del eje 4 Norte. Además, el avance continúa poco a poco en Periférico, de Río Nilo al eje 6 Sur. Vamos a encontrar carga que avanza a esta hora sobre la Avenida Aztecas, de la Avenida del Imán al eje 10 Sur. Avenida del Taller con carga que avanza del eje 2 Oriente a Galindo y Villa. Excelente circulación en el eje 5 Poniente, de Centenario a Prolongación San Antonio. Avenida Estadio Azteca con avance excelente de Tlalpan a Periférico. Y en la temperatura ya tenemos 21 grados. Yo soy Gwen Vera y te acompaño aquí con Pepe Toño Morales por 88.9 Noticias. Información que sirve. Tráfico y clima cada 15 minutos.
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0: estamos de regreso con ustedes, 1:30 p.m. Y perdón, es que a veces uno se deja llevar por sentimientos. Finalmente somos seres humanos, ¿no? Y también a partir de la información que compartimos con ustedes, pues de repente sí dice uno, no puede pasar este tipo de cosas. Y este es uno de esos casos, ¿no? En donde, independientemente que se trate de un servidor público, que puede ser director de donde ustedes quieran y manden, ya de suyo el hecho de la agresión en contra de cualquier persona, hombre o mujer, en este caso una mujer, pues es reprobable. No puede ocurrir, así de simple. Es un fenómeno tremendo, ¿eh? De verdad, algún día, es más, a ver si para el sábado, yo me comprometo, le voy a pedir a Leti, que va a estar con nosotros, que nos ayude a buscar a un o a una especialista que nos hable de este fenómeno que se da entre parejas, en donde una mujer, en este caso, deja que las cosas crezcan tanto que de las groserías y de los insultos verbales pasan a la agresión física y a temas incluso de feminicidio. La pregunta de siempre, ¿por qué una mujer deja que estas cosas vayan avanzando? Y pudiera ser sencilla la respuesta y me pueden decir ustedes, no, pues, ¿por qué se deja? No, es que no es tan simple. Hay todo un proceso mental y emocional que intervienen en ese momento para que las mujeres se vuelvan de o codependientes de un agresor, de un misógino, de un miserable, perdónenme la palabra. Pero también del otro lado, un fenómeno en el cerebro de estos sujetos que yo no sé qué sienten cuando están en la agresión en contra de sus parejas. En fin, es todo un tema. Yo les prometo que voy a tratar de pedir apoyo para que un especialista nos hable de esto el próximo sábado. Los invito a que me escuchen a partir de las 7 de la mañana en Panorama Informativo los sábados. Pero bien, ya para cerrar este tema, en el caso de este señor Víctor, exdirector de Petróleos Mexicanos, ¿qué puede pasar si con el paso de los días y el tiempo, los meses, los impartidores de justicia determinan que es culpable y que es responsable? Violencia familiar puede incluir actos físicos, psicológicos, sexuales, patrimoniales o económicos ejercidos contra una integrante de la familia o la pareja. Por otro lado, pues hay violencia vicaria, pero ¿qué pena tiene, por ejemplo, la violencia vicaria en Morelos? Esto es cuando se utiliza a los hijos como parte de las presiones, ¿no? El Código Penal de Morelos establece una pena de 2 a 6 años de prisión para quien sea declarado responsable de violencia vicaria. Para quien sea declarado responsable, es todo un proceso. La sanción puede aumentar cuando existe un daño físico contra las hijas o hijos de la víctima. Y finalmente, ¿no? ¿Qué pena puede alcanzar la violencia familiar en Morelos, que es el delito por el que se le detiene a este hombre? Este delito se perseguirá de oficio y quien cometa dicho delito se le impondrán de 3 a 7 años de prisión, una multa de 200 a 500 UMAS, estamos hablando de unos 23,000 a 58,000 pesos más o menos, la pérdida de los derechos que tenga con respecto al o la ofendida, inclusive los de carácter sucesorio, patria, potestad o tutela, así como la obligación de recibir tratamiento psicológico específico para su rehabilitación. En pocas palabras, cárcel, pago y hasta tratamiento. Claro, todo esto siempre y cuando así lo determine un juez. Y este proceso, ¿saben qué? Va para largo. Ojalá no tuviéramos que hablar de estos tristísimos casos en donde alguien agrede a una persona, en este caso a una mujer. 1:34 p.m, tráfico y clima como cada 15 minutos, Wendolyn Vera.
1: Pepe Toño, muchísimas gracias. Y amigos del auditorio, recuerden que se realizan obras a través de minas de arena. Esto desde Río Tacubaya y hasta Sur 122. No le cambien, en unos minutos más información vial.
0: Gracias, 1:34 p.m. Ojo, porque se pronostican lluvias muy fuertes para este día en la capital del país, Alemao Luna.
2: El Servicio Meteorológico Nacional alertó a los habitantes de la Ciudad de México que este miércoles 8 de julio se registrarán lluvias muy fuertes debido a la combinación de una vaguada de niveles altos con un canal de baja presión. Así lo explicó a través de un video el meteorólogo Adrián Marín.
3: El día miércoles, donde esperamos una cantidad de precipitación entre los 50 a 75 milímetros. Todo esto en horas de la tarde-noche. También cabe señalar que esperamos actividad eléctrica y no se descarta la caída de granizo para la Ciudad de México.
2: 88.9 Noticias, Alemao Luna.
0: Gracias, Alemao Luna. 1:35 p.m. Critican a Eduardo Feynman tras sus recientes declaraciones. Pues, ¿qué dijo Memo Jiville?
4: Asegura la presidenta de México, Claudia Sheinbaum, que es indignante lo que dice una persona argentina de las y los mexicanos de que somos detestables, y al arroparlo se demuestra que es el mismo pensamiento que tiene la derecha mexicana.
5: Un pseudo periodista, lo que dice de las y los mexicanos. Y este es el aliado de la derecha mexicana. O sea, la derecha mexicana no quiere a las mexicanas y a los mexicanos, no quiere al pueblo de México.
4: Dijo que esa persona de nombre Eduardo Feynman inventó que el equipo ecuatoriano fue amenazado para que perdiera contra México, y poco después la propia selección de esa nación desmintió esta situación. Señaló que el que no quiere al pueblo de México nunca le va a ir bien. 88.9, Panorama Informativo, Guillermo Jiville.
0: Cambiamos de información, 1:00 p.m. ya con 36 minutos, atacan a balazos a policías de Cocula. De Cocula, ahí en Jalisco. Martín Beltrán.
6: La Secretaría de Seguridad del Estado informó que elementos de la Policía Municipal de Cocula fueron atacados a balazos mientras atendían un reporte por el presunto robo de ganado en el predio Los Cerritos, ubicado en la delegación de La Sauceda. De acuerdo con los primeros reportes, al llegar al sitio, los oficiales fueron sorprendidos por varios sujetos armados que dispararon contra las patrullas, provocando daños en al menos 2 unidades. Autoridades confirmaron que no hubo policías lesionados. Más tarde, fue asegurada una camioneta tipo pickup y un arma de fuego modificada para disparar cartuchos calibre 22. Para Panorama Informativo desde Jalisco, Martín Beltrán.
0: Gracias, Martín. 1:00 p.m. ya con 36 minutos. Y en el panorama internacional, el presidente de los Estados Unidos, Donald Trump, dijo este miércoles en Ankara que da por acabado el acuerdo de alto al fuego con Irán, asegurando que, y cito, se ha acabado, porque dicho país, cito de nueva cuenta, es una basura. Cierro mi cita. También dijo que España es una causa perdida y pidió cortar todo el comercio con el país, incluidas las visitas. Por otra parte, un juez federal de Nueva York ordenó este miércoles al presidente estadounidense Donald Trump pagar 5 millones de dolarucos más intereses a la escritora Jen E. Carroll también por cumplir con el veredicto del caso civil de 2023 en su contra por abuso sexual y difamación tras varios intentos de retraso. En otros temas, también de carácter internacional, la policía de Alemania detuvo a un sospechoso de 16 años tras un ataque en una escuela secundaria de la localidad de Schongau, en el estado de Baviera, que dejó, por cierto, a 2 adolescentes gravemente heridas. Por otro lado, el gobierno de Venezuela solicitó la liberación de activos congelados en el extranjero para destinarlos a la reconstrucción del país tras los 2 terremotos ocurridos el 24 de junio, que han dejado al menos 3.685 muertos y cerca de 17.000 heridos, de acuerdo con el último balance oficial. Finalmente, en el panorama internacional también, la Asamblea Nacional de Francia aprobó una ley que establece la presunción de legítima defensa para aquellos agentes de la policía y la gendarmería que hagan uso de armas de fuego. Una decisión que ha sido tildada por diputados de la oposición como una licencia para matar. 1:00 p.m. ya con 38 minutos en 88.9 Noticias. 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
7: Gracias, buena tarde. Los deportes, buscando continuidad en el trabajo realizado por Javier Aguirre, llevando a la selección al 9º lugar en la Copa 2026. Esta mañana la Federación Mexicana de Fútbol designó a Rafael Márquez como el nuevo director técnico. Se desempeñaba como auxiliar del Vasco en la Copa 2026. Luego de las críticas por el arbitraje ayer en la Argentina-Egipto, la FIFA revisará las decisiones del árbitro francés para determinar si es necesaria una sanción. Y en el último encuentro, ayer por la tarde, Suiza Necaxa terminó con el sueño colombiano al derrotarlos en penaltis. El cuadro sudamericano fue la única selección que jugó en los tres países, Canadá, Estados Unidos y México. Llegó el primer día de los cinco sin actividad en la Copa 2026 este miércoles, quedando solo 8 invitados, 6 de Europa, 1 de Sudamérica y 1 de África. Los cuartos de final se jugarán de la siguiente forma: Marruecos, Francia en Boston, España, Bélgica en Los Ángeles, Inglaterra, Noruega en Miami y Argentina, Suiza en Kansas City. La actividad arrancará este jueves en Boston, Francia, Marruecos. Los deportes.
0: Lo cual te agradezco. 1:00 p.m. ya con 40 minutos. ¿Qué historias de repente nos encontramos en toda la República Mexicana? Y pues, este caso tiene que ver con una situación tristísima, porque se trata de, digamos, cuestiones policíacas, ¿no? Que de repente, estando uno en esto, se encuentra, se entera de los detalles. Son cosas tremendas. Miren, ahí les va la historia. Imagínense, Ciudad de México, Alcaldía Xochimilco. A un hombre lo detienen y está acusado, ¿saben de qué? De matar a su propia hija de 12 años. Después de haberla privado de la vida, abandonar el cuerpo en un hospital de Xochimilco. Todavía tuvo el cinismo, el descaro de llevarla él mismo al hospital para decir, ¡ayúdenme! Pues, ¿ayudarte a qué, compadre? Pues ya. Bueno, ahí les va. Resulta que la Fiscalía General de Justicia de aquí de la Ciudad de México mantiene un operativo para localizar a un sujeto de nombre Julio César N. Él tiene 35 años. ¿Por qué? Porque lo señalan como el probable responsable del homicidio de su propia hija, Alondra Jordana. Ella tenía 12 años. De acuerdo con las primeras investigaciones, la menor habría sufrido una agresión física que finalmente le costó la vida. Así como ustedes y yo platicamos, este cuate le dio una tranquiza y con los golpes le quitó la vida. Así de claro y frío. Perdón, pero es que es la verdad. Pues, ¿en qué cabeza cabe, no? Ya lo habíamos platicado también antes, con antecedentes de este tipo de agresiones que sentimos que podemos hacer lo que se nos pega la gana. En este y en otros ámbitos, ¿eh? Porque en todas las clases sociales, en todos los estratos, en todas las colonias, en todas las ciudades, hay el que se siente intocable y hay aquel al que le están cargando la pila toda la vida. En fin, hay de todo. Bueno, los hechos ocurrieron el domingo, este fin de semana. Este hombre llevó a la niña al Hospital Materno Infantil de Xochimilco. De hecho, personal médico recibió a la niña inconsciente y con diversas lesiones visibles en el cuerpo. Pese a los esfuerzos para ayudarla, para brindarle atención, pocos minutos después, ahí mismo se confirmó su fallecimiento. Pues sí, pero las autoridades, digamos médicas en este caso, cuando ven este tipo de circunstancias, tienen la obligación, porque así está estipulada la ley, de dar parte al Ministerio Público. ¿Y a qué me refiero? No me refiero a la muerte de la niña como tal, me refiero a los antecedentes. Oye, trae golpes. Oye, ya viste que en su cuerpo trae moretones, trae esto, el cuello lo trae así, ¿no? Trae golpes en el rostro, en su cuerpo, en fin, todo ese tipo de detalles. Cuando pasa ese tipo de cosas, automáticamente le tienen que dar parte a las autoridades ministeriales, es decir, al Ministerio Público. Sigo con este relato. Las indagatorias indican que tras dejar a la menor ahí en el hospital, el sospechoso abandonó el lugar antes de que pudiera ser entrevistado o asegurado por las autoridades. Posteriormente, la mamá de la niña acudió a este mismo hospital luego de recibir una llamada telefónica de su expareja, quien únicamente le informó que su hija había muerto y le pidió presentarse en ese hospital. Ay, imagínense ese momento de la llamada, decirle, ¿sabes qué? Vete al hospital porque fulanita ya se murió. ¿Cómo? ¿Qué? A ver, no, córrele. Y le pues, tenía que huir. Durante su declaración, esta mujer señaló que llevaba alrededor de 3 años separada del presunto responsable y aseguró que la violencia contra Alondra no era un hecho reciente. Aquí yo tengo mis asegúnes, ahorita les platico por qué. Incluso relató que aproximadamente un año atrás, la menor tuvo que ser hospitalizada tras una presunta golpiza atribuida a su padre. Situación que ya había encendido las alertas sobre el entorno en el que esta jovencita vivía. Como parte de la investigación, la Fiscalía de Homicidios amplió la búsqueda del sospechoso hacia el estado de Morelos, particularmente en la zona de Oaxtepec. donde presuntamente tendría un domicilio. Paralelamente, las autoridades difundieron su fotografía y las características del vehículo en el que habría escapado para solicitar apoyo a la ciudadanía y decir, ayúdenme, ¿cuánto? Ahí voy, ok. De acuerdo con la información oficial, el hombre presuntamente huyó en un automóvil, para que lo tomen en cuenta, Ford, de color rojo, con placas de circulación 419ZBR. La fiscalía exhortó a cualquier persona que cuente con información sobre su paradero a reportarla inmediatamente, mientras continúan las investigaciones para esclarecer completamente el caso y llevar al presunto responsable ante las autoridades. Y una vez que las autoridades lo intercepten, lo presenten y lo metan al tanque felino, ojalá le den su bienvenida, porque yo no dudo que dentro también pues, hay personas que se enteran de esto. Se enteran, uy, la banda es pero tremenda, porque ya lo van a estar esperando. Es el responsable, aparentemente, y de acuerdo con los indicios de la fiscalía, del asesinato de su propia hija. Ojalá y den pronto con su paradero y lo presenten ante las autoridades de justicia. Ya ni hablo. ¿Ya para qué? 1:45 PM. Hacemos una pausa y regreso.
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1: Hola, ¿qué tal? Es momento de seguir con más información vial. Y hoy hay lucha libre a las 7:30 de la tarde. Así es que considera afectación vial en inmediaciones de la Arena México. Utiliza como alternativas Reforma y Eje Central. El avance es complicado a esta hora a través de Avenida Tláhuac de la Turba a Calle 11, Calzada de Tlalpan con avance complicado de la Calzada del Hueso a Cerro de Jesús. Vámonos ahora hasta Amores, donde el avance es un poquito complicado de Concepción Beistegui al Eje 8 Sur. También hay carga que avanza en la Avenida Aztecas, de Avenida del Imán al Eje 10 Sur. Vamos excelente a esta hora a través de Álvaro Obregón de Insurgentes a Cuauhtémoc. La temperatura 22 grados. 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

0: Estamos de regreso con ustedes. Faltan 10 minutos para las 2 de la tarde. Yo soy Pepe Toño Morales. Arroba T Morales en vivo si me encuentras en X en este momento. Pepe Toño Morales en otras plataformas. Intercambiamos información con mucho gusto. ¿Cómo lo han disfrutado? ¿O cómo lo han sufrido? Depende, ¿no? Cada quien a su manera y a su forma y en los lugares y espacios en donde consideraron pertinentes. Me refiero a esta copa, ¿no? De fútbol que México vio literalmente en sus entrañas, en la Ciudad de México, en Jalisco, en Monterrey. Ya no van a tener cabida partidos aquí porque pues, prácticamente lo que resta de esta copa se va a llevar a cabo en los Estados Unidos. Probablemente es momento de empezar a ver cifras, ¿no? Porque en un principio había quien decía, no, sí nos está yendo bien. Había otros que decían, uy, no hemos recibido, pero ni lo que esperábamos como parte de esa derrama económica por la visita del turista y etcétera. Vamos a platicar en este momento con mi compañera Mónica Barrera, porque nos tienes datos justamente de esta derrama económica. Quiero pensar que son los primeros datos que nos dan los empresarios en este sentido. Moni, buenas tardes, bienvenida.
1: Y son optimistas. ¿Qué tal, Pepe Toño? Buenas tardes. Sin contar la venta de boletos para los estadios de los partidos de fútbol, la justa deportiva dejó una importante derrama económica. Vamos a escuchar.
2: Una derrama económica nacional que va entre los 45,000 y 50,000 millones de pesos. Corte al 6 de julio, porque aun cuando el balón dejó de rodar sin considerar la venta de los boletos, las familias mexicanas aumentaron en un 10% sus gastos en alimentos, en bebidas, durante los partidos de nuestra selección.
1: Y escuchamos a Octavio de la Torre, presidente de la Confederación de Cámaras Nacionales de Comercio, Servicios y Turismo, la Concanaco Servitur. Vamos a escuchar.
2: El consumo promedio a nivel nacional, disfrutar de los partidos de México o disfrutar algunos otros partidos, bueno, pues llega hasta los 15,475 millones de pesos, estos al 6 de julio. Estos fanfests, ahí estimamos la derrama económica puede estar oscilando sobre los 2,000 millones de pesos.
0: Me gustaría preguntarte precisamente, Moni, sobre el hospedaje durante los partidos de esta justa, porque habría que saber cuántos turistas contrataron una habitación, porque también no podemos dejar de lado que ya hay diferentes formas de poder hacerlo, Moni.
1: Efectivamente, y bueno, fíjate que ellos dicen que también la gente vino en diferentes modalidades. Entonces dice Octavio de la Torre, presidente de la Confederación de Cámaras Nacionales de Comercio, Servicios y Turismo, que casi 3 millones de visitantes se registraron para esta fiesta futbolera. Vamos a escuchar.
2: Se tiene un estimado de 2.1 millones de turistas que llegaron a cuartos de hotel. Alrededor de 800,000 turistas que se hospedaron en plataformas tipo Airbnb. Un estimado de 3 millones de turistas que preguntaron las sedes mundialistas.
1: Pepe Toño.
0: Y en todo caso también, más allá de los festejos, en materia de seguridad, Moni, ¿cuál es el futuro de los comercios?
1: Ellos dicen que fue creada una ventanilla única de establecimientos mercantiles y se impulsa la ley contra extorsión en procesos menos burocráticos. Superan 2,000 municipios contactados. Vamos a escuchar finalmente a Octavio de la Torre, presidente de Concanaco Servitur.
2: El reporte nos dice que ya 137 municipios ya tienen la plataforma de ventanilla única de establecimientos mercantiles lista de 26 entidades federativas. Que sea mucho más sencillo abrir, se reduzca la corrupción, el estándar del trámite sea el mismo en todo el país.
1: El panorama de Pepe Toño.
0: Sí, son datos que apenas van empezando a fluir. Seguramente habrá ya un poco más adelante, incluso al final del semestre, un análisis ya más detallado de la derrama económica en todos los sentidos que este evento deportivo, el fútbol, ha dejado para nuestro país, particularmente en tres ciudades, ¿no? La Ciudad de México, Monterrey y Guadalajara. Veremos, pero por lo pronto, gracias a mi compañera Mónica Barrera. Yo soy Pepe Toño Morales, @TModales en vivo, así me encuentras en X. Esto es 88.9 Noticias, Panorama Informativo, también a través de iHeartRadio.
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2: Hola, ¿qué tal? Es momento de seguir con más información vial y hoy hay lucha libre a las 7:30 de la tarde, así es que considera afectación vial en inmediaciones de la Arena México. Utiliza como alternativas Reforma y Eje Central. El avance es complicado a esta hora a través de Avenida Tláhuac de la Turba a calle 11, Calzada de Tlalpan con avance complicado de la Calzada del Hueso a Cerro de Jesús. Vámonos ahora hasta Amores, donde el avance es un poquito complicado de Concepción Beistegui al Eje 8 Sur. También hay carga que avanza en la Avenida Aztecas, de Avenida del Imán al Eje 10 Sur. Vamos excelente a esta hora a través de Álvaro Obregón de Insurgentes a Cuauhtémoc. La temperatura 22 grados. 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Tráfico y clima cada 15 minutos.
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0: Ya estamos de regreso con ustedes. Muy buenas tardes, bienvenidas y bienvenidos. Yo soy Pepe Toño Morales y esta es la segunda emisión de Panorama Informativo. Gracias por permitirnos ser su compañía. Y a nombre del titular de este espacio, Iñaki Manero, y a nombre también de este gran equipo de trabajo, les doy la más cordial bienvenida y también les agradezco que nos permitan ser eso, su compañía, llevarles lo más importante de la información, claro, la información que sirve, y también gracias a las personas que se han tomado la molestia de escribirnos en la cuenta de arroba T Morales en vivo, por ejemplo, Cristian Yair, que nos dice, buenas tardes, Pepe Toño, te saludo y te agradezco hacer la tarde más amena, no te vayas nunca. Gracias, amigo, Dios mediante, aquí vamos a seguir. Yo mero petatero, en fin, también a las personas que amablemente nos han enviado mensajitos, denme chance porque estas cosas de repente hay que saberles mover para arriba y para abajo. Gracias a las personas que a través de Instagram nos envían un mensajito. He tratado de responder literalmente, como le digo siempre a René cuando llego, como veo doy. Entonces he tratado de estar respondiendo a Gaby PC75, Alexa, Guadalupe, a Ventura Tours, Clary, Estresca, Marta Serrano, Arturo Sanguino. Arturo Sanguino. ¿Qué pasó, mi Arturito? En fin, a todas las personas, sí, que te pongas a chambear, dice René, al rato te van a dar tu atendida, manito. Y también gracias a las personas que nos escriben a través de TikTok. ¿Cómo se escucha, no? Como Tintán, ¿te acuerdas de Tintán? Eso ya. Bueno, hoy por cierto, hablando de cuestiones importantes, es miércoles 8 de julio del año 2026, 21 grados en la temperatura, mayormente nublado y con mucha probabilidad de lluvia, entrada ya en la tarde para que vayan tomando sus precauciones. Dicho lo anterior, nos vamos con lo más importante del tráfico y clima como cada 15 minutos, Wendolyn Vera.
1: Pepe Toño, muchísimas gracias y amigos del auditorio, se reabre la circulación en Sullivan e Ignacio Manuel Altamirano. No le cambien, en unos minutos, más información vial.
0: André, pues, 2:02. Vámonos con mi compañero René Ponce porque fue detenido un presunto feminicida en la alcaldía Álvaro Obregón.
2: Así es, Pepe Toño, luego de un reporte por presunta violencia familiar, uniformados de la Secretaría de Seguridad Ciudadana Capitalina acudieron este día a la vivienda marcada con el número 513 de la avenida Camino Real a Toluca y la calle Chilenos, es la colonia Mártires de Tacubaya en Álvaro Obregón. Al llegar, una mujer les permite el paso al predio y les informa que escuchó gritos y golpes y posteriormente en el patio trasero observó a uno de los inquilinos que cargaba una bolsa color negro y trataba de meterla a una hielera. Tras ubicar a este sujeto de 28 años de edad, fue detenido por los policías en posesión de un machete con el que pues presuntamente habría privado de la vida a esta mujer, 19 años, quien sería su pareja. Es el panorama.
0: ¿Qué historias nos has estado compartiendo? Esto lo sumo a lo que no sé, es decir, lo agrego a lo que nos habías platicado anoche desde la tarde y hoy por la mañana en cuanto a la detención y presentación ante las autoridades competentes en contra de quien fuera director de Petróleos Mexicanos, el señor Víctor, ahí la voy a dejar nada más, ya sabes aquello de los nombres, ¿no? Con las N's y todo lo demás, pero y se siguen acumulando estos casos, parece que no entendemos, parece que como sociedad, o ¿sabes qué es lo que pasa, René? Que de repente también estas redes sociales y esta sobreexposición a la información nos hace dar cuenta de que ahí han estado esos temas siempre, solo que ahora, por fortuna, tal vez se hacen más visibles. Y digo por fortuna porque pues, tendría que actuar la autoridad. Del otro lado, sentimiento encontrado, tristemente, ¿no? Porque sigue siendo parte eso justamente de nuestra realidad. Gracias, René.
2: Un abrazo, Pepe Toño, estamos pendientes.
0: Igualmente, mi compañero y amigo René Ponce, ya son las 2:04. Vámonos a otros temas porque aseguran que a las empresas suizas les interesa seguir invirtiendo o establecerse en nuestro país. Memo Jiville.
3: Son diversas empresas suizas las que quieren fortalecer su presencia o establecerse en territorio mexicano.
4: Empresas que gracias a sus inversiones y sus capacidades contribuirán a la implementación del Plan México. Los intercambios económicos y flujos de inversiones entre Suiza y México aumentaron constantemente.
3: Así lo manifestó el presidente de la comunidad suiza, Guy Parmelain, quien destacó que en el marco de los 80 años de relaciones diplomáticas entre ambos países, acordaron reforzar las relaciones en sectores estratégicos como comercio, educación, ciencia, innovación y cultura. También destacó que Suiza es el sexto país en volumen de inversión en México con más de 2.3 mil millones de dólares. 88.9 Panorama Informativo, Guillermo Jiville.
0: Gracias, Memo. 2:05. Por otra parte, la Concanaco hace un llamado a cuidar el vínculo comercial con los Estados Unidos. Claro, el tema es el T-MEC. Mónica Barrera.
5: Vigente está el tratado entre México, Estados Unidos y Canadá, o T-MEC.
6: Pero cuidarla no significa que aceptemos todas las peticiones, tener una especie de subordinación respecto a ciertas condiciones que se establezcan. Cuidarla también significa defenderla con respeto, defenderla con reglas claras, con legalidad, con dignidad, con técnica, con estrategia, con cabeza fría.
5: Así lo dijo Octavio de la Torre, presidente de la Confederación de Cámaras Nacionales de Comercio, Servicio y Turismo, con Canaco Servitur.
6: Vamos a seguir respaldando el llamado del gobierno de México.
5: En 88.9 Noticias, Mónica Barrera.
0: Gracias, Moni. 2:06 p.m. El gobernador de Jalisco, Pablo Lemus, fue hospitalizado de emergencia. Pues, ¿qué le pasó, Martín Beltrán?
7: El gobernador de Jalisco, Pablo Lemus, informó que fue sometido a una cirugía de emergencia luego de ser diagnosticado con apendicitis aguda, intervención que, según explicó, se realizó con éxito y sin complicaciones. Mediante un mensaje difundido en sus redes sociales, el mandatario relató que comenzó a presentar un fuerte dolor al concluir una reunión. Fue trasladado al hospital y el equipo médico determinó que era necesario intervenirlo quirúrgicamente para evitar complicaciones derivadas de la inflamación del apéndice. Pablo Lemus confirmó que la operación fue exitosa y que actualmente permanece en recuperación y que se reincorporará a sus labores en los próximos días. Para Panorama Informativo desde Jalisco, Martín Beltrán.
0: Gracias, Martín. Hacemos contacto en este momento con mi compañero Memo Jivillé porque tenemos información importante sobre la vialidad. Tenemos un bloqueo, ¿dónde, por qué y a través de quiénes? Hola, Memo, buenas tardes.
8: ¿Qué tal, Toño, amigos del auditorio? Buenas tardes. Pues en estos momentos la caseta de San Marcos en autopista México-Puebla a la altura de Iztapaluca se encuentra cerrada en ambos sentidos por maestros, alumnos y padres de familia debido a la detención de un maestro que es acusado de abusar de un menor de edad. A decir de los maestros, papás y alumnos, pues la mamá que acusó al maestro lo hizo sin fundamentos, ya que al momento de presentarle el maestro al alumno no lo reconoció. Sin embargo, las autoridades acudieron a llevarse a esta persona. Sin embargo, debido a que esto ocurrió el día de ayer, y como no querían que se lo llevaran, pidieron apoyo a los policías, llegaron más de 30 y golpearon a todos los que se encontraban ahí, alumnos, papás y maestros. Por tal motivo, cerraron la autopista. Al principio, otro año estaban dejando el paso libre. Sin embargo, como no han llegado las autoridades para platicar, ya cerraron completamente esta autopista. Tome su predicción para no llegar tarde a su destino. Sí. El panorama que les tengo, Toño.
0: Porque en todo caso, a partir de lo que nos acabas de exponer, la alternativa sería la libre, literalmente utilizar el espacio de Ixtapaluca hacia Los Reyes La Paz y entrar por la vía antigua o la libre para llegar de esa forma a la calzada Ignacio Zaragoza mientras está este bloqueo, Memo.
8: Así es, sin embargo, debido al bloqueo, pues ya está saturada. Tome sus previsiones, tómelo con tiempo para que no llegue, repito, tarde a su destino, Toño.
0: Es una broncota, porque de otro modo habría que dar una vueltezota por la México-Cuautla para salir por Tuyogual. No es una vueltezota, pero bueno, a ver qué pasa. Gracias, Memo, estamos atentos. Si tienes alguna información, por supuesto, ya sabes que nos hablas y aquí platicamos, Memo.
8: Así es, estaremos atentos.
0: Buenas tardes, Memo Jivillé, 2:08 p.m. Vamos con Lalo González, porque el vocalista del grupo Zoé, que se llama León Larregui, dio algunas declaraciones tras el partido de fútbol entre Argentina y Egipto. ¿Qué dijo Lalo?
9: La eliminación de Egipto de la máxima fiesta del fútbol a manos de Lionel Messi y sus compañeros del equipo argentino despertó todo tipo de críticas en las redes sociales contra la federación que organiza este torneo. Entre los múltiples comentarios en contra de Messi, la selección sudamericana y Gianni Infantino, se encuentra la del vocalista del grupo Zoé, León Larregui, quien condensa el sentir de una parte de la afición. Sus mensajes en la red social X dicen: árbitro vendido, seguro está amañado para que sea una semi entre Inglaterra contra Argentina, huele mal. Además de esto, Larregui compartió múltiples análisis, críticas, burlas y memes hacia el delantero argentino e Infantino. Para 88.9 Noticias, Lalo González.
0: Gracias, Lalo. 1:00 p.m. ¿Qué pasó? No se espanten, tranquilos. Son las 2:10 p.m. en este momento.

0: con ustedes, 2:10 p.m. ¿Qué problema tan importante en distintas partes de la Ciudad de México y también seguramente en otras ciudades? A ver, les expongo el caso y ustedes a través de X nos pueden compartir si están en una situación similar en las ciudades donde ustedes estén, cualquier parte de la República Mexicana o en otro lugar. Pero aquí, en la capital de la República Mexicana, hay lugares que se están literalmente hundiendo. Hay socavones. Y que por la humedad, y que porque esto, y que porque la fuga, etcétera, etcétera, etcétera. Pero el problema es que hay espacios en donde esos socavones, que incluso han llevado a los cortes totales de la circulación, pues ya tienen tiempo. Y no vayan a pensar que hablo de 1, 2 semanas, 2, 3 meses. No, hay espacios que tienen cerrado meses, incluso años. Vamos en este momento a calles de la alcaldía Gustavo Amadero. Una responsabilidad compartida entre autoridades de la capital de la República Mexicana y también de la alcaldía. Porque precisamente por eso se están llevando a trabajos desde hace ya varios días para reparar fugas, para las filtraciones, para todo lo que tiene que ver con el agua, que tarde o temprano pues causa estragos. Así es el agua busca por dónde. ¿Dónde te encuentras? ¿Qué es lo que está pasando? ¿Desde cuándo? Toda la historia contigo, Alemao Luna.
1: Hola, Pepe Toño, muy buenas tardes a todos. Estamos en el cruce de Avenida José Loreto Pavela y 510 en San Juan de Aragón, aquí en la alcaldía Gustavo Amadero. Y es que en este punto, Pepe Toño, pues hay una grieta de 210 metros de largo que se empezó a formar desde hace una semana por una fractura del sistema hídrico, una tubería que se rompió, y esta también afectó la carpeta asfáltica y con el paso de las horas y de los días, pues fue creciendo. Desde entonces sí, llegó personal de obras viales de la demarcación de la Secretaría de Gestión Integral del Agua con maquinaria pesada para realizar obras de reparación. Sin embargo, Pepe Toño, pues las fuertes lluvias han retrasado las labores, generando problemas de movilidad tanto a peatones que se dirigen, por ejemplo, a un banco de bienestar que está pues justo donde está la grieta a un costado, y también pues a quienes se dirigen a la avenida 508, también aquí muy cerca está el parque de San Juan de Aragón y una escuela, un colegio, el de Simón Bolívar, uno de ellos. Y esto pues precisamente porque colocaron vallas metálicas reduciendo dos de los cuatro carriles de su circulación para evitar riesgos. Vamos a escuchar lo que nos dijeron dos vecinos que precisamente se dirigían a este banco del bienestar.
2: Ni cuando fue del 85 ni el 17, ajá, pasó esto de hora de las lluvias.
3: Uno ya no puede no circular, ya se reducen los carriles, todo es más difícil.
1: Decían

0: problema de abertura en el suelo y pues ya estas grietas, y es por ello que están esperando que les den los resultados para ya poder hacer este llenado. Así nos lo dijo.
1: Se empezó a trasminar el agua de la falta de mantenimiento, entonces con el peso de los vehículos, que es muy grande, entonces se empezó a minar el agua, y como de la fractura todo se combinó, era cuestión de tiempo. Aquí estamos llevando a cabo lo que es el llenado de la caja, se está preparando para posteriormente poder poner el asfalto.
2: Sí, esa es la realidad que están viviendo, digo, no necesariamente vecinos, aunque sí tiene afectaciones, ¿eh? Porque si no me equivoco, ya me corregirá Alemao, esto está, es el camellón, o parte de un camellón, que divide exactamente la entrada del zoológico con el bosque precisamente de Aragón, esta parte de José Loreto Favela, poco más adelante está la escuela secundaria República de Francia, un poco más hacia atrás el eje 4, en fin, pero es un problema porque justamente es una vía de salida para todas las personas que vienen, por ejemplo, del Deportivo Hermanos Galeana y que se dirigen hacia la zona del circuito interior o viceversa. Sí, altamente transitada y evidentemente los fines de semana eso parece servidor, hay mucha gente. Veremos qué es lo que pasa más adelante. Ojalá y atiendan eso. Y ¿sabes qué? También del otro lado, porque no se nos olvida que en la 510, ahí, al pie literalmente del Deportivo El Zarco, hay un sentido que tiene meses, tiene años cerrado precisamente también por los socavones. Él fue mi compañero Alemao Luna, yo soy Pepe Toño Morales. 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
4: Es un gusto continuar con ustedes y vámonos con la información vial. Sobre la autopista México-Querétaro se realizan labores de mantenimiento, por lo que hay reducción de carriles del kilómetro 125 al 126 con dirección a Querétaro. El avance continúa poco a poco sobre Calzada de las Armas, entre Hacienda del Rosario y Calzada San Agustín. En Constituyentes vamos lento de prolongación Paseo de la Reforma a la Avenida de las Torres. Carga que avanza en vértice entre Torres Adalid y Emperadores. En Juárez hay carga que avanza de Ayuntamiento a López Mateos. Vamos excelente sobre la autopista Naucalpan-Ecatepec de Adolfo López Mateos y hasta Vallejo. Sin tráfico Álvaro Obregón de Insurgentes a Cuauhtémoc. Y la temperatura 22 grados. 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
2: Qué rolas nos dejó Nirvana, ¿te acuerdas? Aquellos tiempos, aquellos ayeres, en la década de 1980 y tantos, 1990 y tantos, y luego ya su trágico final, la muerte del vocalista y tan tan, y se acabó. Pero bueno, es parte de su legado musical. Fíjense que quiero hacerles una pregunta. ¿Cómo andan de chamba? ¿Cómo andan de trabajo? ¿Por qué les pregunto esto? Fíjense que me encuentro un dato muy interesante en el periódico Publimetro que habla sobre un estudio. Un estudio que quiero compartir, bueno, los resultados de este estudio que me gustaría compartir con ustedes, porque me parece muy revelador, dado que está, digamos, un poco distante, por decirlo menos, de las cifras oficiales. Estos son estudios que no son datos míos, subrayo, y tampoco voy a hacer esto mío, es una cuestión que está publicada por parte de la Organización para la Cooperación y el Desarrollo Económico, también, o mejor conocida como la OCDE. Resulta que el nuevo informe justamente de la OCDE, que se llama Employment Outlook 2026, advierte que el mercado laboral mexicano, ojo con esto, empieza a perder fuerza. Sí, hay dos datos reveladores en este estudio. Uno de ellos, efectivamente, el aumento a los salarios a partir del año 2021. Y de acuerdo con este estudio de la Organización para la Cooperación y el Desarrollo Económico, este aumento salarial es el más importante en el análisis realizado justamente por la OCDE en todos sus países integrantes. Sí, hay un aumento, es decir, las personas con menos poder adquisitivo han tenido más recursos económicos, y la pregunta es, ¿para qué han utilizado esos recursos económicos? Ahí ya cada quien es decisión de cada persona. Ese es el dato a resaltar, pero el otro que también es el contraste es si hay personas en México que están ganando más a partir de los aumentos que se ha venido dando por parte del salario mínimo cada inicio de año, pero el problema es que ya no hay tanto trabajo. No hay fuentes de empleo, por más que nos digan, con todo respeto, que se rompieron los récords y que se tiene el registro del mayor número de empleos, etcétera, etcétera, etcétera. De acuerdo con este reporte, y subrayo, no es el Pepe Toño, de acuerdo con este reporte de la Organización para la Cooperación y el Desarrollo Económico, cito, resulta que el mercado laboral mexicano empieza a perder fuerza porque crece menos el empleo y baja la participación de personas en edad de trabajar. O sea, los chavos que ya pueden incorporarse a partir de los 18 años, algunos desde antes, pero la ley marca que a partir de los 18 años se pueden incorporar a ese mundo laboral, no lo están haciendo, o no, como sería deseable, por dos razones fundamentales. Una de ellas, porque no hay chamba. Porque, algo que tampoco es nuevo, van y miren, tocan la puerta, oye, vengo a pedir trabajo. Sí, ¿cuántos años de experiencia tienes? No, pues qué pasó, ¿cómo va? ¿Cómo me pides años de experiencia si estoy diciendo que vengo a pedirte trabajo porque quiero empezar a hacer currículum? O sea, no tengo experiencia, dame chance, déjame demostrarte que puedo, que tengo ganas de hacer las cosas. No, pues es que necesito 2 años de experiencia, tu título, necesito que compruebes esto. Y oh, no, pues entonces los chavos se dan de cocos, ¿no? Esa es una. Y la otra, fíjense qué interesante, porque resulta que la mejora salarial no alcanza para que las cosas mejoren en términos generales. De acuerdo con este informe de la OCDE, el mercado laboral mexicano efectivamente tiene más poder de compra para quienes ganan menos, pero también hay menos empuje para abrir espacios, para crear empleos, para mover trabajadores y para sostener la recuperación de ese ingreso. Es decir, si bien hay miles de personas, millones tal vez, que están obteniendo más recursos que porque forman parte de un programa social y que porque si no del otro y que porque lo que ustedes quieran, la pregunta es, ¿qué están haciendo con esos recursos económicos? Claro que lo entendemos y entendemos por qué esto tiene una traducción política. Porque en ese momento, estas personas reciben una cantidad de dinero que en ese momento les resuelve algo, lo que ustedes quieran. Que para la comida del día, que para lo que hacía falta, que para lo que no te pude comprar, para lo que quieran, pero en ese momento, ese dinero poco mucho les resuelve algo. Y evidentemente hay personas que dicen, no, pues yo de aquí soy, de aquí me muevo, y por eso hay familias que viven de 1, 2, 3, 4, quién sabe cuántos programas sociales. O sea, el problema no son los programas sociales, el tema es, ¿hay empleo en la República Mexicana para que las personas, más allá de recibir el beneficio de un programa social, puedan ser, digamos que, independientes, que puedan valerse por sí mismos, que un trabajo les permita alimentación, vestido, casa, sustento? ¿Lo hay en la República Mexicana? Está interesante este estudio de la Organización para la Cooperación y el Desarrollo Económico. Si está en sus posibilidades, yo lo encontré en este periódico que es Pulimetro, pero también ya lo vi en internet, está publicado y hay datos muy interesantes. Por ejemplo, y con esto concluyo, México aparece con una reducción cercana a 0.5 punto porcentual anual en las horas trabajadas por personas. Esto, dice, refuerza la lectura de productividad porque el país produce más por hora, pero no necesariamente por trabajar más tiempo. Son datos para la reflexión. Yo soy Pepe Toño Morales. 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
14: Hola, ¿qué tal? Conduzcan con cuidado y vamos con la información vial. Se reporta un accidente sobre viaducto Tlalpan después de calzada Acoxpa con dirección a la calzada del Hueso. El avance continúa poco a poco a esta hora a través de José Vasconcelos de Constituyentes a Benjamín Franklin. Lento viaducto Miguel Alemán de Tlalpan a Insurgentes. Vamos a encontrar ligera carga en Vertis de Torres a Dalida a Emperadores. También hay carga que avanza en Cumbres de Maltrata, de Tlalpan a Luz Aviñón. Libre Juan Escutia, de Circuito Interior a Tamaulipas. Avance excelente, paseo de las Jacarandas, de La Raza a la Avenida Jardín. Y la temperatura, 22 grados. Yo soy Gwen Vera y te acompaño aquí con Pepe Toño Morales. 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
2: Que por cierto estuvieron hace poquitito aquí en la República Mexicana los de Metallica, ¿no? Dieron un concierto, bien. Yo esperaba mucho más, pero pues bien el concierto de Metallica. Estuvo padre. Pues es que ya no es lo mismo, ¿no? Que hace 30, 35 años, ya no es igual, chaparro. Está bien. 2 de la tarde con 31 minutos. Yo soy Pepe Toño Morales, arroba T Morales en vivo. Así me encuentras en X, en otras plataformas me encuentras como Pepe Toño Morales. Sin embargo, tenemos datos muy importantes que compartir con ustedes. Hay cambios. ¿Se acuerdan ustedes del caso del gobernador con licencia Rubén Rocha? Aquel que las autoridades del gobierno de Estados Unidos, bueno, en particular una fiscal de Nueva York, le señala con el dedo y le dice, usted tiene nexos con el cártel de Sinaloa. Bueno, ese gobernador que está separado del cargo, dudo que vaya a regresar a encabezar esa entidad. Hay cambios, se había reservado la información, ahorita les platico por qué hay cambios. Primero vamos, para que no se canse porque nos está esperando, con mi compañera Gwendolyn Vera, porque ella nos tiene información del tráfico y clima como cada 15 minutos. Adelante, Wendy.
14: Muchísimas gracias y consideren que después de la presencia de manifestantes ya se recupera la circulación en Morazán a la altura de la calle 1537. Pepe Toño, amigos del auditorio, pasen una excelente tarde y nos escuchamos mañana.
2: Ándele pues, se va porque quiere, aquí nadie la corre, aquí la queremos mucho. 2 de la tarde con 32 minutos, vamos con mi compañera Mónica Barrera porque a esta hora nos comparte los datos, la información de cómo concluye la actividad en la Bolsa Mexicana de Valores. Eso y mucho más. Adelante, Moni, bienvenida.
15: ¿Qué tal, Pepe Toño? Te saludo y te platico que este miércoles la Bolsa Mexicana de Valores cierra operaciones con una pérdida de 0.09%. Esto representa 58.68 puntos menos respecto a su nivel previo al ubicarse el índice de precios y cotizaciones en 66.616.02 unidades. En bancos, el dólar se cotiza a la compra en 17.04, a la venta en 18.01. En bancos, el euro se cotiza a la compra en 19.79 y a la venta en 20.37. ¿Qué ocurre con el precio promedio a nivel nacional de los combustibles? Por ejemplo, el litro de gasolina regular o magna se vende en 23.69, el litro de gasolina premium en 28.47 y el litro de diésel en 27.12. Los números esta tarde, Pepe Toño.
2: Lo cual te agradezco, mi querida Mónica Barrera. Mañana muy temprano hacemos contacto de nueva cuenta contigo para que nos compartas justamente cómo inicia la actividad ahí mismo en la Bolsa Mexicana de Valores. Vamos con otros temas. Ahora sí entro en contacto con mi compañero Armando Arteaga porque traes información importante de la Secretaría de Relaciones Exteriores con relación a esto que les adelantaba, el caso Rocha Moya, que por cierto, ahorita también les vamos a platicar más adelante. Hay una conferencia, por parte de la Fiscalía General de la República, con la titular, con Ernestina Godoy, pero como diría la Nana Goya, esa es otra historia. Ahorita vamos con mi compañero Armando Arteaga. ¿Qué dijo Relaciones Exteriores con relación al gobernador Rocha Moya? Adelante, Armando.
16: Gracias, Pepe Antonio. Pues es que por instrucciones de la presidenta Claudia Sheinbaum, y pues en atención a las solicitudes de acceso a información que se han hecho, pues la Secretaría de Relaciones Exteriores dice que estas peticiones de detención provisional con fines de extradición que ha formulado Estados Unidos con un total de 10 funcionarios, pues va a transparentar dicha información, pero aclara que con excepción de las notas diplomáticas relativas a expedientes judiciales, que por su naturaleza pues tendrán un carácter de reservado, entonces pues no sabemos exactamente qué va a transparentar, pero seguramente nos informarán que efectivamente hay esas órdenes judiciales de detención con fines de extradición, Pepe Toño, y ellos dicen que es su compromiso con la transparencia y que van a dar a conocer esta información.
2: Veremos hasta dónde se hace pública y cuál información, pues evidentemente es un tema de interés de las personas, de la población, claro que del ámbito político, por supuesto, mentiríamos si decimos que no, el hecho es muy importante y veremos hasta dónde sí se permite conocer más sobre esta información. Gracias de momento a mi compañero Armando Arteaga, ya son las 2:35 PM, aseguran que las empresas suizas tienen interés por seguir invirtiendo o, ¿por qué no?, dicen, establecerse en México. A ver, cuéntanos, Memo Jiville.
17: Confía la presidenta de México, Claudia Sheinbaum, que el T-MEC será renovado por México, Estados Unidos y Canadá.
18: Y pienso, la verdad, que se va a renovar por otros 16, aunque sea dentro de 4 o 5 años. Porque la integración económica es enorme.
17: Señaló que hay quienes quieren dar una visión pesimista, sin embargo, las cifras demuestran lo contrario, ya que hay buena recaudación fiscal, grandes inversiones y mucha exportación. Aseguró que no hay incertidumbre para que las empresas dejen de invertir en el país. 88.9, Panorama Informativo, Guillermo Jiville.
2: Gracias, 2:35 PM, ya con 36 en este momento, mi compañero Isaac Castañeda nos tiene información importante precisamente sobre lo que tiene que ver con la regulación de entrega de doctorados honoris causa. Esto es una propuesta en la Cámara de Diputados.
19: El freno a la comercialización indebida y el uso engañoso de los reconocimientos conocidos como doctorados honoris causa es el contenido de una iniciativa presentada en la Cámara de Diputados que contempla una reforma a las leyes general de educación y general de educación superior. Es promovida por la diputada del PRI, Ivonne Ruiz, quien señaló que la propuesta surge ante la proliferación de reconocimientos apócrifos y la falta de una regulación que ha generado un entorno de simulación académica. Detalla que no se busca restringir la autonomía universitaria o limitar la libertad de las instituciones para otorgar distinciones, sino que se mantenga el prestigio, seriedad y legitimidad en la entrega de los reconocimientos. Indicó que existen organizaciones que operan para comercializar supuestos doctorados honoris causa. 88.9 Noticias, Isaac Castañeda.
2: Gracias, Isaac Castañeda. 2:37 PM. ¿Se acuerdan que les hemos platicado sobre esta situación que enfrenta el exdirector de Pemex en cuanto a violencia intrafamiliar, el señor Víctor N., ahora ya lo vamos a tener que decir así? Bueno, resulta que hay información porque se está llevando a cabo justamente esta audiencia para conocer de la carpeta de investigación del delito que se le imputa, y la jueza acaba de decretar un receso de 40 minutos al iniciar la audiencia del exdirector de Pemex, Víctor N., quien está acompañado por un grupo de abogados de la Ciudad de México, encabezados por Víctor Manuel Solís Buitrón. Es carito, es cariñoso esto. Entonces el jurista solicitó la privacidad de la audiencia, pero la juez determinó que sea pública porque no hubo justificación. Hay un receso, veremos en qué termina esta información. Vamos con otros temas, ahora sí, a las 2:37 PM, si eres de los que siempre presumen sus conocimientos de deportes, esto te interesa. 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Por cierto, tiempo de deportes, Rodrigo Herrera.
20: Gracias, más deportes. En el fútbol mexicano, los Pumas anuncian que este jueves será la presentación del nuevo entrenador Esteban Solari. En Wimbledon se viene la recta final, definida las semifinales. Yannick Sinner contra Novak Djokovic y el alemán Alexander Zverev ante el británico Arthur Ferry, 114 del mundo, se convirtió en el cuarto jugador con invitación en llegar a las semifinales de un gran slam. En la Tour de Francia, después de 5 etapas, Isaac del Toro se mantiene en la 8ª posición en la general. Tras el sprint de hoy, jueves, etapa 6, comienza la montaña. En la Fórmula 1, el piloto de Red Bull, Max Verstappen y McLaren estarían en los últimos detalles sobre las negociaciones para que el neerlandés fiche para la próxima temporada. La información deportiva.
2: La cual te agradezco. 2:39 PM. 2:39. El medio de transporte más importante de la República Mexicana y más allá, el metro. ¿Y saben por qué? Por la cantidad de personas a las que atiende todos los días, millones de usuarios, literalmente utilizamos, me incluyo, este sistema de transporte colectivo metro. Nada más que, híjole, de repente, cuando uno esperaría que precisamente por la importancia que tiene, se encuentre en las mejores condiciones, de repente no es así. No es como sería deseable, pues. Vamos a entrar en contacto con mi compañera Joana Flores, porque a pesar de que ya terminaron los partidos de fútbol internacional aquí en la capital de la República Mexicana, pues sigue la inauguración de estos espacios que en un principio se nos había dicho es para que circulemos mejor, es para que nos vea bien la visita, pues vienen de otros países, ¿no? Que se lleven una bonita impresión, pues sí, de las partes donde iban a circular, ¿no? Y todo lo demás, ¿cuándo? Pero bueno, esa es otra historia, como dice la, ya saben. Vamos entonces a entrar en contacto con mi compañera Joana Flores para que nos platiques qué estaciones abrieron, pero qué fue lo que pasó, que te encontraste todo, parece indicar, Joana, que no estaba completo el asunto. Adelante, Joana.
21: Toño, buenas tardes. Pues para platicarte, primero que nada, que salieron en un ojo de la cara estos famosos candelabros en la estación Hidalgo de la línea 2 del metro, que pues se hicieron muchos memes al respecto. Adrián Rubalcaba, director de la red, reveló que se colocaron 4 y cada uno costó 56,000 pesos, es decir, 224,000 pesos en total. Los faroles costaron entre 3,000 y 4,000 pesos, aunque no detalló cuánto se colocaron. También informó Toño que los muros verdes costaron 5,600 pesos el metro cuadrado. Sin embargo, bueno, pues él argumenta que estos costos no se comparan con lo que se publicó hace unas semanas, y es que una investigación reveló que los candelabros habrían costado 12,000,000 de pesos y que los muros verdes costaron 140,000 pesos el metro cuadrado. Dice Adrián Rubalcaba que esto no es así. Vamos a
22: que el costo, por supuesto, que no radica en 12,000,000 de pesos en faroles y no radica en 100,000,000 de pesos en muros verdes. Eso, por supuesto, que no es así. Y emitiré yo un comunicado en donde el metro estará presentando las facturas de la adquisición de los faroles y del costo de los muros verdes con el ánimo de que exista tranquilidad en los gastos.
21: Y bueno, también defendió los trabajos que se han hecho para dar mantenimiento a las goteras. Él señala que en el tema existe un presupuesto para la atención de filtraciones de agua, sin embargo, aseguró que en ningún metro del mundo existe una solución definitiva a esta problemática y por lo tanto las goteras pues van a seguir existiendo en el subterráneo. Vamos a escuchar.
22: Se atienden con poliuretano, sin embargo el agua siempre va a buscar por dónde caer, es un tema de gravedad. Todos los metros del mundo que están bajo tierra tienen que lidiar con las filtraciones. Decir que vamos a acabar por completo las filtraciones es mentirles, es normal, por supuesto, aquí y en todas las partes del mundo. Yo les pediría que antes de publicar la nota y decir Rubalcaba dice que las filtraciones son normales, hagamos un análisis puntual de todos los metros del mundo que están bajo tierra. Jamás se ha hablado de suspender o de tratar de mitigar de manera definitiva filtraciones en estaciones que están bajo tierra.
21: Bueno, mencionó que las que están en la superficie sí se pueden reparar, como estas goteras o cascadas que caen desde la calzada flotante a la estación San Antonio Abad de la línea 2. Vamos a escuchar.
22: En la estación donde tenemos conectividad con el parque elevado, pues estamos atendiéndola para que el parque elevado, que tiene una inclinación que ha afectado a la estación, pues desvíe el agua y caiga sobre el arroyo vehicular y no dentro del andén de la estación.
21: Bueno, Toño, todo esto lo dijo tras la inauguración de las estaciones Hidalgo, Bellas Artes y Allende de esta línea 2, que, por cierto, tuvieron que estar listas para antes de los partidos de fútbol en la Ciudad de México. No estuvieron listas, pero bueno, pues se inauguraron, más vale tarde que nunca. Eso sí, el director presumió que aún con obras en estas estaciones, la línea 2 movilizó a más de 2 millones de usuarios durante los 5 partidos aquí en la capital. Y bueno, estas obras de remodelación se entregaron con el sello de la casa, con trabajos a medias, con goté. Una puerta se cayó en la jefatura de estación en plena inauguración. Al acto asistió la jefa de gobierno, Clara Brugada, quien pues vivió otro momento bochornoso porque así le gritaron. Vamos a escuchar. Bueno, Toño, comentarte que en las estaciones se colocaron 1,000 luminarias, 202 cámaras de seguridad, se cambiaron pisos, paredes, torniquetes, se colocaron murales y pues guías para personas con discapacidad. Y pues bueno, pues al menos Allende, Bellas Artes e Hidalgo, Toño, pues ya quedaron como nuevas. Falta que inauguren, por ejemplo, Chabacano, Villa de Cortés, Viaducto Xola, que también tuvieron una intervención. Ya están en operación, pero pues no han sido inauguradas como tal. No sabemos si la jefa de gobierno se irá a dar una vueltecita también.
2: Nada más para que nos quede claro esto último que acabas de decir, yo, en el caso de Chabacano, es decir, estas estaciones que están después de San Antonio y hacia el sur, no han sido inauguradas, pero ya está en operación. Es decir, los usuarios ahorita que te escuchan ya pueden bajadas en Chabacano.
21: Y ya pueden bajar en cualquiera de las estaciones, hay ascenso y descenso, toda la línea operativa, digamos, Toño, pero una inauguración formal no la ha habido. Llama la atención porque ella primero inauguró Tasqueña, Ermita, Portales, no, ayer inaugura 3, entonces pues como tal las otras que fueron intervenidas no las ha inaugurado. No sabemos si dará un banderazo de salida formal, pero bueno, lo importante es que están en operación para los usuarios.
2: No, y ya mira, ¿sabes qué? Yo, con todo respeto, pues ya mejor que ni inaugure nada, pues ya mejor que la sigan utilizando quienes son los beneficiarios, si es que en algo se beneficia el usuario, que finalmente ese tendría que ser el objetivo. Pero bueno, en fin, ya nos estarás platicando. Gracias, Joana, que estés bien.
21: Igualmente, excelente tarde a todos.
2: Buenas tardes para ti, mi compañera Joana Flores, yo soy Pepe Toño Morales, y esto, 88.9 Noticias, Panorama Informativo, que también, ya lo sabes, puedes escuchar a través de iHeartRadio.
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0: Hola, ¿qué tal? Conduzcan con cuidado y vamos con la información vial. Se reporta un accidente sobre viaducto Tlalpan después de calzada Acoxpa con dirección a la calzada del Hueso. El avance continúa poco a poco a esta hora a través de José Vasconcelos de Constituyentes a Benjamín Franklin. Lento viaducto Miguel Alemán de Tlalpan a Insurgentes. Vamos a encontrar ligera carga en Vértiz de Torres Adalida a Emperador. También hay carga que avanza en Cumbres de Maltrata, de Tlalpan a Luz Aviñón. Libre Juan Escutia, de Circuito Interior a Tamaulipas. Avance excelente, Paseo de las Jacarandas, de La Raza a la Avenida Jardín. Y la temperatura, 22 grados. Yo soy Gwen Vera y te acompaño aquí con Pepe Toño Morales. 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
1: Hay en este momento en curso una conferencia encabezada por Ernestina Godoy, que es la titular de la Fiscalía General de la República. El tema fundamental que ellos querían exponer es el relacionado con el caso de Ismael El Mayo Zambada. Y destacan tres puntos. Por lo pronto, uno de ellos, dicen, hubo un pacto. Hablan evidentemente del gobierno de Estados Unidos. Hubo un pacto precisamente para que se diera esta situación. ¿A qué situación se refieren? Pues al hecho de que se reunieron en un lugar, que habrían sido traicionados, hay que recordar esa carta de Ismael El Mayo Zambada, y con ello trasladado él justamente a los Estados Unidos junto con uno de los hijos del Chapo Guzmán. El segundo punto, que una mentira por parte de un servidor público de Estados Unidos se refiere a Ken Salazar en aquel tiempo, y la privación, dice, ilegal de la libertad de Ismael El Mayo Zambada. Mi compañero René Ponce, estás en la línea y estás siguiendo puntualmente esta conferencia por parte de Ernestina Godoy, que también se ha hablado de Rubén Rocha. René, buenas tardes.
2: ¿Qué tal? Buen día, Pepe Toño. Pues la titular de la Fiscalía General de la República, Ernestina Godoy, recordó que el 23 de julio del 2024, Ovidio Guzmán se incorporó al programa de testigos protegidos y dos días después se le realizó el cambio de medida cautelar. Eso, ese mismo día se realizó la extracción ilegal de Ismael El Mayo Zambada, por lo que, dice la funcionaria, todo indicaría que ambos hechos guardan relación y derivó en el plagio del capo del norte. Escuchamos.
3: Estos acontecimientos permiten inferir por la proximidad en el tiempo, los vínculos familiares, así como de las organizaciones delictivas que guardan una relación de intermediación, es decir, que presumiblemente el secuestro fue resultado del cambio de medida cautelar aunado al hecho de la recepción de 17 familiares de Ovidio por parte del gobierno de ese país.
2: Y bueno, además la funcionaria federal lamentó que tras darse a conocer la detención del Mayo en los Estados Unidos, el ex embajador norteamericano en nuestro país, Ken Salazar, asegurara que el gobierno norteamericano nada tenía que ver con el traslado del capo, y ahora se sabe que el FBI reconoce que se trató de una acción que esa misma oficina federal pues habría encabezado. La fiscal Ernestina Godoy destacó que esta forma de actuar del FBI implicaría tres hechos. Escuchemos.
3: Todo apunta a que estaríamos de cara a tres situaciones graves. Una serie de violaciones al derecho mexicano e internacional, un pacto al margen de la ley, así como una mentira de un diplomático estadounidense, lo cual significa una transgresión al principio angular de la buena fe en las relaciones diplomáticas previsto en diversos tratados internacionales.
2: Y bueno, la funcionaria federal aclaró que el gobierno federal no busca extraditar al Mayo Zambada con fines de brindarle protección, ya que dice existen más de una veintena de carpetas en su contra, además de que el Ministerio Público Federal de nuestro país busca incluso que el juicio en su contra que se lleva a cabo en los Estados Unidos, se le sumen las acusaciones que tiene este capo en nuestro país. Por otra parte, no descartó que se pudiera iniciar una investigación ministerial en contra del ex embajador estadounidense Ken Salazar, aunque se aclaró que no se le podrían fincar ningún tipo de acusación penal por haberse conducido con falsedad, ya que cuenta con inmunidad. Bien. Esto lo contempla la ley.
1: Sí, y continúa entonces la conferencia. Tendremos más detalles un poco más adelante con Alfredo Romo. De momento, gracias a mi compañero René Ponce en esa conferencia con Ernestina Godoy. Yo soy Pepe Toño Morales. Los dejo a continuación con Espacio Deportivo. Gracias y hasta la próxima.
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6: Hola, ¿qué tal? Conduzcan con cuidado y vamos con la información vial. Se reporta un accidente sobre viaducto Tlalpan después de calzada Acoxpa con dirección a la calzada del Hueso. El avance continúa poco a poco a esta hora a través de José Vasconcelos de Constituyentes a Benjamín Franklin. Lento viaducto Miguel Alemán de Tlalpan a Insurgentes. Vamos a encontrar ligera carga en Vertis de Torres a Dalida a Emperadores. También hay carga que avanza en Cumbres de Maltrata, de Tlalpan a Luz Aviñón. Libre Juan Escutia, de Circuito Interior a Tamaulipas. Avance excelente Paseo de las Jacarandas, de La Raza a la Avenida Jardín. Y la temperatura, 22 grados. 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
0: 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Son las 3:15. 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

0: vámonos tendidos con este temazo de la Santanera, por favor, déjalo correr, viene de ahí.
1: Mandaron traer al
0: como al poli. No, la historia es buenísima. A ver, súbele, Renecillo, por favor, que nos enteremos.
2: A bailar, Pepe, esa sí es música.

0: mudo. Eso pero bueno,
1: sí. Oye, me acordé de un jugador, el Mudo Juárez, ¿verdad? Mudo Juárez.
2: Claro, mucho tiempo.
1: Buen jugador.
2: Del Atlético Morelia.
1: Ándale. Ah, sí. De allá de tus dominios, sí, bueno.
2: Pepe, él era parte de ese equipo del Fantasma Figueroa.
1: Oye, ese la rifaba ese equipo, ¿cómo no?
2: En ese...
1: ¿Qué estás diciendo, idiota?
2: El que el Cananea Reyes era el
1: ¿cómo
2: técnico?
1: Que el Cananea Reyes. La Tota Carvajal era el entrenador
2: de
1: ese Atlético Morelia.
2: Perteneciente a Nicandro Ortiz.
1: Es cierto. Oye, qué buenos jugadores contrata.
2: Ese equipo del Morelia que le llegó a pelear una semifinal al América.
1: No, que aquella de que regrésense, güey, es que porque estaba
2: sí. Como ayer la FIFA. Así se la aplicaron al Morelia en aquel entonces. Pero, sí, oye, qué equipo, el del Fantasma, el del Mudo Juárez.
1: Sí.
2: Estaría Olaf Heredia en ese.
1: No recuerdo. ¿No estaba uno Humberto Ron?
2: Ay, ahorita con una. Dos
1: no, no, ya es otra cosa, hombre. Es otra cosa. Pero bueno, tenía muy buenos jugadores.
0: Al Morelia no lo dirigió también el Tanque Miloc, que él también le peleaba a todos, hasta tranqueaba los.
1: Ah, bueno, don Carlos fue jugador del Morelia en los 60. A mí me tocó verlo como jugador.
0: Ajá.
1: Y si no mal recuerdo, una de sus hijas se llama Morelia, precisamente.
2: Sí,
1: Morelia.
2: Sí, don Carlos,
1: un personajazo.
0: Ah, claro, ¿no?
1: Como decía una de sus frases tú, el táctico del fútbol
2: es el gol.
1: ¡Eso! ¡Bien dicho!
2: Hay un gran técnico. ¿Se acuerdan cuando Miloc se la agarró?
1: Era rudo. Don Carlos no le tenía miedo a nadie.
2: Pues no lo corrieron como técnico cuando era técnico de América, porque con un equipo paraguayo, creo que contra el Olimpia,
1: aquella final interamericana.
2: Ahí en el Azteca.
1: Pero a uno de los paraguayos, que le parte su madre, se acabó la historia. Y ese juego lo ganó el América.
2: Sí, pero ahí lo corrieron.
1: Oiga, pero defendiendo la institución y los colores. O sea, era un tipazo, don Carlos. Campeón con los Tigres de Lodo de Nuevo León como técnico.
2: Sí. Tigres del
1: No le daba miedo nada, mijo. Se aventaba un tiro con el que le pusieras enfrente.
2: Sí, estaba cañón,
1: bravo.
2: Sí, pero.
1: Pero qué buen equipo. También estaba otro chileno en ese equipo.
2: ¿Quién Vera?
1: De Morelia que platicas.
2: Uh-huh.
1: Ay, jole, ahorita. Bueno, ¿no jugaba uno de apellido Vera?
0: Es el de Ana Vera.
1: Porque uno era Eladio Vera, el del Cruz Azul.
0: Ah,
1: y este
0: otro.
1: Es otro
0: de
1: Vera.
0: Otro Vera. Ajá.
1: ¿Cuál? Ese es Carlos Vela, animal, estamos hablando de Vera con R. Ay, man.
2: Mira, no sé si sea esto.
1: A ver, viene.
2: El portero, Olaf Heredia.
1: A ver.
2: La defensa, Francisco Javier el Flaco Gómez.
1: Ya, ándale.
2: Pedro Osorio. Uh-huh. Decías Humberto Ron.
1: Humberto Ron, si me acordé de él.
2: Javier Garay.
1: Ajá.
2: Javier Garay, no Quique Garay. De que luego, de ahí dio el salto a TV Azteca.
1: A ver, continúa. ¡Cállate ya!
2: No manches. Mediocampistas, el Mudo Juárez.
1: Ajá.
2: Ricardo Campos.
1: Ándale.
2: Mario Díaz, Mario Pérez.
1: Sí, señor.
2: No, Jorge Guerrero. Y delanteros, el Fantasma Figueroa, Jacinto Ambriz y Juan Ángel Bustos.
1: Ese, Juan Ángel Bustos.
2: Ajá.
1: Y luego el Fantasma jugó en el América.
2: Que no hizo nada.
1: A ver,
0: no.
1: Cobró fama en el Morelia del inolvidable Toño Carvajal.
2: Sí, hombre.
0: ¿Y era cuando eran los Ates? ¿Ates del Morelia?
2: No, era Atlético Morelia.
0: Ya fue después.
1: Sí, señor. Bueno, ajá. Recordando al Atlético Morelia del inolvidable Toño Carvajal. Bueno, mis niños adorados, buenas tardes, tengan sus Mercedes, etcétera, etcétera, etcétera, ya lo saben, el desmadrito cotidiano, disque deportivo, pero sí de everyday, a través de 88.9 Noticias, información que sirve, y también, of course, vale la pena reiterarlo, a través de iHeartRadio, esta aplicación que no les cuesta un solo centavo, tienen acceso a toda la programación, los podcasts 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Y aquí estamos en nuestra queridísima cabina ubicada en Pirineo 770, Lomas de Chapultepec, casa. ¡Órale! De Grupo Así, sí, de hace una tarde, güey. Pero bueno, aquí estamos listos, mis niños adorados, mi poli. Señor Cervantes, ¿cómo le va? Good afternoon.
3: Y así es la violencia.
1: Bueno. No hay full, cara.
2: 27 días, Pepe Poli. 27 días. No, es el 28, 27 días.
1: Pues sí.
2: Y llegan. Ah, no, ¿verdad? Dijo 27 días y hoy no hay fútbol.
1: Pues sí.
2: Hoy no hay fútbol.
1: No,
2: sí se extraña, aunque sea un partidito, que estaba yo ahí en la oficina y dizque trabajando, pero viendo el fútbol. Entonces, sí se extraña. Sobre todo, ¿saben qué? Para el programa de la tarde,
1: ajá,
2: a ver con qué lo rellenamos. Ya le dije a Memo García que igual hablamos de la pretemporada de los equipos de la Liga MX.
1: No, hombre, va a estar interesante.
2: ¿Qué, Pepe? Mañana presentan el nuevo jersey de tus potros.
1: ¿Ah, sí? Ah, muy bien. Dale. Y que van a debutar en contra del Necaxa. Va a
2: sí, ser en partido. El Azteca. Y la jornada 2 contra el América.
1: Ándale, los clásicos verdaderamente de cepa, pues. Necaxa contra.
2: No, sí, sí, sepa, Pepe, sí, sepa.
1: No, de cepa, de antiguo, de.
2: Ah,
1: de cepa, no.
2: Como tú.
1: Cochino, de veras, voy a comprar una larusca. De veras. Pero bueno, ya sí,
2: no,
1: sí.
2: Ay, Pepe.
0: No,
1: ya ¿cómo no? Claro que digital. Existen los larus.
2: No, pero ya todo es digital.
1: No, pero todavía hay diccionarios laruses físicos, mijo.
2: ¿Eh?
1: Si quieres voy al péndulo y te compro uno.
2: Ah,
1: no, bueno, pues ahí lo venden, hombre. Digo, sí. De veras te voy a comprar uno.
2: Muy bien, perfecto.
0: Mínimo. Pepe, y había un técnico que decía clásicos los cerillos, nada más.
1: Ah, pues ¿quién? ¿Quién otro? Por favor. ¿Quién, Polidia? Es de primer
2: usted
1: año.
2: Lo sabe,
1: de primer año.
2: Fue una de las preguntas de admisión que le hicimos para poder estar aquí en el
0: programa. Sí, me acuerdo de su rostro y del viejito y todo.
1: Del viejito.
2: Fue campeón. Pepe, no vas a hablar.
1: Fue el señor también con, fue joven. ¿Qué
0: fue
1: le pasa?
0: Campeón con el Toluca, pero se me olvidó.
1: ¿No se acuerda?
2: No. ¿Mohamed?
0: No.
1: Es una gloria. Híjole. Del fútbol mexicano.
2: Ah, ¿qué, ¿cuándo sal?
0: Su hijo tiene ya un OnlyFans también ahorita, ¿no? Su hijo.
2: ¿Alfredo Adame?
0: Ay, ¿cómo?
2: Oscar Sarmiento.
1: No, hombre, el queridísimo Lalo, va a ver. ¿Lalo qué?
0: Lalo Trelles.
1: ¿Pero su papá?
0: Hijo. Pues Lalo Grande.
2: Mira, la traigo aquí a la mesa nada más para allá.
1: ¿Cómo Lalo Grande? Don Nacho Trelles, hombre, de veras.
0: ¿Cómo se me pudo olvidar si fue campeón con el Toluca?
1: Eso sí se le olvidó.
2: Maldita Alexa.
0: No, de plano, soy un verdadero animal.
1: Oye, hay que hacerle como en la escuela antiguamente. Ajá. Le podemos,
2: ¿meter el lápiz?
1: No, no, no, no, no. Espérate, a la boca.
2: No, no, no.
1: A la boca. No, como antes, Para mañana,
0: ajá,
1: me traes 500 líneas que digan el entrenador del bicampeón Toluca de los años 60 fue Nacho don Ignacio Trelles. 500 para mañana si no te vas a la tiznada. ¿Qué te parece? O nos traes a tus papás. Me cae.
2: Me hacen así, que mejor traiga 500 pesos en la bolsa.
3: Otra vez el quiste subánico hablando puras incoherencias.
1: Pero era muy efectivo.
0: Ah, pues rollo, sí,
2: gracias, ¿no? Claro, lo mismo, los jalones de patilla. Bueno, al Poli tampoco se la podemos aplicar, la un jalón de patilla.
1: Oigan. El clásico reglazo.
2: Cuando aventaban el borrador.
1: O un gizazo.
2: Sí, y te decía todavía el pinche maestro, y no te muevas y bolas.
0: Y pásamelo. Y todavía te decía, y pásame el borrador.
2: Y salvo el Poli, los demás estamos bien, o sea, no pasó nada.
1: Y hay que fueras de chismoso y de collón en tu casa.
0: Ah,
1: porque
0: yo pensé
1: en tu
0: que
1: casa
0: aquí
1: también te partían la madre.
2: Pues ah, sí, también.
0: Ah, okay.
1: Sí,
0: pues sí.
2: Y vean, no ha pasado nada.
0: Y vean, pero bueno, y vean dónde estamos.
2: Claro,
1: oye. ¿Dónde estamos? No ha saludado.
2: Y gozando de cabal salud.
0: Bueno.
1: Dice que no tanta, dice.
2: No fuera Toño, que además Toño, ajá, creo que ya en de Nueva York. Ya se fue para allá.
1: ¿A quién?
2: A Toño de Valdés.
1: ¿En Nueva York?
2: Ya, Pepe, pues ahí es la final de la Copa.
1: Pero si todavía falta de este domingo al otro.
2: ¿A mí qué me dices, pues, Pepe? Sí. Dile al Arco. Ah, no, al Arco ya no está.
1: No, ya
2: dile
1: no.
2: A quién.
1: A ver.
2: No sé ni a quién.
1: A ver, ¿y luego qué dices?
2: No, porque es que si no fuera el Lalo, si viene a arreglar el micrófono. Como vino Pepe Toño, el pequeño, ajá, gigante de la información, ve hasta dónde está el micrófono.
1: Oye, casi lo ponen a nivel de piso. Ya no,
2: es que ahí llega Pepe Toño, a nivel de piso.
1: Que hay que ponerle como la tablita en la peluquería, ¿no?

0: Rosa Báez, que el día de hoy me saludó personalmente. ¿Ah, sí? En persona, y dijo que, por favor, René, cuando me metas a la cabina, con cuidado, porque no estás metiendo marranos.
1: Yo no sé si este güey.
2: Por favor. Y que el dedo no es necesario, que no se le sale el aire.
0: No. Y un saludo también para Mayra López, que iba custodiándola prácticamente.
2: ¿Ah, sí? Le iba cuidando.
3: Ajá, ¿tú cómo
2: iba
3: cuidando? ¿Sabes? ¿Eh? ¿Tú cómo sabes?
0: Pues porque iba ahí tras
3: de
0: ella.
3: ¿Tú la viste?
2: René.
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6: 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Y mientras tanto, vámonos con la información vial. Va lento Constituyentes entre Periférico y el Circuito Interior. José Vasconcelos, poco a poco, de Constituyentes a Benjamín Franklin. Carga que avanza sobre Amores, de Concepción Beistegui al Eje 8 Sur. Avenida del Taller con carga que avanza del Eje 2 Oriente a Galindo y Villa. Vamos a encontrar muy buen avance sobre la autopista Naucalpan-Ecatepec, de Adolfo López Mateos a Vallejo. Libre Juan Escutia, de Circuito Interior a Tamaulipas. La temperatura 21 grados. 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Yo soy Gwen Vera y te acompaño aquí a través de 88.9 Noticias. 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

0: La Federación Mexicana de Fútbol anunció de manera oficial a Rafa Márquez como nuevo técnico de la selección nacional para el proceso rumbo al 2030. En el comunicado se precisa que Mikel Arriola, comisionado del organismo, designó a Márquez para darle continuidad al proyecto deportivo que se presentó el 1 de agosto de 2024, cuando se anunció que sería auxiliar técnico de Javier Aguirre. Rafa llega al banquillo del tricolor como una transición ordenada prevista dentro de la visión institucional de la federación para dar continuidad al último ciclo mundialista, donde se busca fortalecer el desarrollo deportivo para los próximos torneos internacionales que tiene la selección. Será en la fecha FIFA de septiembre cuando Rafa Márquez debute como técnico de la selección mexicana. Para ASIR Deportes, Arturo Sanguino.
1: Francia y Marruecos se han enfrentado en 6 ocasiones, con el saldo favoreciéndole a los galos con 4 triunfos, un empate y una derrota en penales. En 1988 en el estadio Luis II, los franceses ganaron 2-1. En 1998 en Casablanca, empataron a 2 y en penales, los marroquíes se llevaron el triunfo 6-5. En 1999 en Marsella, la victoria fue para los galos de 1-0. En el 2000 en Casablanca, Francia ganó por goleada de 5-0. Y en el 2007 en París, igualaron a 2. En lo que se refiere a Copas del Verano, solo se han visto las caras en una ocasión, y esto sucedió en Qatar 2022, cuando en la ronda de semifinales Francia ganó 2-0 con goles de Theo Hernández y Randal Kolo Muani. Escuchamos a Didier Deschamps, técnico de Francia.
2: Prévoir un match, le profil du Maroc n'est pas celui du.
1: El perfil de Marruecos no es el de Paraguay.

0: ejemplo. Si no conocen a la selección marroquí, nos enfrentamos a ellos hace 4 años en las semifinales. También jugaron la final de la Copa Africana de Naciones. Es un equipo realmente grande, excelente, con jugadores de primer nivel. No están aquí para jugar, están aquí para ganar. Les gusta tener el balón, les gusta atacar y marcar goles.
1: ¿Quién bien marque des buts?
0: Para CIR Deportes, Memo García.
2: Buenas tardes, hijos de la maestra Canuta. Unas mañanitas, por favor, con el maestro Pepe Segarra. Para mí que hoy es mi cumple. Y también un qué cervezas tienen, porque pues hay que empezar el festejo. Y aquí en Valle de Chalco son las 3:15, carajo.
3: ¿Qué cervezas tienen, por favor?
4: Buenas tardes, sobrinos del Infantino y primos del Messi. Un saludo para la banda de Pimosa que anda trabajando aquí en el ITAM. Un viejo maldito para ese árbitro que vendió el juego de Bélgica. Y aquí en el ITAM son las 3:15, carajo.
3: ¡Viejo maldito!
5: Buenas tardes, novios de Gianni Infantino. ¿Me podrían mandar un échale más enjundia chiquitín a mi gato Becker? Porque hoy lo esterilicé. Y también de paso un viejo reidiota a Camilo Vargas, porque cada fin de semana lo veo deteniendo penales en la Liga MX y ahora en los decisivos de Colombia no hizo nada. Y aquí en Cuchitán y como en todo el mundo son las 3:15, carajo.
3: ¡Échale más enjundia, chiquitín! ¡Viejo reyota!
6: ¡Excelente miércoles, ejecutivo de saco y corbata! ¡Viejos prófugos del proctólogo Manco! ¡Saludos, amigo el Track Molina! Desde la capital mundial del pez vela, Manzanillo, Colima, donde siempre son las 3:15, carajo.
7: Buenas tardes, viejos paqueteados. Desde Xcualco, Veracruz, empezó a las 3:15, carajo. Por favor, una mentadita para mí, nada más por el puro gusto. Para mi hijo, echar un más angú de chiquitín, ya que nada más quiere estar viendo el teléfono con los Roblox. Para mi mujer, unas bellas y hermosas palabras del maestro Pepe Catra Segarra, inmortal de la radio en México. Desde Xcualco, Veracruz, empezó a las 3:15, carajo.
3: ¡Muchacho! ¡Huevón! Tal vez no sea carpintero, pero sí andaba dando como cajón que no cierra. ¡Vieja

0: Más bien nos la quitó a Tina Turner.
1: Sí.
0: Ay, ay, ay, Tina Turner. Muy atractiva la señora, ¿cómo de que no?
1: Claro, ¿eh? Las minifaldas que usan.
0: Sí. Híjole, amiguito santo. Y este temita, no necesitamos a otro héroe que se convirtió en el número uno, 1985, tal día como hoy, de la película Mad Max 3. ¿Ustedes llegaron a ver alguna de Mad Max?
1: Las meras, ¿no? Sí. Que salió también Tina Turner en la película.
0: Ándele. Y el Mad Max, ese personaje le llegó a ser Mel Gibson.
2: Ok.
0: Pero hace un chorro de tiempo. ¿Mande? Como Luis de Alba. En el Mad Max. Y tum, ven. Por favor, bueno, recordando a Tina Turner, okay, que ya chupó faros.
2: Primero, ¿sí? Déjame ver la del graduado y después ya.
0: Híjole, de veras, hombre.
2: Ahora que acabe.
0: No has tenido tiempo.
2: Ahora que acabe, ya faltan dos semanas del Mundial, Pepe. Espérate,
0: qué bárbaro. Pero si no lo has visto desde hace cuántos años te regalé, desde antes de la pandemia. Desde antes de la
2: todavía
0: pandemia.
2: Todavía estaba el Rudito con vida.
0: Solamente 90 minutitos de tu valioso tiempo para ver la película.
2: Lo mismo te digo a ti, nada más eran 2-3 horas para ir al bautizo de Leilani. Nada más,
1: no te vas a quedar
0: inmediatamente tiene la respuesta.
2: De hecho, Pepe, nada más era un rosario. Cuando el Rudito se murió, era un rosario.
0: No estaba yo en México.
2: Ay, sí. Un boleto de avión, Pepe, 2 horas y estabas aquí de vuelta, Pepe. No, si crees poder.
0: Estábamos en LA Woman, pero bueno.
2: Te hubieras enlazado mínimo por Zoom.
1: Nada más una Ave María.
0: Claro que platicamos, que no te hagas. Pero bueno.
1: Un misterio, un misterio ya te hubiera sido.
0: Un misterio. El rosario completo, ¿verdad? Pero
2: pues bueno. ¿Se sabe rezar por él? ¿Sí se hinca?
1: Sí. Sí.
2: Ah, ok. Bueno.
1: Sí, yo sí. Una Ave María, ¿quieren una Ave María?
2: Ah, como el de americano.
0: Ándale. Eso es todo. Dale, bueno, tenemos mensajitos muy buenos. Dice Uriel Aldama, a Pepe de tanto jalón de patilla lo dejaron pelón. Ay, jole, manito.
2: Mira, el Marco Chávez, que yo creo anda desempleado desde hace rato. ¿No? Dice, el partido Atlante contra Necaxa es en Aguascalientes, ya contra el América es en el Azteca, con América de visita. Estoy abierto a apuestas ahora que el poderoso Potro regresó a la primera división. Seremos el Haaland de la liga.
0: Dale, mi Marquito. Está bueno. Oye, Francisco Torres dice, Miloc también se agarró a golpes aquí en San Luis Potosí con un periodista que le decían el Paladín, que en paz descansen los dos, cuando dirigía a los Cachorros del Atlético Potosino, pero eso quedó solo entre ellos, dice Francisco Torres, reiterando que don Carlos no le tenía miedo a nadie.
2: Era bueno
0: pal trompo, sí, pues. Pal trompo. Sí, señor.
2: Dice Lalo que igual que Oscarito. Pero él es para el trompo, pero del pastor.
0: Ay, de trompos a trompos, ¿verdad?
2: Y no, Oscar, ya repórtate, te están atendiendo. Saúl Centeno, amigos estimados, de favor échale una enjundia para mi hijo Samuel. Por favor, René, para Samuel.
0: ¡Ándale!
2: ¡Órale!
0: ¡Échale más enjundia, chiquitín!
2: Porque ya terminó su ciclo escolar y ahora pasa tercer año. Lo amo. Muchas gracias. Saludos desde León, Guanajuato.
1: Saludos.
2: Qué bueno, Saúl. Habla muy bien de ti, aunque no sea tu hijo. Pues me cae de madre. No. Felicidades, Saúl.
0: Felicidades, chiquitín.
2: Orgullosos de ti.
1: Que lo estés apoyando, eso es bueno.
0: Eso, que estudies bonito. Bueno, aquí dice Jorge Ángel. La chica del tráfico y clima anda mal. Ayer dijo, estás escuchando a Iñaki. Y ahora dijo Pepe Toño durante su programa. Entiendo que el Poli y Pepe Toño están del tamaño, pero no los comparen. Uno sí ve y el otro se hace güey. Así dice Jorge Ángel. Yo lo leí textual, Poli.
1: No veo nada, la verdad. Qué bueno que me hiciera yo güey, pero no.
2: León dice, saludos viejos mudos, feliciten a mi hermana Susi, porque hoy se gradúa del bachillerato integral comunitario 06. Después del vals empieza el bailongo y la peda, claro, una mentada para todos aquellos que me dicen cuñado, pero que no se ponen bellos con las frías.
0: ¡Ándale! Que se gradúa del bachillerato, mi hija santa. Muchas felicidades, reina de la vida. No. Tal vez no sea Tofico, pero sí me andaba comiendo tu chicloso. charro, bueno. ¡Ay, jole!
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8: Hola, qué gusto ser su copiloto. Vámonos con la información vial y se implementa un corte a la circulación en Londres a partir de Amberes debido a obras de drenaje después de Génova. Utilicen Chapultepec y Reforma como alternativas. Vamos a encontrar avance complicado a esta hora sobre Río de la Piedad, de La Viga a Tlalpan. También avanza lento Calzada de las Armas de Hacienda del Rosario a Calzada San Agustín. Carga que avanza en Vértice entre Torres Adalid y Emperadores. Presidente Juárez con carga que avanza de Ayuntamiento y hasta Adolfo López Mateos. Libre la autopista Naucalpan-Ecatepec, de Adolfo López Mateos a Vallejo. Avanza excelente Calzada de Tlalpan, de Plaza Victoria a Viaducto. Y en la temperatura tenemos 21 grados. Yo soy Gwen Vera y te acompaño aquí en Espacio Deportivo de la Tarde por 88.9 Noticias. Información que sirve. Tráfico y clima cada 15 minutos.
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12: Son las 3:15.
13: La Copa 2026 significó para grandes figuras último baile en la gran cita del balompié. El primero en decir adiós fue el arquero alemán Manuel Neuer, quien tras haber alzado la Copa en Brasil 2014, se despidió con 23 partidos en 5 copas jugadas, imponiendo así nuevo récord de más cotejos disputados por un guardameta en la historia del torneo. Cifra que igualó el mediocampista croata y múltiple campeón con el Real Madrid Luka Modric al jugar su quinta edición con el subcampeonato de Rusia 2018 como su mayor logro. Fin de ciclo que tras eliminación de Brasil ante Marruecos replicó Neymar Jr. con balance de 4 ediciones y 9 goles. Despedida que le tocó vivir a México con Guillermo Ochoa tras 6 convocatorias y 4 citas con minutos de juego en 16 partidos.
14: En mi carrera y en mi vida ha sido mi brújula, ¿no? Ha sido mi dirección. Yo no entiendo mi carrera sin la selección. No sé qué sería de mi carrera sin la selección.
15: No le veo más sentido al seguir jugando. Me voy en paz, con la cabeza en alto y orgulloso de haber vivido esto.
13: En el caso de Portugal, Cristiano Ronaldo se marchó como el único jugador con gol en su historial de 6 ediciones y balance de 11 tantos en 27 partidos, siendo Mohamed Salah el último en sumarse a la lista, con 7 compromisos en 2 ediciones y 3 goles anotados. Así, Asir Deportes, Edgar Flores.
16: Buenas tardes, viejos miedos, saludotes al cabeza de teflón, memoria de Dory, mejor conocido como el Poli Toluco. Saludotes, mi estimadísimo Estorbantes. ¿Cómo andas de lo llovido, mi estimadísimo maestro Segarra? Aquí en la Narvarte son las 3:15. Ya cuiden al Poli, no manchen. Denle sus pastillas de la memoria. Un día de estos no va a llegar al programa ni a su casa. Saludos. Y aquí son las 3:15.
17: Él está enfermito de su cabeza, si tú ya estás en mi cama.
18: No te sobregires, digas idioteces.
19: Chale, chale, bandita, qué raro se siente el día sin fútbol. Aburridísimo, como un partido de béisbol, ¿verdad, Pepito? Nada más falta que pongan a cantar el Poli para ponerme a dormir. Y aquí en la ciudad de las fresas siempre son las 3:15, carajo.
20: Che, béisbol.
18: ¡Viejo! ¡Maldito!
21: Sí fue a trabajar, Pepe. Un saludo para todos ahí en la cabina. Y aquí desde Arkansas, como en todo el mundo, son las 3:15, carajo.
18: ¡Ay, apá!
22: ¡La migra, la migra, viene la migra!
23: ¿Qué onda, señores? Trío de 2:30. Saludos de parte de su amigo el Padrino Tuzo desde Pachuca. 3 ches días tratando de mandarles audio. Nada. Una rayada para el señor de los sonidos. El señor de los saludos. También para Pepe Segarra, que hoy por fin, 2 días seguidos, fue a la cabina. Son las 3:15, carajo.
20: Son bien huevones.
24: Buenas tardes, señores paqueteados. Un saludo desde Toluca la Bella, claro que sí. Por ahí a Pepe preguntarle qué pasó con Cristi. Aquí en Toluca son las 3:15, carajo.
18: Me vale madre, viejo mayate.

0: muy atentos y son tan gentiles. Paren oreja, por favor. 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
1: ¡Mil varos de regalo!
2: ¡Mil varitos, Pepe!
0: ¡Clarín de órdenes!
3: No puede ser, neta.
0: Simón Templar el Santo, órale. Claro que yes, sí, señor. ¡Mil varos, Poli!
2: Sencillos, pero muy valedores.
0: ¡Qué bárbaro! Lo dice con certeza brutal. ¡Claro que! ¿Qué? Lo dice ya con certeza, judio. Pero bueno, estos mil varos de que son de regalo, ¿con qué objetos son, señor Cervantes? Ilústranos con tu inmensa sabiduría, me cae.
3: Con todo gusto, mi querido Pepe, amigos de Espacio Deportivo, esos mil varos de regalo son para que empieces a apostar en vivo. Totalmente en vivo.
0: ¿Te cae?
3: En vivo.
0: ¿Verdad buena?
3: Neta, por esta.
2: No, hombre, y no. En full color, ah, claro.
0: Híjole, qué bárbaro.
3: Caliente.mx, bienvenidos al juego.

0: Yo con el gran poder digo, ¿a quién estamos escuchando, por ya ver?
1: Al rey.
0: ¿Al rey?
1: Elvis Presley.
0: ¿Pero por qué dice, ¿no?, que la grabó en vivo?
1: Pepe, se oye.
0: No, ¿qué pasó? ¿Qué pasó, Poli? Este temita, en 1957, el osito Teddy, que fue uno de sus grandes, grandes éxitos cuando comenzaba, tal día como hoy, número uno en las listas de popularidad. 1957, ¿qué? Ah, bueno, el osito Bimbo te la sigue rifando, no, fíjate, no,
2: y,
0: nomás.
2: Y si hablamos de éxito, el Charmín, Pepe.
0: Ah, de veras. Sí.
2: Ese todo lo traemos presente.
0: ¿Cómo no? Sí.
2: No, no les ha tocado que de repente así, ay, de papel así. No, no, sabes, de papel pues, de losito Charmín.
0: Sí.
2: Pero bueno, ya estás ahí, pues, pues ni modo.
0: Winnie Pooh, ¿no?
3: Alias el Cacas.
1: Claro.
0: Winnie Pooh, que era filósofo, Winnie Pooh. De veras,
1: claro.
0: De veras, por Dios, de veras, era filósofo porque se ponía a meditar y decía, cállate, hasta acá te estoy escuchando. Y decía, pensar. No sé en qué pensar. Así decía el Winnie Pooh, y dices, carajo, chico.
2: Era Winnie Pooh el Poli.
0: Bueno, era su primo, pero bueno. Sí, señor, bueno, ya.
2: Andrés Valles.
0: ¿Qué dice?
2: Oigan, ¿qué hay, ajá, de cierto que Pepe a sus maestros, que sus maestros a Pepe no le aventaban el borrador?
1: No.
0: Ah, no.
2: Entonces, que le aventaban piedra, martillo y cincel.
0: Híjole, de las pinturas rupestres. Dice el Cheche Palomo, escuche nada más lo que dice.
2: ¿Qué dice ese güey?
0: Dice, simplifiquen el Mundial 2030, inviten solo a Argentina, denle la copa el primer día y nos evitamos 104 partidos de puro teatro, dice el Cheche Palom.
2: De acuerdo.
1: Sufrir así, también. Ajá.
2: De acuerdo. Sí, claro. No, no. Nada más a los argentinos y a Villalbazo son los únicos que he escuchado que se han puesto al tiro, ¿eh? Sí, que no fue, que quién sabe qué. Bueno, en la mañana escuché al tocayo defender más a Argentina que cuando eliminaron a México el domingo. Ajá.
0: Oye, te tundió tu tocayo, pero macizo en la mañana.
2: Pues, Pepe, mira, ya te dije, es igual que ustedes. Uno les quiere enseñar de fútbol, Pepe, pero pues es inútil, Pepe.
0: Pues es que luego con esa controversia, ¿quién es el que...? ¡Cállate ya!
2: ¿Por qué crees que hoy no vino ni Iñaki Manero? Digo, no, pues no. Voy a ir a aguantar a Villalbazo, mejor
1: todo,
2: no voy.
1: Defendiéndote.
0: Digo, mejor me reporto enfermo. Pero bueno, ¿quién es el que la rifa? ¿El árbitro en el campo o los que ven la tele? ¿Quién?
2: El árbitro, no el VAR.
0: Pues supone.
2: A pesar de que el VAR le hable y le diga, ven pa' acá, güey, chécale, aquí es posible. No, güey, él se tiene que sostener.
0: Pero el árbitro nunca marcó falta y dejó que continuara la jugada, ¿no?
2: Pero el VAR. ¿Y luego qué tal el puro árbitro argentino para mañana, para el Francia contra Marruecos?
0: Ah, sí, dale, sí, claro.
2: No puede ser.
0: ¿Quién está llamando, bueno?
4: Hola Pepe, hola Poli, soy Leo Messi, saludo a todos en Espacio Deportivo, menos al borracho de Alex Cervantes, y son las 3:15, carajo.
2: Ah, oye, ya colgó Messi.
0: Ya colgó rápido.
2: Olvidé mis calzones en su casa.
0: ¿Y qué pasó?
2: A ver si le puede, bueno.
0: No, Charles,
2: la neta es que sí me va a traer uno de él, porque él sí es de pura marca.
1: Dijo que los iban a lavar.
0: No son pirañas.
2: No, los de él sí son de marca, igual que los del Poli.
0: ¿No? Sí,
2: bueno,
0: señor.
2: Pero los del Poli son de marca de canela.
0: Ay, si no te me diste.
2: Mario Abraham. Buenas tardes, hijos de la tía Justa y de mi pa Lorenzo. ¿Cuándo van a volver a dar consulta? Dice, ¿qué pasó con el doctor Catre Segarra? Es que mi esposa, está muy preocupado.
0: Ajá.
2: Dice, es que mi esposa me cachó besándome con mi novia y no sé qué hacer.
0: Oye, por favor, sé discreto.
2: Dice Mario.
0: Pues sí. Parece nuevo este Mario.
1: De plano.
0: ¿A poco no, mi hijo? Pues debes hacerlo off the record.
1: Discretamente.
2: Pues sí.
0: Así, digamos, ahí a la escondidita.
2: ¿En dónde?
0: No, digo. Pues sí, mijito. Así que es debajo de la mesa, off the record, sí.
2: Debajo de la falda.
0: Ay, Mario, de veras, Mario, parece nuevo.
2: Mañana regresamos, ¿seguro?
0: No, el doctor está de vacaciones.
1: Todavía no.
0: Bueno, pero Mario, por favor, de veras, hombre.
2: ¿Qué es doctor del IMSS? Que por eso no ha venido a chambear.
0: Oye, pero como en Dinamarca, ¿verdad? Pero bueno, sí, señor, dice aquí Salvador Reyes Chava Reyes, ahijados del padre Bruno, en su breve y... No. Y profunda carta, mejor no. Una mentada al Vasco Aguirre que desmanteló a Chivas y no puso a jugar a la hormiga. ¿Qué te parece? ¿Qué les parece?
2: ¿Qué le parece, Poli?
1: De eso se trataba, de desmantelar de a las Chivas y...
0: ¿Ah, sí?
1: Quedó bien con los demás, pero no con la selección.
0: ¿La hormiga qué? ¿Cuánto jugó?
2: Pues contra Chequia,
1: ¿no? 14 minutos.
2: De hecho, jugaron todos menos el tercer portero, Carlos Acevedo.
0: Carlitos. Bueno.
2: Dice el contador Sergio Mora. Ajá. Buenas tardes, hijos de Cabo Verde. Por favor, una felicitación para mi nieta Rafaela, ya que ayer cumplió un mes de nacida. Y un abrazo para mi nieta Julia, que el 20 de julio cumplió un añito. Y aquí en Toluca son las 3:15.
0: ¡Vámonos! Rafaela y Julia. Bienvenidas, sí, señor. Un beso para ellas, lindas muchachitas, Matarili y Lilo.
3: Escúchale. Son las mañanitas que cantaba el rey David a los muchachos bonitos.
2: Ahí está, felicidades. Por aquí ese Gregorio. Qué bueno que hoy no le dio tiempo al Poli y sus recalzones. Que porque el saludo que ya, que todos los días anda de arrastrado, Poli.
1: Pues todos los días nada más.
2: Es de lunes a viernes. Ajá. Tienes toda la razón.
0: Bueno, aquí ya nos está urgiendo aquí el caballero, pero bueno. Muy abusados, mis niños, porque...
2: No vaya a ser que no llegues al corte. No seas así.
0: Payaso.
1: ¿Qué?
0: ¿Vas a ver?
1: No, bueno.
0: ¿Por qué me tiras mala vibra, Ojeda? Eres un ojete. Perdón, perdón, se me chistó, perdón. Perdón, pero me ganó el coraje con
1: pues
0: eso.
1: Sí.
0: Y dice que me estime, que soy su consejero.
2: Que te pasó igual que al Poli Pepe, que le ganó también.
0: No, no, pero le ganó otra cosa. Pero bueno, todavía Espacio no. 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
0: 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No haces bien tu trabajo, tonto.
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0: Y la rifan.
2: Sí, está muy padre, está muy padre. Poli, por favor.
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0: ¡Ay!
1: ¡Hueco!
0: ¡Mañoso!
2: ¡Cochino!
0: ¡Sucio! No, ese es el... Hugo Jerry en el verano, se llama este temita de hace muchos años. ¿Qué pacho? Saludos a Pedrito Martínez que nos escucha todos los días. Fuerte abrazo para él. Raspa a Pedrito, por favor.
2: ¿A Peter López?
1: Pedro López.
0: No, Pedro Martínez, un radio escucha de nuestro programa.
2: ¿Y a qué se dedica?
0: Pues
2: se
0: no lo sé.
2: Vas a decir en el 300 del aeropuerto, ¿no?
0: No, aquí en el 300. No.
2: Es Guarura aquí de los que te saludan y te ceden el paso.
0: Probablemente.
1: Seguro.
0: Sale.
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7: Los saludo con muchísimo cariño y los acompaño con la información vial. Permanece cerrada la circulación en General Prim entre Abraham González y Bucareli debido a la presencia de manifestantes. Además, el avance es lento en José Vasconcelos, entre Constituyentes y Benjamín Franklin. Sobre la Primero de Mayo hay tráfico de Periférico a Gustavo Vaz. Carga que avanza en Amores entre Concepción Beistegui y el Eje 8 Sur. Avenida del Taller con carga que avanza del Eje 2 Oriente a Galindo y Villa. Vamos excelente en 5 de mayo de Aquiles Cerdán a Tezozómoc. Álvaro Obregón sin tráfico de Insurgentes a Cuauhtémoc. La temperatura 21 grados. Yo soy Gwen Vera y te acompaño aquí en 88.9 Noticias. 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Tráfico y clima cada 15 minutos.
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0: Los Castro.
1: Una verdadera joya ese jingle de los inolvidables hermanos Castro cuando estuvieron aquí con nosotros, sí señor. Que Dios los tenga
2: en su santa gloria.
1: Sí señor.
3: Seguramente.
1: Sí señor. 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Sí, señor.
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1: Camilec.
3: Échale, primo.
1: Espérate, pues si no estás arreando mulas, hombre.
5: Si no es como cuando, no, también cuando aquí traen al poli, poli, ya su queja formal, poli sí. Al aire.
1: ¿Ah, sí?
3: Parece que están metiendo marranos, Pepe, a ¿qué? Su sauda.
1: ¿Va a meter queja, va a levantar un acta o qué?
3: Ajá, sí, para que me traten bien.
6: Bien, pues no sea chillón. No sea chillón, poli. Vayas a quejar a la FIFA ahí.
5: Ahorita que anda muy de moda.
6: Sí, sí, sí, a lo mejor sí. Le hacen caso.
3: Eso sí.
4: ¿No? 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
6: Que no nos apure.
1: Está checando la información, Eli.
3: Pues sí. Sí.
5: Claro, porque es fresca.
6: Que no. No. No. Cabina, ¿eh?
1: Sí, sí.
6: Es que ya sabes. ¿Te gusta el frijolito?
1: Está sabroso, padre.
5: ¿Es recomendación médica?
1: A ver.
6: ¡Ándale!
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1: Vas a ver.
6: Esta noche partido de pretemporada Colorado ante Bravos de Juárez.
5: Lo dejo.
6: La MLS presentó su lista completa de jugadores para el Juego de Estrellas del próximo 29 de julio. Contra las estrellas de la Liga MX.
5: Juegazo.
6: Se confirmó la continuidad de Joel Wiki al frente de Cruz Azul.
5: Bueno, por el B.
6: Ener Valencia se despide del Pachuca.
3: ¿Ya? ¿Se despide?
6: ¿Ya se despide?
5: Pues sí, ya se fue.
1: Pues sí, ya, goodbye.
3: Ah, está bien.
1: ¿Ya?
5: ¿Ya? ¿Sí? ¿Está despierto, Poli?
6: ¿Trae algo o no? Sí, a ver, ¿se arregló su Alexa o no?
3: El día de hoy no hay fútbol. No, el día
1: pues sí,
3: de hoy
1: ya,
3: no hay
1: ya
3: fútbol
1: sabemos.
3: Hasta mañana. Ajá. O sea que pueden descansar todo el día. Y por si acaso quieren dormir bien, a las 7, Diablos Rojos del México. Sí. Diablos Rojos del México contra Olmecas de Tabasco. El día de ayer ganaron los Diablos Rojos 2-0.
1: Sí, señor.
3: Hasta la novena, Pepe.
1: Sí, señor.
3: Ajá,
6: hasta la novena. El pitcher ganador.
3: ¿Mande?
6: El pitcher ganador.
3: Es que no me sé su nombre. Es en inglés y no me lo he aprendido.
6: ¿No se lo ha aprendido?
3: No. Ya mañana sí te lo digo.
6: Ok. ¿Va? El de hoy, el ganador de hoy.
3: El de apertura, ¿verdad? El abridor.
6: El abridor,
3: exacto. Ah,
1: así
3: perfecto.
1: Que usted que es el Nostradamus, ¿no? Pues sí.
3: 2-0 ganaron.
1: Ayer, ayer sí, señor. Ah.
6: ¿Y en dónde es el juego, Poli?
3: En el Frainano.
1: No, ¿cómo que en el Frainano? No, ¿cómo?
3: Ya no existe el Frainano.
1: No, sí existe, pero ya no juegan los diablos ahí, Poli.
3: En el Hard de Loop.
6: En el Cardelup.
1: No, el partido va a ser en Tabasco.
6: Ah, el Cardelup.
5: Ah, ¿es en Tabasco?
1: En el escenario 27 de febrero.
6: ¿Y dónde anda?
1: De veras, está usted más desorientado que el carajo, ¿ca? Qué bárbaro.
3: Al rato llego a azotar a mi Alexa así de plano.
6: Dijo que la iba a arreglar ya.
1: Que la iba a resetear.
3: Bueno, a ver si me financian una nueva.
1: Ah. No, pues se hubiera puesto abusado cuando íbamos a lo de Bayer, ¿te acuerdas que?
5: Claro.
1: A una Alexa, ¿se acuerda?
3: Ah, pues sí.
5: Pues mínimo, Poli.
1: ¡Vivo!
3: Siempre fui con medio equipo, por eso no concursé.
1: Con medio equipo. Híjole, manito. 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
6: El Pepe. Pepe. El Pepe Infantino.
1: ¿Qué pasó? Ya nos llevamos tan cargados.
5: Entonces, el Pepe.

0: Híjole,
1: de verdad. Bueno, ese fue Iñaki. Ah, no, bueno, el Chivino ayer.
0: Pepe. Chivino ayer, pero hoy estuvo Pepe Toño, mi tocayo. Pepe. Sí, señor. El gigante, el pequeño gigante de la información, mi tocayo. ¿Eh? Que anda muy crecido. Bueno, mis niños adorados, ya lo saben, la invitación. ¡Deja de platicar, hombre!
2: El Pepe.
0: Ya estás en el pleno cotorreo, hombre. Chacoteo. Pero en fin, se lavan sus manitas con harto jabón, que queden verdaderamente impecables, relucientes, de verdadera chulada, mis niños adorados y queridos, con una asepsia y una higiene verdaderamente digna de profesionales. Claro que sí. Acto seguido, pasan a la mesa, Renecillo. ¿De qué manera, por favor?
3: ¡No, Dios mío, ya!
0: ¡De veras,
3: ¿qué
0: de
3: pasa?
0: Veras!
3: ¡Por favor! ¡Espantas, Pepe!
0: No, por favor, no abuses de mi persona, Padre Santo, de veras. Capaz que un día acá vale madre. No, no, Padre. Ya sé que te llevas cargado conmigo, pero bueno, muy bien. Entonces pasan a la mesa con una distinción, con una clase que verdaderamente nunca has conocido, güey. De veras, con empoderamiento, gallardía, garbo y con una prosapia que no tiene más.
3: ¿Ten trapito?
0: Prosapia.
3: Para que también limpies.
0: Con que un trapito. Por eso, me cae que voy a traer el Larús, por Dios santo que lo voy a traer. Sale, por favor, ¿qué? No sabe, pero, de eso ya sé que no sabe leer.
3: No traes, no sé, unos calcetines viejos que tengas, méteselos en la boca.
0: Hijo de
3: ya tío. Que deje de hablar.
0: Un esparadrapo que cae. Pero bueno,
3: Poli. Un bozal de la puca.
0: De la puca, de Mori, de la chía, de la panche.
3: Sí, te vas a poner cinta canela mañana, güey.
0: Oye, veas, la cinta canela es bien efectiva.
3: Si no se nos olvida, mañana le ponemos, vas a ver.
0: Bueno. Mañana yo traigo una cinta canela, por Dios, la traigo. Sale. Entonces, por favor, Poli, tenga la gentileza de decirnos qué vamos a comer today.
1: Pepe, Alex, espero que les guste este menú porque la verdad sí me lo dio mi Alexa.
0: Upa, si se la dio, quién sabe.
3: Pero no chilles, Poli, primero dalo ya.
0: A ver.
1: Es un espagueti a la mostaza con perejil, así. Mostaza con perejil.
0: Ah, caray.
1: Un salmón a las brasas con champiñones salteados.
3: No, ¿dónde voy a conseguir eso ahorita, Polina? No, ya me muero de hambre.
0: Viene usted muy fino, caray.
1: Así es. Ajá. Y de postre, unas esferas de pera.
4: Esferas, no es Navidad.
1: Esferas de pera. Así se llama. El postre. Esferas de pera.
4: Sí, de árboles.
1: A flameadas a licor. Así. Flameadas a licor.
4: Y luego, ¿por qué la gente le anda mentando su jefecita?
0: Y ya para rematar, entonces vayan y coman en Rafael o en alguno de esos. No, pues sí. Pues sí, desde esa así el menú del señor.
3: Ahorita va a salir y de tomar, cómprense un Fanta.
0: Una chaparrita.
1: Una pequeña Lulú.
4: Refresco en bolsa.
3: No, para ver, faltó el postre.
1: No, ¿qué? Ya dije unas esferas de pera flameadas a licor.
4: A la manche, Poli, ni siquiera hay peras ahorita.
1: Pero sí hay. De
3: no son peras,
4: peras ni manzanas. No, no, pero se la prolongó, sí, gacho.
1: Peras, mantequilla, pide y sí hay, vas a ver.
4: Ah, no, Poli, se la prolongó.
0: Bueno, ya remate, bueno. Hombre, remate ya.
1: Entonces, que tus niñas, que tus niños, que coman
0: rico.
1: Y que coman
0: sabroso.
1: Claro, sabroso. Buen provecho para todos.
4: Sí, Poli, luego, ¿por qué se la andan mentando, No se queje, no Poli, no se queje.
1: No les alcanza, jodidos.
0: Ay, ¿qué pasó? Oh, caray. Oiga, bien, usted muy agresivo. ¿Qué es eso? Pero bueno.
4: Luego se aguanta, Poli.
0: Dale.
4: Primer nombre, Priscila.
1: Priscila
3: y sus balas de plata, claro.
1: Priscila Presley.
0: Ándele, Priscila Presley, sí, la esposa de Elvis. Ajá.
4: Colomano.
0: ¿Colomano?
3: No será tucumano.
4: No, ah, colomano.
0: Tucumano de por allá de Sudamérica.
1: De Colomos.
4: Iluminado.
3: Segarra, sí, claro.
0: Iluminado.
4: Taormina.
0: No.
3: Taormina.
0: Taormina. Taormina.
4: Disibodo.
3: Disibodo.
0: Ha de ser Quasimodo.
3: Vámonos,
0: ¿no?
3: El último.
4: Eremitas.
0: Ermita. Palapa. Bueno, ya saben, vámonos.
1: Gracias.
0: Váyanse al carajo. Buenas tardes.
5: Me cierras por fuera, güey.
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8: Hola, ¿qué tal? Es un gusto acompañarlos y seguir con la información vial. Tomen nota porque ya se libera la circulación en ambos sentidos de la autopista México-Puebla, a la altura de la Plaza de Cobro San Marcos, luego de manifestantes. El avance aún es lento sobre viaducto Miguel Alemán, de Periférico a Eje Central. Lento Barranca del Muerto de Río Mixcoac y hasta llegar a Periférico. Vamos a encontrar ligera carga a esta hora en Presidente Juárez de Ayuntamiento a López Mateos. A Coxpa con carga que avanza de Periférico a División del Norte. Vamos excelente en Juan Escutia, de Circuito Interior a Tamaulipas. Libre y sin complicaciones, Jesús Reyes Aroles de Mario Colina, Maravillas. Y la temperatura, 20 grados. Yo soy Gwen Vera y te acompaño aquí en 88.9 Noticias. 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Tráfico y clima cada 15 minutos. No le cambies, ya viene nuestro querido Alfredo Romo.
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10: Por Dios, 4 segundos.
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11: Miércoles en nuestra Ciudad de México, soy Alfredo Romo, este es 88.9 Noticias. Qué bueno que estamos juntas, juntos, en esta que es la estación del tránsito y el clima. Vámonos con lo más importante. Partimos la semana con lo más importante. Hoy es 8 de julio, por cierto, del 26, y nos vamos con lo más destacado para esta tarde. Primero que nada, bienvenido, bienvenida. Aquí estamos todas, todos los que hacemos posible este programa para ti, incluida mi querida Gwendolyn Vera. Querida Gwen, te escucho.
10: Bienvenido, querido Alfredo. Como siempre, un gusto acompañarte y amigos del auditorio. Por la reparación de un socavón, continúa afectada la circulación en periférico después de Canal de Chalco con dirección a la avenida Tláhuac. No le cambien, en unos minutos más información vial.
11: Perfecto, gracias, querida Gwen. Vámonos con la información que sirve. Soy Alfredo Romo, buena tarde, buen provecho. Aseguran que a las empresas suizas les interesa seguir invirtiendo y establecerse en nuestro país. Memo.
12: Son diversas empresas suizas las que quieren fortalecer su presencia o establecerse en territorio mexicano.
13: Empresas que gracias a sus inversiones y sus capacidades contribuirán a la implementación del Plan México, los intercambios económicos y flujos de inversiones entre Suiza y México aumentaron constantemente.
12: Así lo manifestó el presidente de la comunidad suiza, Guy Parmelin, quien destacó que en el marco de los 80 años de relaciones diplomáticas entre ambos países, acordaron reforzar las relaciones en sectores estratégicos como comercio, educación, ciencia, innovación y cultura. También destacó que Suiza es el sexto país en volumen de inversión en México con más de 2.3 mil millones de dólares. 88.9 Panorama Informativo, Guillermo Jiville.
11: Muchas gracias, querido Memo. Vámonos con más. Autoridades capitalinas aseguran que muy pronto en Xochimilco tendrán un nuevo hospital. Joana.
14: Anuncia la jefa de gobierno Clara Brugada la construcción de un nuevo hospital para Xochimilco.
15: Tengo un pendiente con Xochimilco. Ese pendiente es la construcción de un hospital. Así que hay que buscar el lugar donde construimos este hospital céntrico. Y yo de repente vi este terrenote en el que estamos y pregunté si cabía el hospital. Y está céntrico. ¿Cómo verían? Vamos a ver si hay más espacio. Pero aquí está muy céntrico y aquí podría servir para todo Xochimilco.
14: Así lo anunció al inaugurar una casa de las 3R del cuidado en el DIF Muyuguarda. Para 88.9 Noticias, Joana Flores.
11: Gracias, Joana. Fueron sancionados dos empresas proveedoras del gobierno porque falsearon información. Eso es un delito, ¿no? Isaac.
16: Dos empresas proveedoras del gobierno fueron sancionadas e inhabilitadas por falsear información en los procesos de licitación pública con el IMSS y el Servicio Postal Mexicano. Así lo informó la Secretaría Anticorrupción y Buen Gobierno. Se trata de las empresas Impulsora Cordobesa de Alimentos y Servicios, a la que el órgano interno de control del IMSS impuso una multa de 643 mil pesos e inhabilitación por un año tras proporcionar información falsa en una licitación pública. También la empresa ATV de Saguayo, la cual fue sancionada con 171 mil pesos y la inhabilitación por 3 meses por parte del órgano interno de control del Servicio Postal Mexicano, luego de adjuntar información sin cerciorarse de su veracidad y autenticidad. Las sanciones se publicaron en el Diario Oficial de la Federación y ahora las empresas están inscritas en el Directorio de Proveedores y Contratistas Sancionados. 88.9 Noticias, Isaac Castañeda.
11: Gracias, Isaac. Ya se revelaron las nominaciones para los premios Emmy 2026. Los premios Emmy son como los Óscares, pero de la tele. Lalo.
17: The Pitt y Hacks fueron las dos series que arrasaron con las nominaciones para los premios Emmy, que serán repartidos el 14 de septiembre en Los Ángeles, California. El drama hospitalario, que va en su segunda temporada de episodios en la plataforma HBO Max, se quedó con 25 nominaciones, mientras que Hacks obtuvo 24 postulaciones en las categorías de comedia. Además de esto, dos series nuevas de Apple TV Plus, el drama de una mujer contra un virus extraterrestre llamado Pluribus y la comedia de terror Widow's Bay, también destacaron en las nominaciones con 18 y 19 menciones cada una. En tanto, Bronca de Netflix fue la más destacada en las categorías de serie limitada. Para 88.9 Noticias, Lalo González.
11: Gracias, querido Lalo. Vámonos con más. Soy Alfredo Romo, este es 88.9 Noticias. 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

0: Vámonos con más información que sirve, señor Alfredo Romo. ¿A quién le creerías? ¿Al gobierno mexicano? ¿Al gobierno de Estados Unidos? ¿O lo que dice el narcotraficante más buscado del mundo? ¿A quién le creerías? Te lo digo así porque tú y yo tenemos acceso nada más a lo que nos dice cualquiera de ellos. ¿Qué nos dice el gobierno nacional? ¿Qué nos dice el gobierno extranjero? ¿Y qué nos dice un hombre que se dedicó no solo a cuestiones de narcotráfico, sino a traficar armas? Y sabemos que eso conlleva quitarle la vida a muchas personas. No nos vamos a engañar, ¿no? Se dio una conferencia de prensa a través de la Fiscalía General de la República. Y es que ahora lo que quieren es que el gobierno estadounidense le diga al gobierno mexicano, y por ende a nosotros, si es que formaron parte sí o no, en lo que el narcotraficante dice que fue un secuestro. ¿Qué dice la Fiscalía General de la República? René Ponce estuvo presente en esta conferencia. René, buenas tardes.
1: ¿Qué tal, Alfredo? Pues efectivamente, en conferencia de prensa, la titular de la Fiscalía General de la República, Ernestina Godoy, recordó que el 23 de julio del 2024, Ovidio Guzmán se incorporó al programa de testigos protegidos en los Estados Unidos y dos días después se le realizó el cambio de medida cautelar. Y dice, casualmente, ese mismo día se lleva a cabo la extracción ilegal de Ismael El Mayo Zambada, por lo que esto indicaría, dice la funcionaria, que ambos hechos guardarían relación y pues derivó el plagio de Ismael El Mayo Zambada. Todo indica, dice la funcionaria, de este acuerdo que tuvo Ovidio Guzmán con las autoridades de Estados Unidos. Escuchamos.
2: Estos acontecimientos permiten inferir por la proximidad en el tiempo, los vínculos familiares, así como de las organizaciones delictivas que guardan una relación de intermediación. Es decir, que presumiblemente el secuestro fue resultado del cambio de medida cautelar aunado al hecho de la recepción de 17 familiares de Ovidio por parte del gobierno de ese país.
1: Y bueno, Alfredo, la funcionaria federal lamentó que tras darse a conocer la detención del Mayo en los Estados Unidos, por supuesto, en su momento, el ex embajador Ken Salazar, embajador de Estados Unidos en México, asegurara que el gobierno norteamericano nada tenía que ver con el traslado del capo hacia los Estados Unidos, y ahora dice, se sabe que el FBI pues habría reconocido que se trató de una acción que esa misma oficina federal pues habría encabezado. La fiscal Ernestina Godoy destacó que esta forma de actuar del FBI, por supuesto del gobierno de los Estados Unidos, implicaría tres situaciones. Escuchemos.
2: Todo apunta a que estaríamos de cara a tres situaciones graves. Una serie de violaciones al derecho mexicano e internacional, un pacto al margen de la ley, así como una mentira de un diplomático estadounidense, lo cual significa una transgresión al principio angular de la buena fe en las relaciones diplomáticas previsto en diversos tratados internacionales.
1: Y bueno, Alfredo, la funcionaria federal aclaró que el gobierno de la República no busca extraditar al Mayo Zambada con fines de brindarle protección, ya que dice existen más de una veintena de carpetas en su contra, además de que el Ministerio Público Federal, es decir, la Fiscalía General de la República, busca que en el propio juicio que se lleva a cabo en contra de El Mayo en los Estados Unidos, pues ahí se le sumen las acusaciones que existen en su contra en nuestro país. Por otra parte, no descartó que se pudiera iniciar una investigación ministerial en contra del ex embajador estadounidense Ken Salazar, aunque se aclaró

0: sobre la captura del Mayo Zambada. Alfredo.
1: Pues vamos a ver cómo funciona todo esto, porque también hay que pensar, René, ¿a qué le tira el gobierno mexicano cuando hablamos de todo esto? Porque los discursos que dicen, obviamente son importantes, de ser comprobados, sí, son relevantes, pero yo decía ayer, ellos piden que se esclarezca la situación y piden que el director del FBI diga si se participó o no. ¿Les van a contestar? ¿Se sabe hasta el momento si les han contestado algo, René?
0: No, Alfredo, les han informado que pues se mantienen en esta situación de solicitar mayor información al respecto, que se les ha brindado, se les han brindado datos a la Fiscalía General de la República parciales, que pues prácticamente no hay nada claro al respecto y no se responde a lo que está solicitando el gobierno federal.
1: Vamos a estar pendientes. Gracias como siempre, querido René Ponce.
0: Abrazo, Alfredo, estamos pendientes.
1: Abrazo, buena tarde, compañero. Vámonos con más, esto es 88.9 Noticias.
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3: ¿Qué tal? Conduzcan con precaución y vámonos con la información vial. Recuerden que hoy no circulan los autos con holograma 1 y 2 de verificación. Engomado rojo, terminación de placas 3 y 4. El avance lento sobre José Vasconcelos, de Constituyentes a Benjamín Franklin. Periférico Canal de Garay a vuelta de rueda, de Canal de Chalco a Benito Juárez. Carga que avanza a través de Amores, de Concepción Beistegui al Eje 8 Sur. Avenida del Taller con carga que avanza del Eje 2 Oriente a Galindo y Villa. Vamos muy bien a esta hora a través de la autopista Naucalpan-Ecatepec, de Adolfo López Mateos a la Calzada Vallejo. En Juan Escutia hay buena circulación de circuito interior a Tamaulipas. La temperatura sigue en 20 grados. Yo soy Gwen Vera y te acompaño aquí con nuestro querido Alfredo Romo por 88.9 Noticias. 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

0: Vámonos con más, soy Alfredo Romo, 4:20, esto es 88.9 Noticias, la información que sirve. Oye, ¿ya tienes clara la fecha de cuándo te toca ir a darte de alta en este registro de números celulares, registro obligatorio de números celulares? Hay algunas personas que ya les está llegando el mensaje directo a su teléfono, ¿eh? Y no solo eso, no el recordatorio, sino incluso se establece la fecha límite para poder dar de alta a su celular. Tengo una duda. Si, por ejemplo, van a empezar del 0 y hasta el 9. Si yo tengo un número que termine en 9, pero ya decidí y quiero darme de alta, ¿puedo ir ahorita y darme de alta o me tengo que esperar a que sea diciembre? Yo creo que ya puedes ir, ¿no? Sería lo más lógico. Pero bueno, hablemos al respecto porque hay temas importantes que discutir y que me parece que considerar, porque ya nos dimos cuenta que el primer esfuerzo, la verdad, no fructificó. La gente no confió, no quiso ir a dar de alta su teléfono. Tengo entendido que en el mejor de los casos, los más optimistas decían que solamente el 40% de las personas fue y registró su teléfono. Los demás no. Ahora, esto es un reto, tanto para el gobierno, como para las empresas, como para nosotros los usuarios. ¿Es utilizado hoy tu celular no solo para ver videos y juegos, también para acceder a aplicaciones bancarias, redes sociales, mensajería, compras en línea, correo electrónico? David González nos recomendó que durante este proceso de registro del número celular revises que únicamente aparezcan asociadas a tu nombre las líneas que realmente tienes y reportar de inmediato cualquier anomalía, porque considera que las personas deberemos de convertir esto en una práctica periódica, esto de revisar que nuestros datos estén a salvo.
1: Es empezar a hacer estos ejercicios periódicos de revisar, de que solamente tengan ciertos números que ellos conozcan que son suyos, que no estén vinculados a otro nombre. Y en caso de que estén, aparezcan más números, reportarlos inmediatamente.
0: Sí, porque tú tienes que zafarte de esos números, desmarcarte y decir, a ver, los que yo uso y son mío, de mi esposa, de mi hijo, son estos. Y de aquí para acá, yo no sé quiénes son. Y que se haga constar. El experto David González también nos alerta sobre el incremento de intentos de fraude relacionados con este proceso. Ojo, ¿eh? Ya hay personas que quieren sacar raja de esto. Dice que ciberdelincuentes suelen aprovechar temas de actualidad para crear páginas falsas que imitan a las compañías telefónicas y buscan obviamente robar tus datos. Recomienda entonces ingresar únicamente a los portales oficiales de cada operador, evitar abrir enlaces enviados por terceros y compartidos en redes sociales. Escuche al señor González.
1: Se empiezan a habilitar páginas donde pues suplantan la identidad de las telefónicas. Por eso hay que tener cuidado de quién comparte el enlace, de ver cómo está escrito la URL. Lo mejor que vayas directamente sobre la parte de las páginas oficiales, no te vayas por un enlace de un tercero.
0: Exacto. Es más, yo creo que la manera más segura de hacer esto es ir a la marca de tu chip. Ojo, yo no estoy diciendo que vea la marca de tu teléfono, no. A la marca de tu chip, al servicio que aparece en la parte superior derecha. ¿Sí sale en la derecha? Es que depende a veces en los teléfonos, ¿no? Generalmente está en la parte superior derecha, en donde dice la marca de la telefónica que te está prestando el servicio. Entonces, ve a una de esas oficinas y di, oigan, ¿me toca aquí? Sí, ah, perfecto. Y haz ese trámite. Se recomienda también habilitar factores adicionales de verificación, aplicaciones de autenticación, especialmente servicios bancarios, correos electrónicos, plataformas de información personal, revisar constantemente las líneas que están registradas y reportar cualquier irregularidad.
1: Evitar que usen el teléfono, el número telefónico como único factor de autenticación. Tener más de uno, porque en caso de que se suspenda la línea, porque eso es lo que dice la ley, se va a restringir el acceso a llamadas y mensajes. De hecho, las aplicaciones permiten tener más de un factor de autenticación, y eso especialmente para cuentas bancarias o correos electrónicos o servicios que son totalmente críticos.
0: David González es especialista y dice que el registro de líneas telefónicas no debe verse únicamente como un trámite administrativo, sino como una oportunidad para reforzar la seguridad digital. Yo lo entiendo, tiene toda la razón. Lo único que yo insisto en que nadie nos ha dicho quién va a resguardar y cómo va a resguardar esto. Es que me dicen, o sea, hay gente que me puede decir ahorita, no, sí, ya dijeron que las empresas, sí, y las empresas, ¿cómo? ¿Dónde? Digo, no quiero que me digan, el servidor está aquí en Avenida de los... No, pero sí quiero que digan, yo creo que si lo que buscan es apoyar esto, las empresas deberían de salir a decir, nosotros vamos a cuidar tus datos. Y aquellas personas que tienen, de hecho, el servicio de pospago, o sea, que pagan con su tarjeta, que ya está domiciliada, etcétera, pues ya es información que tienen desde hace décadas. ¿Cuánto tiempo llevas con la empresa que te presta el servicio del celular? Quédate y seguimos platicando. Este es 88.9 Noticias, soy Alfredo Romo. Hoy vengo.
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1: Es momento de seguir con más información vial. Se reporta una fuga de aguas negras en Legaria a la altura de Presa de la Angostura. Esto en la colonia Irrigación en la alcaldía Miguel Hidalgo. El avance lento en Río San Joaquín de Mariano Escobedo a Molier. Río Consulado va poco a poco de La Raza a Eduardo Molina. Carga que aún avanza en Amores de Concepción, Beistegui al Eje 8 Sur. Avenida del Imán con carga que avanza de la Avenida Estadio Azteca y hasta Insurgentes. Vamos excelente sobre 5 de mayo de Aquiles Cerdán a Tezozómoc. También avanza excelente Álvaro Obregón entre la Avenida Insurgentes y la Avenida Cuauhtémoc. La temperatura continúa en 21 grados. Yo soy Gwen Vera y tú tienes muy buen gusto porque acompañas tu camino con nuestro querido Alfredo Romo. Aquí por 88.9 Noticias. 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
2: 4:30.
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0: Soy Alfredo Romo, 4:31 en nuestra Ciudad de México. Qué gusto saludarte. Vámonos con lo más importante para este miércoles 8 de julio. Primero que nada, el sello de la casa, que es el tránsito y el clima, nos comparte como siempre mi querida Gwendolyn Vera. Querida Gwen.
1: Alfredo, muchísimas gracias. Y amigos del auditorio, se reporta fuga de aguas negras en Calzada Legaria a la altura de Presa de Angostura en la colonia Irrigación de la Alcaldía Miguel Hidalgo. No le cambien, en unos minutos más información vial.
0: Wow. Y es de aguas negras esto que reporta mi querida Gwen. Hay una fuga de aguas negras en la colonia Irrigación, prácticamente el otro lado del periférico. Vamos a estar pendientes. Gracias, Gwen. Vámonos con más. Soy Alfredo Romo, la información que sirve. Primero que nada, decirte que las redes sociales estaban para escucharte, así que si hay algo que decirme, como siempre, reporta para Romo. Y que es tan bonito porque nos ayudamos todos. Tú haces un reporte ciudadano, yo te escucho, lo comentamos y tu mamá te escucha al aire en 88.9 Noticias. Así que adelante, reporta para Romo cualquier cosa. Simplemente accede a iHeartRadio, busca 88.9 Noticias, ahí está el Talkback, el mismo botón con el que participas para los boletucos, ese mero. Ahí simplemente presiona el botón que dice ese Talkback, es un botón rojo con micrófono blanco. Manténlo presionado, te graba, me dices tu nombre, reportas para Romo y regresas micrófonos acá al estudio. Y ya con eso, gracias de antemano. Vámonos con la información que sirve. Eso, soy Alfredo Romo. Él es Memo Jivillé y nos platica que el gobierno federal anuncia medidas jurídicamente interesantes por la muerte de otro mexicano en manos de este grupo armado que se llama ICE y que tiene que estar, pues, en su punto de vista, reforzando la seguridad migratoria en Estados Unidos. Memo.
2: Asegura la presidenta de México, Claudia Sheinbaum, que su gobierno tomará otro tipo de medidas jurídicas ante la muerte de connacionales en los centros de detención.
3: No podemos permitir el maltrato a nuestros hermanos que están en Estados Unidos, a los connacionales. Entonces, estamos planteando otras medidas jurídicas. Bueno, nos contestan, pero de todas maneras hay otra lamentable muerte de un connacional en Estados Unidos por asuntos de detención.
2: Dijo que el único delito que cometieron los connacionales fue no tener papeles, aunque fueron contratados por alguna empresa, y eso no los hace criminales. Señaló que en los próximos días darán a conocer las medidas que tomará el gobierno ante esta situación. 88.9 Panorama Informativo, Guillermo Jivillé.
0: Gracias, Memo. El gobierno mexicano debe tener cabeza fría para defender el T-MEC sin subordinarse. ¿Quién dijo esto, Moni?
4: Vigente está el tratado entre México, Estados Unidos y Canadá, o T-MEC.
5: Pero cuidarla no significa que aceptemos todas las peticiones, tener una especie de subordinación respecto a ciertas condiciones que se establezcan. Cuidarla también significa defenderla con respeto, defenderla con reglas claras, con legalidad, con dignidad, con técnica, con estrategia, con cabeza fría.
4: Así lo dijo Octavio de la Torre, presidente de la Confederación de Cámaras Nacionales de Comercio, Servicio y Turismo, con Canaco Servitur.
5: Vamos a seguir respaldando el llamado del gobierno de México.
4: En 88.9 Noticias, Mónica Barrera.
0: Gracias, Moni. Vámonos al panorama nacional. Equipos de emergencia localizaron este miércoles el cuerpo sin vida de una de las cuatro personas que permanecían desaparecidas en la gruta llamada Chichicazapan, en Puebla, luego de quedar atrapadas por las intensas lluvias que elevaron el nivel de los mantos subterráneos de la zona. Las brigadas mantienen las labores para ubicar a tres personas que al momento están desaparecidas. Todas son integrantes de la misma familia, por cierto. Lamentamos el deceso de esta persona. Autoridades federales aseguraron 2.6 kilogramos de clorhidrato de ketamina ocultos en una maleta con doble fondo que llegó al Aeropuerto Internacional de Cancún en Quintana Roo, procedente, por cierto, de Bogotá, Colombia. Este químico es un fármaco anestésico que se usa para inducir la pérdida de la sensibilidad y de la conciencia durante procedimientos quirúrgicos. Y uno piensa en la cantidad de casos que se han usado este tipo de químicos para robar gente, para abusar de la gente. En fin, el Centro Nacional Antiterrorismo de Estados Unidos identificó a Juan Carlos Valencia González, alias el 03, como líder del cártel Jalisco Nueva Generación, tras el fallecimiento de su padrastro, Nemesio Oseguera Cervantes, alias el Mencho, durante un operativo realizado, ¿te acuerdas?, por efectivos del ejército, el 22 de febrero pasado en el municipio de Tapalpa, allá en Jalisco. Entonces ahora se queda el hijastro de el Mencho a quien le apodan el 03, es Juan Carlos, o se trataría de Juan Carlos Valencia González. En otro orden de ideas, el titular del Secretariado Ejecutivo del Sistema de Seguridad Pública de Sinaloa, Ricardo Jenny del Rincón, hizo un llamado a la población a participar mañana jueves en lo que le llaman la Jornada Extraordinaria de Desarme Voluntario, que se va a hacer en Culiacán para conmemorar el Día Internacional de la Destrucción de Armas de Fuego. Durante esta jornada, las personas podrían entregar de manera anónima armas de fuego y recibir un incentivo económico que va desde los 2,000 hasta los 15,000 pesos, dependiendo del modelo y las características del arma que sea entregada. Vamos a Jalisco. El gobernador habló sobre su estado de salud tras ser intervenido quirúrgicamente de urgencia. Martín.
6: El gobernador de Jalisco, Pablo Lemus, informó que fue sometido a una cirugía de emergencia luego de ser diagnosticado con apendicitis aguda, intervención que, según explicó, se realizó con éxito y sin complicaciones. Mediante un mensaje difundido en sus redes sociales, el mandatario relató que comenzó a presentar un fuerte dolor al concluir una reunión. Fue trasladado al hospital y el equipo médico determinó que era necesario intervenirlo quirúrgicamente para evitar complicaciones derivadas de la inflamación del apéndice. Pablo Lemus confirmó que la operación fue exitosa y que actualmente permanece en recuperación y que se reincorporará a sus labores en los próximos días. Para Panorama Informativo desde Jalisco, Martín Beltrán.
0: Gracias, Martín. Vámonos con más. Soy Alfredo Romo en 88.9 Noticias. Oye, cada vez quedan menos días. Yo quiero pensar que ya tienes tus boletos porque este va a ser un concierto legendario.
7: Detrás de ti.
0: Sí, Caifanes en concierto este fin de semana, 11 de julio por la noche, Estadio GNP. ¡Qué maravilla! Por favor, no me digas que nunca has visto a Caifanes en vivo. Por favor. Y si es así, mira, 88.9 Noticias te ofrece boletos. Afortunadamente, contamos con los boletos de 88.9 para hacerte ese sueño realidad, porque es una de las bandas más importantes de México. Creo que en eso no tenemos nadie ninguna duda. Afortunadamente tenemos Caifanes ahorita para rato. Por cierto, como paréntesis, me enteré que Carlos Markovich ya salió del coma. Qué bueno, me da mucho gusto, le mandamos un abrazo y le deseamos pronta recuperación. Por lo pronto, Caifanes, pegándole chido.

Qué chidos Caifanes. Es que mira, ahora que estoy regalando boletos y todo, ayer saqué mis CDs de Caifanes y mi cassette, porque mi primer obra de Caifanes fue en cassette. Todavía suena chido, ¿eh? No, sí, sí. Entonces, yo te recomiendo, antes de irte al concierto este fin de semana, pues seguramente vas a ir. Antes de irte al concierto, escúchate Caifanes. Ponte tus audífonos noventeros y escúchalos. Porque Caifanes, si te lo quiero decir así, no es una banda legendaria mexicana de a gratis. Son grandes músicos juntos. Escucha.

Bueno, pues ahí está. Oigan, hace rato dije Carlos, perdóname, Alejandro Markovich. Ahí está. Qué bueno que se está recuperando. Ojalá. Ojalá pronto esté perfectamente bien en cuestión de salud. Bebra Caifanes, tenemos boletos. Ya sabes cómo hacerle, ¿no? Abre iHeartRadio, busca 88.9 Noticias. Ahí está el Talkback, ese botón rojo con micrófono blanco. Manténlo presionado, te va a grabar. Dime entonces de volada tu nombre, pídeme boletos para Caifanes, dime de dónde me llamas y deja un número telefónico por si resultas ganador o ganadora. ¿Y ya? Sí. ¿Cuesta? No. ¿Cómo crees? En 88.9 Noticias, la información que sirve y Caifanes.

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0: El primer tiempo de las noticias deportivas lo tiene Rodrigo Herrera para nosotros esta tarde. Rodrigo, bienvenido.
2: Gracias, buena tarde. La información deportiva, buscando continuidad en el trabajo realizado por Javier Aguirre, llevando a la selección al noveno lugar en la Copa 2026. El día de hoy la Federación Mexicana de Fútbol designó a Rafael Márquez como el nuevo entrenador del tricolor. En su tercera etapa, Javier Aguirre estuvo en 37 partidos, 22 ganados, 9 empatados y 6 perdidos. Ganó dos títulos, la Nation League 2024-2025 y la Copa Oro en 2025. Y en la Copa 2026 finaliza en los octavos de final. La selección obtuvo 15 millones de dólares por llegar a esta instancia en el torneo. El árbitro mexicano César Ramos libró el corte de árbitros y será elegible para los cuartos de final. Hoy es el primer día sin actividades desde la inauguración el 11 de junio. Fueron 27 días seguidos y 96 partidos disputados. El día de mañana arrancan los cuartos de final con el duelo entre Francia y Marruecos en el estadio de Boston a las 2 de la tarde. La información deportiva.
0: Perfecto, gracias Rodrigo. Vámonos con más.

La información que sirve, soy Alfredo Romo, este es 88.9 Noticias, 4:42, miércoles en nuestra Ciudad de México. Ok, vámonos con más. Perdóname, te digo la verdad, me distraje. Estoy tomando un medicamento que me sabe rara la garganta, que es difícil, ¿no? Es que trae una tos medio terrible, caray. Pero bueno, perdóname, tú no tienes la culpa. Y mira, mejor, hidrátate, que es algo muy bueno que puedes hacer para mantener tu garganta en salud. Yo lo voy a hacer a continuación. Qué buen café me estoy echando. Vámonos con lo más importante. La pregunta del día, y lo dije de pasadita hace rato. Ya me comprometí. Hablamos acerca de que tenemos que registrarnos en ese registro obligatorio de líneas de celulares. Obligatorio. Hay quienes ya estamos ahí desde hace mucho tiempo. ¿Por qué? Pues porque tienen nuestra tarjeta de crédito, nuestros datos desde hace mucho tiempo. Hay otros que no, que simplemente compraron un chip, se lo pusieron y ahí van metiéndole dinerito. Está bien, es el modo más usado para hacer llamadas y navegar en un teléfono en toda la República Mexicana, por si no sabías. El punto de todo esto es, ¿cuánto tiempo tienes con la empresa que te provee el servicio de celular? Yo ni me acuerdo. Es más, estuve primero en una y no me sacaron. Desapareció esa madre. Y luego ya me fui a la otra y ya he estado. O sea, estuve en dos y nomás porque una chafeó. Y ya con la que tengo ahorita me he quedado. Y listo. Yo calculo. No te pases. Yo creo que llevo más del siglo, o sea, de lo que llevamos de este siglo. No que llevo más de 100 años, me refiero a llevo más de lo que llevamos del siglo XXI, o sea, llevo más de 25 años, más de 26 años con esta línea, con esta empresa. Los números han cambiado, pero la empresa no. Entonces, tú, platícame. Interesante. Vámonos con más. Yo soy Alfredo Roma. En 15 minutos serán las 5. Esto es 88.9 Noticias y tengo información que sirve.

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1: Hola, qué gusto ser su copiloto. Vámonos con la información vial. Y recuerden que por la presentación de Disney on Ice a las 6 de la tarde, vamos a encontrar complicaciones vehiculares en inmediaciones del Auditorio Nacional. Utilicen Chivatito y Periférico como alternativas. El avance aún es lento en Río San Joaquín, de Mariano Escobedo a Molière. Río Churubusco, lento del Eje 6 Sur a Río de la Piedad. Carga que avanza sobre Calzada Camarones del Eje 3 Norte a la Calzada de los Gallos. En Darwin hay carga que avanza de Tiers a Mariano Escobedo. Vamos excelente sobre la autopista Naucalpan-Ecatepec de Adolfo López Mateos a Vallejo. La autopista México-Cuernavaca con buen avance de la caseta de cobro a Viaducto Tlalpan. Y en la temperatura ya tenemos 21 grados. Yo soy Gwen Vera y te acompaño aquí con nuestro querido Alfredo Romo. 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Tráfico y clima cada 15 minutos.
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0: Vámonos con más, 4:49. Esto es 88.9 Noticias, la información que sirve. Ya estoy mejor, ¿no? De la voz ya estoy como más escuchable. Todavía hablo así como ¿qué será? Como un detective así que maneja el sospechosismo. ¿A qué hora se fue usted de su casa, señor McGregor? No me pongan esa canción. Se les he dicho una y otra vez y luego se llevan y no se aguantan. Hoy no es viernes de sexo. ¿O sí? No, ¿verdad? Ok. ¿Quieren viernes de sexo? Digo, para saber, para hacer planes. ¿Quieren? Lo armamos. ¿Quién no va a querer? Señorita, buena tarde. Joven, bienvenido. Esto es... No puedo. No puedo, es miércoles. No puedo. Ok, vámonos con más información que sirve. En 10 minutos serán las 5. ¿Quieres viernes de sexo? Pídemelo. Ok, vámonos con lo más importante. Lo más importante es hablar acerca de la grieta que se abrió allá en la Gustavo Amadero y que, por cierto, está muy cerca de ella mi querido Alemão Luna, viendo y supervisando trabajos con el reporte importante, sobre todo para las vialidades que resultan afectadas. Alemão, bienvenido.
1: Gracias, Alfredo. Muy buen miércoles a todos. Fíjate que desde hace una semana vecinos de la colonia San Juan de Aragón, la alcaldía Gustavo Madero, pues ven con preocupación cómo una grieta en la avenida José Loreto Favela se está haciendo cada vez más grande. Y es que todo empezó el pasado miércoles, cuando una fuga en el sistema hídrico cerca del cruce con la avenida 510, a un costadito de este parque de Aragón, pues rompió la carpeta asfáltica, abrió un socavón, pero ahora esta fisura, Alfredo, pues imagínate, alcanza los 210 metros de largo. En estos momentos pues, está personal de obras viales, de la demarcación y de la Secretaría de Gestión Integral del Agua, quienes desde ese día pues cerraron 2 de los 4 carriles con dirección a avenida Oceanía para reparar, pero pues las fuertes lluvias sí han retrasado las labores. Y también esto ha generado problemas de movilidad para peatones y automovilistas, sobre todo de gente de la tercera edad, debido a que pues en este punto hay un banco del bienestar y pues tú sabes, todos los días estás en largas filas. Platicamos con 3 de ellos.
2: Antes estaba más chica, estaba de allí hasta allá.
3: Unos cuantos metros.
2: Ajá, y ahorita sí ya está bien grandota.
4: Ni cuando fue del 85, ni el 17, pasó esto de hora de las lluvias.
5: Uno ya no puede no circular, ya se reducen los carriles, todo es más difícil.
1: Por ahí decía una vecina, ni siquiera en los sismos tan fuertes que vivió la Ciudad de México se había hecho una fisura así. Y bueno, al respecto platicamos con Iván Flores, quien es de Obras Viales de la Gustavo Madero. Señaló que ya se sustituyeron 5 pedazos de tubería rota de 6 pulgadas, 3 de agua potable y 2 de residuales. Incluso ya se hicieron pruebas de paso, pero solo llevan el 20% de avance en la reparación de la enorme grieta. Ya se perfiló, Alfredo, ya se cortó, ya se está preparando el llenado compresado de este material negro que se utiliza pues precisamente para tapar este tipo de fallas, pero están esperando los resultados de un estudio geofísico para saber si se trata precisamente de una falla geológica, perdón, o el reblandecimiento de la carpeta por las lluvias, por la falta de mantenimiento en el sistema de drenaje en la tubería, y también por el paso de camiones de carga y transporte público. Efectivamente, en lo que hemos estado en este punto, pues vemos que incluso que pasan muchas pipas de agua, de gas. Es una zona que está muy cercana a lo que es el Aeropuerto Internacional de la Ciudad de México. Esto nos dijo el funcionario.
6: Se empezó a trasminar el agua de la falta de mantenimiento, entonces, con el peso de los vehículos, que es muy grande, entonces se empezó a minar el agua y como de la fractura, todo se combinó. Era cuestión de tiempo. Estamos llevando a cabo lo que es el llenado de la caja. Se está preparando para posteriormente poder poner el asfalto. Llevaremos aproximadamente un 20%.
1: Y era también un sistema de drenaje pues muy antiguo. El estudio lo está llevando a cabo la Secretaría de Gestión Integral de Riesgos y Protección Civil junto con el Instituto de Ciencias Geológicas de la UNAM y tardará varios días, Alfredo, por lo que la maquinaria y las montañas de este material de fresado de asfalto pues sí van a estar ahí, provocarán algunas afectaciones al menos hasta la próxima semana. Y bueno, al respecto también tuvimos la oportunidad de estar platicando con el geólogo de la UNAM, Marco Rubio. Estuvo tomando unas fotos ahí haciendo sus apuntes y dijo que pues una de las teorías más fuertes es precisamente esta, la erosión hídrica del material por un fenómeno de compresión repetitivo, es decir, como una esponja, pasan vehículos de carga pesada y pues cuando aprietas una esponja pues sale la, el agua, ¿no?, a diversas direcciones. Eso dijo.
3: Si tienes el paso de camiones pesados continuamente bajo una carpeta asfáltica que no es adecuadamente diseñada para soportar esto, genera básicamente una presión hacia el subsuelo que transmite hacia niveles someros, pero que están saturados con agua, y eso es como una esponja que tienes a lo mejor 1 metro y medio, 5 metros, no sabemos, apenas vamos a estudiar. Y esa presión genera que salga el agua hacia una dirección.
1: Por eso se está analizando también qué tipo de materiales van a utilizar. Por lo pronto, Alfredo, pues mucha paciencia para los automovilistas que diarios circulan por esta zona. También hay una escuela ahí, secundaria, un colegio, pues, donde pasa, pues, evidentemente, muchos padres más de familia con sus hijos. Entonces, también a la gente de la tercera edad que va a este Banco del Bienestar, pues, ahí nada más con cuidado. Ahí está acordonado, están las vallas metálicas, los listones, pero hay que fijarse por dónde pisan, Alfredo.
0: Oye, entonces, para cerrar y para que nuestros amigos estén pendientes, ¿cuánto tiempo se espera que inviertan en este proceso? O sea, ¿cuándo piensan acabar?
1: Sí, mira, todas las reparaciones, las fugas de agua ya están, ya quedaron. Eran 5, ya están. Ahorita en el llenado, en el relleno de toda esta fisura van un 20%, porque están esperando el resultado de este estudio geofísico. Ya estaban el día de hoy las cuadrillas de estos especialistas analizando la situación y se espera que pues concluyan en estos días, pero sí las labores podrían ya extenderse hasta la próxima semana.
0: Entiendo. Bueno, pues vamos a estar pendientes. Reitéranos, ¿dónde está exactamente esta afectación?
1: Sí, está sobre la avenida José López Favela, José Loreto Favela, en San Juan de Aragón, uh-huh, casi al cruce con la avenida 510, a un costadito de lo que es precisamente el parque San Juan de Aragón.
0: Perfecto. Pendientes, Alemau. Gracias, como siempre, compañero.
1: Claro que sí, estamos al pendiente.
0: Gracias. Alemau Luna con nosotros. Soy Alfredo Romo. Este es 88.9 Noticias.
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5: Hola, qué gusto ser su copiloto. Vámonos con la información vial. Y recuerden que por la presentación de Disney on Ice a las 6 de la tarde, vamos a encontrar complicaciones vehiculares en inmediaciones del Auditorio Nacional. Utilicen Chivatito y Periférico como alternativas. El avance aún es lento en Río San Joaquín, de Mariano Escobedo a Molière. Río Churubusco, lento del Eje 6 Sur a Río de la Piedad. Carga que avanza sobre Calzada Camarones del Eje 3 Norte a la Calzada de los Gallos. En Darwin hay carga que avanza de Tiers a Mariano Escobedo. Vamos excelente sobre la autopista Naucalpan-Ecatepec de Adolfo López Mateos a Vallejo. La autopista México-Cuernavaca con buen avance de la caseta de cobro a Viaducto Tlalpan. Y en la temperatura ya tenemos 21 grados. Yo soy Gwen Vera y te acompaño aquí con nuestro querido Alfredo Romo. Por 88.9 Noticias, información que sirve. Tráfico y clima cada 15 minutos.
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7: 5:00 p.m.
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8: La mitad del programa en 88.9 Noticias. Qué bueno que estamos juntos. Esta es la estación del tránsito y el clima. Yo soy Alfredo Romo y nos vamos directamente con el sello de la casa, que es el tránsito y el clima. Mi querida Gwendolyn Vera con nosotros esta tarde. Querida Gwen.
5: Alfredo, muchísimas gracias y amigos del auditorio, ocurrió un accidente sobre Calzada México-Tacuba, a la altura de Golfo de California, con dirección a Cuitláhuac. No le cambien, en unos minutos más información vial.
8: Se espera un crecimiento de la actividad turística en México. Isaac Castañeda, platícame.
9: El periodo vacacional de verano, que abarca del 20 de julio al 30 de agosto, representará un crecimiento en la llegada de turistas a los principales destinos del país, donde Morelia, Mérida y Acapulco tendrán la mayor variación al alza, dio a conocer la Secretaría de Turismo. Morelia tendrá un crecimiento del 26%, Mérida registrará un crecimiento del 23% y Acapulco de un 20% en comparación con el año pasado. Además, también destacan Los Cabos, Ciudad de México, Puebla, la Riviera Maya, Monterrey, Cancún, Guadalajara y Puerto Vallarta. De acuerdo con la dependencia federal, se prevé la llegada de 22 millones de turistas a cuartos de hotel, con una ocupación hotelera promedio nacional del 65%. Cancún encabezará la ocupación hotelera del periodo vacacional con un 67%, seguido de Puerto Vallarta con un 64%. 88.9 Noticias, Isaac Castañeda.
8: Gracias, Isaac. ¿Cómo cerró la actividad de la Bolsa Mexicana de Valores esta mitad de semana? ¿Cómo cerró, Moni?
2: Este miércoles, la Bolsa Mexicana de Valores cerró operaciones con una pérdida de 0.1%, lo que representa 65.06 puntos menos respecto a su nivel previo al ubicarse el índice de precios y cotizaciones en 66.609.64 unidades. En bancos, el dólar se cotizó a la compra en 17 pesos con 4 centavos y a la venta en 18 pesos con 1 centavo. El euro se cotizó a la compra en 19 pesos con 79 centavos y a la venta en 20 pesos con 37 centavos. En 88.9 Noticias, Mónica Barrera.
8: Gracias, querida Moni. Vámonos con más. Soy Alfredo Romo en 88.9. La Secretaría de Relaciones Exteriores asegura que habrá transparencia de información en cuanto a las solicitudes de extradición de Estados Unidos. Armando.
7: La Secretaría de Relaciones Exteriores, que encabeza Roberto Velasco, informó que por instrucciones de la presidenta Claudia Sheinbaum se transparentará la información relacionada con las solicitudes de acceso a datos sobre las peticiones de detenciones provisionales con fines de extradición formuladas por el gobierno de Estados Unidos. En un mensaje en sus redes sociales, la Cancillería apuntó que hará pública la información con excepción de las notas diplomáticas vinculadas con expedientes judiciales, las cuales por su naturaleza, subrayó, mantienen el carácter de reservadas conforme a la legislación aplicable. La dependencia señaló que esta decisión responde a las solicitudes de acceso a la información presentadas por la ciudadanía y reafirmó el compromiso del gobierno de México con la transparencia y la rendición de cuentas. Para 88.9 Noticias, información que sirve, Armando Arteaga.
8: Detuvieron a un tipo que habría robado placas de metal y esculturas de bronce de una iglesia de la colonia San Rafael. Hazme el favor. Esto tiene un nombre, ¿eh? Se llama robo de arte sacro. René Ponce.
10: En seguimiento a una denuncia ciudadana, uniformados de la Secretaría de Seguridad Ciudadana Capitalina detuvieron a un sujeto de 26 años que habría participado en el robo de las placas y esculturas de bronce de una iglesia ubicada en la colonia San Rafael en la alcaldía Cuauhtémoc. Fue en el cruce de Serapio Rendón y en la avenida San Cosme en la colonia San Rafael que los elementos policíacos observaron a un hombre con características similares a quien fue captado en video robando al interior del templo. Durante su aprehensión, a este sujeto le aseguraron 19 bolsitas con marihuana y 5 cigarrillos de elaboración artesanal con el mismo vegetal. Para 88.9 Noticias, René Ponce Hernández.
8: Gracias. Vámonos con más. Soy Alfredo Romo. 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Lo más importante para esta tarde, soy Alfredo Romo en 88.9 Noticias. El torneo de fútbol de Norteamérica continúa. El último partido será el 19, domingo 19 de julio. Y lo que es un hecho es que ya se fue de México. Ya no está en Canadá tampoco, ya Estados Unidos lo tiene concentrado. Creo que es momento de revisar cómo nos fue económicamente. Se hablaba de la derrama económica que se esperaba. ¿Fue la que se esperaba? Querida Moni Barrera, danos cifras, bienvenida.
11: ¿Qué tal, Alfred? Te saludo con mucho gusto. Y es que sin contar la venta de boletos para los estudios en partidos de fútbol, esta justa deportiva dejó una importante derrama económica. Vamos a escuchar.
12: Una derrama económica nacional que va entre los 45 mil y 50 mil millones de pesos. Corte al 6 de julio, porque aun cuando el balón dejó de rodar sin considerar la venta de los boletos, las familias mexicanas aumentaron en un 10% sus gastos en alimentos, en bebidas, durante los partidos de nuestra selección.
11: Y escuchamos la voz de Octavio de la Torre, él es presidente de la Confederación de Cámaras Nacionales de Comercio, Servicio y Turismo, mejor conocida como Concanaco Servitur. Vamos a escuchar.
12: El consumo promedio a nivel nacional, disfrutar de los partidos de México o disfrutar algunos otros partidos, bueno, pues llega hasta los 15,475 millones de pesos, estos al 6 de julio. Estos fanfests, ahí estimamos la derrama económica puede estar oscilando sobre los 2,000 millones de pesos.
11: Alfred.
8: La nota, es un montón de dinero. Ahora, en cuanto al hospedaje durante estos partidos de la justa, ¿cuántos turistas contrataron una habitación, por ejemplo, Moni?
11: Claro que sí, y es que de acuerdo con Octavio de la Torre, Alfred, presidente de la Confederación de Cámaras Nacionales de Comercio, Servicios y Turismo, explicó que casi 3 millones de visitantes se registraron para la fiesta futbolera. Vamos a escuchar.
12: Se tiene un estimado de 2.1 millones de turistas que llegaron a cuartos de hotel. Alrededor de 800 mil turistas que se hospedaron en plataformas tipo Airbnb. Un estimado de 3 millones de turistas que pernoctaron las sedes mundialistas.
11: Alfred.
8: Wow, ya ves, y nosotros dudando, ¿no? Cuando nos daban las primeras cifras de lo que se esperaba, decíamos, ¿cómo van a venir millones de personas? Pues millones llegaron. Ahora, más allá de los festejos en cuestión de seguridad, ¿qué onda con los comercios que incluso pues, se vieron afectados en todo esto? ¿El futuro de estos comercios, Moni?
11: Para eso, Alfa, fue creada, dicen, una ventanilla única de establecimientos mercantiles y se impulsa la ley contra extorsión con procesos menos burocráticos, supera incluso 2,000 municipios contactados en el país. Vamos a escuchar nuevamente a Octavio de la Torre, presidente de Concanaco Servitus.
12: El reporte nos dice que ya 137 municipios ya tienen la plataforma de ventanilla única de establecimientos mercantiles lista de 26 entidades federativas. Que sea mucho más sencillo abrir, se reduzca la corrupción, el estándar del trámite sea el mismo en todo el país.
11: Y bueno, coinciden los expertos económicos que el verdadero legado de esta justa mundialista fue la derrama económica, y no tanto, aunque el balón ya dejó de rodar, ya no hay partidos para la selección mexicana, simplemente todavía hay visitantes y pues sí, consumo de bebidas, de alimentos y de otros productos, Alfred, del panorama.
8: Qué importante, gracias, querida Moni, vamos a estar pendientes de esto y más.
11: Un abrazo, buena tarde, Alfred.
8: Abrazo, gracias. Nuestra querida Moni Barrera en 88.9 Noticias. Hoy te estoy preguntando, entre otras cosas, lo que me quieras platicar, pero te estoy preguntando, ¿cuánto tiempo llevas con la empresa que te provee el servicio de telefonía celular? ¿Cuántos años llevas con esa empresa? Puse algunas opciones. La primera, A, menos de 2 años. B, de 3 a 5 años. C, de 6 a 10 años. O D, de dedo, más de 11 años con esa empresa. Y fíjate, curioso, de los votos que han llegado al momento, ¿cuál crees que va ganando? El que menos tiene en cuestión de votaciones de 3 a 5 años, solamente el 6%. 8% solamente también tiene menos de 2 años, pero el 66% dice que tiene más de 11 años con su empresa. O sea, la mayoría es bastante fiel a la empresa que le provee el servicio, ¿no? ¿Y sabes qué también tiene que ver? Creo. Sí, la competencia por los precios, sí, lo que consideras que te da un buen servicio, pero también, pues, ¿quién llegó primero? Porque cuando hablamos acerca de servicio celular, pues habrá algunas que habrán llegado después que otras. ¿Y cuál habrá sido la pionera? No me voy a meter en eso. La neta ni me importa. Pero, sí es importante al fin y al cabo destacar, pues cuál es la que tiene más años en México. Porque había otras que llevaban un montón, pero pues ya no existe. ¿Te acuerdas de Nextel? Y todo el mundo, que era con walkie-talkie. Yo siempre quise esa madre y nunca tuve. No alcanzaba, la neta. Pero sí era muy padre, así como que sonaba y tic, tic.
13: Sí, José, en cambio. Sí,
8: Alfredo. Era padre, ¿no? Por cierto, que no se pierda esa bonita costumbre de usar radios de dos vías, ¿no? ¿Tienes radios de dos vías? ¿Sabes a qué me refiero cuando hablo de radios de dos vías, Onel? Los walkie-talkies. Son la cosa. Son de los mejores inventos que yo he visto. Es neta, ¿eh? Es neta. No, no estoy exagerando. Lo digo porque tenía desde niño. No, bueno, no yo. Un amigo. Yo usaba, digamos, con mi amigo desde niño. Y esa madre era la diversión más grande del mundo cuando eras un chavo. Cuando eras un niño. Y puedes hablar desde el parque, a casa de tu amigo. ¿Sabes? Otra onda. Yo llegué a transmitir de manera amateur en la radio universitaria con un walkie-talkie. Neta. Y transmitíamos partidos enteros de fútbol americano para los borregos salvajes. Con un walkie-talkie. Son lo máximo. ¿Quieres poner a tu hijo a hacer algo divertido estas vacaciones con palunos? De verdad, muy interesante. Bueno, ya me fui un poquito de lado. Andaba yo platicándote, o más bien tú me andabas platicando a mí acerca de cuántos años llevas con la empresa que te brinda tu línea telefónica. Entonces, dicho rápidamente, 67% lleva más de 11 años, 18% de 6 a 10 años, 8% menos de 2 años y 7% tiene de 3 a 5 años. ¿Cómo ves? Yo diría que mínimo 15 años con el mismo número y hace un par de semanas cancelé mi contrato y pedí que cancelaran mi línea porque registraron mi número sin mi consentimiento. Órale. Eso está interesante, ¿eh? Yo no me... Perdón, señor Tomate. Pero yo no me iría tan obvio al decir que está mal, porque si ya tenían tus datos y lo vincularon por obviedad, a lo mejor me estoy adelantando, ¿eh? Pero eso lo veo así de a bote pronto y con cierta lógica. Pero, al fin y al cabo, cada quien hace con su línea y su lana lo que se le dé la gana, ¿no? 5:14 en 88.9 Noticias. @889 Noticias. @RomoAlAire. Ahí está la pregunta del día, pero también está la posibilidad de que tú me platiques lo que tú quieras, ¿no? Así que adelante, quédate conmigo en 88.9.

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2: Hola, ¿qué tal? A conducir con muchísima precaución y vámonos con la información vial. Se encuentra afectada la circulación por manifestantes en el bloque derecho de Fray Servando, a la altura de Bolívar, así es que utilicen el eje 2 Sur y Chimalpopoca. Vamos lento en Río San Joaquín, de Mariano Escobedo a Molier. Lentísimo prolongación División del Norte de la Glorieta de Vaqueritos a Muyuguarda. Carga que avanza sobre Avenida del Imán, de la Avenida Estadio Azteca a Insurgentes. En Plutarco Elías Calles hay carga que avanza de Río Churubusco al eje 6 Sur. Vamos excelente sobre la autopista México-Pachuca de San Pedro Jalostoc a Periférico Río de los Remedios. Libre en Nezahualcóyotl de Bordo de Xochaca a Texcoco. En la temperatura ya tenemos 19 grados y se registra lluvia en la zona centro de la capital. Yo soy Gwen Vera y te acompaño aquí a través de 88.9 Noticias, información que sirve. Tráfico y clima cada 15 minutos.

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4: Cinco con 18 en 88.9 Noticias, la información que sirve y tanto que compartir esta tarde. Vámonos con los deportes con nosotros, mi querido Memo García, con nosotros como siempre. Memo, ¿cómo estás? Buena tarde.
5: Muy bien, Alfredo, un gusto estar contigo y con todos nuestros radioescuchas. Muy buenas tardes. Pues tomamos un respiro después de 27 días
4: hoy
5: de
4: no
5: fútbol.
4: Hubo partidos.
5: No, hasta raro se siente uno, ¿no?
4: Sí.
5: Incluso por ahí había un meme de que, bueno, ¿y ahora hay que trabajar o qué? ¿Qué nos toca hoy o qué, no? Pues digo.
4: Hoy, sí.
5: Claro,
4: sí.
5: ¿No?
4: Sí, fue una onda, y creo que no exagero, fue una onda maratónica, histórica.
5: Sí, es que normalmente en las anteriores copas, cuando venía ya octavos, como que había uno o dos, bueno, cuando venía, sí, después de la fase de grupos, como que había un día dos de descanso, venían octavos, otro día dos, y así nos íbamos, ¿no? Y no eran tantos partidos como ahora. Mm. Ahorita ya llevamos 96.
4: ¿96 partidos?
5: Sí, ya llevamos 96. Son 104 en total, nos faltan 8.
4: La neta, ¿cuántos estás echado, Memo?
5: No, no, los 96, tío, por diferentes razones.
4: Pero la mitad yo creo que sí, ¿no?
5: Sí, tal vez un poco más, de la mitad.
4: ¿Tres cuartos, digamos?
5: Porque en la última jornada de la fase de grupos se encimaban los partidos, ¿no? Entonces ahí descartas como unos 12, más o menos.
4: Ok. Oye, más. Quiero compartirte algo rápido. Yo sé que la selección está eliminada, pero hoy me llamó poderosamente la atención la entrevista que le hizo Denise Dresser a Javier Aguirre. ¿La viste?
5: Fue ayer la entrevista, de
4: sí,
5: hecho.
4: Sí, vamos, el lunes, hoy, creo que fue. Pues, sí, porque ¿no? Decía que había sido publicada hace un día.
5: Sí, exactamente.
4: De hecho, creo que se le hizo un día después de que México quedó
5: sí,
4: eliminado.
5: Sí, fue el lunes, exactamente.
4: Muy interesante lo que dice Javier Aguirre, ¿eh?
5: Sí, sí, sí. De hecho, hoy ya anuncian de manera oficial la Federación Mexicana de Fútbol que Rafa Márquez se queda.
4: Que a eso iba precisamente. Pero antes de entrar a Rafa, interesante, yo veo a Javier Aguirre como tranquilo, sí inquieto, sabe que pudo haber existido otro escenario para México, pero, y lo que más me llamó la atención es que dijo, la vez anterior que dirigió la selección, no le quedó para nada un buen sabor de boca.
5: No,
4: y esta vez
5: es
4: sí.
5: Que sabes
4: esta vez
5: que
4: dice que sí.
5: Lo estuvimos comentando.

0: estando en Espacio 2026 y en diferentes lugares donde entramos, se le vio, digo, si cabe la expresión, más maduro, ¿no? Uh-huh. A Javier Aguirre, porque en Sudáfrica se le cuestionó que un día en la conferencia previa al juego contra Argentina, donde quedan eliminados, pues apareció con la cabeza abajo, con una gorra cubriéndole la cara, estaba como de malas, molesto, y ahora todo el tiempo lo notaste positivo, o sea, bromista, alegre. Incluso hay videos, si pueden verlos, que se han hecho virales, que durante el juego contra Inglaterra bromea ahí con Jude Bellingham, ¿no?
1: Cerca, un jugador, sí.
0: Te encargo tu playera, no, es que mi suegro es tu fan y que no sé qué, y no sé qué. Y enseguida llega otro jugador, Gordon, y le dice una grosería: Gordon, Gordon. Y otro: ¿qué? Toma.
1: ¿No?
0: Sí. Pero así de madre. Sí, de relajo, ¿no? Entonces, pues ahí te das cuenta, ¿no? Y eso, pues, transmite mucho a los jugadores, ¿no? Y lo que me gustó también de Javier, digo, sí se equivocó a lo mejor en algunos cambios, pues él mismo aceptó, ¿no? Fue un fracaso, porque obviamente la idea era llegar teniendo todas las ventajas, todas las condiciones a favor, llegar a cuartos de final, ¿no? Y sí, pues ya está relajado, está tranquilo. A ver si no ya se retira, ¿no? Y de hecho, la Federación Mexicana de Fútbol se ha hablado, les interesaría que él siguiera como general manager, ¿no? Y ayudando ahí a Rafa, ¿no?
1: Mira, como orbitando ahí, supervisando.
0: Sí, como directivo, o sea, ya en un rango más alto.
1: ¿Qué opinas?
0: Sería bueno, creo que podría, sí, ayudaría con su experiencia, con lo que él observó de estos jugadores. A mí no me convence tanto la idea de Rafa Márquez, pero bueno, muchos dicen que está bien.
1: ¿Crees que
0: le falta experiencia? Yo creo que le falta experiencia, aunque muchos me han dicho, bueno, Lionel Scaloni, el de Argentina, llegó así, Luis de la Fuente, el de la selección de España, sí. Pero ellos tienen talento, tienen materia prima en abundancia.
1: Bueno, ahora.
0: Y es diferente, ¿no?
1: A ver, ¿qué me dices de esto? En mi punto de vista, yo no estoy diciendo que sea el mejor, para nada. Claro. Estoy diciendo que Rafa Márquez es, hoy por hoy, de los directores técnicos más estudiados. En términos de carrera académica para ser un director técnico.
0: Sí. Mira, ¿y sabes qué pasa también? Desgraciadamente, por lo que ha pasado en la Liga MX en los últimos años, que se ha llenado de extranjeros en técnicos, no hay opciones, ¿eh?
1: No,
0: ya pasamos por todos.
1: Es que Herrera, todos son lo mismo, Mesa, nada más andan cambiándose de
0: pues
1: equipo,
0: sí,
1: ¿no?
0: Sí, la no verdad. Hay tampoco muchas opciones. Digo, en ese sentido, pues sí prefiero un mexicano que un extranjero, ¿no?
1: ¿No? O sea, ese es un muy buen
0: los
1: punto.
0: Que vinieron, digo, hay algunos que a lo mejor aportan algo, pero realmente el Tata Martino fue un desastre. Juan Carlos Osorio, más o menos, y bueno, la Volpe es hecho aquí, ¿no? Por decirlo así. Pero digo, yo hubiera preferido a alguien de más experiencia. Bueno, vamos a darle el beneficio de la duda a Rafa, que en teoría va a estar de asistente de Rafa, Andrés Guardado, aunque está en la duda, porque Andrés tiene la posibilidad y tiene el chance de trabajar con el Betis, que en un momento dado incorporarse al primer equipo en el cuerpo técnico y a lo mejor en un futuro ser técnico. O quedarse en la selección cuando ya sabes que en ese puesto los directivos son muy volátiles, ¿no? Te va mal en una Copa Oro y gracias.
1: No, y además, ¿sabes qué? Y yo creo que es un hecho que es un privilegio, pero también es un puesto muy interesante, pero con poca acción. O sea, realmente, ¿cuántas veces vas a tener acción como en un partido
0: y
1: real?
0: Y es que, ¿sabes qué pasa? La continuidad es algo que no se conoce en el vocabulario del directivo mexicano.
1: A eso iba. Por fin se está dando seguimiento y continuidad a un proyecto mundialista. Creo que deberíamos ser optimistas en ese sentido.
0: Sí, la verdad es que sí. Te digo, el problema es ese. Me refiero a Rafa y a Andrés. De que ojalá, aunque a lo mejor por ahí te vaya mal algún día, pues los mantengas, le des esa continuidad de 4 años, pues que no hemos tenido, desgraciadamente, ¿no? En este ciclo fueron 3 técnicos. Fue primero Coca, luego Jaime Lozano, según que lo iban a apoyar y todo, y al poco rato lo despiden, y llega el Vasco Aguirre otra vez de bombero, ¿no? Entonces, pues ojalá que aquí, si haya un buen plan, darle continuidad, está muy bien, pero también que estés consciente de que si por ahí no se da un resultado, no, pues estamos con él, ¿no?
1: Sí, claro. Llueva, trueno, relampagué. Ahora, el Vasco no anunció su jubilación, ¿verdad?
0: O sea, No. Incluso él en la entrevista con Denise Merker dice que recibió una oferta importante de Arabia y que, pues no, que decidió que no. Él es muy feliz en España, con su esposa. O sea, a lo mejor sí ya se retira. Digo, a menos que le venga alguna oferta de Europa, a lo mejor sí se regresa y todo, ¿no? Yo creo que todavía puede dirigir.
1: Sin duda.
0: Pero bueno, vamos a ver qué decide él, ¿no? Había hablado ya anteriormente, antes del torneo, que él analizaba a lo mejor un momento dado decir, ¿saben qué? Pues ya, ¿no?
1: Chido, aquí, ahí nos vemos.
0: Ya tuve mundial como jugador, como técnico, en casa, ya dirigí en Europa, en muchos lados, pues, económicamente no debe tener problemas. pero hay que verlo, ¿no? Pues a lo mejor ahorita se va a tomar una pausa, un descanso. Sí,
1: DVD.
0: Y lo va a meditar, y a lo mejor si sigue teniendo el gusanito de dirigir, su esposa lo apoya muchísimo,
1: pero
0: pues seguirá.
1: Pero ¿sabes qué? Y perdón, no quiero contradecirte, yo creo que se antoja muchísimo, tú crees que no quiere vacaciones, pero, por ejemplo, muchos jugadores que ya quedaron fuera del torneo van a reportar inmediatamente. O sea,
0: sí,
1: los
0: ya
1: clubes
0: el lunes
1: no paran y los clubes dicen, te necesito ahorita, dime si sí o no.
0: Sí, sí, sí, de hecho, ya en Chivas y América, ya el lunes regreso, 5 de Chivas, América 2 que tenían en Uruguay, el caso de Cáceres y Brian Rodríguez, y también los que tenía en la selección, como Israel Reyes, ¿no? Sí, ya no les van a dar muchas vacaciones, una semana. En Europa sí hay más tiempo porque el torneo empieza a finales de agosto.
1: Mm.
0: O sea, a lo mejor sí les van a dar 2 semanas y entran, ¿no? Pero aquí no, en algo que me parece mal, programan el inicio del torneo ya la próxima semana. Pues espérate que acabe la Copa y luego...
1: Claro.
0: Pero es que se atoran mucho las fechas. Con esta fusión que han hecho con la Major League Soccer y tantos torneos que tienen ahí, pues sí se condensa mucho los calendarios y entonces... Pues no te quedan muchas fechas disponibles y por eso lo hacen.
1: Bueno, te escuchamos un ratito con Alex.
0: Mañana Francia-Marruecos.
1: Eso va a estar buenísimo.
0: Yo creo que Francia, las dos.
1: Vamos Francia, vamos Francia.
0: ¿No?
1: Sí. Ya no le muevas, Memo.
0: No le muevo. Y voy, y España, lástima que se enfrentaría en semifinales, como dijimos ayer, pero
1: sí, Francia es el gran favorito. ¿No? ¿Eh? Para muchos la final adelantada.
0: Exactamente.
1: Vamos a ver si se da. Gracias, Memo.
0: No, un gusto.
1: Vámonos con más.
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6: 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Y mientras tanto, vámonos con más información vial. Río San Joaquín lento de Mariano Escobedo ya hasta llegar a Molier. Periférico va poco a poco de Constituyentes a Reforma. Carga que aún avanza sobre bordo de Xochaca de Nezahualcóyotl a Periférico. Calzada Camarones con carga que avanza del eje 3 norte a la calzada de los Gallos. Libre y sin complicaciones, Avenida Central, de Avenida México a la Avenida 412. Riva Palacio Libre, de Pirules y hasta Aureliano Ramos. La temperatura 19 grados. 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Yo soy Gwen Vera y te acompaño aquí en 88.9 Noticias, información que sirve. Tráfico y clima cada 15 minutos.
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1: Claro, 5:30.
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0: Bien, la información que sirve para esta tarde, soy Alfredo Romo, 5:31 en nuestra Ciudad de México. Qué bueno que estamos juntos en esta que es la estación del tránsito y el clima, 88.9 Noticias. Arranco como siempre con el sello de la casa, mi querida Gwendolyn Vera, por favor.
1: Muchísimas gracias y a considerar que vamos a encontrar cerrada la circulación por manifestantes en el bloque derecho de Fray Servando a la altura de Bolívar. Alfredo, amigos del auditorio, pasen una excelente tarde y nos escuchamos mañana.
0: Perfecto, gracias compañera. La información que sirve, soy Alfredo Romo. Elementos de la Agencia Nacional de Aduanas de México aseguró droga en el aeropuerto de Cancún. Detalles, René Ponce, porfa.
2: En el Aeropuerto Internacional de Cancún, Quintana Roo, personal de la Agencia Nacional de Aduanas de México, en coordinación con elementos de la defensa, aseguró 2.66 kilos de clorhidrato de ketamina ocultos en el doble fondo de un equipaje procedente de Bogotá, Colombia. Se informa que durante acciones de vigilancia e inspección en los puntos de ingreso al país, una maleta fue identificada con irregularidades mediante el uso de aparatos de rayos X, por lo que se procedió a una revisión especializada. Previo al hallazgo, la propietaria del equipaje no había obtenido la autorización para ingresar al territorio nacional por parte de la autoridad migratoria. Para 88.9 Noticias, René Ponce Hernández.
0: Muchas gracias, René. Vámonos con más. Oye, un senador habló sobre la revisión del T-MEC. ¿Y qué dijo Armando?
3: Ante la postura del gobierno de Estados Unidos de América en la revisión del T-MEC, México debe enfrentar esta nueva etapa con una estrategia sustentada en el diálogo institucional, la certeza jurídica y la defensa de los intereses nacionales, aseguró el senador Emanuel Reyes.
4: Este proceso de revisión le permitirá a los tres socios evaluar el funcionamiento del tratado, atender los temas pendientes y fortalecer la certidumbre jurídica para empresas e inversionistas de la región.
3: El legislador recordó que el T-MEC está vigente hasta el 2036 y que la revisión debe entenderse como un proceso de negociación y no como una ruptura comercial. Para 88.9 Noticias, información que sirve, Armando Arteaga.
0: Vámonos al panorama internacional. El presidente de Estados Unidos, Donald Trump, dijo hoy miércoles en Ankara que da por acabado el acuerdo de alto al fuego con Irán, asegurando que, y cito, se ha acabado, porque es un país que, vuelvo a citar, es una basura. También dijo que España es, cito de nuevo, una causa perdida. Pidió el presidente Trump cortar todo comercio con ese país, incluidas las visitas. Por otra parte, un juez federal de Nueva York ordenó este miércoles al presidente estadounidense Trump pagar $5 millones más intereses a la escritora Jean E. Carroll, para cumplir con el veredicto del caso civil de 2023 en su contra por, escucha, por abuso sexual y difamación tras varios intentos de retraso. El presidente Trump pierde este caso. Vámonos con más. La policía alemana detuvo a un sospechoso de 16 años tras un ataque en una escuela secundaria de la localidad de el norte de Baviera, que dejó a dos adolescentes gravemente heridas. Por otro lado, el gobierno de Venezuela solicitó la liberación de activos congelados en el extranjero para destinarlos a la reconstrucción del país tras los dos terremotos ocurridos el pasado 24 de junio y que han dejado cerca de 3.600 personas muertas y más de 17.000 heridas. La Asamblea Nacional de Francia aprobó una ley que establece lo que le llaman presunción de legítima defensa para aquellos agentes de la policía y gendarmería que hagan uso de armas de fuego. Una decisión que ha sido tildada por diputados de la oposición como una licencia para matar. Vámonos con más. Este miércoles se dio a conocer la muerte de la actriz y cantante Ella Laboriel. Lalo.
5: La música y la televisión están de luto, ya que este miércoles falleció Esperanza Laboriel López, mejor conocida como Ella Laboriel, quien fue una de las primeras mujeres en la escena del rock and roll en México en los años 60 y que además se desempeñó como actriz de cine y televisión. Ella falleció en la casa del actor, aunque no se reveló la causa del deceso. Era hermana del ya fallecido cantante Johnny Laboriel, quien también tuvo participación en el cine. Sus papás se dedicaron al espectáculo y eran procedentes de Honduras. Su nombre artístico fue un homenaje a la leyenda del jazz Ella Fitzgerald, de quien tomó inspiración para llamarse Ella Laboriel. Para 88.9 Noticias, Lalo González.
0: Gracias, querido Lalo. Vámonos con más. Tengo unos boletazos para ti. 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

0: 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Vámonos con más, soy Alfredo Roman, 88.9 Noticias, Rodrigo Herrera. El segundo tiempo de los deportes, compañero, te escucho.
1: Gracias, más deportes en la Liga Mexicana de Fútbol. Cruz Azul anuncia que Joel Wiki se mantiene al frente de la máquina. Este jueves se presentará el balón para el Apertura 2026 en las instalaciones de la Federación Mexicana de Fútbol. Los Pumas anuncian que este jueves por la mañana será la presentación del nuevo técnico Esteban Solari. Los Tuzos del Pachuca anuncian la salida del seleccionado colombiano Ener Valencia. Rayados de Monterrey dispuestos a pagar por Eric Lira la cláusula de rescisión de $20 millones. En las Grandes Ligas, el pitcher Justin Verlander anunció que se retira al término de la temporada. En Wimbledon, definidas las semifinales, la estadounidense Coco Gauff se enfrenta a Carolina Muchova, la checa Linda Noskova se va a enfrentar a la ucraniana Marta Kostyuk, el italiano Jannik Sinner contra el serbio Novak Djokovic y el alemán Alexander Zverev ante la revelación el británico Arthur Ferry. Y este jueves, cuartos de final en dobles, tendrá participación la mexicana Juliana Olmos. Y en la Tour de Francia, en la edición 113, en la etapa 5, el mexicano Isaac del Toro se mantiene en la octava posición en la tabla general. El día de mañana, etapa 6, inicio de montaña. La información deportiva.
0: Muchas gracias, Rodrigo. Oye, qué bueno se puso el torneo de Wimbledon, porque ahora en semifinales, ¿a quién le vas? Djokovic, que es el máximo ganador de todos los títulos, el máximo ganador de títulos de Grand Slam de toda la historia. Es el GOAT, el señor Djokovic. O vas con Jannik Sinner, el italiano, que es el número uno del mundo y que no había podido ganar otro Grand Slam este año, pero que es una máquina también. O vas con Sasha Zverev, que acaba de ganar Roland Garros, que es un alemán que ganó su primer Grand Slam, va por el segundo y viene enrachado. O vas con el inglés, que resultó ser la sorpresa de todo el torneo, que entró nomás porque alguien faltó y le mandaron una invitación así de wild card, de pues lánzate a ver qué onda. Y no había llegado un inglés a semifinales en más de 15 años. Entonces, ¿a quién le vas? Se pusieron buenísimas las semifinales de Wimbledon. Gracias, Rodrigo. Vámonos con más información que sirve. En 20 minutos serán las 6. Soy Alfredo Roman, 88.9. Vámonos ahora con este temazo que resulta indignante y a la vez atractivo periodísticamente por lo que se acaba de dar a conocer. El dineral que se acaban de gastar en luminarias en el metro. Yo ya sabía, y tú también me imagino que ya habías visto estos candelabros que, a mí la verdad, cuando vi las fotos, no los he visto en vivo, pero cuando vi las fotos dije, pues esto parece el escenario de La Bella y la Bestia. Pero primero vamos a ver esta información que sirve con Joana, que tiene santo y seña, y cuánto pagaron por estas luminarias, que no es cosa menor, ¿eh? Querida Joana, te escucho.
2: Alfredo, buenas tardes. Pues en un ojo de la cara salieron estos candelabros de la estación Hidalgo de la línea 2 del metro. Adrián Rubalcaba, el director de la red, pues reveló que se colocaron 4 y cada uno costó $56,000, es decir, $224,000 en total. Los faroles costaron entre $3,000 y $4,000, Alfredo, aunque no se detalló cuántos se colocaron. También informó que estos muros verdes, estas plantitas que se han colocado, costaron $5,600 el metro cuadrado. Sin embargo, Alfredo, pues él argumenta que estos costos no se comparan con lo que se publicó hace unas semanas, Y es que una investigación reveló que los candelabros habrían costado 12 millones de pesos y que los muros verdes costaron 140 mil pesos el metro cuadrado. Él dice, no, no es verdad. Vamos a escucharlo.
3: Que el costo, por supuesto, que no radica en 12 millones de pesos en faroles y no radica en ciento y tantos millones de pesos en muros verdes. Eso, por supuesto, que no es así. Y emitiré yo un comunicado en donde el metro estará presentando las facturas de la adquisición de los faroles y del costo de los muros verdes con el ánimo de que exista tranquilidad en los gastos.
2: Y bueno, Alfredo también defendió los trabajos que se han hecho para dar mantenimiento a las goteras, que son muy visibles en esta época. Él señala que en el sistema existe un presupuesto para la atención de filtraciones de agua. Sin embargo, aseguró que en ningún metro del mundo existe una solución definitiva a esta problemática y por lo tanto las goteras pues seguirán existiendo en el subterráneo. Vamos a escuchar.
3: Se atienden con poliuretano, sin embargo el agua siempre va a buscar por dónde caer, es un tema de gravedad. Todos los metros del mundo que están bajo tierra tienen que lidiar con las filtraciones. Decir que vamos a acabar por completo las filtraciones es mentirles, es normal, por supuesto, aquí y en todas las partes del mundo. Yo les pediría que antes de publicar la nota y decir Rubalcaba dice que las filtraciones son normales, que hagamos un análisis puntual de todos los metros del mundo que están bajo tierra. Jamás se ha hablado de suspender o de tratar de mitigar de manera definitiva filtraciones en estaciones que están bajo tierra.
2: Las que sí se pueden reparar, Alfredo, son las que están en la superficie, como las goteras o cascadas que caen de la calzada flotante a las estaciones de la línea 2. Vamos a escucharlo.
3: En la estación donde tenemos conectividad con el parque elevado, pues estamos atendiéndola para que el parque elevado, que tiene una inclinación que ha afectado a la estación, pues desvíe el agua y caiga sobre el arroyo vehicular y no dentro del andén de la estación.
2: Y bueno, todo esto viene, Alfredo, porque ayer inauguraron las estaciones Hidalgo, Bellas Artes y Allende de la línea 2, que tuvieron que estar listas para antes de los partidos de fútbol en la Ciudad de México. No estuvieron, estuvieron en obra, pero aún así dice el director de la red que esta línea 2 movilizó a más de 2 millones de usuarios durante los 5 partidos aquí en la capital. Y estas obras de remodelación, Alfredo, pues se entregaron con el sello de la casa, ya sabrás, con trabajos a medias, con goteras. Una puerta se cayó en pleno acto de inauguración, una puerta de una jefatura de estación.
0: ¡Qué pena!
2: Sí, nos llamó mucho la atención y fue muy ruidoso. Y además, bueno, a este acto, por supuesto, asistió la jefa de gobierno, Clara Brugada, quien no se salvó, Alfredo, de vivir otro momento incómodo. Ya lleva varios ahí gritos que le tiran en el metro. Vamos a escuchar esta vez. Híjole, pues son usuarios enojados, Alfredo, por lo que se hizo en esta línea, a pesar de que nos han dicho que, por ejemplo, en estas 3 estaciones que te cuento, se colocaron 1000 luminarias, 202 cámaras de seguridad, se cambiaron pisos, paredes, torniquetes, se dio mantenimiento a todos los trenes, incluso se incrementó la flotilla, Alfredo, se cambiaron los vidrios, se cambió el piso, se colocaron ahí esponjitas en los asientos para que no te resbales, y pues esto ha implicado una inversión, Alfredo, de 2,200 millones de pesos, y aún así pues hay usuarios enojados, Alfredo.
0: 2,200 millones de pesos para que la gente no esté a gusto, porque, perdón, Joana, pero con 2,200 millones de pesos deberíamos de tener a la gente feliz de la vida, la verdad.
2: Sí, quizá porque fueron trabajos muy apresurados, Alfredo, en 3 meses, tiempo récord, no sabemos cómo estén, ojalá estén bien hechos, pero pues fue por la premura de la justa futbolera. Eso sí, destaca Adrián Rubalcaba, en el periodo que tuvimos los 5 partidos, no hubo ni una sola falla en la línea 2. A pesar de las lluvias, a pesar de mucha gente, no fallaron los trenes, no falló el servicio, pues por lo menos ahí una palomita.
0: Fíjate, ¿eh? Y pareciera, con todo respeto al señor Rubalcaba, ¿no? Pero no me refiero a él, me refiero a quien encabeza el metro. Pero pareciera que ahora resulta que le tenemos que dar las gracias, ¿no? Pues es que es su chamba y ese dinero es nuestro. Ellos trabajan para administrar ese dinero nuestro y para brindar la dignidad y el servicio que merece un sistema de transporte que precisamente le hace el paro a millones de personas en el Valle de México diariamente. Vamos a ir platicando al respecto porque sí me interesa saber cuántas luminarias de entre 3,000 y 4,000 pesos terminaron siendo, ¿no? Pues es importante. Vamos a estar platicando al respecto. Gracias, Joana, y que tengas buena tarde.
2: Igualmente, Alfredo, excelente tarde a todos.
0: Vámonos con más. Soy Alfredo Roman, 88.9.
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5: ¿Qué tal? Conduzcan con muchísima precaución y vámonos con la información vial. Recuerda, por labores de mantenimiento sobre la autopista México-Querétaro, hay reducción de carriles del kilómetro 194 al 207 con dirección a Querétaro. El avance es poco a poco a esta hora a través de Florencia de Chapultepec a Reforma. Niza con avance lento de Reforma y hasta Insurgentes. Carga que avanza en Darwin de Tiers a Mariano Escobedo. Calzada Camarones con carga que avanza del Eje 3 Norte a la Calzada de los Gallos. Vamos a encontrar ligera carga en Santa Ana, de Tláhuac a Canal de Miramontes. Autopista México-Cuernavaca con buen avance, de la Caseta de Cobro a Viaducto Tlalpan. La temperatura 19 grados. Yo soy Gwen Vera y recuerda que el camino es mejor en compañía de nuestro querido Alfredo Romo, que te acompaña aquí en 88.9 Noticias. 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

0: ánimo. Vamos a aprovechar los últimos minutos que nos quedan esta tarde en 88.9 Noticias. Ya viene Espacio 2026. Quiero aprovechar esos minutos con mi querido Martín Beltrán, porque hay algunos diputados que piden declarar de plano emergencia sanitaria en Jalisco, la zona metropolitana de Guadalajara, porque sigue la bronca con la mala calidad del agua. Ya habíamos platicado con Martín, ¿te acuerdas?, acerca de cómo hay algunos otros municipios, además de la capital, como lo es Zapopan, que tenían una bronca enorme con la calidad del agua. Querido Martín, bienvenido, buena tarde.
1: Alfredo, buenas tardes, tienes razón. Y no nada más es Zapopan, también es Tlaquepaque y Tonalá. Y no solo es en zonas populares, ya vimos que también en la zona de Zapaliza, una zona residencial en Guadalajara, también tiene esos problemas. Y ahora organizaciones civiles y colectivos de vecinos académicos acudieron a la Coprizcan para presentar quejas sobre esta mala calidad del agua en la zona metropolitana, Alfredo. Dicen que hay consecuencias por estar en contacto con agua contaminada. Vamos a escuchar lo que dice el secretario de Salud, Héctor Raúl Pérez Gómez. Él tiene su opinión sobre la calidad del agua. Escuchemos.
2: La recomendación preventiva para las familias es no usar agua de la llave para beber ni preparar alimentos. Para esos usos se ha utilizado desde hace ya décadas el agua de garrafón o purificada.
1: Imagínate, él dice que para el resto, que no sea para tomar, beber esa agua, para el resto sí sirve, pero la gente sabe que no tiene otro uso esa agua, porque no puedes lavar, no puedes lavar trastes, no puedes lavar ropa. Ante esta situación, Mariana Casillas, que es una diputada local, pide a la Secretaría de Salud pues que haga una emergencia, emita una emergencia de salud por esta situación, y esto fue lo que dijo la diputada, escuchemos.
3: Si bien por una parte admitan que el agua que tenemos no es para nada potable, ni siquiera para un uso doméstico, a su vez digan que no es lo suficientemente grave para una alerta sanitaria. Me parece preocupante porque la Secretaría de Salud tendría que ejecutar como una de sus estrategias a través de una alerta sanitaria, que el agua que estamos recibiendo en nuestros hogares es intomable, ¿no?
1: Y es que nunca se habían presentado tantas manifestaciones y quejas de esta situación del agua en la zona metropolitana. El problema se ha agudizado los últimos 2 años, pero desde marzo a la fecha ya suman 220 colonias que reciben agua café, agua chocolatosa y pestilente en los 4 municipios. 220 colonias, y esta situación no se arregla pese a que ya invirtieron 1.200 millones de pesos en limpiar los tanques de almacenamiento. Ahora van a invertir otros 5.000, pero no dan pie con bola porque no saben ni siquiera por qué el agua sale en esas condiciones. Este es el panorama, Alfredo.
0: Es un panorama terrible porque prácticamente le están diciendo a la gente háganse bolas, ¿no? Y eso está terrible. Deberían de ser capaces ahí en toda la República de acercarle y brindarle a la gente agua potable. Por eso se llama así, para que la gente pueda llevar su vida con el agua potable que llega a casa. No decir, bueno, pues paguen por su agua, aparte del agua que me están pagando, y háganse bolas. Vamos a estar pendientes de esto y más, querido Martín. Te agradezco mucho, como siempre.
1: Buenas tardes, Alfredo. Un abrazo. Hasta la próxima.
0: Abrazo, gracias. Martín Beltrán desde Jalisco. Reporta para Romo rápidamente. Tenemos a alguien que quiere platicar con nosotros. Sí, te escucho. Buenas tardes.
4: Hola, Romo, mi nombre es Ramón García y reporto para 88.9 Noticias. Vengo sobre Churubusco a la altura del Palacio de los Deportes y bueno, para los que venimos aquí pues viene algo saturado de tráfico. Pueden evitar la zona y es mi primer reporte y bueno, pues saludos, Romo, y saludos a todos los que estamos en este tráfico. Bye.
0: Ay, Ramón, te quedó bien chido para hacer tu primer reporte. Te lo agradezco y te mando un abrazo. Gracias. A continuación, Espacio 2026. Yo soy Alfredo Romo, en nombre de todas y todos los que hacemos posible este programa para ti. Gracias. Te esperamos en punto de las 4 mañana. Mientras, quédate en Espacio 2026. Después viene Espacio Deportivo. Después viene Eddie Warman y mucha programación de 88.9 Noticias. Soy Alfredo Romo. Que llegues bien a casa y descansa. Te lo mereces.
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9: Conduzcan con muchísima precaución. Vámonos con la información vial y recuerden que se habilita modo reversible en el eje 5 Sur. Desde Gabriel Mancera hasta Canal de Río Churubusco. De lunes a viernes de 6 de la tarde a 9 de la noche para agilizar la circulación en la zona. El avance lento sobre Calzada de Tlalpan. De la Calzada del Hueso a Tasqueña. Imposible periférico Canal de Garay. Hay mucho tráfico de Canal de Chalco a Benito Juárez. Carga que avanza sobre Santa Ana, de Tláhuac a Canal de Miramontes. Otón de Mendizábal con ligerita carga del eje 1 Poniente a Miguel Bernard. Vamos excelente sobre Avenida Central, de Avenida México a Avenida 412. En Campos Elíseos el avance es bueno de Arquímedes a Mariano Escobedo. La temperatura 19 grados. Yo soy Gwen Vera y te acompaño aquí en 88.9 Noticias. Información que sirve. Tráfico y clima cada 15 minutos. 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